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1: Las 20 horas y 25 minutos.
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2: Comenzamos este resumen de noticias de la hora 21. Detectives del Departamento de Migraciones y Policía Internacional DEMIG de la PDI Copiapó realizaron un procedimiento de fiscalización de ciudadanos extranjeros en esta comuna, logrando denunciar 11 personas al Servicio Nacional de Migraciones tras establecer que infringían la ley de migración y extranjería. Oficiales policiales del DEMIG llevaron a cabo un operativo de fiscalización de ciudadanos extranjeros en la comuna de Copiapó, específicamente en barberías ubicadas en el sector céntrico. El trabajo policial contempló el control de 20 personas, logrando determinar que 11 de ellas infringían la ley de migración. El oficial policial añadió que los 11 denunciados corresponden a 10 personas de nacionalidad venezolana y un dominicano. Sigamos con otras informaciones. Una intensa jornada de trabajo desarrolló el gobernador regional de Atacama, Miguel Vargas, en la comuna de Huasco, donde junto al alcalde Genaro Briceño, concejales, equipos municipales y representantes de distintas organizaciones de la comunidad, encabezó la firma y anuncio de una importante cartera de proyectos, los que serán financiados por el gobierno regional. Las iniciativas permitirán avanzar en el mejoramiento de infraestructura deportiva, la recuperación de espacios públicos y la construcción de nuevos recintos comunitarios, respondiendo a necesidades y proyectos largamente anhelados por vecinos y organizaciones de Huasco. Entre los proyectos destaca el mejoramiento de la cancha de patinaje ubicada en la población Canto del Agua, iniciativa que considera una inversión de 324 millones de pesos. Las obras contemplan la construcción de una cubierta metálica, mejoramiento de radieres y galerías, accesibilidad universal, muros, entre otros. Seguimos con otras noticias. Este martes el Banco Central comunicó que el índice mensual de actividad económica IMASEC de julio de 2026 cayó 1,5% en comparación con igual mes del año anterior. Previamente en junio la actividad había logrado crecer 2,4% luego de 5 meses consecutivos de deterioros desestacionalizados. La caída del mes pasado es mayor a la que proyectaron algunos analistas y los consultados por el Instituto Emisor en la encuesta de expectativas económicas. Conforme al Banco Central, la caída del IMASEC se explicó por la minería y en menor medida por los servicios y la industria. Y la disminución del índice en términos desestacionalizados fue determinada por la minería y los servicios. Se remarcó que los resultados se vieron en parte incididos por condiciones climáticas que afectaron el normal funcionamiento de los establecimientos productivos. Sigamos revisando más información nacional. Las autoridades de la región metropolitana, el delegado Germán Codina y el gobernador Claudio Orrego visitaron este martes al alcalde de San Bernardo, Christopher White. Él se encuentra internado luego de sufrir una descompensación al saber que un grupo criminal planeaba asesinarlo. La información se conoció durante esta jornada luego de que quedara al descubierto que Juan Flores Valenzuela, alias Indio Juan, planificaba un atentado contra el jefe comunal, el cual debía cometerse antes de fiestas patrias. Todo esto se supo gracias a los trabajos de la PDI y la Fiscalía Occidente para recapturar a Flores, peligroso criminal que fue atrapado ayer tras pasar varios meses en la calle luego de fugarse de la ex penitenciaría. Hasta aquí dejamos este resumen con lo más destacado ocurrido en este martes 1 de septiembre de 2026. Gracias por la sintonía. Muy buenas noches.
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0: Las 21 horas, en punto.
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0: Hola, hola, ¿cómo están? Muy buenas noches y bienvenidos, bienvenidas. Estamos comenzando este al final del día, en esta jornada que estamos compartiendo de martes 1 de septiembre. Ya estamos en el mes de la patria, estamos en el mes de las celebraciones. Saludos para toda la gente que nos está escuchando, que comienzan a sintonizarnos a esta hora acá en toda la región de Atacama. Recuerden que se pueden comunicar con nosotros al 522-230315 y nuestro WhatsApp, el más 569-93446010. Tenemos buena música para compartir dentro de los próximos minutos, así que la invitación para que te quedes con nosotros. Vamos a ir a la música de inmediato. Vamos a las canciones. Bienvenidos y bienvenidas.
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2: Las 21 horas y 25 minutos.
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Muy bien, revisemos nostálgica.cl, que trae bastante información a esta hora. Fundación La Llave impulsa colecta digital para apoyar a universitarios de regiones. Dos jóvenes de Atacama han sido beneficiarias. Dice acá la información, Fundación La Llave está desarrollando la colecta digital 2026, una campaña que busca reunir recursos para mantener el apoyo a jóvenes de distintas regiones del país que se trasladan a Santiago para estudiar en la universidad. La iniciativa, que se extenderá hasta el 7 de septiembre, permite financiar aproximadamente el 50% de las operaciones anuales de la organización. Esta labor también ha llegado hasta Atacama. Dos jóvenes de la región han sido beneficiarias de esta fundación. Bueno, toda la información está ahí en nostálgica.cl para que puedan revisar. Muy bien, vamos a ir a más canciones. Seguimos. Estamos aquí al final del día. Luego estamos con el pronóstico del tiempo.

Muy bien, vamos a revisar a continuación el pronóstico del tiempo que nos entrega la Dirección Meteorológica de nuestro país, según lo que nos informa en este caso Meteorología. Vamos con el tiempo en Atacama. Despejado se espera para Copiapó en el día de mañana. Así es, a esta hora tenemos 20 grados, ¿eh? Está bastante agradable la noche. Así es, cielos despejados para el día de mañana, con una máxima que estaría bajando a lo que fue hoy día de solo 23 grados, con cielos con nubosidad parcial. En un ratito más, realizamos el informe del tiempo completo que nos entrega la Dirección Meteorológica de nuestro país.

Muy bien, ahí estaba la música que nos traía el cantante Mario Guerrero. Mario Guerrero con ese A Golpe de Fe. Vamos a continuar con la música. Faltan 20 minutos para las 10 con los Vázquez.

Ya, ahí estaban los Vázquez con esa canción que se llama Ay Amor, ahora sí. Ay Amor, un bonito tema. Faltan 15 minutos ya para que sean las 10 de la noche. Recuerden que se pueden comunicar con nosotros al 522-230315 y el WhatsApp también, el más 569-9344-6010. Hola Carlitos,

María Luisa, también saludos para nuestra amiga María Luisa de Vallenar. ¿Cómo está el tiempo en Vallenar? ¿Está rica la noche o no? Parece que sí. Dice, hola, Carlitos. Estamos escuchándolo acá en Caldera, una noche agradable y escuchando su buena música. Acá me saluda nuestra amiga Sol. Muchas gracias, Sol. Hola, buenas noches. ¿Saben que se cortó la luz en Población Contador Almeida? Buenas noches. Ah, y después me dicen, ya llegó la luz, amigos. Uy, qué rápido. Se cortó y volvió de inmediato. Hola, Carlitos. Le cuento que se cortó la luz por mi calle. No sé en dónde, pero me asomé a la puerta y estaba todo oscuro. Te hablo de los carreras entre Yumbel y Talcahuano, pero... dice, llegó ya. El corte no duró más de 5 minutos. ¿Habrá pasado algo? Me pregunta Ruth. Vamos a averiguar si algo pasó por ahí. Y si algo pasó, acá se lo contamos. Sigamos con la música. Aquí está Sol Valeria.

Ahí estaba la música de Sol Valeria, que nos traía ese bonito tema para esta hora. Estamos aquí al final del día, recuerdo que estamos hasta las 12 de la noche. Muy contentos de poder acompañarles con la buena música. Aquí estoy recibiendo algunos WhatsApp. Ah, y les quedé debiendo, les quedamos debiendo hace un ratito atrás, el pronóstico del tiempo, que ya lo tenemos por aquí. Vamos con el pronóstico. Sí, que ayer se nos cayó la página de Meteorred, pero ya estamos ok. Vamos a El Salvador. Se esperan para el día de mañana, miércoles 2 de septiembre, en El Salvador, cielos despejados, con una mínima de 13 y una máxima de 26 grados. Saludos a la gente de El Salvador. Diego de Almagro también estará con cielos despejados, con una mínima de 13 y una máxima de 25 grados. Agradable temperatura también para Diego de Almagro. Saludos a nuestros amigos Diego Almagrinos. Vamos a Chañaral, mi querido puerto de Chañaral, con cielos nublados, variando nubosidad parcial por la tarde, con una mínima de 14 y una máxima de 17 grados. Por cierto, esto para Chañaral. Vamos al puerto de Caldera. Años que no viajo a Caldera, vamos a tener que viajar pronto. Comienza el día con cielos nublados, variando nubosidad parcial por la tarde, con una mínima de 14 y una máxima de 17. Vamos al puerto de Huasco, también comienza el día nublado con niebla matinal, variando a nubosidad parcial. En Huasco tendremos una mínima de 11 y una máxima de 16. Freirina también estará con cielos despejados, comienza la mañana con cielos nublados, claro, con harta neblina aparece acá, variando a nubosidad parcial por la tarde, con una mínima de 7 y una máxima de 21. Vallenar, en tanto, estará también con cielos despejados, con una mínima de 12 y una máxima de 25 grados. Vallenar, ¿cuánto tuvo Vallenar hoy día? ¿Como 30, 31 grados? Estuvo caluroso, me contaron ahí en Vallenar hoy día. Y tenemos a Copiapó. Reiteramos el pronóstico para el día de mañana, con cielos nublados, variando nubosidad parcial por la tarde, con una mínima de 10 y una máxima de 27. Ya, para que saquen sus poleritas. O sea, no las guarden, que sigan usándolas para el día de mañana. Muy bien, seguimos con la música. Vamos con Álvaro Scaramelli, Tiempos Buenos. Estamos aquí al final del día.

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1: Las 21 horas y 59 minutos.
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2: Seguimos con este clásico que nos trae Armando Manzanero. 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

Ya, ahora sí o no, sí. Ya, estamos aquí en este al final del día, son las 22 horas con 3 minutos. Ya. Y vamos a revisar de inmediato nuestro portal de noticias, justamente nostálgica.cl. Vamos a revisar ahí las principales informaciones que prepara nuestro departamento de prensa. Y vecinos denuncian grandes baches y acumulación de agua en la avenida Los Loros, en Copiapó. Así es. Le voy a contar que grandes baches, acumulación de agua y barro están afectando el tránsito en el tramo final de avenida Los Loros, en las inmediaciones del sector de los estanques de Copiapó. Situación que ha generado preocupación entre los vecinos y conductores que circulan habitualmente por esta vía. Bueno, Nostálgica llegó hasta el lugar tras recibir denuncias ciudadanas por las condiciones de la calzada. En terreno fue posible observar, dice, hoyos de importantes dimensiones que obligaron a los vehículos a disminuir la velocidad y realizar maniobras para esquivarlos, además de barreras y elementos asociados a aparentes trabajos en el lugar. Bueno, un vecino manifestó su preocupación por el peligro que representarían estas condiciones, especialmente debido al tránsito de peatones y también escolares que justamente ahí transitan por el sector. Toda esta información está en nostálgica.cl para que ustedes la puedan revisar. Este problema que tienen de baches, acumulación de agua en Avenida Los Loros en Copiapó. Están las fotografías, hay un reportaje, hay un video que ustedes pueden revisar. Ya lo saben, reiteramos en nuestro portal de noticias. Sigue la música, son las 22 horas con 5 minutos. Llega Rafael con este tema.

Ahí estaba la música de Rafael de España. Son las 22 horas con 8 minutos. 22 horas con 8 minutos. Sigo leyendo acá el WhatsApp, que está bastante activo como siempre, donde me dicen que ya volvió la electricidad. Ya volvió por acá la electricidad. Muy bien. Elio Caranza, saludos para Elio Caranza, que está en la sintonía. Sandra, que nos estaba preguntando por el corte de luz, pero ya regresó. Hola, en los litorales, ahí escuchando María González. Saludos para María González. Buenas noches, Carlitos. Muy agradable la noche en Vallenar. Ojalá le haya ido bien a la señora Magdalena hoy en Copiapó. Ah, ojalá, pues ahí. A ver si nos comenta más ratito, a ver si tenemos la oportunidad de conversar con la señora Magdalena. ¿Qué pasó, Miriam? A ver, nos está sacando pica, dice. A ver. Luego de una jornada laboral, estamos compartiendo unos ricos terremotos para darle la bienvenida, dice, el mes de la patria. Salud desde Caldera, Miriam. ¿Quién más está ahí? Miriam y Osvaldo. Muy buena programación. Queremos saber. Dice, queremos saber cuánto sale una publicidad. Ya, Miriam, le voy a pasar el teléfono ahí de los encargados de aquello. Miriam, mira, unos ricos terremotos para esta hora. Ya, vamos con Almendra en la música. Sí, pues seguimos con este Al Final del Día. Llega Sol Valeria, que nos trae. No, ya tocamos a Sol Valeria. Almendra. Oye, este recuerdo es como de la década del 70, esta canción. Muchacha, ojos de papel.

0: Ya. Muy bien, estamos de vuelta. Muchas gracias por estar con nosotros en la sintonía. Recuerden que estamos aquí en este Al Final del Día. Sigo leyendo los mensajes del WhatsApp, donde ya hay mucha gente que está celebrando ahí con terremoto. Ya. Pero bien, bien, sí, hay que gozar la vida, sí, de esta vida no hay otra, decía mi abuela. Dice por acá. A ver, ¿cuál mensaje me corresponde a mí? Acá. Muy buenas noches, Carlitos Sánchez. Como cada día tenga un gran programa con Al Final del Día. Un abrazo, Carlitos. Irma de Copiapó. Muchas gracias, Irma. También le mando un abrazote y grandote para usted. Hola, dice, buenas noches. A ver. Dice, buenas noches. Ya que no alcanzo a ver acá el mensaje. O sea, no lo entiendo. Ah, señorita Yesenia Ardiles es una personita linda de corazón porque tiene una voz angelical que llega a mucha gente, dice. Si me puede complacer con una canción. Resistiré del dúo Dinámico. Que el Señor le bendiga. Ya pues, del dúo Dinámico entonces. ¿Eh? Perfecto. Vamos al teléfono. Aló.
1: Resistiré.
0: Aló. Hoy se nos cortó el llamado. Teníamos ahí alguien en línea. 522-2303-15. Ah, me dicen chiquita. Eso puso ahí, ¿no es cierto? Me dicen chiquita. Ok. Ya, pues saludos a la chiquita, entonces, que está ahí en la sintonía. Yo voy a agrandar un poquito la letra aquí porque estamos... Ahí sí. Erika, que también nos envía una...

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Erika, muchas gracias, Erika. Muy bonito mensaje. Hermoso mensaje para esta hora. Nos envían una fotografía exactamente en el apagón. Aparecieron luces, me dice Oscar. Ahí está, ¿eh? Oscarito, que nos envía ahí unas fotografías de unas luces en el cielo y unos videos por acá también. Oscar, ¿esto dónde sería? ¿Acá mismo en Copiapó, amigo mío? Cuénteme, cuénteme. A ver, vamos a ponerle play al video. A ver si se puede escuchar algo ahí. Ahí está. Claro, después de que hubo el apagón, empezaron a aparecer luces extrañas, dice nuestro amigo Oscar. ¿Ustedes han visto luces ahí cuando hay cortes de electricidad, miran al cielo? ¿Se han dado el tiempito como para ver si es que aparecen estas luces? Porque hay mucha gente que nos reporta que aparecen estas luces extrañas que uno no sabe qué son. Entonces ahí aparecen las teorías conspirativas que dicen que podría ser ovnis o podrían ser marcianos. No, marcianos no, porque en Marte sabemos que no hay marcianos. Pero pueden venir de otros mundos, ¿no? Ahí está. Oscar, muchas gracias, Oscar, por ese video que nos envía. Vamos a ir a la música junto a Julio Iglesias.

0: bien, ya de vuelta, estamos aquí en este Al Final del Día. Muchas gracias por acompañarnos y estar con nosotros. Y vamos a ir de inmediato a nuestro teléfono. Aló, buenas noches. Hola.
1: ¿Aló?
0: Sí, buenas noches. Aló. ¿No se escucha? Aló, aló. Yo lo escucho perfecto, pero acá no se escucha. Muy bien, 522-2303-15. Me estaban pidiendo un tema por acá y lo tengo listo, ¿eh? Que vamos a escuchar de inmediato junto a... Vamos a repetir, vamos a hacer un mini especial con Julio Iglesias. Con esto que se llama La Carretera.

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1: Las 22 horas y 31 minutos.
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Muy bien, recuerda que estamos aquí en este al final del día, cuando faltan 24 minutos para que sean las 11 de la noche, 24 minutos para las 11 de la noche. A ver, ahora sí parece que tenemos línea telefónica. ¡Aló! ¡Aló, aló! Nada. ¿No? ¿Nada? ¿Aló? No escuchamos nada, ¿eh? Algo pasó ahí con la línea telefónica. 522-230315. Yo recién estaba escuchando la auditora, ¿eh? Pero no me contestaban por acá. ¿Ves? Sí tenemos audio y todo, pero no me reciben el llamado. Lo que sí tengo, harto WhatsApp. Así que vamos a ir con esos WhatsApp. Oscarito de Copiapó, le mando un abrazo. Don Javier, ¿qué dice? Don Javier. A ver, nos está enviando una fotografía, don Javier. Que dice por acá, hola, buenas noches. La persona que sale en la foto sacó la barrera de protección que se encuentra en Avenida Los Loros con Diego de Almagro, quedando expuestos los baches y las casas que se encuentran en el sector. ¿Ya? Ahí está, ahí lo que nos comenta nuestro amigo. Claro, que sacaron ahí claro, es como una barrera de estas plásticas que colocan para que la gente no pase ahí por ese sector. Ok, ya, muchas gracias ahí al auditor que nos comenta aquello. No sé quién tendrá que ver la seguridad de ese sector. Bueno, pero hacemos el llamado de todas maneras. Buenas noches, quisiera hacer un reclamo, si se puede. A ver, sí, estaba leyendo acá, pero no es como un reclamo, sino que un llamado de atención. Dice, por la carretera, antes de llegar a Inca de Oro y la salida de Inca, camino a Diego de Almagro. El camino dice que está peligrosamente malo, lleno de hoyos muy profundos. Incluso hay partes, me dice este auditor Miguel de Huasco, hay partes en que hay que zigzaguear para evitar los hoyos. Esto ya hace rato y ni siquiera están parchando. Cualquier día ocurrirá un accidente grave, nos dice nuestro amigo por acá. Ya pues, ahí hacemos el llamado y también a la gente que transita por Inca de Oro, ¿no es cierto? Que transita por Inca de Oro hacia Diego de Almagro, este camino que está peligroso ahí, me dice este auditor, Miguel de Huasco. Muchas gracias, Miguel. Vamos con el teléfono, ¿tengo alguien en línea o no? ¿Aló? ¿Aló, aló, aló? No, ¿eh? Pero yo tengo audio, pero no me escuchan ahí la gente, algo está pasando ahí. ¿Aló? No. Claro, teníamos a alguien ahí en línea, pero no nos escuchan, ¿eh? Bueno, vamos a continuar nosotros con la música. Vamos a ver a quién tenemos. Ves si tenemos audio, pero no nos... Parece que el problema de teléfono ahí de la persona que está llamando. Vamos con Luis Miguel. Me gustas tal como eres.

0: Perfecto, ya estamos de vuelta. Faltan 18 minutos para las 11 de la noche. 18 minutos para las 11 de la noche. Me parece que... Vamos a intentar por... ¿Quinta vez? ¿Aló?
1: Aló, Camilo, buenas noches.
0: Hola, buenas noches. ¿Con quién hablo?
1: Con Luis Camilo.
0: Luis, ¿cómo estás, don Luis? Qué bueno, amigo. Baje un poquito la radio para que me pueda, para que podamos conversar. Cuénteme, amigo mío.
1: Mira, vengo llegando de mi trabajo, trabajo 7x7.
0: ¿Ya?
1: Y acabo de llegar de Inca Dios. Estaba escuchando el mensaje del caballero que decía recién que estaba tomando un camino para ir corriendo
0: a Inca Dios. Ah, sí, pues. ¿Y es verdad o no? ¿Cómo está la cosa ahí?
1: Sí, no, que es verdad. Es verdad.
0: Ya. Oiga, y está complicado ahí entonces ese trayecto. Eso es saliendo de Inca de Oro entonces hacia Diego.
1: Sí.
0: Ya. Oiga, ¿y está todo el camino malo? ¿Son algunos kilómetros? ¿Cómo es la
1: situación? No sé, Carlito, yo trabajo ahí en Inca y tengo que andar como un kilómetro de Inca para allá y por el tema de la lluvia más que nada se generó eso.
0: Ah, claro, claro.
1: Es que nada, por la lluvia digo, se generó eso.
0: Y yo creo que hay muchos lugares afectados así como están ese camino, tienen que haber otros más también muy muy afectados.
1: Sí, el otro día vine a Coyabó en el camión de la empresa y por aquí por Taveras Pinto también está tomadito.
0: Ah, claro. No, hay mucho problema ahí con respecto a los caminos. De hecho, incluso la ruta de la 5 Norte también está presenta algunos problema en algunos puntos, así que hay que tener paciencia nomás porque...
1: No, no, no.
0: ¿Cierto? Hay que tener paciencia.
1: Sí, Caldito, y como te digo, yo llevo quito gato y ahora vengo camino a Valle Fértil a mi casa.
0: ¿Ya?
1: Tengo mi autito, que nos lo dejó mi hijo para poder trasladarme.
0: Ajá.
1: Y escuchando tu programa, que se me haga más corto en la llegada.
0: Esa es la idea, pues claro, acortar el camino de la gente que está en estos momentos escuchando. Muy bien,
1: muy
0: pues.
1: Buena la
0: ¿quiere escuchar algún temita?
1: Algo de Camilo VI, si se puede, Camilo.
0: ¿De Camilo?
1: Perdón, algún temita de Camilo VI.
0: No me da a creer que ahora tengo Camilo VI, todo por nada. ¿Le gusta ese tema?
1: Sí, no hay problema.
0: Ya, pues. Lo vamos a escuchar.
1: Sabía que le iba a llamar.
0: ¿Eh? Oiga, adivinó. Sí, en serio, desde aquí tengo a Camilo VI, así que lo vamos a escuchar de inmediato. ¿Te parece?
1: Ya, Caldito, muchas gracias y que tenga buen fin de
0: programa. Muchas gracias, amigo mío. Y ahí nos quedamos con Camilo VI.
1: Vale, Caldito, gracias.
0: Chao, gracias.

Muy bien, estamos de regreso ya. A ver, déjame ver la hora. Faltan 12 minutos ya para que sean las 11 de la noche. 12 minutos para las 11 de la noche. Aló, buenas noches. Buenas noches, buenas noches, buenas noches. Ahí tengo un problema ahí con un teléfono que me está llamando acá, pero no lo puedo escuchar. Venga, el caballero recién lo escuchamos súper bien. Ya. Seguimos nosotros, claro que tengo que seguir avanzando. Estamos aquí en este al final del día. Voy a leer el WhatsApp, más 569-93-44-6010. Ahora, si no se pueden comunicar, déjenos ahí un mensaje. ¿Ya? Hay audio, pero no se pueden comunicar. Déjenos un mensaje. Miguel de Huasco, Miriam. Dice. Ah, no se olviden enviar el número. Ya. Ahí vamos a. Le voy a mandar un correo, amiga mía. Miriam, nuestra amiga Miriam que estaba preguntando por acá. Ya, vamos con Ángela María, el hombre de mi vida.

Muy bien, ya estamos de regreso. Faltan 7 minutos para que sean las 11 de la noche. 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Y nosotros vamos a continuar con la música de José Luis Perales, Es por Amor.

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0: Las 23 horas en punto.
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2: Sigamos con la música, aquí está Joe Cocker, You Are So Beautiful.

11 de la noche con 4 minutos. 11 de la noche y 4 minutos. Muy bien, pues. Estaba leyendo un reportaje acá de un... hay una página en Facebook que se llama Memorias del Chile Antiguo. Está muy entretenida la página porque a mí me gusta mucho la historia de nuestro país y cómo la historia de la radio también, que marcó sobre todo entre los años 40 y los años 70, la radio era el centro de la vida familiar. El rock and roll que se tocaba en esos tiempos, los boleros, los tangos, pasodobles también, claro, que sonaban en cada casa. En ese tiempo estaban la radio minería, la corporación, agricultura, radio portales, cooperativa vitalicia, que marcaron a generaciones enteras, pues. Y ahí estaba viendo un reportaje justamente de cómo la radio en esa época marcó a muchas, muchas generaciones. Increíble, ¿eh? Vean la página, claro, se llama Chile, Memorias de Chile Antiguo. Y ahí aparece un reportaje específicamente de la radio. Está muy, muy entretenido. Saludo para Jaimito Espinosa, que está en la sintonía. ¿Cómo estás, Jaimito? Un saludo para ti. Vamos a ir de inmediato con más canciones. Llega la música que nos trae Dan Fogelberg. Estamos en la media hora anglo.

Son las 23 horas con 9 minutos ya. 23 horas con 9 minutos. Recuerda que estamos aquí en este Al Final del Día. Hasta las 12 de la noche te acompañamos. Saludos para Cami, que está ahí escuchándonos. Saludos grandotes ahí para nuestra amiga Cami. Carlitos. A ver qué me dice Carlitos. Carlitos. Hola, dice Carlitos. Muy buenas noches. Excelente programa de hoy. Carlitos, quiero mandar un saludo para mi amiguito y vecino Gabriel. ¿Es Escalante puede ser o no? Que está junto a su mamita Katy. Gracias. Carlos por acá, tocayo. Hasta mañana y que Dios te cuide. Muy bien, pues Carlitos. Le mandamos saludos ahí entonces a nuestro amigo, al vecino Gabriel Escalante, que está junto a su mamita Katy. Y que me pone acá Escamante, pero nunca he escuchado el apellido Escamante. ¿Hay un Escamante o no? Así que le puse Escalante. No sé si sería Escalante, ahí me corrigen, ¿ya? Al Carlitos, el tocayo, que está ahí en la sintonía. La Paulita de Domeico, me dice, Carlitos, ¿cómo está usted? ¿Me puede poner un temita de Adamo? Aquí está abrigado, dice Carlitos. Está bueno el programa del día de hoy, Paulita de Domeico. Paulita de Domeico, le mando un abracito para usted, grandote, pues. Ahí vamos a colocar algo de Adamo, ya en la siguiente media hora. Hola, Carlitos, buenas noches. Te comento que desde el año pasado se ven luces todas las noches sobre los cerros de las antenas de televisión. Al caer Venus, tengo varios registros, pero mi cámara no es la mejor. De hecho, se ven en todo el país, en el mismo lugar, dice, alrededor de Venus. Sector Cuesta Cardones o sobre el Cerro Bramador. Ah, pero a ver, si entiendo, Javier, tú me dices que todo esto se ve hacia Venus, alrededor de Venus, y esto se ve en todo el país. O sea, no es una cosa que se ve acá solamente local. O sea, que hay algo alrededor de Venus que está dando vuelta, ¿no? Y que si yo o cualquier persona desde cualquier punto del país mira ese planeta, ¿va a ver lo mismo? Si es así, ahí me confirma, ¿ya? Y acá me envía algunos videos. Buenas noches, bajando hacia San Pedro, misteriosas luces se divisan en el cielo, son varias, pero la cámara y los focos de los vehículos no se aprecia, dice, pero no estamos solos, dice. Saludos, Franco de San Pedro. Oye, dicen los científicos. Ahí estamos. Ya, ahí nos envían unos videos de estas extrañas luces. Ahí se pueden ver en el cielo, los vehículos pasando también. Y claro, ahí se ven estas luces que llaman bastante la atención. ¿Qué será? Ya. Oye, muchas gracias por estos registros, ¿eh? Franco Miranda, que nos envía este material. Ah, como les contaba, de hecho, hay científicos que dicen que ya en, de aquí en adelante, en cualquier oportunidad, ya vamos a saber de vida en otros planetas. Por una cuestión matemática, como nosotros hemos estado enviando, ¿no es cierto?, naves espaciales, tenemos telescopios apuntando a galaxias donde se cree que pueda haber vida, entonces ya estaríamos muy pronto a tener ese contacto, a lo mejor radial solamente o con imágenes. Así que estaríamos cerca de aquello. Sería una cosa increíble, ¿eh? Sería una cosa espectacular. Bien, vamos a continuar con la música. Seguimos con la música. Tengo hartos saluditos todavía. Vamos con el sonido que nos trae Harold Melvin.

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Así es, pues muchas gracias por brindarnos esa gran sintonía. Oye, un tema que no podemos dejar de escucharlo. Aquí está Morris Albert con Feeling.

Muy bien, ahí estaba la música que nos traían The Beatles con ese gran, gran éxito. Recuerda que estamos aquí al final del día con estos lindos éxitos, con estos recuerdos que seguimos disfrutando. Vamos con Roxette en la música, así es, y Listen to Your Heart.

0: 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En Nostálgica te indicamos la hora.
1: Las 23 horas y 32 minutos.
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2: Sigamos con la música y aquí está Lucero, Sobreviviré.

0: bonita canción que nos traía Lucero, iniciando esta última media hora de nuestro programa. Recuerden que a la medianoche llega Juan Hinojosa con Hasta que salga el sol. Y sigo leyendo por acá los mensajes. Tengo hartos mensajitos, muchas gracias por los mensajes. Dice, hola, buenas noches para ustedes, la mejor radio, la mejor música y los mejores locutores. Le quería pedir si pueden saludar a mi mamá, a mis hermanas. Ellas son de Vallenar, ¿no es cierto? Son de Vallenar. Ellas, dice, para Gaby, Isabel, Orlinda, para Mirta, Cristina. Ellas son fieles auditoras de su radio. Muchas gracias. Si alcanza a leer mi mensaje. Yo soy de Caldera y estoy escuchando su hermosa programación. Por favor, díganle que las quiero mucho. Ahí están, pues ahí el saludo entonces para Gaby, Isabel, Orlinda, Mirta y también Cristina, que son fieles auditoras de la radio. Así que Patricia, un saludo para ti. Hola, dice, buenas noches. Una consulta. ¿Tendrán ustedes algún número de teléfono donde poder ubicar a una pareja que baile tres pies de cueca? Yo sé que hay una agrupación que se paran a bailar en los semáforos de Copayapu. ¿Tendrán algún número de ellos? Gracias, nos dice nuestro amigo Vicente. Ahora, yo eso me lo enseñaron también hace un grupo de cuequeros. ¿Serán tres pies de cueca o será un pie de cueca? Claro, porque ustedes saben que un pie de cueca son tres cuecas juntas. Eso es un pie de cueca. A lo mejor es un pie de cueca. Ahí para que vayamos aprendiendo todo, ¿eh? Un pie de cueca son tres cuecas juntas. ¿O no, a nuestros amigos cuequeros que están en la sintonía? Ahí para que nos comenten. Es Escalante Carlitos, gracias. Ah, ya, el amigo que estábamos saludando ahí, al Gabriel Escalante, al vecino que estábamos saludando ahí. Era Escalante entonces, ya. Sí, porque no me sonaba Escamante. Dice, un saludo para la Paulita de Domeico, de parte de Pati. Ahí, Paulita de Domeico, la están saludando, la Pati. Perfecto. A ver si tenemos un audio. Ah, tenemos dos audios, a ver. Pero esto es de hoy día, ¿cierto? A ver, escuchemos.
1: Hola, amigo Héctor Quesada, reportando sintonías de acá de Antofagasta. Te cuento, amigo, que acá también hemos visto muchas luces en el cielo. Un día fue un espectáculo, más de 20 luces en el espacio, en el cielo. Y justo hacia la costa. Hacia la costa. Fue un espectáculo. Muchas luces se ven por acá donde estamos nosotros.
0: Oye, ¿qué será eso, ah? ¿Qué será? A ver, nos envía otro audio nuestro amigo Héctor.
1: Y el celular no las capta. Es muy poca la cámara, muy poca potencia tiene la cámara del celular. No se alcanza.
0: Claro,
1: no se alcanza. Pero hemos visto muchas luces en el cielo.
0: Ya. Sí, pues eso es lo malo con las cámaras de celular, que en la noche ahí igual tienen como problemas para tomar una buena fotografía, una buena imagen, ¿verdad? Así es que, no, se lo entiendo perfectamente a nuestro amigo Héctor. Muchas gracias, Héctor. Javier me dice, sí, Carlitos, mi hijo trabaja en Lomas Bayas y también las ve. Nos conectamos vía telefónica y la vemos a la misma hora. Oye, increíble eso, ¿eh? Que salgan a la misma hora. Pero no serán drones, no será algo así, ¿o no? Bueno, es la duda que todos tienen, ¿no es cierto? Que todos tenemos. Vamos a ir a la música y luego regresamos con más mensajes. Llega Álvaro Torres con Si estuvieras conmigo.

0: Así es, hasta las 12 de la noche te acompañamos con estas lindas canciones. Y vamos a seguir leyendo los últimos y escuchando los últimos WhatsApp también. A ver, ¿qué me dicen por acá? Jimena.
1: Hola, Carlitos.
0: Hola.
1: Le habla la Juanita Ahumada.
0: Ah, la Juanita,
1: ¿cómo está? Me da mucho gusto saludarlo, felicitarlo por esta linda música que está ha tocado en el programa. Espero que siga hasta el final. Uh-huh. Da muy linda música y me da gusto también saludar a mis amigas de teléfono, a todas, un gran saludo para ellas.
0: Okay.
1: Decirles que tengan una muy linda noche, les mando un cariñoso abrazo a cada una. Muy y bien, pues. También me gustaría, si puede complacerme con una canción de La Oreja de Van Gogh. Uh-huh. Rosas. Carlitos, que tenga una muy linda noche. Mañana un muy lindo día también.
0: Gracias, Juanita.
1: Mucha bendición para usted y su familia. Se despide la Juanita Ahumada. Chao, chao, Carlito. Un abrazo.
0: Chao, chao, Juanita Ahumada. Que esté muy bien. Muchas gracias por dejarnos ahí su mensaje. Muchas gracias. Sí, pues ahí tengo hartos mensajitos. Lo voy a leer todo porque si no, después me atraso. Franco. Ah, aquí ya. Me pone un dedito ahí para arriba. Franco, que leímos hace un ratito atrás. El mensaje esto de lo que había visto, las luces y todo. Carlitos. Jamás encontrarán vida en otros planetas, porque Dios acondicionó el planeta Tierra para que hubiese vida humana, animal y vegetal. Muy bien, ahí nos dice una opinión de un auditor o auditora, no sé, pero totalmente respetable. Aunque no lo comparto, pero respeto 100% su opinión. Y esa es la gracia, porque todos pensemos distinto, todos pensamos de una forma diferente, pues si no el mundo sería muy aburrido. Y eso es lo bonito de poder tener distintas opiniones y a la vez respetarnos. Saber que el que está al frente no tiene nuestra misma opinión no nos hace enemigos, ni mucho menos. Es que así es la vida, pues los seres humanos somos todos distintos y todos pensamos diferente. Y esa es la idea. De poder convivir con nuestras propias ideas, diferentes todas, entre todas, ¿no es cierto? Pero que nos respetemos. Eso es lo importante. Buenas noches, Carlitos Sánchez, que tenga un grato programa en Al Final del Día. Junto a su bella música, felicitarlos por el gran premio de obtener nuevamente ser la radio más escuchada. Un abrazo a la distancia. Saludos cordiales, Isabel. Muchas gracias, Isabel. Ah, me estaban preguntando, ¿quién me estaba preguntando temprano? Me estaban preguntando si íbamos a tener el concurso de payas. Lo estamos viendo. Algo se va a hacer. Algo se va a hacer. 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Luego seguimos, vamos con la música de José Feliciano y José José.

Oye, ya faltan 8 minutos para que sean la medianoche. 8 minutos para la medianoche. Vamos a revisar los últimos mensajes que están llegando por acá. Me dicen, amigos de Radio Nostálgica, como información, me dicen que todo el sector alto de colonias extranjeras están sin luz. ¿Ya? Juanito nos comenta por acá. Muchas gracias, Juana. Claro, todo el sector alto de colonias extranjeras me están comentando que no tienen luz a esta hora. ¿Ya? Ok. Un saludo para la Paulita de Domeico. Dice, nos envían ahí unos monitos acá y todo. Vaquedano, Antofagasta, amigos. Y nos envían una fotografía de estas luces extrañas que aparecen en el cielo. Oye, yo estoy pero intrigadísimo. Y todas las noches aparecen estas luces, ¿eh? Yo creo que se tiene que investigar esto de qué se trata, ¿eh? Bueno. Saludos desde Huasco, el profesor poeta Moisés Álvarez Monroy. A ver. Ah, ya. Don Moisés, ya vamos a escuchar esto en interno, ¿ya? Porque tenemos música romántica hasta ahora, pues, amigo. Saludos a la Paulita de Domeico, de Camilo León, de Vallenar. ¿Ah? De José de Vallenar. Dice, admirador secreto. Mira, ¿eh? Tiene su admirador secreto, Paulita. ¿Qué se cree, ¿eh? ¿Qué se cree? La Paulita. José de Vallenar, ahí un admirador. Buen regreso a su casita, Carlito Sánchez. Gracias por su compañía. Otro día más, Irma de Copiapó. Así es, otro día más. Otro día más. Nos envían una fotografía acá. Ya, ¿y de qué se trata esto? Ya, ahí me están escribiendo. Carlito, me encantó el ángulo de hoy. Gracias, Carlitos. Y ya están aquí. ¿Los extraterrestres? Sí, yo también pienso que están entre nosotros ya. Hola, Carlitos, yo creo que si hay vida, se caerían todas las religiones y sus dioses. María de Caldera. Es que hay una teoría con respecto a eso, ¿eh? Bueno, podríamos conversarlo un día. Que dicen que en la antigüedad, todo lo que era extraño, ¿no es cierto?, sin explicación, todo lo, lo relacionaban con la divinidad. De hecho, los aborígenes de América, cuando llegó Cristóbal Colón, ¿no es cierto?, en sus tres carabelas, también pensaron que eran dioses. Entonces yo creo que por ahí dicen que llegaron los extraterrestres, que, bueno, son teorías, ¿eh? Los extraterrestres, ¿no es cierto?, que vinieron a ver el mundo, los ángeles, todos esos relatos que uno escucha en la Biblia, todos estos ángeles que uno veía, dioses, todo aquello eran extraterrestres. Puede ser, ¿no? Teorías. Mira, Carlitos, me pareció extraño y lo saqué con mi teléfono. Irma de Copiapó. ¿Y qué es esto, Irma? Ah, la luz. Ya, también se ven lucecitas ahí. Bueno. Oye, ya tengo que despedir el programa. ¿Qué hora es ya? Faltan 4 minutos, ¿sí? 4 minutos para que sean... 3 minutos. 3 minutos para que sean la medianoche. Quiero agradecer su sintonía, que nos hayan acompañado. Ya llega Juan Hinojosa con Hasta que salga el sol. Gracias por la sintonía, por acompañarnos una vez más. Y nos encontramos mañana para seguir conversando, para seguir acompañándoles. Y nos vamos con esta canción que nos trae Mijares. Una linda canción, un gran éxito para despedirnos, ¿verdad? Y que se llama Para Amarnos Más. Los espero mañana, como siempre, a las 21 horas. Chao, chao, buenas noches.

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3: Son las 0:01. 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

Hola, hola. ¿Cómo le va? ¿Qué tal? Gusto de saludarles. Trasnochadores, trasnochadoras. Bienvenidas y bienvenidos. Aquí estamos otra vez. Iniciando una nueva jornada, un nuevo día. Estamos en el ombligo de la semana, comenzando el día miércoles. Estamos a 2 de septiembre, mes de la patria, mes de la chilenidad. Y como siempre, la invitación a que pase la noche con nosotros. Tenemos una tremenda programación con toda la buena onda y toda la buena música. Especialmente para ustedes que están trabajando, descansando, no pueden dormir, están compartiendo, van en la carretera. Bueno, para todos y todas, ¿eh? Así que saludos y, por supuesto, estaremos hasta las 7 de la mañana ahí junto a usted, acompañándoles con mucho gusto. Estamos en el mes de la patria, mes de la chilenidad, en el mes de las glorias del ejército de Chile, nuestra portada musical chilena.

Estamos en el mes de la patria. Se acerca el 18, estamos ya a 2 de septiembre. Oiga, cualquier cosita ahí nos llama al 52-223-0315 o bien nos envía un WhatsApp. Ya están llegando ahí al más 569-9344-6010. Estamos recién comenzando, estamos toda la noche junto a ustedes hasta las 7 de la mañana en vivo y en directo para toda la región de Atacama, a través de nuestras 15 estaciones y también, por supuesto, para todos nuestros amigos de Chile y el mundo que nos escuchan a través de nuestra señal online.

0: Ya vamos a ver, vamos a un par de mensajes, al tiro mejor, para no atrasarnos. A ver. Por acá dice, hola, buenas noches, Juanito, por favor, dice, ¿me puede tocar un tema? La distancia es como el viento de Domenico Modugno. Muchas gracias. Hasta que salga el sol, la señora Silvia. Ahí nos están llamando. ¿Aló?
1: Hola, Juanito.
0: ¿Qué pasa, amigo JJ? ¿Cómo estamos?
1: ¿Cómo estás, Juanito?
0: ¿Qué cuenta? ¿Cómo está la salud? ¿Todo bien?
1: Bien, gracias a Dios.
0: Qué bueno.
1: Todo bien.
0: ¿Cómo está la llanecita? ¿Todo bien?
1: Bien, está mejor ya.
0: Ya, qué bueno, me alegro.
1: Sí, muchas gracias, Juanito.
0: Igualmente para usted, pues, ¿eh? Que tenga una linda noche, que descanse.
1: Saludos a la abuelita Juana Ahumada.
0: Ya, pues, en su nombre, ahí le vamos a decir. Listo nomás, pues, en su nombre, mi amigo.
1: Ya.
0: Ya, cuídese.
1: Dale.
0: Chao, chao. El amigo JJ. Bueno, 52-223-0315 en nuestro teléfono, nuestro WhatsApp, más 569-9344-6010, ¿ah? Oye, ¿cómo llegan los mensajes? A ver, buenos días, don Juan. Un tema del dúo dinámico, esos ojitos negros. El amigo José, el amigo guardia, por acá. A ver, dice, buenas noches por acá, Carlos Andrés, desde acá de Huasco. Le envío el video de las luces que grabamos hoy, como a las 21:30 horas. Estamos en la faena planta de Pellet. Estamos de nochero. Las luces las estamos viendo hace casi 2 años. Le envío el video ya que lo escuché hablando de las luces. Saludos desde el puerto de Huasco, ¿eh? Y ahí nos envía el video donde se ven unas luces moviéndose para todos lados, ¿eh? Ya, pues, muchas gracias ahí al amigo Carlos Andrés y a todos los que están trabajando a esta hora en la faena planta de Pérez, allá en el puerto de Huasco. Bueno, recién estamos comenzando. Tenemos un largo

Hasta que salga el sol, estaremos acompañándoles como siempre. Toda la noche junto a usted. Para toda Atacama, somos los únicos que estamos toda la noche, ¿eh? Para toda la región. Con mucho gusto. Oiga, recuerde que hasta la 1:30 tenemos saludos, tenemos solicitudes, después a la 1:30 tenemos el ranking, a las 2 tenemos el mini especial con el ganador del ranking. Recuerde que ustedes lo eligen a través de las votaciones. Después a las 2:30 volvemos con algunos saludos pendientes que nos quedan por ahí siempre. Y a las 3, nuevas historias en los mitos y leyendas. A las 4 hablamos un poquitito de fútbol. A las 5 jugamos un ratito ahí a la hora de la adivinanza. Y a las 6 estaremos revisando las informaciones, el tiempo y mucho más. Parte ahí de nuestra programación, atentos toda la noche a las informaciones, esperando tener una noche tranquila. Oye, vamos con un par

De mensaje porque están llegando, para que le cuento, ¿eh? A ver, vamos revisando por acá. Martín dice, nos manda un certificado de supervivencia. Se otorga el presente certificado porque ha sobrevivido a agosto del 2026. Ya está. Muchas gracias, amigo. Oiga, me han llegado, para qué le cuento, cantidad y cantidades de certificados, ¿ah? Por acá dice, hola maestro, por favor, un tema de Renato el Chacal del Valle. El tema se llama, esta es una carta de amor. Muchas gracias, que tenga buena jornada, saludos. Martín del Puerto de Huasco, buena semana. Por acá, Marta dice, buenas noches, sería bueno. A ver, ¿qué es lo que dice la Martita? ¿Cuándo fue esto? A ver, ya. Dice, buenas noches, sería bueno la fiscalización también en calle Circunvalación y Los Loros, ya que día a día, y sobre todo en la noche, hacen carrera los vehículos. Llevo casi 3 semanas en Copiapó y todos los días es lo mismo. Dice la señora Marta, de Playa Hippies, ¿eh? Ya. Y ahí nos manda una publicación realizada por la radio, por nuestro departamento de prensa. Ya está. Bien, seguimos. Vamos con qué. La señora Silvia quería recordar con Domenico Modugno.

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1: Son las 0 horas y 32 minutos.
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2: Bueno, seguimos con el dúo dinámico.

0: Un bonito recuerdo ahí con el dúo dinámico. Estábamos complaciendo al amigo José, el amigo guardia. Oiga, 25 para la una de este día miércoles, estamos en el ombligo de la semana. ¿Aló?
1: Aló, bonito, buen día.
0: Buenos días, señor.
1: Alejandro, ¿cómo te fue?
0: Don Alejandro.
1: Te molesto un tema, por favor.
0: Pudiendo con mucho gusto, pues, caballero.
1: Se llama, perdóname, que me voy a llorar.
0: Perdón, es que no le entiendo, no le entiendo, más despacito.
1: Se llama Perdóname que me ves llorar.
0: Perdóname que me ves llorar. ¿Así?
1: No, aquí en negro.
0: Perdóname que me ves llorar. ¿Y a quién canta eso?
1: No, aquí en negro.
0: ¿O Los Galos será?
1: Los Galos, perdón, Los Galos.
0: Ya, enchúfate, Alejandro. Ya, pues muy bien. Le vamos a buscar ahí al temita con mucho gusto, pues.
1: Buenas noches.
0: Igualmente usted, don Alejandro, muchas gracias. Bueno, seguimos acá. Oiga, siguen llegando mensajes, ¿ah? ¿Eh? A ver, vamos al WhatsApp, ¿dónde quedamos? Por acá dice... hola, estimado Juanito, dice... Gracias por amenizar nuestros viajes, ya regresando a La Serena después de un turno en la COIPA, con el más feliz... El ñatito Altamirano, que pasó agosto, dice. Alvarito Edward Guerrero, Rodrigo Carvajal, quien, desde que se dejó esa maldita barba, todas lo miran. Don Vladimir, el jefe de jefes, y el humilde leito que escribe. Ojalá nos pueda complacer con el tema de Víctor Jara, Déjame la Diuca. Muchas gracias desde la Ruta 5. Leonel Pizarro. Oiga, buen descanso ahí a estos chiquillos, ¿ah? ¿Eh? Que lleguen bien a destino. Y por supuesto ahí estaremos acompañándole con mucho gusto a través del 98.1 hasta La Serena. ¿Aló?
2: ¿Aló, Juanito?
0: Sí, con él, el que viste y calza.
2: Tenerte muy buenos días, Juanito.
0: ¿Cómo le va, mi querida nenita?
2: Y estoy escuchándolo, Juanito.
0: Qué bueno. ¿Cómo está la salud? ¿Todo bien? ¿Como tuna?
2: Sí, ¿ah? Ojalá estuviera como tuna por ahí nomás.
0: Preparándonos ahí para ir a bailar cueca, ¿ah?
2: Eso. Juanito, deseo que tenga una buena jornada, que se le haga corta la noche y hasta que salga el sol, Juanito.
0: Muchas gracias, pues, nanita, igualmente para usted, pues que descanse, que descanse, que descanse, que mañana amanezca más alentadita.
2: Ay, ojalá, Juanito. Juanito, ¿me puede tocar un temita, por favor?
0: A ver, nanita, dígame nomás.
2: Quisiera escuchar a Camilo Sesto.
0: Camilo Sesto.
2: Mendigo de amor.
0: Ándate, cabrita. Ya. Bendigo de amor. Listo, hermano.
2: Por favor, Juanito.
0: Lo vamos a buscar y la vamos a complacer en un ratito más.
2: Ya, Juanito, que tenga una buena jornada.
0: Igualmente para usted, pues muchas gracias.
2: Hasta que salga el sol, Juanito.
0: Hasta que salga el sol.
2: Hasta más rato, Juanito.
0: Bueno, que esté bien, nenita.
2: Chao, bendiciones.
0: Igual para usted.
2: Besito, chao,
0: chao. En Caldera y nos escuchan en el 100.5. Hola, hola.
3: ¿Aló?
0: ¿Aló, sí?
3: Buenas noches, Juanito. Acá reportándose Anabela.
0: Anabela, ¿cómo le va? Anabela Contreras, hermana de mi amigo.
3: Sí, Enzo Contreras.
0: Enzo Contreras, claro que sí. Aquí,
3: quiero saludar a todas las chiquillas del teléfono, la Juanito Madre, Estrellita, Juanita Llana, Paola, todas.
0: Ya.
3: Cada una de ellas. Y saludamos a mi familia también.
0: Uh-huh.
3: A mi familia.
0: Ya.
3: A ver si quiero... Se me toca un temito de la Violeta Parra.
0: De la Violeta Parra. De la sí, Violeta Parra. Listo nomás. Ahí lo tenemos anotado.
3: Ya vinimos ya... fecha de septiembre ya, pues.
0: No le puedo creer y cómo lo supo, diga. ¿Eh?
3: Ya. Oh, ya está chistoso,
0: Ya pues, que tenga una buena noche. Oiga, ¿y su marido,
3: don Juan? Ya, don Juanito, que tenga buena jornada, bendiciones y saludos, cuídese y hasta que salga el sol, oiga, sol.
0: ¿Y su marido, Juan Cueva, cómo está?
3: Está bien, por ahí anda en Diego trabajando.
0: Trabajando en Diego Almagro, seguramente debe estar escuchando la radio,
3: ¿eh? No, está durmiendo.
0: ¿Sí? ¿Usted cree?
3: Está de día. Llega mañana ya, en la noche. Ya.
0: Estará solo acompañado.
3: Ay, ya. Que me gusta.
0: Ya.
3: Está chistoso.
0: Oiga, dígale a don Juan Cueva que se compre un quino. Ya, chao, chao.
3: Ya, mañana cuando llegue le voy a decir.
0: Ya.
3: Chao.
0: Chao, chao. La señora Ana Fiela. Oiga, 20 para la una. 20 para la una.

0: Ahí estaba Américo. Oiga, siguen llegando mensajes por acá al WhatsApp. A ver dónde habíamos quedado. Saludando ahí a los amigos que van desde La Coipa hasta la cuarta región, hasta La Serena. Después la señora Irma dice: Juanito, buenos días. Tenga usted como cada día una buena jornada y hasta que salga el sol. Juanito, dice la señora Irma. ¿Aló?
1: Buenos días, Juanito.
0: Hola, ¿qué tal?
1: ¿Cómo está usted?
0: Muy bien, muchas gracias.
1: Qué bueno. Lo llamaba para saludarlo y decirle que tengo una linda jornada. Habla Clarita Caldera.
0: La Clarita de Caldera. ¿Cómo está Caldera, Clarita? ¿Todo bien?
1: Todo bien, está
0: abrigadito. Oye, este mes de septiembre están de aniversario en Caldera, ¿verdad?
1: Sí, pues.
0: ¿Ya?
1: Estamos de aniversario.
0: Ya.
1: Tiene que venir para acá, para Caldera.
0: Vamos a ir a Caldera de todas maneras.
1: Ahí lo voy a conocer yo.
0: Bueno.
1: Si Dios quiere.
0: Ya, pues. Con mucho gusto.
1: Ya, Juanito. ¿No puedo conectar con un temita de Adamo?
0: De Salvatore Adamo, muy bien, pues aquí le vamos a buscar ahí un tema bonito de Salvatore Adamo. Muy bien, pues Clarita, que tenga una buena noche.
1: Ya, Juanito, un gusto hablar con usted.
0: Igualmente, pues.
1: Bendiciones para usted.
0: Igual para usted, muchas gracias.
1: Ya, Juanito, gracias.
0: En el 100.5, ahí nos escuchan en Caldera, Bahía Inglesa, Bahía Loreto, Puerto Viejo. Los amigos del aeropuerto que están trabajando a esta hora poniéndole el hombro. A ver, Héctor dice: buenos días, Juanito. Héctor Quesada reportando sintonía desde Baquedano, Antofagasta. Quisiera pedirle una canción de Los Lumaquinos Alegres, María Elena, y Hasta que salga el sol. ¿Aló?
2: ¿Aló, Juanito?
0: Sí, con él.
2: ¿Qué pasa?
0: Sí, con
2: él. Buenos días.
0: Hola, ¿con quién?
2: Gusto de escucharlo, soy Mari Carmen.
0: Doña Mari Carmen, ¿cómo le va, doña Mari?
2: Bien, ¿y a usted cómo está?
0: Aquí estamos, pues, haciendo patria, en el mes de la patria.
2: Luchando por la vida.
0: Así es.
2: Juanito, le voy a pedir una canción, por favor.
0: A ver, pudiendo, con mucho gusto,
2: pues. Una de Manolo Otero.
0: Ya.
2: Bella Mujer.
0: De Manolo Otero, Bella Mujer. Listo nomás. Ahí está anotado, sería para más tardecito.
2: Juanito, que pase bien. Está muy bueno este programa.
0: Gracias, pues, y usted que tenga un buen descanso. Muchas gracias.
2: Ya. Chaito, Juanito, lo queremos mucho.
0: Igualmente por estos lados, mi querida señora Mari Carmen.
2: El personal de Radio Nostálgica.
0: Muchas gracias, muchas gracias.
2: Chaito.
0: Chao, chao.

0: Bueno, seguimos avanzando, ¿ah? Oiga, a propósito, ¿ah? 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
1: ¡Aló!
0: ¡Aló!
1: ¡Aló!
0: ¿Ya?
1: ¡Nito!
0: ¡Hola!
1: ¿Me escucha? Juanito.
0: Sí, le estoy escuchando, Magdalena. Atento.
1: Ah, ya. ¿Cómo está?
0: Bien, ¿y usted? ¿Cómo estuvo los exámenes?
1: Sí. Mucho ruido, mucho golpe y ruido.
0: ¿Ya?
1: El examen que me hicieron.
0: Ya.
1: Pero saben que mucho calor en Copiapó.
0: Mucho calor, bastante calor en Copiapó.
1: Acá hace calor, pero aquí allá. No, ahí.
0: Es muy sofocante el calor.
1: Sí, se me partieron los labios.
0: Ya, pero ahora, ¿dónde está usted? ¿Está en Vallenar o en Copiapó?
1: No, hijo, estoy acá en Vallenar.
0: Ah, ya, ya. ¿Y los resultados de los exámenes cuándo están?
1: 5 días.
0: En 5 días más, ya.
1: Lo mandan a Santiago.
0: Ya.
1: Y de ahí le avisan a mi hija para yo ver médico para que
0: claro, le dé un diagnóstico y ver una solución ahí a lo que le aqueja. Bien, pues hay que tener mucha fe, mi querida Magdalena, todo va a salir bien. Vamos a esperar, sí, ahí en 5 días más para tener los buenos resultados y pasar un lindo 18 todos alentaditos y contentos celebrando el mes de la patria.
1: Tengo que tomar mucho líquido, mucha agua.
0: Harto líquido, pero líquido nomás, pues, no otra cosa.
1: No, no, Juanito, no, ¿ya? Ni agua, nada, el trago. No me deja mis hijos tomar.
0: Ya, bueno, ya, por ahí estamos bien.
1: Sí, yo venía, pues, a mi hijo bajando de la culpa, pero no alcanzamos a ver. Llegara
0: al
1: Copiapó.
0: Ya.
1: Sí.
0: ¿Y usted con quién andaba?
1: Yo andaba con mi hijo.
0: Ah, ya.
1: Y mi hija.
0: Ah, qué bueno, qué bueno, qué bueno, mi querida Magdalena. Sí, bueno, hay que tener fe nomás, pues. A ver, cuénteme, ¿para qué somos buenos?
1: Monedauto.
0: ¿Perdón?
1: Fuimos en el auto.
0: Ya.
1: De mi hijo.
0: Ya, qué bueno, qué bueno.
1: Que mi hija saca el rompe bien. Ella me lleva a psiquiatra. Ella me lleva al médico.
0: Ah, qué bueno que los hijos se porten bien. Mi querida Magdalena, sí, el tiempo se nos está terminando. Cuénteme.
1: Ya, buenito. Un tema de Rafael.
0: Un tema de Rafael, ya.
1: Acapulco.
0: Ya, pues, muy bien, un abrazo grande. Que tenga una linda noche. Que amanezca lentadita. Igualmente por estos lados. Muchas gracias.
1: Hasta bendiciones, te quiero mucho, Juanito.
0: Igualmente, pues. Igualmente para usted, pues. ¿Eh? Usted sabe
1: saludos
0: que.
1: Saludos para todas las señoras que preguntan por mí.
0: Ya está. Abracito, que amanezca bien. Gracias.
1: Chao, Juanito.
0: Chao. nuestra querida Magdalena. Oiga, faltan 5 minutos para la 1 de la madrugada ya de este día. Miércoles, estamos en el ombligo de la semana. Estamos en el mes de septiembre, mes de la patria. Ya, vamos a saludar a unos chiquillos que van ahí desde La Coipa hasta La Serena. ¿Ah? A ver, vamos con este llamado primero. ¿Aló? ¿Aló? Ya. Decía que íbamos a saludar a unos amigos ahí de La Coipa hasta La Serena. Ellos van viajando a su merecido descanso. Al ñatito Altamirano, que pasó agosto, dice. A Alvarito Ework Guerrero, Rodrigo Carvajal. Dice, saludos ahí a don Vladimir, al jefe de los jefes. A Leito, el que escribe el mensaje. Ya está. Aquí está la duca, pues, de Víctor Jara para ellos.

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0: En Nostálgica, te indicamos la hora.
1: Es la una de la madrugada y 3 minutos.
0: Ya es la una de la madrugada y en hasta que salga el sol, retornamos con saludos y llamados al aire. Nuestro teléfono es el 522-23-0315.
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0: toda la noche la mejor compañía. Hasta que salga el sol, señoras y señores. Oiga, luego en un ratito más, a la 1:30, tenemos el ranking, ¿eh? A ver, la Rosita. ¿Qué dice la Rosita? Buenos días, Juanito, que tengas un gran programa como cada día. Gracias por su compañía. Mil bendiciones, Rosa de Copiapó. Que tengas un día lleno de color. Gracias, Rosita. Por la acá, por acá, por acá. Carlos Andrés. Ah, nos envía el video ese, ¿ah? ¿Eh? Ya. Saludamos ahí a todos los nocheros de la planta de Pellet. Saludos ahí a Carlos Andrés. Ya está. Por acá. Hola, buenas noches, Juanito, dice. Como datito, estamos sin luz todo el sector de las colonias extranjeras. Estamos tratando de comunicarnos con CGE sin respuesta. ¿Será que usted tenga alguna información, Juanito? Vamos a revisar, ¿ah? ¿Eh? Espérenme un ratito, voy a atender acá. ¿Aló?
1: Buenos días, Juanito, ¿cómo está usted? Gusto saludarlo.
0: Igualmente, pues, señora Aida.
1: Habla con Aida.
0: ¿Qué tal? ¿Cómo está usted?
1: Bien, gracias a Dios, aquí estamos, Juanito.
0: Ya, ¿qué me cuenta?
1: Quería desearle que pase una linda jornada, con muchas bendiciones, Señor, para usted, su familia y todas las personas que escuchan la radio también.
0: Muchas gracias, pues.
1: Y un abracito grande a la distancia para usted.
0: Ya.
1: Ya, pues, Juanito. Feliz
0: Sol. Es un gustazo escucharla cada día y nos alegramos que esté bien, señora Aida, ¿eh? De todo corazón.
1: Ya, Juanito, muchas gracias.
0: Muchas.
1: Feliz Sol.
0: Abrazo, gracias.
1: Ya, bueno,
0: oye, tenemos información ahí a quien nos estaba... comentando recién que están sin luz ahí en el sector de las colonias extranjeras. A ver, nos ingresamos ahí al mapa de afectación de CGE y me dicen de que en el sector hay 344 clientes afectados y la restauración del servicio está estimada para las 2:30 de la madrugada. Esa es la única información que tenemos hasta este minuto. Cliente afectado 344 y la restauración estimada sería más o menos aproximadamente 2:30 de la madrugada. Ya le vamos a mandar ahí la información a quienes nos estaba consultando recién, a Juan Rodrigo Espejo, que estaba un poco preocupado de qué pasa con la luz en el sector de las colonias extranjeras y en todo el sector del Cerro Las Antenas. A ver acá. Hola, ¿cómo está mi querido Juanito? Dice, se acaba de recibir un llamado en el sector Punta Padrones, colisión de dos vehículos menores, dos personas atrapadas al interior, se está trabajando, ya está. Entonces, hace poco se produjo un accidente en el sector Punta Padrones, la colisión de dos vehículos menores, dos personas atrapadas en su interior. Se está trabajando en este minuto. Agradecemos ahí a nuestros amigos que nos reportan estas informaciones para luego seguir investigando. Ya. ¿Qué más tenemos acá? Vamos con qué es lo que vamos ahora. A ver, vamos a revisar. Ya, vamos con el amigo Renato ahí del puerto de Huasco. Vamos con Chacal del Valle, el amigo Renato. Esta es una carta de amor, dice Renato el Chacal del Valle.

0: Oiga, la una con 20 minutos, luego pasadito ahí de la una y media, tenemos el ranking. Ya vamos al teléfono, aló.
1: Buenos días, don Juanito.
0: Buenos días, señor.
1: El Dani por acá.
0: Ya, hola, ¿qué tal?
1: Aquí estamos, Juanito, terminando el cafecito a la una.
0: Ya.
1: ¿Cómo estás, Juanito?
0: Bien, pues mañana mejor todavía.
1: El clima, ¿cómo está por allá?
0: Aquí estamos, entre Tongoy y Los Vilos.
1: Está agradable el clima, no hace frío.
0: No, sí, ya cambió, ya está cambiando el tiempo ya.
1: Está cambiando ya, qué bueno. Juanito, ya estamos aquí en la última noche ya. ¿Aló?
0: Le estoy escuchando atentamente, señor.
1: Ya. No, le decía que aquí estamos en la última noche y ya quiero... pedirle el último temita del turno.
0: A ver, dígame nomás, pues.
1: Un temita de Vicente Fernández.
0: Vicente Fernández, ¿ya?
1: El tema se llama Cruz de Olvido.
0: Cruz del Olvido. Listo nomás, buen tema, ya está.
1: Sí. Chao, Juanito, que tengo una muy buena jornada. Y no sé si me podré comunicar durante el descanso.
0: Cuando quiera, pues, estamos siempre a sus órdenes, señor, cuando quiera, que tenga un buen descanso, muchas gracias.
1: Muchas gracias a usted por todo lo brindado, la compañía, la entretención.
0: Me voy a hacer llorar, me voy a hacer llorar, ya.
1: Dale, me mata.
0: Ya, me estoy emocionando.
1: Ya. Ya, Juanito.
0: Listo.
1: No, sí, que buena tela usted, pues.
0: Le faltó el queque nomás, oiga, ya.
1: Ay. Ya. Ya, Juanito.
0: Oiga, buena jornada, pues. Último día ahí de la jornada, que se pase volando.
1: Sí.
0: Ya, pues.
1: Tenga un muy buen fin de semana, un buen descanso igual, los días de descanso.
0: Ya, pues, muy bien. Igualmente usted, pues, estimado.
1: Vale.
0: Vale, gracias.
1: Chao.
0: El amigo Dani Morales de Tierra Amarilla, qué maravilla. Oiga, en relación a la información del accidente en el sector de Punta Padrones, allá en el puerto de Caldera, los protagonistas fueron dos vehículos menores y las últimas informaciones indican de que la emergencia ya terminó, se presentó bombero, carabinero, el SAMU, y producto de este choque, de esta colisión, resultaron tres personas lesionadas, atendidas por bomberos y entregadas al SAMU. Esa es la información que nos llega desde el puerto de Caldera. Oye, nos han llegado cualquier cantidad de mensaje, ¿eh? Vamos rápidamente. Hola, buenos días, soy Agustín Flores de Freirina. Quisiera mandar un saludo a mis compadres Brandon Speed, que está trabajando en los camiones, en la faena Los Colorados, y al Mala Chico, que está en Huasco. Ya, dice, un tema del grupo Alegría y Hasta que salga el sol. Ya, para más tarde. Por acá, buenas noches, Juanito, que tengas una linda jornada. Una canción de Leo Dan, ¿Cómo te extraño, mi amor? Bendiciones para usted y familia, Hasta que salga el sol, desde Antofagasta, Jacqueline. Desde Antofagasta nos vamos a Santiago. La Pamelita dice, hola Juanito, que tengas una excelente noche, saludos, cariños, abrazos. Por acá José, Juanito, soy el Johnny Lechuga, saludos al Coqui enamorado, y a Juanito el Pate de Onda, dice, y mi sobrino, el mitómano, el Johnny Lechuga, ya. La señora Irma nos cuenta, dice, que tengas un lindo día hasta que salga el sol, y además dice que estoy muy contenta, ya que Radio Nostálgica una vez más es la número uno, y ese premio están todos ustedes, que día a día nos acompañan en toda la región. Gracias por tantos años de grata compañía. Muchas gracias a la señora Irma. Saludamos a don Héctor de Baquedano.

0: Antofagasta, ya le vamos a buscar el tema para más tarde. Don Alexis Neira dice: buenos días, estimado amigo, ¿es posible pedir un tema de los Broncos? Felicitaciones por la gran audiencia de esta prestigiosa radio. Gracias ahí a don Alexis. Hola Juanito, buenas noches, saludos, soy María. ¿Nos puede regalar un tema de los qué personajes con Américo? Ya que me lo debió desde ayer. Allá fue muy bien para la María del Puerto de Caldera. La señora Meme dice: buenos días Juanito, le felicito, un tema de José José, muchas gracias, hasta que salga el sol, hasta que salga el sol, soy la señora Meme. Bien, por acá. Muchísimas gracias, dice ahí el amigo, que estaba preocupado por un corte de luz. Saludamos a don Juan Rodrigo Espejo. Ahí están algunos mensajes que nos están llegando. En cuanto a las solicitudes, recuerde que después tenemos el mini especial, después tenemos el ranking, después volvemos ahí con las solicitudes y los saludos a las 2:30. Después tenemos los mitos y leyendas ahí entre medio, por ahí de los de la sección estaremos también complaciendo los demás temas, ¿ah? A ver, aló.
1: Aló.
0: Aló. Aló. No pasó nada ahí con ese llamado. A ver de nuevo. No, ahí se cortó. Ya, nos vamos a Caldera. Ahí está la nenita, esperando a Camilo VI.

0: 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En Nostálgica te indicamos la hora.
1: Es la 1:00 a.m. y 35 minutos.
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2: Oiga, luego tenemos el ranking, ¿eh? Saludamos ahí a la señora María del Puerto de Caldera.

Y 2 minutos para las 2 de la madrugada. Vamos rápidamente con el ranking. Tres intérpretes en competencia. Uno será el ganador elegido por ustedes. Las votaciones se pueden hacer ahí en nuestro teléfono 52-223-0315 o a nuestro WhatsApp más 569-9344-6010. Ya pues, esperamos su participación. Quienes están participando en el día de hoy, ponga mucha atención.

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1: Este es el número uno, número uno, número uno. Agárrame. Mon Laferte en el número uno, señoras y señores. Mon Laferte, ahí cantando con Juanes. Número uno. Vamos con el número dos. Este es el número dos.

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1: Franco de Vita en el número 3, número 3 para Franco de Vita.
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1: Ya, ahí están los tres intérpretes en competencia. Número 1 para Mon Laferte, el 2 para Thalía, el 3 para Franco de Vita. ¿Cuál le gusta a usted? Esperamos las votaciones en nuestro WhatsApp más 569-9344-6010 o a nuestro teléfono 52-2-230315. Hola.
2: Hola, Juanito.
1: Hola, señora Magda.
2: ¿Cómo estás, Juanito?
1: Muy bien, mañana mejor.
2: Ya pasamos agosto,
1: Juanito. Oiga, sí, menos mal.
2: Ya era hora, ¿cierto?
1: Sí. Nos salvamos un año más.
2: Sí, un año más. Juanito, voy por la 3.
1: Por la 3. Gracias.
2: Ya, Juanito, cuídese.
1: Igualmente, señora Maida, gracias.
2: Buenas jornadas, chaito.
1: Chao, chao. Número uno, número uno para Mon Laferte. Thalía en el número dos. Número dos para Thalía. Hola.
3: Hola, Juanito.
1: ¿Qué pasa, JJ?
3: JJ, por la número tres, Juanito.
1: Por la número tres, listo nomás, pues, gracias.
3: Oye, Juanito.
1: Sí.
3: 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Saludar a JJ, está de cumpleaños y nos buscó comunicando.
1: No le puedo creer. Oiga, ¿todavía cumpleaños, JJ?
3: Sí, todo esto vivo.
1: Ya. Oiga, felicidades, pues siempre
3: ya, Juanito.
1: Siempre no es tarde para saludar a un amigo, sí, así es, Juanito. Que un abrazo, gracias, grande, gracias. Esperando que la haya pasado, gracias, bien, pues.
3: Sí.
1: Vale, vale.
3: Chao.
1: Chao, chao.
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1: Franco de Vita en el número 3, número 3 para Franco de Vita.
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1: Oye, las votaciones también las pueden hacer a través del WhatsApp, ¿eh? Le cuento que no ha llegado ninguna votación, Juanito, en el WhatsApp, así es que esperamos. Ahí llegó una. ¿Aló?
5: Hola, Juanito, ¿cómo estás?
1: Muy bien, muchas gracias.
5: Isol de Diego.
1: Doña Isol, ¿cómo le va? ¿Cómo está la noche, bien, en Diego? Me imagino que calurosa.
5: Sí, está bien, súper abrigado. Y es la última hoy día.
1: Última nochera, nadie se enoja y al merecido, sí, descanso.
5: Y pasamos agosto.
1: Oiga, sí, recién estaba diciendo yo ahí a la suegra amada que menos mal que pasamos agosto.
5: Sí. Oiga, voy por la número 3.
1: Por la número 3.
5: Sí, que tenga un buen turno.
1: Igualmente, señora Isol, gracias.
5: Chao.
1: Chao, chao. Bueno, seguimos avanzando. Estamos buscando que nos va a acompañar luego a las 12 en el mini especial. Oiga, ¿será Mon Laferte ahí en el número 1? Hola.
6: Bonito.
1: Sí, señor.
6: Por Thalía, el Tani.
1: Por Thalía, muy bien, gracias.
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1: El amigo Dani ahí de Tierra Amarilla. Estamos buscando quién será el invitado o la invitada luego en el mini especial. Este es el número uno con Mon Laferte. Mon Laferte ahí en el número uno. Thalía en el número dos. ¡Aló!
7: ¡Aló! Buenos días, don Juanito. ¿Cómo estás?
1: Muy bien, le escucho medio maluenda, María.
7: ¡Ay!
1: Cuénteme nomás, a ver si le escucho bien.
7: A ver, yo quiero saludarlo.
1: Ya, gracias.
7: Cariñosamente, con un abrazo y un besito. Que tenga buen turno.
1: Muchas gracias, María.
7: Lo quiero mucho.
1: Yo también, María.
7: Muchas gracias. Don Juanito, voy a votar por la número 3.
1: Por la número 3. Listo, señora María, muchas gracias.
7: Muchas gracias a usted, que esté bien.
1: Usted,
7: gracias.
1: Que tenga una linda noche, gracias.
7: Que Dios lo bendiga, muchas gracias.
1: Usted también, gracias.
7: Gracias.
1: Thalía en el número 2.
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1: Número 3 para Franco de Vita. Hasta que salga el sol, señoras y señores. toda la noche, hasta las 7 de la mañana. La mejor compañía. Una vez más, número 3 para Franco De Vita.
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1: Que a ver, 1, 2, 3, 4, 5 votaciones recién ahí en el WhatsApp. Ya, apúrense chiquillos, ¿eh? Porque nos quedan cuánto. 5, como 10 minutos.
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1: Este es el número uno, número uno, número uno, número uno. Mon Laferte en el número uno, señoras y señores. Hasta que salga el sol. Buscando que nos va a acompañar luego. A ver, hola. Hola.
8: Hola, Juanito, señora Juanito Rosario.
1: Ya, pues, despierte, despierte, despierte, despierte, señora.
8: Si te despiertas, Juanito, ya. Ya, ¿qué? ¿Cómo estás, Juanito? ¿Cómo está la salud?
1: Bien, todo bien.
8: Ya, bueno, gracias. Voy a votar por la número 3, Juanito.
1: Por la número 3, gracias, señora.
8: Ya, que tenga una buena jornada y hasta que salga el sol. Hasta luego, Juanito. Chao,
1: igualmente,
8: chao, gracias.
1: Pues, doña Fanny Dolia.
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1: Hasta que salga el sol, estamos en el ranking. En el número 2. Talí en el número 2. Ahí están llegando más votaciones al WhatsApp. Oiga, igual nos puede llamar ahí al 52-223-0315. Mon Laferte ahí en el 1. Aló.
9: Juanito, con Aida, voy a votar por la número 3.
1: Por la número 3. Gracias, señora Aida.
9: Ya está, es
1: el Talí en el número 2. Número 2 para Talía. Franco De Vita en el número 3 para Franco De Vita. Hola.
10: Hola, Juanito.
1: Nenita.
10: Voto por la número 3.
1: Por la número 3. Listo nomás, pues.
10: Ya, Juanito, bendiciones.
1: Igual para usted.
10: Chao, chao.
1: Chao, chao.
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1: Franco De Vita.
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1: Mon Laferte en el número 1. Oiga, le faltan 6 minutos para que nos envíe su votación.
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1: Mon Laferte en el número 1, número 1, número 1. Siguen llegando votaciones al WhatsApp.
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1: Igual nos puede llamar al 52-223-0315.
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1: Número uno para Mon Laferte.

0: Le quedan 5 minutos para las votaciones. Siguen llegando ahí votaciones al WhatsApp. A ver si han aumentado. 1, 2, 3, 4, 5, 6, 7, 8, 9, 10 votaciones. ¿Ah? Ya. Bueno, todavía le queda tiempo.
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0: Franco de Vita en el número 3. Número 3 para Franco de Vita. Hasta que salga el sol.

0: Número uno para Mon Laferte. Faltan 10 minutos para que sean las 2 de la madrugada.
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0: Ya vamos a ir al WhatsApp.

Talí en el número 2, por si usted viene llegando recién. Número 1 para Amor Laferte, Talí en el 2 y Franco De Vita en el número 3. ¿Cuál le gustaría que estuviera invitado o invitada a las 2 o pasadito de las 2 en el mini especial? Bueno, puede hacer su preferencia al WhatsApp o al teléfono. Talía en el número 2. Franco De Vita en el número 3. Número 3 para Franco De Vita. Hasta que salga el sol.

0: Ya está. A ver, ¿cuánto nos queda? Nos quedan 3 minutos todavía. Siguen llegando votaciones ahí al WhatsApp. Número 3 para Franco de Vita.
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0: Ya en un momento más sabremos quién será el invitado o la invitada. Número 1 Mon Laferte, el 2 para Thalía, el 3 para Franco de Vita. Votaciones al 52 223 0315, o bien al WhatsApp más 569 934 4610.
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0: Esta es La Piel Morena de Thalía en el número 2. Número 2 para Thalía. Thalía en el número 2.
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0: Oiga, siguen llegando votaciones ahí al WhatsApp. Aumentaron considerablemente, ¿eh?
2: 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El
0: Franco de Vita en el número 3. Número 3 para Franco de Vita. Hoy le quedan 2 minutos. Franco de Vita.

0: Oiga, últimas votaciones de la jornada. Siguen llegando, hay votaciones al WhatsApp.
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0: Número uno para Mon Laferte. Talía en el número dos. Número dos para Talía.

Franco de Vita en el número 3. Número 3 para Franco de Vita. Oye, le queda un minuto, le quedan últimas votaciones de la jornada.

0: Ya, vamos al WhatsApp para no atrasarnos. A ver, por acá. José de Vallenar, voto por la 3. Yo, el más guapo de la mina Los Colorados, el Johnny Lechuga. Ya. El Johnny Lechuga por la 3. Después la Jovi. Hola Juanito, gusto de saludarlo. Mi familia vota por la número 3. Por lo tanto, son 4 votos ahí para la 3. Que tenga buena jornada hasta que salga el sol. Chao Juanito, dice la Jovi de Paipote. Por acá. Buenos días, don Juan, por la número 3. José, el guardia. Por acá. Mi señor, mi voto va por la número 3, Franco De Vita. La María del Puerto de Caldera. Número 1, dice Héctor, desde Antofagasta, Baquedano. La Juanita González, quiero votar por la número 3, dice la Juanita González. Estamos buscando que nos va a acompañar luego, en breve, en el mini especial. ¿Será Mon Laferte? ¿Será Thalía? ¿O será Franco De Vita? Seguimos con las votaciones. Hugo Freddy Alvarado de Puerto Montt. Juanito, hola, por la 3. Ya. Alexis Neira, voto por la 1, Mon Laferte, don Juan, dice. Alexis Neira. Por acá, Danisa. Dice, buenos días Juanito, por la 3, gracias. Elena de Copiapó, es Danisa Elena, ya, por la 3. A Danisa le gusta que le digan Elena, quedó más que claro. Es Lande Domeico, buenos días amigo, hasta que salga el sol por la 3. El Platini, por acá, buenas noches, voto por la 3. Dice Edith. Por la 3, la señora Edith. Ever, hola, por Franco De Vita. Dice Ever. María, Juanito, por la 3. No es la María, es la Paola de Tierra Amarilla. Que tenga una maravillosa noche hasta que salga el sol. Por la número 3, la Paola. Acá. Luis Carrera Briseño, desde la cordillera, en Phoenix Gold. Ya, todavía no eso, poiga, ¿eh? Todavía no. No se me adelante, a ver.
1: ¿Cómo está Juanito? ¿Cómo está Coterráneo? Está helada la noche acá, Coterráneo. Ya vamos por la 3. Por la 3 voy yo. Me queda la última, no será ya, Juanito. Ya mañana ya, a dormir con la pierna suave. Ya.
0: Éjale.
1: Un abrazo, que esté bien tú.
0: Vale, Luisito Carrera Briseño, desde la cordillera. Buenos días, Juanito. Mi voto es por la número 3. Saludos hasta que salga el sol, Leonardo de Caldera. Por la número 3. Después, Robin Mitchell de Mina Pleito por la 3. Ya. Y no hay más, parece. Acá hay otra. David, ¿qué dice David? Por la 3, dice el David. El David vota por la número 3 y dice, ¿cómo están ustedes? Juanito Hinojosa, saludos. Ahí nos manda un audio. A ver, David.
2: Voto por la número 3. Que tengo buen día.
0: Ya, mi amigo David por la 3. Y hola Juanito, con mi marido Guillermo votamos por la 3 aquí en una rica noche de caldera. Ya, la señora María y don Guillermo. Y no hay más, ahora sí que no hay más, ¿eh? Ya, vamos a contar entonces. En el número 1 estamos con Mon Laferte. En el número 1 solamente 2 votitos ahí para Mon Laferte. Ya. Y Thalía dice que tiene un voto para Thalía. le fue mal a Thalía y a Mon Laferte, ¿eh? Todas las votaciones para Franco de Vita. Oiga, son muchas, ¿eh? 2, 4, 5, 6, 8, 10, 12, 14, 16, 18, 20, 22, 24, 26, 28. 28 votaciones hay para Franco de Vita, quien se convierte el ganador y el invitado luego de este breve alto, y estaremos con sus canciones. Franco de Vita.
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4: Son las 2 de la madrugada, en punto.
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0: Bueno, rápidamente de regreso para presentarles el mini especial. Treinta minutos con el ganador del ranking. Y hoy el ganador fue Franco de Vita.

La presencia de hoy de Franco Atilio de Vita de Vito nació en Caracas, Venezuela, un 23 de enero del año 1954. Es un reconocido cantautor, compositor y productor musical de ascendencia italiana. Franco de Vita, porque usted lo ha querido así hoy en el mini especial.

Estamos con Franco De Vita. Fíjese que Franco De Vita a los 3 años se mudó a Italia con su familia y regresó a Caracas a los 13 años. Estudió piano en el conservatorio al terminar la secundaria. Empezó su carrera artística en la banda rock and roll llamada Corpus. Fundó el grupo Ícaro en el año 1982, donde interpretaba temas propios. Debutó como solista en el año 1984 con su álbum homónimo Franco De Vita, que incluyó el éxito Un Buen Perdedor. Publicó álbumes muy populares como Fantasías el año 1996, Al Norte del Sur en el año 1988 y Extranjero en el año 1999. Compuso temas inolvidables como Te Amo, Luis y No Basta, este último convertido en un himno nacional. Escribió canciones para otros artistas consagrados como Ricky Martin, Chayanne y Luis Fonsi. Ganó 2 premios Grammy Latino en el año 2011 gracias al disco en vivo En Primera Fila. Ingresó al Salón de la Fama de los Premios Billboard de la Música Latina en el año 2014. Franco De Vita, porque usted lo ha querido así, hoy, en el mini especial.

Bueno, así hemos disfrutado alguna de las tantas canciones de Franco de Vita, porque usted lo ha querido así o lo quiso así hoy en el mini especial. Gracias por estar ahí, sigue con nosotros, aún tenemos mucho más. Estamos en vivo hasta las 7 de la mañana, hasta que salga el sol.

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1: Son las 2 de la madrugada y 38 minutos.
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2: Bueno, seguimos avanzando, señoras y señores, en este día, miércoles 2 de septiembre, con los Luma Kings.

0: hasta que salga el sol, señoras y señores. Estamos en el mes de septiembre, mes de la patria, mes de la chilenidad. Toda la noche, junto a usted, toda la noche, la mejor compañía. Vaya, saludamos ahí al amigo David, a ver qué es lo que dice el amigo David. Ahí nos manda unos audios. A ver, vamos a ir revisando rápidamente. A ver si podemos escucharle bien.
1: Voto por la número 3.
0: Ah, ya, eso lo, eso lo habíamos escuchado. Después nos manda otro.
1: Gracias.
0: Ya, listo. Saludamos ahí al amigo David. Después, ¿a quién saludamos acá? A John Pelo. A ver, John Pelo.
2: Hola, hola, buenos días. Aquí saliendo en un viaje especial a Incaedero a buscar unos viejitos trabajadores. Saludo a todos los de la Radio Nostalgia que me llevan, me van acompañando. Y un saludo a Isolina Olivares, que es mi mami, que está de nochera haciendo guardia. Ahí los vemos. John Castillo por acá, John Castillo.
0: Ya, John Castillo, el hijo de la señora Isolina, que trabaja ahí en Diego de Almagro, por acá. Allá, el amigo Héctor Quesada de Baquedano, Antofagasta, nos agradece ahí por el tema de los lumaquinos alegres. Ya, ¿qué es lo que viene ahora? Vamos rápidamente. Vamos revisando doña Mari Carmen. A ver, doña Mari Carmen, usted quería escuchar ahí a Manolo Otero.

0: Oiga, 10 minutos para que sean las 3 de la madrugada. Estamos en el mes de la patria, en el mes de la chilenidad, en el mes del cumpleaños de Chile. Faltan 9 minutos para que sean las 3. Luego, basadito de las 3, los mitos y leyendas. A ver, vamos a ver lo que ha llegado. Isolina, ahí nos manda un audio la Isolina. A ver, vamos a escucharlo. Me imagino que debe estar ahí orgullosa por el saludo de su hijo. A ver, le escuchamos, doña Isol.
1: Bueno, Juanito, aquí Isol de Diego. Como estamos primero de septiembre, le voy a enviar una paya. Espero que le guste. Hasta que salga el sol. Brindo por Radio Nostálgica, que es alegre y fantástica. Más brindo por su música y alegría, que nos acompaña todo el día. ¡Uy, uy! Ahí sí, dijo esta china, mientras escucha Radio Nostálgica, con su alegría contagiosa, bailamos y cantamos sin parar. Y gracias a sus locutores, ¡qué linda manera de disfrutar! ¡Uy, uy!
0: ¡Qué hubo! Buena, ¿eh? Uy, uy, uy. Saludamos a doña Isol, allá en Diego de Almagro. Por acá, John. ¿Qué dice el amigo John? A ver, ¿qué le duele ahora? A ver, a ver, a ver. Vamos a escuchar de nuevo el primero y el segundo, ¿eh? Ah, ¿cuál es la frecuencia de Inca de Oro? Me dice, ¿eh? A ver. ¿Qué nos demoramos? Pues ya, se la digo al tiro, ahí la vamos a... Se la vamos a mandar ahí por WhatsApp. 89.5, ahí nos escuchan en Inca de Oro. Aquí le vamos a decir al tiro, ¿eh? 89.5. Ya. Se fue ahí para el amigo John. Bueno, estamos preparando los mitos y leyendas. Luego, en un ratito más.

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1: Son las 3 de la madrugada y 3 minutos.
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2: Enseguida las primeras historias en los mitos y leyendas de hoy. Bienvenidas y bienvenidos.

Bienvenidas y bienvenidos a los mitos y leyendas en Nostálgica. Si quiere participar de nuestra programación, tiene alguna historia, algún mito, alguna leyenda que quiera compartirla, lo puede hacer escribiéndonos a nuestro WhatsApp más 569-934-4610 o a nuestro correo juan@nostalgica.cl. Estas son las historias de hoy. La primera historia que compartiremos con ustedes en el día de hoy lleva por título La casa de la leyenda en Santa Rosa.

La historia dice: en la colonia Santa Rosa, las calles no siempre obedecen al trozo de un plano. Algunas nacieron siguiendo el capricho del terreno, otras la necesidad de las familias que fueron levantando sus casas poco a poco, ladrillo sobre ladrillo, hasta formar uno de los barrios más antiguos de la zona. Hay callejones tan estrechos que dos personas apenas pueden cruzarse sin rozarse el hombro. Al caer la tarde, el viento seco baja desde el norte. Levanta remolinos de polvo y hace crujir los portones viejos. Los vecinos dicen que ese viento no solo mueve las hojas, también despierta recuerdos. En Santa Rosa, las historias rara vez mueren, cambian de voz. Por eso, cuando una casa permanece mucho tiempo vacía, siempre hay alguien que conoce la razón. María y Esteban llegaron un martes de octubre. Se escapaban, o no se escapaban, mejor dicho, no escapaban de ninguna tragedia. Solo intentaban salvar un matrimonio que llevaba meses requebrajándose bajo el peso de discusiones pequeñas, silencios largos y promesas aplazadas. Pensaron que en cambiar de casa también sería cambiar de vida. La vivienda era sencilla, de ladrillo aparente, techo bajo y ventanas de herrería gastada. No tenía nada que llamara la atención. Si uno pasaba frente a ella sin conocer el barrio, jamás imaginaría que los vecinos bajaban la voz al mencionarla. Las primeras semanas transcurrieron en calma. Por las mañanas, el aroma del café salía de las cocinas vecinas, mientras los comerciantes levantaban las cortinas de sus negocios. Los niños cruzaban los callejones rumbo a la escuela y los adultos se saludaban por su nombre, como ocurre en los barrios donde varias generaciones han compartido las mismas banquetas. Poco a poco la tranquilidad empezó a deshilacharse. Las conversaciones entre María y Esteban terminaban siempre en reproche. Lo recordaban cómo había comenzado la discusión. Pero sí el cansancio con que terminaba. La casa permanecía en silencio. Era ese silencio lo que más incomodaba. María fue la primera en sentir algo que no estaba bien. No era miedo. Era una urgencia difícil de explicar, como la necesidad de salir de un cuarto donde falte el aire aunque las ventanas estén abiertas. Una tarde hizo su maleta. «Necesito ir unos días con mis padres», dijo. Ni siquiera lloró al decirlo. Esteban la vio marcharse convencido de que el tiempo resolvería lo que ellos ya no podían resolver con palabras. Las noches comenzaron a cambiar. Primero aparecieron cucarachas enormes, negras y lentas. Caminaban por los pasillos con una calma extraña, como si conociera la casa desde mucho antes que sus nuevos habitantes. Después llegaron los pasos, eran fuertes. Eran apenas el sonido de unos pies pequeños cruzando el corredor cuando todo debía
permanecer inmóvil. Esteban revisaba cada habitación. Nunca encontró a nadie, absolutamente. Una mañana, mientras barría la entrada, una anciana que vivía frente a la casa lo observó durante largo rato. Al final cruzó la calle. ¿Ya le contaron lo que pasó aquí, vecino? Él la miró y le negó con la cabeza. La mujer apoyó ambas manos sobre la escoba. Las casas también aprenden las mañas de la gente, dijo. Cuando miran demasiadas injusticias y nadie las corrige, terminan guardándolas entre las paredes. Eso solamente dijo, no dijo más. Al día siguiente regresó con un café entre las manos. Entonces comenzó la historia que ella nadie había escuchado, que ella había escuchado siendo niña. Muchos años atrás, un hombre reunió durante años el dinero para comprar aquella vivienda. La dueña aceptó recibir pago poco a poco. Todos en la colonia sabían el trato. Cuando terminó de pagar, la mujer negó haber recibido el dinero y vendió la casa a otra persona. El hombre perdió sus ahorros, su esperanza y el hogar donde soñaba criar a su familia. Nadie intervino. Los papeles estaban de un lado, la razón estaba del otro. Se marchó sin hacer escándalo. Los viejos del barrio decían que nunca volvió a pasar por esa calle, pero también aseguraban que desde entonces la casa ya no volvió a sentirse igual. La anciana guardó silencio unos segundos antes de continuar con la historia. Después, y continuando con la historia, dijo la anciana, después ocurrió lo del niño. No explicó cómo, solo dijo que una tarde dejó de salir al patio. Algunos hablaban de un descuido, otros de una pelea entre adultos que nadie quiere detener o quiso detener. En Santa Rosa, cada quien cuenta esa parte de manera distinta. Lo único en lo que todos coinciden es que la casa nunca volvió a quedarse completamente sola. Aquella noche, María regresó. Había decidido darse una última oportunidad. Mientras acomodaban algunas cajas, una figura pequeña cruzó lentamente el pasillo.

entonces comprendieron que la presencia del niño no buscaba asustar. Nunca rompía objetos, nunca hablaba, nunca perseguía a nadie, solo aparecía cuando el resentimiento, llenaba la casa más que las personas. Semanas después abandonaron la vivienda. No huyeron, no arrancaron, simplemente entendieron que ningún lugar puede devolver la paz que las personas dejan de construir entre ellas. La casa siguió ocupándose. Unos duran meses, otros algunos años. Los vecinos continúan diciendo que está maleada, que la casa está maleada. Hay quien se ríe de estas historias también. Hay quien cambia de banqueta al pasar frente a la fachada de ladrillo cuando cae la noche. Y todavía hay ancianos que, sentados a la sombra, repiten que en Santa Rosa las casas no guardan fantasma, guardan la memoria de las injusticias que un barrio nunca logró olvidar. Quizás por eso, cuando el viento atraviesa los callejones y levanta el polvo entre las paredes de ladrillo, más de una baja la voz, más de uno baja la voz antes de pasar frente a aquella casa. No porque tema encontrarse con un niño, sino porque hay recuerdos que, cuando nadie los enfrenta, encuentran la manera de quedarse viviendo para siempre.

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1: Bye.

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1: Son las 3 de la madrugada y 33 minutos.
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2: Enseguida otra interesante historia. 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

0: Estamos presentando Los mitos y leyendas. La siguiente historia lleva por título El sombrerón. La historia dice: algunos pueblos guardan sus recuerdos en los archivos. En el pueblo donde yo vivo aprendieron a guardar estos recuerdos en la voz de sus viejos, de los más antiguos del pueblo. Por aquellos años, cuando el barrio de la Candelaria todavía despertaba con el pregón de los panaderos y el repique de las campanas que marcaban el ritmo de la vida, las puertas de las casas permanecían abiertas durante buena parte del día. Los vecinos se conocían por su nombre. Las mujeres barrían la acera antes del amanecer y al caer la tarde. Las mecedoras ocupaban las banquetas mientras las conversaciones se alargaban hasta que la noche obligaba a entrar. Entonces la ciudad era distinta, no porque hubiera menos gente, sino porque todavía era posible reconocer una guitarra antes de distinguir el rostro de quien la tocaba. Las serenatas no eran un espectáculo, eran una promesa. Había jóvenes que caminaban media ciudad con tal de cantar bajo una ventana. Y ninguna muchacha decente salía al corredor si antes no escuchaba la voz de su madre autorizando a abrir la ventana. Así vivía la familia Escobar. Don Ernesto era talabartero. Sus manos conocían el cuero mejor que cualquier libro. Su esposa, doña Mercedes, cosía vestidos para las muchachas del barrio. Con ellos vivía su única hija, Elena, una joven de 19 años cuyo cabello negro le caía hasta la cintura y que tenía la costumbre, para disgusto de su abuela Jacinta, de peinarse sentada junto a la ventana cuando el sol comenzaba a esconderse detrás del volcán de agua. ¡Éntrate, muchacha!, le decía a la anciana sin levantar la voz. La tarde ya terminó, hija. Elena sonreía. Pensaba que su abuela pertenecía a una generación que encontraba espantos donde solo había sombras. Y quizás por eso nunca le preguntó por qué. Al decir aquellas palabras, la anciana siempre cerraba la ventana con sus propias manos. La primera serenata llegó una noche de julio. No era una melodía conocida. No pertenecía a ningún boleto ni a ningún vals que sonara en las fiestas del barrio. Era una música antigua, tan antigua que parecía recordar algo que Elena nunca había vivido. No siento miedo, siento curiosidad. Durante varios minutos permaneció inmóvil detrás del postigo o detrás de la ventana. Quiso mirar, pero la voz de la abuela volvió a su memoria y esa noche no abrió.
1: A la mañana siguiente, encontró dos trenzas finísimas entrelazadas en su cabello. Nadie en la casa supo explicar cómo había aparecido. Su madre pensó que la muchacha se las había hecho dormida. La abuela no dijo una sola palabra. Solo tomó el peine, desató las trenzas con una lentitud casi reverencial y, antes de devolverlo a la mesa, hizo discretamente la señal de la cruz. La guitarra volvió la otra noche, y con el paso de las semanas, Elena dejó de esperar las tardes. Empezó a esperar las noches. 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
1: Son las 3 de la madrugada y 56 minutos.
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2: Estamos en el mes de la patria, claro que sí, ya se siente el olor a chicha, el olor a vino, el olor a empanadas. Mes de la patria, mes de la chilenidad, mes de la gloria del ejército de Chile.
3: Oye, por trasladilla, estáte callado, estás escorchando tanto con el piano, hombre. Dejemos tranquilo para que estos guasitos diablos se canten otra coquita. Cállate, cabeza, hágate.
4: Que también digan unos versitos, pues.
5: Ya está, entonces, para complacer el pedido.
6: De acuerdo, de acuerdo.
5: Vamos a cantar la cueca el diablo y aquí va el primer verso. El diablo con una espuela se metió en una chingana a bailar la sanjuriana con una linda chicuela. Al toque de una vihuela saltada como pescado, se arrebató un pollo asado que había sobre una mesa, y por tragarse una presa, el diablo murió atorado.
7: Decía el diablo cojuelo que era dueño de la despensa, por goloso y sinvergüenza se murió tu taita abuelo. Los otros diablos dijeron que muere ese viejo rico, se le encontró en el bolsico la cédula de masón y murió por comedor con un hueso en el hocico.
5: Los demonios por debajo y en el medio del banquete estaban peleando puñete pegándose sin barajo. Satanás gritó: carajo, estos son como los cuicos. Ya caballo en un burrico llegó enojado Luzbel, y todos pisados de él quedaron los diablos chicos.
7: El diablo con siete cuernos, con la guitarra en los brazos, le fue a dar un esquinazo al capataz del infierno. Los otros diablos modernos le seguían el fundado, y todos aquellos malvados con la figura de gato saltaban como chivato con los demás condenados.
5: Al fin la diabla de luto compró chaqueta y vestido. Dijo: mi pobre marido, le pasó lo de Canuto. Siendo él el absoluto de aquel infernal gobierno, dejó a sus hijos sufriendo, llorando en el dormitorio, y hoy se encuentran de velorio los diablos en el infierno. Mira.
7: ¡Qué cosa! ¿A mí me toca ahora?
5: Claro,
7: ¿dónde toca? No, pues. En un guitarrón de juego el diablo estaba tocando y la diabla le decía: toca que me está gustando.
5: Escucha ahora el último de aquí para allá. Afírmate ahora.
7: Ya.
5: El diablo murió en Petorca y en la ligua lo enterraron. El entierro que le hicieron, de las barbas lo colgaron. Ya lo fuimos con la cueca el diablo. Póngale nomás, compadre, ahora sí que es cierto.

0: La cueca para los chilenos es el baile nacional. Y no hay que tener vergüenza para salirla a bailar.
1: Y si no le gusta la cueca, nunca sabrá lo que es bueno.
0: Y a la tierra donde vaya, siempre será un mal chileno.
1: Pero no te enojís, po.
0: No me enojo, que me da rabia.
1: Lo mismo nomás, no,
0: entonces, échale ahora una buena cerrajada a la acordeona.
1: ¿Una buena?
0: ¡Una buena!
1: ¿De a cómo querís? ¿De a 360 o de a 540?
0: Sí, vos estás igual que la leche. No, po, eche una buena cerrajada. Una que valga lo que vale el long play.

0: Oh, claro, ¿crees que nos duelen los dedos?
1: Puro charrangueo nomás.
0: ¿Cómo que puro charrangueo? Aquí hay a ver, quizá una buena cerrajala, pura bordona. Catea para acá. Mejor.
1: Con la zurda te
0: ganas. Con la zurda, a ver acá.

Oye, a las 4 de la mañana con 2 minutos, ¿ah? 4 de la mañana con 2 minutos, señoras y señores. Estamos en septiembre, mes de la patria.

Oye, estaba leyendo acá el castigo que le dieron a Javier Correa, ¿eh? Fíjese que Javier Correa, goleador de Colo-Colo, recibió un golpe ayer. El Tribunal de Disciplina le dio 2 fechas de castigo por el polémico gesto que hizo mientras festejaba la victoria en el Clásico contra la U. El argentino, luego de hacer sus descargos en el tribunal, fue hasta la casa de Arturo Vidal para participar en el programa de streaming que hace el Rey en YouTube y aprovechó la instancia para lanzar duras críticas. Recién sancionadito, dice. Es un chiste. Mejor quedarte en casa tomando mate y que te den la sanción. Ya está. Tendríamos que averiguar de qué hinchas son los que dan el veredicto. Para mí debería ser en vivo para que la gente vea sus reacciones y sus caras, porque ahí estás regalado. No te contestan y no te dicen nada. Yo siento que es parcial, declaró el ex estudiante de La Plata. Capaz que por decir esto te perjudica, pero no estoy diciendo nombres ni nada, pero siento que es castiguemos porque es Colo-Colo, agregó. El goleador además explicó que el gesto que hizo no era para la gente de la U, sino que se dirigió a las personas que trabajaban en el área audiovisual de Colo-Colo. Obviamente confío en mis compañeros y en lo que venimos haciendo. Confío en lo que trabajamos, pero me da rabia porque no eres libre de expresarte en ningún momento. No eres libre de hacer nada porque estábamos al lado y la reacción fue a los camarógrafos, al Seba y al otro loco, y en ningún momento vi a la gente. Sí que les puedo decir, no tengo nada contra ellos, aseveró. El gesto de Correa no apareció en el informe del árbitro, pero la U hizo la denuncia. El delantero le dejó un mensaje a los azules. Obviamente no me van a querer porque juego en Colo-Colo, pero después no pasa nada. Es fútbol, es folclor. En el barrio vas a hacer la denuncia si perdés. ¿Me van a dar cadena perpetua ahora? Se puso a reír Correa. Vidal, capitán del Cacique, se sumó a las palabras de su compañero y criticó el actuar de la U. Cuando hemos perdido clásicos en el Monumental, nos vamos calladitos, como hombrecitos, pero nunca hemos buscado detalles ni cómo celebran, expresó. Durante la transmisión, el ex Juventus también dijo: ¿tanto nos van a querer bajar? ¿Tanto odio? ¿No le gusta ver a Colo Colo bien? Aunque nos castiguen, igual vamos a ser campeones. Bueno, 4:07, 4:07, señoras y señores.

Siguiendo con el tema de Javier Correa, bueno, Javier Correa, delantero de Colo-Colo, reiteramos que fue sancionado por el obsceno gesto que hizo mientras festejaba el triunfo en el clásico contra la U la semana antepasada. El Tribunal de Disciplina de la ANFP le dio 2 partidos de castigo. El secretario del tribunal, Simón Marín, explicó la sanción y le consultaron si los argumentos de Colo-Colo para defender al goleador no bastaron para evitar la suspensión. Se tomaron en cuenta, dijo, se tomaron en cuenta la norma más de 1 a 3 partidos. También se tomó en consideración que el jugador tenía un agravante anterior, respondió. Hay que recordar que Correa esta misma temporada ya había sido suspendido por 3 partidos debido a sus polémicos dichos contra el árbitro Nicolás Gamboa, luego de un partido contra Huachipato por la Copa de la Liga. El gesto que hizo el argentino en el clásico contra la U no fue consignado en el informe arbitral, pero la dirigencia azul hizo la denuncia ante el tribunal. ¿Qué partido se pierde Correa con este nuevo castigo? No podrá estar en el duelo contra Huachipato del 6 de septiembre y tampoco podrá jugar contra Deportes Concepción el 13 de este mes. Después el certamen se para por la fecha FIFA, así que recién podría reaparecer contra Coquimbo Unido el 11 de octubre. La baja de Correa es un golpe importante. Es el goleador del equipo. En 15 partidos del campeonato nacional registra 12 goles. Bueno, 4 de la mañana con 18 minutos. 4 de la mañana con 18 minutillos.

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1: Son las 4 de la madrugada y 26 minutos.
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2: Bueno, seguimos, continuamos con Juan Luis Guerra.

Oye, son las 4:30 de la madrugada de este día 2 de septiembre. Estamos en el ombligo de la semana, día miércoles. Estamos en el mes de septiembre, mes de la patria. Oiga, ya es oficial, ¿eh? Darío Osorio es nuevo jugador del Crystal Palace de la Premier League de Inglaterra. Nos complace anunciar la incorporación de Darío Osorio, procedente del Fútbol Club Midland danés, en calidad de cedido por una temporada con opción de compra, informó el equipo en sus redes sociales. El Palace además publicó video de Osorio posando con la camiseta. El chileno dice: un nuevo capítulo comienza. De Chile a South London. Una nueva camiseta, un nuevo desafío, un nuevo hogar. Ahora es cuando empieza. ¡Vamos, Águilas! El fichaje se hizo al límite del cierre del mercado, de acuerdo a trascendidos. El equipo inglés pagará 2 millones de euros por el préstamo, pero la cesión contempla una opción de compra obligatoria de 26 millones más otros 4 en variables. El oriundo de Juelas da el gran salto de su carrera. En el año 2023 salió de la Universidad de Chile para fichar en Dinamarca. En Dinamarca se convirtió en una pieza fundamental, fue figura y ganó una liga y una copa a nivel local. Se habló de muchos equipos interesados en él, pero ninguna propuesta se concretaba hasta que apareció el Crystal Palace. El club de Londres está viviendo la mejor etapa de su historia. En el 2025 ganó la FA Cup y la Community Shield, y la temporada pasada conquistó un título internacional, la Conference League. Con esto ya serán 2 los chilenos en la presente temporada de la Premier League. El otro es el mediocampista Marcelino Núñez, que juega para el Ipswich Town. Bien ahí por Osorio, ¿eh? Y ojalá que cuando se ha llamado a la selección nacional rinda también como lo ha hecho y lo hará ahora en Europa. Bien, seguimos avanzando, señoras y señores. 27 minutos para que sean las 5 de la mañana.

estábamos revisando de que otro chileno se va a Europa, no solo Osorio es el chileno protagonista en el fútbol europeo. En la recta final del mercado de fichajes también hay otro nacional que prepara maletas. Se trata de Maximiliano Gutiérrez, delantero de 22 años, que también alista el salto al viejo continente. Eso sí, no a una de las cinco grandes ligas. El joven atacante acordó su venta de Independiente. Se va a Rusia. Desde Argentina se va a Rusia. Independiente acordó de palabra la venta de Maximiliano Gutiérrez al Dinamo de Moscú de Rusia, informaron ayer desde Argentina. El extremo trasandino se irá por 7 millones de euros al fútbol ruso después de jugar tan solo 17 partidos desde su llegada en febrero, proveniente de Huachipato. Marcó 4 goles y dio 2 asistencias, agregó el citado medio. Huachipato se frota las manos con la operación. Le pertenece el 50% del pase. Por ende, recibirá 3,5 millones de euros por la venta del atacante. Pero la cifra será mayor. Independiente le debe dinero por el traspaso de Gutiérrez y todo debería quedar saldado ahora. El club argentino deberá pagarle a los chilenos los 2 millones de dólares que adeudaban desde el arribo del delantero, detalló. O sea, el elenco acerero recibirá más de 5 millones de euros. Será la primera aventura de Gutiérrez en Europa y la segunda en el extranjero tras pasar de Huachipato a Independiente de Argentina. Oye, 13 minutos para las 5, 13 minutos para las 5. Oye, Jacqueline desde Antofagasta quería escuchar esta canción.

Oye, hablemos ahora de Leo Messi. El fin de una era y el comienzo de otra. Así se habla de Lionel Messi en Argentina tras su retiro oficial de la selección. La decisión del astro trasandino ha generado un sinfín de reacciones y también abre dudas de lo que viene para él y la albiceleste. Incluso hasta allá reflota una idea de la época de Diego Armando Maradona. El mundo del fútbol y sus compañeros de selección dedicaron sentidos mensajes a la pulga, pero también hubo palabras del círculo más íntimo de la leyenda mundial. Una de ellas fue su madre, Celia Cucitini. Los estoy mirando y sigo llorando, escribió en un mensaje de texto enviado a la cadena América TV. También reveló un diálogo con el fallecido padre Jorge Messi. Aunque ya lo sabíamos, en la familia todos estábamos tristes, pero lo importante es que él sea feliz. El papá siempre me decía, ¿qué voy a hacer cuando no juegue más? Y pasó todo junto, increíble, colocó Celia, la madre de Leo. La esposa del 10, Antonella Racuzzo, también se pronunció. Fueron tantos años, tantos momentos, tantas alegrías y también tantos golpes. Te vi sufrir, caer y levantarte. Te vi seguir cuando las cosas no salían y volver a intentarlo siempre. Y después de tantos años, también tuve la suerte de verte cumplir tus sueños y vivir algunos de los días más felices de nuestras vidas, indicó en Instagram. Yo estoy orgullosa de vos, de tu camino, de todo lo que superaste y, sobre todo, de la persona que estuvo detrás de cada uno de esos momentos. Privilegio de haber vivido todo esto a tu lado, añadió. Ahora, ¿qué pasa? Bueno, después de este anuncio, recordemos de que él tiene hasta el 2028 contrato con el Inter de Miami. Tampoco se sabe hasta cuándo jugará. Con 39 años en la actualidad y un contrato vigente, solo Messi tiene la última palabra. Lo cierto es que la muerte de su padre ya dejó ver que el retiro definitivo podría estar más cerca de lo que se quiere. Bueno, así es la vida, pues, ¿eh? Las personas ahí van cumpliendo ciclos en su vida. No hay vuelta atrás.

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1: Son las 5 de la madrugada y 3 minutos.
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2: Bueno, seguimos con Marc Anthony. Bienvenidos a la hora de la adivinanza. Ya sabremos la pregunta de hoy, el acertijo de hoy.

Oye, estábamos buscando la adivinanza de hoy, ¿eh? Ahí la encontré. Oye, bueno, usted ya lo sabe, las respuestas a la adivinanza de hoy deben ser enviadas a nuestro WhatsApp más 569-9344-6010 y tiene plazo hasta las 6 de la mañana. Jugamos un ratito, ¿le parece? Vamos a la hora de la adivinanza. Aquí está. Vivo al aire libre y me gusta el mar. A hacer castillos conmigo siempre podrás jugar. ¿Qué es lo que será? Hoy día sí que está fácil, ¿eh? Vivo al aire libre y me gusta el mar. A hacer castillos conmigo siempre podrás jugar. Esa es la pregunta de hoy. Vivo al aire libre y me gusta el mar. A hacer castillos conmigo siempre podrás jugar. ¿Qué es lo que será? Ya, ahí se la dejo, ¿eh?

Oye, vamos a ver si... A ver. Tenemos acá... ¿Qué es lo que tenemos acá? Dice Jorge Campo, no dio a un Juan que hiciera un temita de los golpes a mujer para mi esposa, Luz Eliana. Gracias, don Juan, y hasta que salga el sol. Por acá, Roberto de Alfaro. Hola, don Juan Hinojosa, buenos días. Ya es la última nochera. En sintonía en la cuarta región minera San Jerónimo. Gracias por la excelente programación de Hasta que salga el sol. Un saludo para todos los cachimba del Chancado, planta Talcuna. Y en especial a Zacarías Juárez, que parte a su querido Copiapó. Al merecido descanso, saludos, dice Roberto de Alfaro. Hoy están llegando ahí mensajes, ¿ah? Ya. Ya, se la dejo ahí entonces. La adivinanza, vivo al aire libre y me gusta el mar. A hacer castillos conmigo, siempre podrás jugar. Ya. Bienvenidas y bienvenidos a la hora de la adivinanza.

Oye, son las 5 de la mañana con 19 minutos. 5 de la mañana con 19 minutos. A ver, vamos a revisar si han llegado respuestas. Han llegado varias respuestas, ¿ah? Ya está. Vamos a esperar un poquitito. Bien. Ya, ¿cuál es la pregunta de hoy? A ver. Vamos inmediatamente. Vivo al aire libre, me gusta el mar. A hacer castillos conmigo, siempre podrás jugar. ¿Qué es lo que será? Hoy día sí que está recontra fácil. Vivo al aire libre y me gusta el mar. A hacer castillos conmigo, siempre podrás jugar. ¿Qué es lo que será? Tiene plazo hasta las 6 de la mañana para que nos envíe su respuesta. Vivo al aire libre y me gusta el mar. A hacer castillos conmigo, siempre podrás jugar. Bien, estamos en la hora de la adivinanza en el mes de septiembre, mes de la patria.

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1: Son las 5 de la madrugada y 28 minutos.
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Bueno, seguimos con Marco Antonio Solís. Recuerda, estamos en la hora de la adivinanza. Vivo al aire libre y me gusta el mar. A hacer castillos conmigo, siempre podrás jugar.

Bueno, estamos jugando en la hora de la adivinanza. 28 minutos para que sean las 6 de la mañana de este día miércoles 2 de septiembre. Estamos en el mes de la patria, en el mes del cumpleaños de Chile. Oye, siguen llegando mensajes ahí con las respuestas a la adivinanza de hoy. Donde quiera que esté, usted puede jugar. Si sabe la respuesta, le escribe y la manda al WhatsApp. Vivo al aire libre y me gusta el mar. A hacer castillos conmigo siempre podrá jugar. ¿Qué es lo que será? Ahí se la dejamos, ¿ah? ¿Eh? Vivo al aire libre y me gusta el mar. A hacer castillos conmigo siempre podrá jugar. ¿Qué es lo que será? Bueno, estamos en la hora de la adivinanza. Le queda mucho todavía para que nos pueda mandar su respuesta ahí al WhatsApp. ¡Ah!

Faltan 19 minutos para las 6 de la mañana ya. Ha pasado la hora volando. Ya vamos en la hora de la adivinanza. Bueno, estamos esperando su respuesta ahí en el WhatsApp. Ahora, si viene llegando recién y no sabe cuál es la adivinanza, el acertijo, aquí está. Vivo al aire libre y me gusta el mar. A hacer castillos conmigo siempre podrá jugar. ¿Qué es lo que será? Vivo al aire libre y me gusta el mar. A hacer castillos conmigo siempre podrás jugar. Ya. Esa es la adivinanza de hoy, señoras y señores. Esperamos su respuesta. Le quedan 18, 19 minutos todavía para que nos envíe su respuesta a nuestro WhatsApp. Seguimos.

Oiga, faltan 9 minutos para que sean las 6. Estamos ya en los últimos llamados en la hora de la adivinanza. Vamos a echar una miradita acá al WhatsApp. Oiga, han llegado cualquier cantidad de mensajes. Así que saludos a todos los que están participando, ¿ah? Saludos a todos los que están participando en el día de hoy. Estamos en la hora de la adivinanza. Ya, vamos a quedarle viendo algunos temas por ahí. Saludamos ahí a Juanito Gómez, que quería un tema de Chayanne. También Jorge Campos quería un tema de Los Golpes. Bueno, vamos a tratar de a ver si nos queda tiempo, ¿eh? Pero la verdad que no nos queda mucho tiempo. Pero saludos ahí a nuestros amigos y amigas que están en la sintonía. Último llamado para la hora de la adivinanza.

Vivo al aire libre y me gusta el mar. A hacer castillos conmigo siempre podrás jugar. ¿Qué es lo que será? Vivo al aire libre y me gusta el mar. A hacer castillos conmigo siempre podrás jugar. Oiga, más que fácil, ¿eh? Todavía le quedan como 7 minutos para que nos envíe su respuesta. Vivo al aire libre y me gusta el mar. A hacer castillos conmigo siempre podrás jugar. Ya está. Se la dejo ahí, estamos en la hora de la adivinación.

0: Oiga, llegó la hora de la verdad. La hora de la verdad. Vamos a saber cuál es la respuesta a la adivinanza de hoy. Vivo al aire libre y me gusta el mar. A hacer castillos conmigo, siempre podrá jugar. ¿Qué es lo que será? Vamos revisando, vamos a ir al WhatsApp para saber entonces cuáles son los que participan en el día de hoy. ¿Va? Están llamando. ¿Aló? ¿Aló?
1: ¿Qué es lo que será? Vamos revisando.
0: Alguien estaba llamando, ¿ah?
2: ¿Eh? ¿Aló?
0: Sí, le estoy diciendo aló.
2: Buenos días, mucho gusto saludarlo. Soy Virginia de Caldera.
0: Ya, ¿será Virginia?
2: Aunque usted me conoce, soy Virginia Varela.
0: Ah, sí, pues, de la familia Varela y de...
2: Estoy diciendo...
0: ¿De Freirina?
2: Creo yo, claro, de Freirina, de su tierra.
0: Ya.
2: Como terruño.
0: Claro, ¿sabes? Que sí. Sí.
2: Yo creo que es arena.
0: Ya. Listo, muchas gracias, ya. Señora Virginia.
2: Ya, buen día.
0: Para usted también, pues que tenga un excelente ya. Día. Muchas gracias.
2: Ya.
0: Chao, chao. La señora Virginia ahí de Caldera, coterránea de Freirina. Ya está. ¿Qué es lo que tenemos por acá? Vamos con don José Damián. Dice buenos días, Juanito. José Damián, en la última nochera. Para el merecido descanso, espero le haya gustado la canción de Mi Tierra Amarilla. Claro que nos gustó, pues ahí la tenemos guardada para cualquier oportunidad. Buenos días, Juanito, es un placer saludarle, ya saliendo a la Mina Franque, justo escuchando una canción española. Muchas gracias por su programa. Bueno, ya pasamos agosto. Que tenga un buen descanso. Saludo a España. ¿Me puede tocar el tema 40 y 20 de José José? Muchas gracias. Se lo vamos a quedar debiendo, ¿ah? ¿Eh? Juanito Larena, ¿estoy o no estoy enchufado? Yubo Godoy, muy bien. El que nos comentaba recién era don Jaime Alcázar, ¿eh? El yerno de la Teresita La Torre de España. Ya, don Yubo Godoy dice, Juanito Larena, ¿estoy o no estoy enchufado? Está enchufado, amigo. Acá. Buenos días, don Juan. El tema... Ah, bueno, ya le tocamos el tema que nos pidió temprano y después dice, buenos días, don Juan. Será la arena, José el Guardia. Arnaldo Poblete. Buenos días, Juanito. La respuesta es la arena de la playa. Saludos, Arnaldo. Por acá, Eli Ocaranza. ¿Qué dice la señora Eli?
3: Día, don Juan, la arena, hasta que salga el sol.
0: Ya está, muy bien, muchas gracias. La Juanita González dice la arena. Juanito, la arena de la playa, dice. Por acá, buenos días, señor Juan. La respuesta de la adivinanza es la arena. Espero estar en lo correcto. La Alba Marián. Después, Mercedes, la Mechita Arias. Buenos días, Juanito, será la arena. Muy bien, Mechita. Daniel Morales, el Dani de Tierra Amarilla.
4: Juanito, la respuesta a la adivinanza, yo pienso que es la arena de la playa. O tengo que enchufarme. Ya, Juanito, muchas gracias por todo, por la entretención, la compañía. Y lo estamos comunicando en cualquier momento, durante mi descanso o bien... partiendo los turnos. Bendiciones y que pasen unos buenos días con su familia disfrutando. Chau, chau.
0: Don Daniel Morales, el Dani de Tierra Amarilla. Muchas gracias, ¿eh? Don Roberto Rodríguez dice, Juanito, muy buenos los comentarios deportivos de hoy. Después dice, buenos días, Juanito. La respuesta a la adivinanza es la arena. Esperando estar enchufado acá en mi primera nochera, Roberto Rodríguez. Por acá es Landy Domeico. La arena, Juanito, que tenga buen término de turno hasta que salga el sol. Saludos. Es Landy Platini. Doña Isol de Diego de Almagro.
5: Juanito, la respuesta a la adivinanza es la arena. Isol de Diego.
0: Ya, muchas gracias. Alexis Neida dice, tocamos hace rato el tema de los Broncos, ¿eh? Le pasamos el dato ahí a don Alexis. Dice, no tocaron mi tema de los Broncos, sí lo tocamos, los Broncos cantando ahí con Leo Dan, hace ratito ya. Por acá dice, voto por la 1, allá. Ah, pero no hay respuesta a la adivinanza acá. Ya, está reclamando por el tema que tocamos hace rato ahí don Alexis Neira, debe enchufarse, enchúfate, Alexis Neira. Osvaldo de Montreal, buenos días, mi amigo de Canadá. Buenos días, Juanito, la respuesta es la arena. Saludos, Osvaldo, desde Montreal, Canadá. Por acá. Hola, Juanito, buenos días, amigo mío. La respuesta de hoy es la arena. Carlos, por acá, este niño. Excelente la programación de hoy y mucho mejor con cuecas chilenas. Uy, uy, uy, dice. Gracias, amigo mío, por su compañía nocturna de todas las noches. Que Dios te bendiga y que tenga un feliz regreso a casa, Juanito. Buen día. Ya pues, gracias ahí a este niño, amigo mío. Gracias, gracias, gracias. Dani Salfaro dice, buenos días, Juanito. La respuesta es la arena. Gracias, Danisa. Buenos días, Juanito. Qué bonito los pasodobles. De recién lo bailo muy bien. Y luego una cueca. Mis dos nacionalidades, dice la Teresita de España. Saludos a todos. Respuesta a la adivinanza de harina. Y saludos a mi yerno Jaime, que recién andaba por ahí. Malamina Franque. Saludos a la Teresita y a don Enrique Latorre, su marido allá en España. Emaglio Cisterna. Buenos días, dice la respuesta de la adivinanza, es la arena. Espero estar enchufado hasta que salga el sol. Por acá Luis Fernando Marchán, don Luis Fernando Marchán.
6: Buenos días, don Juan. Espero que esté bien. Y la adivinanza creo que es la arena. Ojalá esté enchufado. Ya, don Juan. Que tenga un buen día, un buen descanso. Oiga, ¿sabes, don Juan? ¿Qué pasaría con Murillo? ¡Sí, señor! No se ha escuchado nunca más. Me tiene preocupado este caballero. Ya, don Juan, que tenga un buen descanso. Chaito.
0: Ya, muy bien, don Luis Fernando Marchán. Vamos a averiguar qué pasa ahí con el amigo. ¡Sí, señor! Mario de Inca de Oro, hola, buenos días, la arena. Mario de Inca de Oro, saludos. La señora Hilda, buenos días, pienso que es la arena, Juanito. Hilda, desde Freirina, querida coterránea. José de Vallenar, Juanito, soy el Johnny Lechuga y mi compañero Coqui, y creemos que es la harina, dice, ¿ah? Ya, siempre con sus cosas raras ahí el Johnny Lechuga. Don Sergio Benavente, ¿qué dice don Sergio hoy?
7: Buenos días, Juanito, acá Sergio Benavente, para participar en la adivinanza, la arena del mar, Juanito, la playa, la arena del mar, esas serían mis respuestas. Un saludo para mis colegas transportistas escolares, que se vayan levantando a calentar los motores para llevar las bendiciones al colegio. Un abrazo, Juanito, que tenga buen término de turno y feliz retorno a su hogar.
0: Muchas gracias, don José Benavente. La señora Nilda, amigo querido Juanito, buenos días desde Dinamarca. Enrique y Nilda le saludan con cariño y la respuesta para hoy creemos que es la arena. Bendecido día a todos. Juanito, me mandan a que especifique que es la arena de la playa, cariños. Claro, la arena que está en la playa, que los niños hacen castillo, incluso los mayores también. En el verano en Caldera hay un concurso de figuritas de arena, etcétera, etcétera. Don Guillermo dice, don Juan, buen día, la respuesta de la adivinanza de hoy creo que es la arena. Espero estar enchufado, que tenga un buen término de jornada y regreso a su casa. Buen descanso, bendiciones. María del Puerto de Caldera, ahora. Pero ¿qué pasó acá? Dice, ¿será posible que me toque un tema de Marco Chuna para reconquistarte? Se lo vamos a quedar debiendo, ¿ah? Mi respuesta es el balde de playa, creo. Ya, pues María de Caldera, enchúfese. Jorge Campos dice, es la arena. Silvia Díaz dice, hola Juanito, acabo de escucharlo diciendo la adivinanza y para mí es la arena que hay en la playa. Espero de no haberme desenchufado. Yo soy Silvia de Copiapó y hasta que salga el sol. Ya Juanito, cuídese y que llegue bien a su casita. Chaito, dice. Doña Magali de Villa Alemana. A ver qué es lo que dice Doña Magali. Buenos días, querido Juanito. Muy buena la música. Un abrazo, Magali de Villa Alemana. Bien. Después, ¿qué tenemos acá? Tenemos una información de Senapred. A ver, vamos a leerla. De acuerdo con la información proporcionada, dice, por el Centro de Control y Despacho de la empresa eléctrica CGE, se registra una interrupción no programada del suministro eléctrico en las comunas de Huasco y Freirina, que afecta a 1.120 clientes, 3.600 personas aproximadamente, en los sectores de Los Eucalipto, Los Olivos 5, Los Olivos 8, Los Olivos 7, Estancia Cuesta la Arena, Ruta C46, entre otros. Trabaja en la normalización del suministro eléctrico personal de la empresa CGE. Esto fue hace poquito, a las 6 de la mañana con 8 minutos. Reiteramos entonces, Senapred, según un informe de la empresa CGE, se está registrando en este minuto una interrupción no programada de suministro eléctrico en las comunas de Huasco y Freirina, que afecta a 1.120 clientes, 3.600 personas aproximadamente, en los sectores de Los Eucalipto, Los Olivos 5, 8, 7, también la estancia Cuesta la Arena y la ruta C46, entre otros. Personal de la empresa CGE trabajan en la normalización del suministro eléctrico. Ya, y saludamos a Jorge Mena Alfaro. Buenos días, Juanito. Hoy, 2 de septiembre, es un día muy especial para esta ocasión, dice, por estar de cumpleaños mi señora, Luri Frites Salina. Le deseo muchas felicidades, cumple 64 años de vida, que Dios me la bendiga, que siga cumpliendo muchos años más junto a mi lado. Le saluda su esposo Jorge Mena. En relación a la pregunta, la respuesta es la arena. Chao desde Maitencillo, porque hoy voy a celebrar con unas ricas once junto a mi familia. Chao, amigo Juan, dice don Jorge Mena. Reiteramos entonces los saludos a la señora Nuri Fritti Salina, que hoy está de cumpleaños. Bien, ahí estaban todos los participantes. Vamos rápidamente. La respuesta era la siguiente. Vivo al aire libre y me gusta el mar. A hacer castillos conmigo siempre podrás jugar. ¿Qué es lo que será? La arena, pues claro que sí. Vive al aire libre, le gusta el mar, siempre está ahí en el mar. Y quienes alguna vez fuimos cabros, hicimos castillos de arena en el mar, incluso hasta los adultos también hacen figuritas. La arena entonces es la respuesta a la adivinanza de hoy. Hemos presentado la hora de la adivinanza.

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1: Son las 6 de la mañana y 23 minutos.
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Bueno, revisamos algunas informaciones que han marcado la pauta en las últimas horas, tanto en Copiapó como en la región. Vamos a nuestro portal de noticias, nostalgica.cl. Fundación La Llave impulsa colecta digital para apoyar a universitarios de regiones. Dos jóvenes de Atacama han sido beneficiarias. Vecinos denuncian grandes baches y acumulación de agua en Avenida Los Loros de Copiapó. Cámara Chilena de la Construcción da inicio a la 13ª semana de la construcción, abordando desafíos de vivienda e infraestructura en Atacama.

Carabineros refuerza difusión de comisaría virtual ante su bajo uso en Atacama. Registran cerca de 800 casos de denuncia. 11 extranjeros fueron denunciados tras operativo de fiscalización en barberías del centro de Copiapó. Ojo con dónde estacionas. Refuerzan fiscalizaciones en cercanías de colegios de Copiapó. Además, reiteramos una información dada hace algunos instantes, de acuerdo con la información proporcionada por el Centro de Control y Despacho de la empresa eléctrica CGE, se registra una interrupción no programada de suministro eléctrico en las comunas de Huasco y Freirina, que afecta a 1.120 clientes, 3.360 personas aproximadamente. Esto es en los sectores de Los Eucaliptos, Los Olivos 5, Los Olivos 8, Los Olivos 7, Estancia Cuesta la Arena, Ruta C46, entre otros. Trabajan en la normalización del suministro personal de la empresa CGE. Bien, cuando se quiera informar, ingrese ahí a nostálgica.cl, el portal de noticias de Atacama.

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1: Son las 6:36.
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2: Septiembre, mes de la patria. Estamos en el mes del cumpleaños de Chile. Luego tenemos el informe del tiempo.
3: Oiga, Perlita, chico, ¿dónde aprendió a tocar el acordeón tan bien?
4: Bueno, yo ahí en el conservatorio, Popilín.

otra patita entonces, pues. Agarra el choclo, flaquito. Eso. Ay, ay, ay.

Bueno, ahí estaban los Perlas. Con una pincelada chilena en el mes de la patria, en el cumpleaños de Chile. Estamos a miércoles 2 de septiembre. Oye, vamos con el informe del tiempo para hoy, para toda la región de Atacama. Pronóstico, informe que nos entrega la Dirección Meteorológica de Chile. Comenzamos en El Salvador. Estará despejado todo el día en El Salvador. Se espera una máxima probable de 26 grados. Para el puerto de Chañaral, por la mañana cubierto, en la tarde nublado, en la noche cubierto. Para Chañaral se espera una máxima probable de 17 grados. Para el puerto de Caldera, cubierto por la mañana, nublado por la tarde, cubierto por la noche. Para Caldera se espera una máxima probable de 17 grados. Para Copiapó, por la mañana cubierto y niebla variando a despejado. Tarde y noche despejado para Copiapó. Para Copiapó se espera una máxima probable de 27 grados. Para el puerto de Huasco, por la mañana cubierto y neblina variando nublado. Nublado por la tarde, cubierto por la noche. Para Huasco se espera una máxima probable de 16 grados. Para mi querida Freirina, cubierto y niebla variando nublado por la mañana. Nubosidad parcial variando despejado por la tarde. Nublado variando cubierto por la noche. Para Freirina se espera una máxima probable de 21 grados. Y terminamos en Vallenar. Despejado todo el día en la capital de la provincia del Huasco. Para Vallenar se espera una máxima probable de 25 grados. Bien, ahí estaba el informe del tiempo para hoy, para toda la región de Atacama, informe que nos entregó la Dirección Meteorológica de Chile. A ver, ¿qué es lo que tenemos por acá? Vamos al WhatsApp. A ver, saludamos a don Jorge Mena, que saluda a su señora esposa, la señora Nuri Fritis Salina, que hoy está de cumpleaños. Saludamos a Pamela Leiva de Santiago, dice, buenos días Juanito, saludos, cariños. Saludamos a quién, a don Venancio Díaz, buenos días, aquí bajando. No, don Raúl Rojas Tapia se llama el caballero, que nos comenta, nos dice, buenos días, aquí bajando agua por Venancio Díaz, viene desde Valle de los Ríos. Ahí está la cosa. Bueno, saludamos ahí a don Raúl Rojas Tapia, donde le informamos a Nueva Atacama que viene bajando bastante agüita por Venancio Díaz, desde Valle de los Ríos. Puede ser alguna matriz en mal estado. Leonardo dice, hoy miércoles 12 de septiembre del 2026, recibimos este nuevo amanecer dando infinitas gracias a Dios por el regalo de la vida, por nuestra salud, por nuestras familias, por el trabajo y sobre todo por entregarnos cada día la fuerza necesaria para levantarnos y seguir adelante, aun cuando el camino se vuelve difícil. Don Leonardo Chazarro. Don Roberto Rodríguez, que tenga un excelente descanso. Juanito dice, igualmente don Roberto, muchas gracias por su atención. Oiga, 13 minutos para las 7. 13 minutos para las 7.

0: Y con Funalito estamos terminando nuestra programación. Sin antes saludar ahí a una amiga. Ella se llama María Angélica Ponce Ábalos, que hoy está de cumpleaños. Ella trabaja ahí en el hospital también. A esta hora está, me imagino, trabajando. Así que le deseamos un feliz cumpleaños, que lo pase muy bien, que tenga un lindo día. María Angélica Ponce Ábalos, hoy en este día tan especial para ella. Bueno, y nos vamos, gracias por la compañía. Volvemos a la noche nuevamente a partir de las 0 horas en una nueva jornada de Hasta que salga el sol. Se prepara Pablo Reyes, luego a las 9 el matinal de Atacama con Jacobo Fernández. Buen día miércoles, gracias, chau, chau, chau.
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1: En Nostálgica te indicamos la hora.
2: Son las 6 de la mañana y 53 minutos.
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Hola, hola, hola, ¿cómo están? Muy buenos días, bienvenidos y bienvenidas a una nueva edición de Al Día Matinal en esta jornada ya de día miércoles 2 de septiembre. Ay, ay, ay, ya comenzó el mes de patria, el mes más lindo del año. Saludamos, por supuesto, hoy día a todos los Moisés que están de onomástico. Me presento, mi nombre es Pablo Reyes Godoy y desde ahora, desde las 7 de la mañana ya hasta las 9 a.m., vamos a estar acompañándolos a ustedes en su despertar, en su desayuno, camino al trabajo, van saliendo ya para el colegio, están arriba de la micro, en el colectivo. Bueno, acompáñenos a través de nuestro número de WhatsApp, el más 569-93-44-6010. Guárdelo, déjelo por ahí anotadito, más 569-93-44-6010. Aquí comienza Al Día Matinal. 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Y cómo no, comenzamos con cuequitas, con tres payitas de cueca, ¿eh? 7 de la mañana con 3 minutos. Comenzó septiembre, pues. 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

7 de la mañana con 9 minutos, 7 con 9. Oiga, yo, que usted me, no me abrigo obviamente, pero sí me cuidaría. Mire que andan muchos virus dando vueltas. Yo de hecho creo que estoy medio resfriado, así que a cuidarse, porque además las temperaturas están bien cambiantes. Ayer tuvimos temperaturas máximas sobre 30 grados. Para el día de hoy va a cambiar un poco más la situación. Temperatura un poquito más agradable. No va a dejar de hacer calor, obviamente. Va a hacer calor igual, pero bajo los 30 grados el día de hoy. Y a esta hora, al menos en la ciudad de Copiapó, un poquito fresca la mañana. Vamos a ir de inmediato con los saludos, pero como todos los días vamos a invitarlos a ustedes a revisar las noticias que están en la portada de nuestro portal www.nostálgica.cl. Además, los invitamos para que ustedes puedan seguir la transmisión del programa, no tan solamente por audio, sino que también por imagen. Estamos en vivo y en directo a través de nuestra sección Nostálgica Multimedia. Es muy sencillo, usted ingrese a www.nostálgica.cl. Ya ahí va a poder encontrar la sección Nostálgica Multimedia, al igual que nuestra aplicación. Descárgala a través de Google Play y también de la App Store. Ahí estamos. Hola, hola, ¿cómo están? Cámara 1. Eso, perfecto. Hola, hola, buenos días. Fundación La Llave impulsa colecta digital para apoyar a universitarios de regiones. Dos jóvenes de Atacama han sido beneficiarias.

0: Vecinos denuncian grandes baches y acumulación de agua en Avenida Los Loros de Copiapó. Cámara Chilena de la Construcción da inicio a la 13ª semana de la construcción, abordando desafíos de vivienda e infraestructura en Atacama. Carabineros refuerza difusión de comisaría virtual ante su bajo uso en Atacama. Registran cerca de 800 casos de denuncias. Once extranjeros fueron denunciados tras operativo de fiscalización en barberías del centro de Copiapó. Y ojo con dónde se estaciona. Refuerzan las fiscalizaciones en cercanías de colegios en Copiapó. Esto y mucho más lo encuentras en www.nostálgica.cl. Y el día de hoy ya empezamos con nuestros Nostalgia Kids. Recuerda, más 569-93-644-6010. Más 569-93-644-6010. Usted mándenos su mensaje. Los niños, las niñas, las comunidades educativas, los profesores, los alumnos. Parece cueca, ¿no? Los profesores, los alumnos. Ya, a ver, escuchemos aquí al Juli, que nos manda el primer audio de la jornada del día de hoy. ¿Cómo estás, Julián? Muy buenos días.
1: Hola, Pablito. Buenos días, soy Julián.
0: Hola, Juli.
1: Pablito.
0: Cuénteme.
1: Está comenzando la Paya Kit.
0: A ver.
1: Ya, yo comienzo.
0: Ya.
1: Aro.
0: A ver.
1: Estamos 2 de septiembre, bien acalorado. Se viene el terremoto, pero con el aro.
0: ¡Eso!
1: ¡Uy, uy, Pablito!
0: ¡Uy, uy, Julián! Oye, Julián, ¿qué va a estar de cumpleaños? ¿Cuándo? ¿Le quedaban 3 días nomás o no va a estar de cumpleaños a Juli? Oh, le quedaba poquito. Ya pues, Julián, le mandamos un abrazo ahí, que nos mandó una de las primeras payas de este mes de septiembre ahí. Camino al colegio, el Julián. Saludos, Juli. Desde Chañaral nos manda audio María Soto para contarnos cómo está la jornada de matinal allá en la costa de Atacama. ¿Cómo está, amiga María? Cuénteme, buenos días.
2: Hola, muy buenos días, Pablito.
0: Hola, María.
2: El regalón de la mañana.
0: Eso.
2: Oiga, Pablito, desde Chañaral, acá está nublado, pero abrigado. Eso es lo que tendría que reportarle, que tenga muy lindo día. En conjunto con todos los que elaboran en la prestigiosa radio.
0: Eso.
2: Bye, bye.
0: Bye, bye, María. Oiga, nos cuenta ahí María, que está abrigadito, general. Bueno, es una tónica de los últimos días que ha hecho un poquito de calor ahí en las mañanas. Pero a diferencia de Copiapó, Chañaral a esta hora está con cielos nubosos. Estamos con nuevo look, DJ. ¿Cómo le parece, bien o no? Estamos ahí por la cámara, ¿no? 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A ver, por aquí tenemos a Marian. ¿Cómo estás, Marian? Muy buenos días. Nuestra Nostalgia Kids más madrugadora.
3: Hola, Paulita.
0: Hola, Marian.
3: Soy Marian.
0: Eso.
3: Saludos a todos mis compañeros de curso y de colegio San Vicente de Paul y de tercero B. Saludos a mi mamá, a mis hermanos y a toda mi familia y a todo el colegio.
0: Eso.
3: Hoy día, 2 de septiembre, quiero darle un saludo a Chile, entonces.
0: Ay, qué linda.
3: Viva Chile, viva mi tradición, viva Chile. Viva con amor.
0: Ay, qué linda la Mariana. Hoy amanecieron payero hoy día los chiquillos, ¿ah? Bien, me gusta que tengan ese amor por Chile. Que tengan esas ganas de saludar a Chile, pues. Qué bonito que los niños sean así, ¿ah? Que tengan esa personalidad, más que nada, porque da vergüenza hablar a la radio y que se atrevan. A mí me parece, pero espectacular. Oiga, son las 7 de la mañana con 15 minutos. Ipsos 2026 nuevamente lo confirma. 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Adiós, amigo. Rafael Acarrá.
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0: 7:17.
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0: 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Amén.

0: 7 de la mañana con 20 minutos. 7 con 20 minutos. Tenemos nuevo participante, pues. Le damos la bienvenida a don Marcelo. ¿Cómo está Marcelo Salinas? Cuéntenos, déjeme bajarle por acá un poquito el volumen. Ya, Marcelito, cuéntenos, ¿cómo está la mañana? ¿Cómo está Avenida Los Carreras?
1: Nostálgica la que la lleva.
0: Eso.
1: Bajando con Carrera, cara regalón al colegio, Carrera despejado.
0: Ya, perfecto. Oye, debe ser la hora, porque a esta hora todavía se puede transitar ahí de forma un poquito más amena. 7 de la mañana con 20 minutos. Usted no se olvide, trate de planificar su salida, porque no se olvide que la gente que viene desde el Palomar hacia Copiapó, hay mucha congestión vehicular en Avenida Diego Almagro, en el Puente La Paz, ahí en el Badén de Calle Estadio. Recordemos que continúa el corte de paso por el sector del Badén de Luis Flores, motivo por el cual la invitación es a poder planificar el viaje, porque hay mucha congestión taco, que se hace de extremo a extremo, por lo menos en la Avenida Diego Almagro. Aquí nos saluda Marce, dice Pablito, buenos días, por favor, saluda a mi amiga Aileen Aróstica, que hoy está de cumpleaños, me dice, más de 30 años de amistad, que la quiero mucho. Ya pues, le mandamos entonces un saludito ahí de cumpleaños a Aileen Aróstica, de parte de su amiga Marce, la Marcelita. Más de 30 años, oiga, buena amiga, ¿eh? Sí, pues más de 30 años de amistad, hay que tener aguante. Saludo ahí a Marcelita y también a Aileen, buenas amigas, por supuesto. Aquí nos saluda Paola, dice, buen día, Pablito, ya en camino a la pega. Eso, Paolita, que le vaya excelente, buena jornada. Nuestra amiga ahí, hincha de Deportes Copiapó, junto a su familia, por supuesto. Nuestro profe romántico, ¿cómo está usted, profe Edgardo? Cuénteme, muy buenos días.
2: Buenos días, Pablito, ¿cómo estamos?
0: ¿Cómo está, profe?
2: Yo aquí más o menos, nomás medio resfriado. No,
0: somos
2: medio,
0: dos.
2: Estoy resfriado.
0: Somos dos,
2: la
0: profe.
2: Mitad de enfermo, está enfermo completo. Pero aquí, con ánimo igual, es septiembre,
0: hay
2: el
0: que
2: mes
0: ponerle
2: más lindo del año.
0: Oiga, que
2: contento porque se vienen las fiestas patrias, así que con harta energía.
0: Eso.
2: Contarte, Pablito, que acá en el sector de Piedra Colgada amaneció medio nublado, heladito.
0: Oh, ¿ya?
2: Así que además las rutas están despejadas desde San Pedro a Copiapó.
0: Ya, qué bueno, qué bueno.
2: Poquito vehículo. Y como siempre, antes de despedirme, Pablito, saludos a todos los alumnos del Colegio San Patricio de Atacama. Recordar que este sábado 5 de septiembre tenemos
0: en el mall
2: esta presentación, esta muestra folclórica en el mall a las 12 del día, así que están todos cordialmente invitados.
0: Excelente.
2: Antes de despedirme también, Pablito, un saludo a mis amigos del fútbol, al Club Tomás Bata,
0: ¿ya?,
2: al Juan Carlos, que es un gran colaborador,
0: al JC, Nacho, que le dicen.
2: Y como siempre, un saludo a mi amorcito Silvano.
0: A Silvanita,
2: que tenga
0: pues
2: buen día, Pablito.
0: Chao, chao, profe. Algo se le olvidó al profe, a ver.
2: Pablito, antes que se me olvide, mira, tengo un saludo especial para un compañero del fútbol, Lalito, que cumple 23 años en su trabajo, que entrarme aquí de la cárcel. Saludos, Lalito.
0: Eso, profe, ahí bien saludado todo el mundo, ¿ve? Los del fútbol, los del colegio, su amorcito Silvana. Eso, perfecto. Ya pues, 7 de la mañana con 23 minutos, a 7 con 23. Vamos a una pausa comercial. Los mensajes que están ahí, no me los borre. Vamos y volvemos con más al día, por Nostálgica.
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1: Son las 7 de la mañana y 25 minutos.
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2: Siete de la mañana y con 31 minutos, escuchamos a Hugo Lagos. Esto es El Camino de Luna, al día por Nostálgica.

0: 8:34. Le mandamos a esta hora un saludo grande ahí a don Iván Yauco Reynoso, que nos dice que este miércoles te llene de energía positiva, Pablito. Buenas ideas y momentos felices. Vamos por un gran día. Te saluda Iván Yauco Reynoso. Eso, don Iván, muy buenos días. Oiga, nos saluda... ¿Dónde me quedó el mensaje? Nos quedó acá un mensaje de nuestro amigo Richard, que nos manda el siguiente audio para toda la comunidad educativa ahí del colegio que ustedes van a escuchar a continuación.
1: Hola, Pablo, ¿cómo estás? Buenos días.
0: ¿Cómo estás, Richard? Buenos días. Radio. Eso.
1: Como información...
0: A ver.
1: Los de la media, por lo menos, del colegio adventista, tienen clase en la tarde hoy día.
0: Ya, perfecto.
1: Tienen clase en la tarde, no en la mañana, como dato.
0: Ya, me agradecemos el mensaje ahí a don Richard, que nos cuenta ahí del colegio adventista, que tienen clases por lo menos ahí durante la tarde, la media. A ver, por aquí Francisco Molina desde Vallenar. ¿Cómo está, Francisco? Buenos días.
2: Hola, Pablito.
0: Hola, Benjita.
2: ¿En qué lugar de Copiapó vive?
0: Oh, Santa Elvira.
3: Hola, Pablito. Acá tu Benjita Nostálgica Kids.
0: Eso.
2: Hola.
3: Que se cuente, Pablito. Aquí vamos con Benjita al colegio. Un saludo, Pablito. Un abrazo.
0: Saludo ahí, profesor.
3: Acá estamos preparando el partido.
0: A ver, ¿qué partido?
3: Pensado que juega en la final.
0: Mira, Benjita.
3: Planta contra Extracción Mina.
0: Oh, complicado.
3: Complicadísimo.
0: Sí, pues.
3: Sí, ahí te vamos a contar después el lunes si salimos campeones o no salimos campeones, compadre.
0: Ya, pues, amigo Francisco.
3: Un abrazo, Pablito.
0: Abrazo, cuídese, cuénteme cómo está Vallenar.
2: Chao.
0: Chao, Benjita. Oiga, cuénteme a esta hora cómo está Vallenar, porque recordemos que ha habido taco últimamente ahí en el sector de la bajada, antes del Puente de Brasil, el sector del hospital, siempre hay taco, así que vaya contándonos de ustedes a esta hora cómo está la ciudad de Vallenar. Oiga, por aquí nos manda video, Susana Alcota me dice... Buen día, Pablito, que tengas una bella jornada. Saludos, que me mordí, DJ. Y nos manda un video de la entrada norte a nuestra ciudad, porque había mucha neblina, que de hecho yo recién me asomé por la ventana y había neblina que estaba avanzando a gran velocidad por la ciudad de Copiapó ya a esta hora, sobre todo en el sector alto. Así que a abrigarse un poquito a esta hora. Escuchemos a Susana.
4: Mira, Pablito, así está la entrada norte de Copiapó, sector Santa Gemita. Hay harta neblina.
0: Efectivamente, se escucha un poquito bajito el audio ahí, pero mucha neblina hasta ahora. Ahí en la entrada, el acceso norte a nuestra ciudad, precaución a quienes van hacia Caldera y también a quienes vienen desde la costa o de San Pedro hacia Copiapó, porque hay neblina, hay visibilidad, eso sí, pero a tener precaución, a encender las luces para evitar cualquier tipo de accidente. Ya, oiga, 7:37, a 7:37, nos saluda también don Luis Aquebeque, que dice, buen día, don Pablo, Radio Nostálgica y auditores desde Portezuelo Blanco, muy nublado y también con neblina. Oiga, efectivamente, las imágenes que nos manda aquí don Luis Aquebeque nos muestran mucha neblina ahí en Portezuelo Blanco, así que mucha precaución a quienes a esta hora recorren la ruta de Portezuelo Blanco. A ver, tenemos por aquí más saluditos, más mensajes. Don Arielito Robles, ¿cómo está usted? Muy buenos días. 7:38. Cuente, Arielito.
5: Hola, Pablito, muy buenos días. Bien, Robles, buena calle, te queda, allí. Hola, Pablito, bendición a ti, de la radio. Aquí estamos con todo el ánimo, con todas las pilas.
0: Eso.
5: Así que ahí andamos los flores, ¿no? Tranquilo, todo normal. Un saludo al Cristóbal Rola, a todos los Rola que vienen para la escuela, para el liceo, a toda la tercera región. ¡Vamos, que se puede! ¡Arreale, antes de Pablito, que no estoy contento, Pablito!
0: ¡Ay,
5: y
0: qué
5: saludo
0: bueno,
5: a la gente que siempre anda preocupado de Ariel Robles. Así que un saludo a la panadería San Ramón, al tío Jaime que está en la cordillera, que todos están bien, así que estamos bien. Puta, que estén contentos, Pablito. Un saludo a ti, bendiciones, Pablito. Pucha, vamos, que se puede, arriba la tercera nación. Llegó septiembre, Pablito.
0: Ay, ay, hoy está contento, Arielito. Ya, pues.
5: ¡Pablito!
0: Dígame.
5: Está buena la cueca. Se me olvidó saludar a la Liga de la Justicia.
0: Ay, ay, ay.
5: A la Berna, al Diego, a todos los que me conocen. Ya, Pablito, feliz 18. ¡Tiqui, tiqui, tiqui!
0: Oye, pero faltan como 12
5: años. ¡Vamos, que se puede!
0: ¡Yee! Eso, Arielito, cuánto. Oye, esa es la energía de Ariela, ¿ah? ¿Eh? Qué lindo mensaje que nos manda Ariel Robles ahí para despertar a Atacama durante la mañana del día de hoy. Oiga, conocí a la tía Nelly, pues, de la panadería San Ramón. La conocimos ahí en el bingo del fin de semana. Le mandamos saludos ahí a su dueña. Le mandamos también saludos a la agrupación ahí, a la señora Mariana. De la agrupación cultural El Máquina, por supuesto. Por aquí nos saluda David Salazar, dice: Pablito, buen día, hagamos una campaña para que todos los auditores se puedan hacer un esfuerzo y poner nuestra bandera nacional desde ya y no esperar al 18. Esto para muchos es el mes más maravilloso de todos, dice por aquí David Salazar. Mira, está buena la idea. Hay un mito urbano, digo yo, que dice que la bandera se puede poner en cierta fecha y hay que sacarla en otra. Yo creo que se puede poner antes, no hay problema, así que a quienes quieran ya empezar a instalar su bandera, deberían hacerlo nomás ahí, para mostrar su orgullo patrio, por supuesto. Ya, nos manda mensaje don Juan Orellana, dice: Hola Pablito, muy buenos días, por aquí Juan, conductor de carga peligrosa de combustible, de traslado de mi ciudad de Chañaral, con destino a Potrerillos, en la fundición. Que tengan un excelente turno y un bendecido día, saludos. Mañana un poquito helada, me dice, y un poquito de viento. Nublado el puerto donde hacemos la carga. Y nos manda video, a ver, ¿será con audio?
6: Hola, Paulito.
0: Ahí está,
6: buenos días. Por acá, Juan, el Cargas Peligrosas.
0: Hola, Juanito.
6: Combustible.
0: Eso.
6: Rutita de Chañaral a Potrerillo. Acá ya voy pasando por Diego. Nublado.
0: Nublado, neblina. Neblina, sí.
6: Así que eso, Pablito.
0: Ya pues, Juanito.
6: Bendiciones.
0: Bendiciones para usted.
6: Un lindo día y un buen turnito.
0: Igualmente, mi amigo.
6: Un abrazo.
0: Oiga, qué lindo mensaje que nos manda ahí Juana, con hartas bendiciones, harto cariño. Así que le devolvemos el cariño a Juanito, que nos manda este reporte ahí de Diego Almagro, ahí con mucha nubosidad. Al parecer, mucha neblina en gran parte de la región, en Chañaral, en Caldera, en la entrada norte a Copiapó, en Diego Almagro. Nos manda otro video, a ver, escuchemos.
6: Hola, Pablito, por acá ya pasamos Diego, vamos llegando por acá por Llanta, ya nos queda poquito para poder...
0: ¿Despejado ahora? Mira,
6: y ya se nos compuso la cosa, pues ya está saliendo el solcito para
0: eso.
6: Acá, así que eso, Pablito.
0: Ya voy, Juanito.
6: Saludos.
0: Saludos.
6: Que tenga buen turnito.
0: Gracias, amigo.
6: Por acá, Juan.
0: Juan,
6: carga peligrosa, combustible.
0: Ya, pues le mandamos saludos a Juan. Si usted quiere mandarnos su video, su audio, hágalo, es muy sencillo. Más 569-93-44-6010. Más 569-93-44-6010. Por aquí me escribe Marina. O sea, nos manda audio, Marina. A ver, escuchemos a nuestra Nostalgia Kids número 3. Ya, pues, a ver.
7: Hola, Marito.
0: Hola, Marina.
7: Soy
0: tú.
7: Marina, hoy día estoy muy feliz.
0: ¿Por qué?
7: Porque llegó septiembre.
0: ¡Eso!
7: Estaba en la cueca. Dato curioso de mí, soy la campeona regional de Infante de la Camería.
0: Oh.
7: Saludos al cuarto C. ¡Chao!
0: ¡Chao, chao, Marina!
7: De nuestro querido Liceo Católico de Atacama.
0: Exactamente, nuestro querido.
7: Si tú no sabes, vaya a cueca, yo te voy a enseñar. ¡Chao, chao!
0: ¡Eso, Marina! Ya, pues, hay que ponerse a ensayar ahí, a practicar los pasitos de cueca. A quien no sepa bailar, aquí tenemos una profesora, ¿eh? Campeona regional, ¿qué me dice usted? Excelente, pues, Marina. Felicitaciones por amar la cueca, nuestro baile nacional. Saludamos también hasta ahora a La Pasita, que me dice: Hola, Pablito, buenos días, ¿cómo amaneciste el día de hoy? Yo estoy bien, gracias a Dios, espero que estés bien, y voy a la escuela de Bruno Zavala Fredes, y como siempre, voy a pasar por su establecimiento. Chau, chau, vamos, Alianza Roja, dice La Pasita. ¡Eso, paz! Oye, qué buena onda, ¿eh? La gente que está ahora nos manda mensaje, usted haga lo mismo. Más 569-93-44-6010. Por aquí tengo a Mari T junto a Anaí. ¿Cómo están, chiquillas? Buenos días.
8: Hola, mamita. Saludos. Que tengas un lindo mes de septiembre. Ya se acerca el 18 y el cumpleaños de mi mamá.
0: ¡Eso!
8: ¡Sí! ¡Viva Chile! ¡Saludos!
9: Hola, Pablito. Buenos días. Que tengas un lindo y un feliz mes de septiembre. Saludos, amigo. Bendiciones. Lindo día.
0: Lindo día, Marité. Lindo día, Anaí. Nuestras amigas que ya van camino al colegio, que ya van ahí preparando el 18. Nos saludaba ahí la Anaí. Decía, feliz 18. Oiga, en 18 estamos ya acá en Nostálgica. Nos saluda también Roberto, nos dice: Buenos días, como siempre, la mejor radio para comenzar la mañana. Saludos desde Paipote. Por fin sacaron la barrera de tierra, me dice, y podemos transitar como corresponde. Saludos y bendiciones, Roberto, por aquí. Ya, pues excelente ahí, Roberto. Oiga, para que usted vea que sus denuncias tienen recibimiento en Nostalgia. ¿Usted quiere denunciar algo? ¿Algo que no le parece? ¿Algo que está mal? ¿Algo que usted considera que debería ser cambiado por las autoridades? Bueno, mándenos su video en formato vertical. Acá a nuestro número, el más 569-93-44-6010. Y durante la mañana está el reportaje hecho a través de nuestras redes sociales. Recuerda, más 569-93-44-6010. Saludamos también a nuestro amigo Walter Robledo, que me dice, buen día, Pablito, calles despejadas y expeditas, allá en camino con la Josefa al Liceo de Música. Saludos de parte de Walter Robledo, que me lo mandó. Oiga, tempranito el mensaje, ¿eh? Me había quedado ahí en el tintero. Así que le mandamos un saludo hasta ahora a la Josefa y también a don Walter Robledo. Techito negro, por supuesto, colectivero, pues. Oiga, y no se olvide, Ipsos 2026 nuevamente lo confirma. 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José Luis Rodríguez, 7:47. Agárrense de las manos. 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
1: Ya estamos de vuelta a 7 de la mañana con 51 minutos, a 7 con 51 de la mañana de este día miércoles 2 de septiembre, San Moisés, si no me equivoco, ¿ah? ¿Estamos bien de ahí, cierto? Sí, San Moisés. Ya me lo va a confirmar. Oiga, nos informa a esta hora Magdalena y Carlitos. No vamos a decir la apellida porque siempre me pide que protejamos ahí su identidad. Carlitos nos vamos a decir, ¿ya? Nos informan de que a esta hora hay un accidente de tránsito, lamentablemente, en la calle Atacama con Yerbas Buenas, en pleno centro de la ciudad, que involucra a dos vehículos. A esta hora están ahí los vehículos, lamentablemente. ¿Ah? Fue un impacto bastante fuerte el que recibe uno de los vehículos en su costado, un vehículo azul. Por lo que yo alcanzo a ver, sería una camioneta con un vehículo SUV. Ya a esta hora, justamente en la intersección de calle Atacama con Yerbas Buenas, motivo por el cual invitamos a quienes a esta hora transitan por ahí, que son mayormente vehículos de locomoción colectiva, a tratar de desviarse o de ir viendo, revisando cómo avanza esa situación. Recordemos que ya a esta hora, 10 para las 8 de la mañana, hay mucha congestión vehicular debido a la entrada de niños al colegio, de gente que va al trabajo. Recordemos que por ahí también pasan las microeléctricas, así que a esta hora probablemente haya congestión ahí en el sector de Yerbas Buenas con Atacama. Además, nos comentan que mucha fiscalización. Por aquí nos comentaba Paulita Reyes. Dice, buenos días, Pablito. Ya dejando las bendiciones en el colegio. Mucha fiscalización, me dice. Muy, muy abrigada voy al trabajo. Dice, inspectores por todos lados. Mucha fiscalización, me dice. Pero qué bueno. Qué bueno porque no se hizo taco el día de hoy. Oiga, se agradece. Se agradece que hayan mejorado un poquito ahí las cosas. Así que usted recuerde, a esta hora, choque en el sector de Yerbas Buenas con Atacama. Un vehículo SUV de color azul con una camioneta de color blanco. Ambos vehículos con harto daño, con gran daño ahí en la intersección. Hacemos un llamado, por supuesto, a quienes a esta hora van circulando por calle Yerbas Buenas y calle Atacama a tomar algún tipo de desvío, porque se va a generar algún tipo de congestión. Están los vehículos a esta hora todavía ahí en el lugar. 7 de la mañana con 53 minutos. Vamos a una pausa comercial. Usted no se vaya. Estamos de regreso en unos minutitos con más Al Día por Nostálgica.
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6: Son las 7 de la mañana y 55 minutos.
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9: Ocho con tres minutos, escuchamos a Violeta Parra, Casamiento de Negros, Al Día por Nostálgica.

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1: Ocho de la mañana con 5 minutos. Oiga, qué linda canción es la de Violeta Parra, ¿eh? Yo me acuerdo que en el Liceo Católico, ahí con mi profesora Nikki Zambrano, me tocó muchas veces aprenderme esa canción, así que le mandamos un saludito grande ahí a nuestra profesora Nikki, por supuesto. Ya, oiga, tengo más reportes. Recuerda usted que hay un accidente de tránsito que ocurrió hace unos minutos atrás ahí en la intersección de calle Atacama con Hierbas Buenas. Me imagino que por lo mismo está ocurriendo lo que nos comenta Cintia. Dice, amigo nostálgico, dice, buenos días. Hay congestión en calle Atacama entre Talcahuano y Maipú. Ya, efectivamente, es por el accidente que se provocó en la mañana del día de hoy. Ahí en la intersección de Atacama con Hierbas Buenas, mucha precaución, mucha paciencia que en esta hora circulan por ahí porque los vehículos continúan apostados en el lugar. Ya, me voy con mensajes que estaban de temprano. Mensajes que me quedaron ahí en el tintero. A ver, tengo por aquí a mi amigo William. William, disculpe la demora, ¿eh? Déjeme bajarle por acá un poquito al aparato. Ya, William, cuénteme.
2: Hola, Pablo, buen día, amigo.
1: Buen día, amigo.
2: Expedito de los Carreras hasta el ETP.
1: Ya,
2: y ahorita,
1: mira,
2: voy de regreso del ETP hacia el Colegio San Agustín.
1: ¿Qué tal?
2: Voy en este momento por el supermercado que está aquí en Copayapo.
1: Ya, perfecto. ¿Ya? Bien, ahí, bien, sin nombre.
2: De verdad, bastante expedito ahorita.
1: Mira. Faltaba que fuera la fiscalización y todo se puso más expedito. ¿Qué tal?
3: Hola, Pablo.
1: Hola, Gabrielito. ¿Cómo está ahí, Gabriel?
3: Estoy acá, creo que en Copiapó.
1: ¿En Copiapó está, pues?
3: En el Colipí, más o menos.
1: En Colipí, ya, perfecto.
3: Pues, tengo sueño.
1: Ay, pobrecito.
3: Aunque esté despierto.
1: Eso, ánimo, Gabrielito, ánimo, ánimo.
3: Para mandarte este mensaje.
1: Oiga, yo me demoré en reproducirlo, Gabrielito.
3: Entonces, ¿cómo estás?
1: Bien, Gabrielito, ¿y tú cómo estás? Buenos días.
3: Yo estoy bien.
1: Ya, pues que le vaya excelente en el colegio el día de hoy, amigo Gabriel, amigo William, muchas gracias por el mensaje, ¿eh? Disculpe la demora. Don Pepe Aros, cuénteme, buenos días.
4: Buenos días, nostálgica. Don Pablo Godoy, perdón.
1: Reyes Godoy.
4: Don Pablo Reyes Godoy.
1: Ay, sí,
4: bueno. Muy buenos días, gusto saludarlo.
1: Igualmente,
4: gusto,
1: don Pepe.
4: A la gente en Copiapó, pues.
1: Eso.
4: Un día muy despejado en Copiapó, o sea, perdón, Santiago. Ya. Se esperan unas temperaturas, pero... muy de verano, yo soy amante del invierno.
1: Ay, ay,
4: paso el frío abrigándome. El calor no lo paso con nada.
1: Mira.
4: Ni con chela. Bueno, un saludo a todos los copiapinos.
1: Ya, bueno, Pepe,
4: bien,
1: saludos.
4: Y que tengan una buena jornada.
1: Eso.
4: Ok, gracias.
1: Ya, pues, don Pepe, ahí desde la región metropolitana, un copiapino haciendo patria por allá, por la capital. Por aquí a Moretti nos saluda, nos dice, buen giorno, así se ve el centro de Copiapó desde Cardones. Oiga, había mucha neblina recién, ¿eh? Así que le agradecemos ahí a Moretti, buen giorno a tutti por ahí por su mensaje. Don Milton Morales, ¿cómo está usted? Buenos días.
5: Hola, buenos días, Pablito. Aquí, área norte de Copiapó, está la neblina, pero tapadito el cerro.
1: Ay, ay, ay.
5: Muy, muy nublado. Aquí esperando salir del turno y con descanso.
1: Ya que eso, don Milton, queda poquito.
5: Espero que tenga un excelente, excelente día.
1: Igualmente, don Milton.
5: Y saludo a su querido padre. Un abrazo, Milton Morales.
1: Muchas gracias por ahí, por el recuerdo ahí a mi padre, gran locutor, a Ricardo Reyes Meléndez, por supuesto. Le mandamos un saludito a mi padre, ya que debe estar ahí ya abriendo los ojitos ya, don Ricardo. Luz Carbona, ¿cómo está usted? Va a llenar con cielos con nubosidad parcial.
6: Hola, buenos días. Así amanece, va a llenar en la hacienda. Está un poco fresca la mañana, pero ya va a salir el señor sol.
1: Eso.
6: Que tenga buen día. Chao, chao.
1: Saludos, amiga Luz. Muy buenos días. Que le vaya muy bien. Oiga, saludos también aquí a... ¿cómo se llama usted? No me deja el nombre, solamente el seudónimo. DJ Manzana, dice por acá. ¿Hay amigo suyo, DJ? ¿Sí? Ah, ya. Dice, buenos días, que tengan muy buenos días. Saludos desde el Tofo, acá en La Higuera. Nos escuchamos todo el día. Saludos a los aparritas. Ya, pues saludos ahí a los amigos que nos escuchan también desde La Higuera. Saludos también a Julie de Huasco, que me dice, hola, Pablo, aquí en Huasco Bajo estamos con el cielo medio nublado. Me dice, estamos con vientos y está helado. Me dice acá, Huasco Bajo. Saludos de parte de Yuli. Amiga Yuli, muy buenos días. Oiga, por aquí nos llega también un reporte de Senapred. Recordemos que durante la madrugada estuvo cortada la luz en gran parte de Huasco y de Freirina, lo cual ya ha sido resuelto. Afectó este corte a más de 3.360 personas. A esta hora ya está el servicio de energía repuesto, según lo que informa la empresa CGE y también Senapred. Amiga Vesna, ¿cómo está usted? Muy buenos días. 8 de la mañana con 10 minutos. Cuénteme, Vesna.
7: Hola, Pablito, muy buenos días.
1: Hola, Vesna.
7: Acá la Vesna trabajando, ya dejé mi pichito peluda en el colegio.
1: Eso.
7: Y te mando este audio, no alcancé a sacar foto, pero para que tengan cuidado que en Atacama con carrera tiene que ser un poco antes, hubo un choque.
1: No, pero con hierbas buenas.
7: Así que hay una camioneta por ahí un poquito que está haciendo el taco justo en la esquina de Atacama con hierbas buenas.
1: Eso.
7: El otro vehículo chocado está por hierbas buenas pasado
1: Atacama. Correcto, pues.
7: Así que eso, así que precaución. Porque se está haciendo como un pequeño taco. Que tengan un buen día. Chau, chau.
1: Chau, chau. Vesnita, que le vaya bien. Cuídese mucho usted también. Ah, mire que anda mucha gente manejando de forma distraída por la ciudad. Lo veía hoy día en la mañana. Oiga, es increíble cómo está de mala conducción en la ciudad. ¿Eh? Ay, ay, ay. Decían ahí por ayer más o menos tierra de nadie. Qué lamentable, ¿ah? ¿Eh? Oiga, saluda por aquí Miguel de Huasco. Nos dice, buen día, Pablito. Quisiera hacer un reclamo, me dice, porque el camino hacia Inca de Oro, especialmente desde Carrera Pinto hasta la salida de Inca de Oro en Diego de Almagro, la carretera está peligrosamente llena de hoyos muy profundos. Incluso hay partes que hay que zigzaguear para hacerle el kit a los hoyos. Cualquier día puede ocurrir un accidente trágico. Tiene mucha razón ahí, Miguel, ¿eh? Bueno, ojalá que se pueda prontamente reparar para que la gente que hasta ahora y todos los días circula por la ruta que va hacia Inca de Oro, hacia Diego de Almagro, pueda hacerlo de forma segura. No esperemos a que ocurra un accidente para poder tomar medidas. Por aquí nos saluda Marcuti, dice, ruta camino a Cerro Negro Norte, precaución, neblina en la ruta. Excelente programa, Pablito. Abrazo y bendiciones. Muchas gracias, pues, Marcuti, ahí por su mensaje. Cuando son ya las 8 de la mañana con 12 minutos, más 569-93-44-6010, más 569-93-44-6010. Por aquí, Paulina Gómez nos manda el siguiente mensaje, nos dice, desde Carretera Norte a la altura de San Pedro, así se vislumbra Copiapó. Se alcanza a ver ahí nubosidad, ¿eh? Erika, a esta hora cuéntenos cómo está Erika. Muy buenos días.
8: Hola, Pablito, buenos días.
1: Buenos días, Erika.
8: Por acá en un taquito entre Merced y Talca, Vallenar, en el Liceo Santa Marta.
1: Oh.
8: Chao, que estén bien. Buen día, Erika de Vallenar.
1: Ya, oiga, esto es entre Merced y Talca. ¿Qué calle es la principal entre Merced y Talca? Pero
8: Hola, Pablito, buenos días.
1: ¿En qué lado está
8: acá,
1: usted?
8: En un taquito entre Merced y Talca.
1: Ya, no me deja ahí específicamente la calle principal, pero está entre Merced y Talca, este gran taco que a pesar de que hay semáforos en verde, no se avanza, ¿eh? Así que mucha paciencia hasta ahora quienes circulan por Vallenar ahí en la intersección entre Merced y Talca, porque mucha congestión vehicular a esta hora, nos informa Erika, al más 569-93-44-6010. Don Juan Arancibia desde Caldera, buenos días.
9: Hola, Pablito. Yo
1: ¿cómo
9: contento,
1: está, don Juan?
9: Contento. Buenos días. Estoy en mi último turno y me voy con descanso. Si Dios quiere, ¿qué?
1: Qué maravilloso.
9: Oye, Pablito, saludo. Cuénteme. Para mi amiga Carmen Durán de Coviapó.
1: Eso.
9: Al comentarista deportivo Yuri Guerrero.
1: Al Yuri.
9: Y al Roberto Coquimbano.
1: El Coquimbano.
9: Te contaré que Caldera
1: ¿ya?
9: está nubladito.
1: Oh.
9: Con un poquito de viento, pero agradable.
1: Ya, qué bueno, qué bueno.
9: Las nubes le están ganando el gallito al sol.
1: No me digan, amiga.
9: Pero bueno, así. Chao, cuídense. Saludos para todos los que me ubican y me conocen. Chao.
1: Chao, Juanito.
9: Llegó septiembre, señores, y viene el 11.
1: Ay, Juanito, ¿ah? Se pone creativo de repente. Ya, vámonos con el audio que nos manda por aquí nuestro amigo John. John, cuénteme, buenos días.
10: Buenos días.
1: Nos manda video, ¿ah?
10: Buenos días, aquí haciendo la vuelta de los viejitos. Está todo despejado para acá, un sol que ya está radiante, muy radiante.
1: Oiga, qué linda imagen la que nos manda
10: John.
1: Muy
10: buenos días a todos, la Radio Nostálgica. Saludos a todos.
1: Eso, mi amigo John, oye, la manda una imagen preciosa.
10: John Castillo por acá.
1: Ya, oiga, esto es camino a... Me imagino que esto debe ser camino ahí a Inca de Oro, digo, Almagro, porque se ven ahí los cerritos ya siendo bañados por el lindo sol que siempre se deja caer en nuestra región de Atacama. Saludamos ahí a John, agradecemos, por supuesto, su mensaje. Y saludamos a esta hora a nuestra amiga Elio Caranza. ¿Cómo estás, Eli? Muy buenos días.
11: Pablito, ¿se puede instalar el emblema patrio todo el año? ¿Cuándo te pueden multar? Cuando tú la tienes en mal estado.
1: Ah, ya, mire.
11: Y es obligación 18-19.
1: Ya, oiga, perfecto. A nuestra amiga Elio Caranza ahí dándole el dato legal ahí respecto al uso de la bandera. Si usted quiere poner la bandera pronto, póngala, no hay problema. Mostrémosle al mundo lo orgulloso que estamos de Chile, de nuestra tierra, del desierto florido, de la costa, de la cordillera, de su gente, por supuesto, a reencontrarnos como sociedad. Yasna Sierra, ¿cómo está usted? Buenos días.
12: Hola, Pablito, buenos días. ¿Cómo estás?
1: Bien, ¿y tú,
12: Yasna? Espero que tengas un buen día hoy. Te llamaba para quiero mandarle un saludo a mi amiga del alma, Yudalia, y a mi amigo Mario, que hoy día tengamos un gran día, una buena jornada de trabajo.
1: Eso, excelente.
12: Que todos tengan un lindo y bendecido día.
1: Eso, ya.
12: Que estés bien. Chau, chau.
1: Chau, chau, Yasnita. Oiga, esa es la energía que hay que tener todos los días. ¿Ah? Energía positiva, tirar para arriba. Es tan difícil de repente el día a día que un mensaje de aliento, una palabra de compañerismo, nunca está de más. Oiga, Ipsos 2026 nuevamente lo confirma. 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Tom Jones, Delilah, 8:18. 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
1: Ocho de la mañana con 21 minutos, 8:21. Agradecemos ahí a Fran, que nos mandaba recién nuevamente otra imagen del accidente que ocurrió ahí en Atacama con Hierbas Buenas. Nos imaginamos que todavía sigue la contingencia de los vehículos ahí, junto con, nos imaginamos, los vehículos de emergencia, porque nos reporta a esta hora Alejandro, dice, taco en la Alameda, Pablito, y llega hasta la Alameda el taco de calle Atacama. Oiga, efectivamente, ahí nos muestra imagen a Alejandro. Yo no me imagino, Alejandro, que debe ser por lo mismo, por este accidente que fue de alta energía ahí en Atacama con Hierbas Buenas. Por las imágenes que nos han mandado ustedes, los videos, no habrían preliminarmente personas lesionadas, pero sí los vehículos están bastante afectados, o sea, tanto la camioneta blanca como el vehículo SUV azul, un vehículo Kia, que fue impactado en su costado. Oiga, bueno, yo no sé cómo fue el accidente, tampoco me voy a atrever ahí a hacer ningún tipo de aseveración. Respetar las leyes, a respetar las luces rojas. Recuerde que nosotros mismos hemos recibido algunos videos, hemos subido los videos ahí a redes sociales y hay vehículos que se pasan la luz roja como si nada. Ayer, de hecho, veíamos uno ahí en calle Maipú con calle O'Higgins cuando un vehículo de la locomoción colectiva pasaba con luz roja. Lo vemos también en Avenida Enríquez. Al parecer no hay paciencia y además se suma otro factor que nos denunciaba por acá también un auditor. Hay semáforos que están mal sincronizados, algunos que dan solamente luz roja y no pasan a luz verde. Así que, bueno, un llamado ahí a la revisión de los semáforos a quien corresponda, porque al parecer también habría ahí algún inconveniente con algunas intersecciones. Oiga, tengo un saludo de un Nostalgic Kids de Vicente, que nos mandó este audio hace algunos minutitos. Escuchemos.
2: Hola, Pablito, ¿cómo estás?
1: ¿Cómo estás, Vicente?
2: Hoy día estamos yendo al colegio.
1: Eso.
2: Te manda muchos saludos.
1: Gracias,
2: acá,
1: Vicentito.
2: Acá está bien frío en Caldera.
1: Ya.
2: Y yo le hablo a Vicente.
1: Eso, Vicentito.
2: En el Pulpo y le mando muchos saludos. Que cuídense, que nada les pase.
1: Eso.
2: Chao.
1: Chao, Vicente, ¿eh? Oiga, el mensaje de Vicente me dio en el clavo, a cuidarse. Que no les vaya a pasar nada cuando vayan en sus vehículos. No se olviden que ustedes son seres humanos, que hay una familia por detrás de ustedes, por el cual el llamado es a respetar las normas del tránsito. Un minuto más no va a hacer que usted llegue una hora antes. De hecho, está comprobado científicamente que por más que usted se apure, se pase la luz roja y se apure, no sé, 6 minutos, no va a llegar 30 minutos antes. Así que precaución en la conducción. ¡Ya! 8 de la mañana con 24 minutos. Vamos a una pausa comercial. Usted no se vaya. Estamos de vuelta con más Al Día por Nostálgica.
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4: En Nostálgica te indicamos la hora.
5: Son las 8 de la mañana y 26 minutos.
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3: Ocho de la mañana con 32 minutos. Nos quedamos con Chilote Marino. Se lo trae Héctor Pavés al día por Nostálgica.

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1: Ahí estábamos escuchando Chilote Marino. ¿Estás seguro que no era un gorro? No, ya era parecido. Ya, oiga, 8 de la mañana con 35 minutos. 8 con 35 minutos. María Alejandra nos dice, precaución en Callejón Torre Blanca, cerca de Copayapu. Dice, un auto está abandonado ingresando al callejón. Está además contra el tránsito. Dice, muy buen día. Oiga, me lo mencionaba recién Alejandra y me lo mencionaba también por acá nuestra amiga Andrea, que nos mandaba también una foto aquí del vehículo. Efectivamente, esto es en el callejón Torre Blanca, cuando uno viene desde Avenida Copayapu doblando. Esto es al costado del restaurante que está instalado ahí en la esquina. Oiga, hay un vehículo negro. No me atrevería a decir la marca del vehículo, ¿eh? ¿Hyundai puede ser? Ya, oiga, está abandonado, ¿eh? Efectivamente. Lo peor de todo es que está abandonado, pero está en contra del sentido del tránsito. A ver, aquí tengo la marca del auto. Sí, efectivamente, es un vehículo Hyundai. Está ahí contra el tránsito, así que mucha precaución a quienes a esta hora van desde Avenida Copayapu, van a ingresar a Callejón Torreblanca porque hay un vehículo que está abandonado aparentemente ahí contra el tránsito a esta hora cuando son ya las 8 de la mañana con 36 minutos. Por aquí nos saluda Marité, dice buen día Pablito, que tengas un bendecido día miércoles, cariño de parte de Marité, viva Chile. Eso. Estamos ya en 18avos ahí, en estas fiestas patrias que comienzan. ¿Ya cuándo comienzan, DJ? Estamos a 12 el día de hoy. Una semana y media más. En 2 semanas más comienzan ya las fiestas patrias. De hecho, estaba leyendo recién por ahí que está avanzando el proyecto de feriado para el día 17 de septiembre. ¿A usted qué piensa? ¿Sería o no sería óptimo feriado el 17? Yo creo que sí, ¿eh? Ya, óigame, saluda por aquí también Walter Robledo, que me decía, Pablito, el accidente fue de alto impacto en Calle Atacama, ¿eh? Con hierbas buenas. Sí, pues, efectivamente, pero no habían ahí, por lo menos, lesionados, aparentemente, según lo que podíamos ver ahí en la imagen. Ya, me preguntaba recién ahí, Benjita, ¿dónde vivía yo en Copiapó? Oiga, yo soy de Santa Elvira, pues, Benjita. Pero si usted me quiere conocer, nos podemos conocer acá en la radio, acá en Calle Van Buren. Ya, le agradecemos ahí a Magdalena que nos manda unas imágenes de un evento que ocurrió durante la mañana. Vamos a estar investigando durante la jornada del día de hoy. Aquí me saluda mi amiga Sofía Juárez, que me dice, buen día Pablito, hoy no amanecí peleadora, me dice. Ya he escuchado varias canciones del folclore chileno, me dice, que tenga un lindo día. Ya, pues le agradecemos allá a Sofía, que ayer se levantó y capeleando, diciéndonos, no han puesto música chilena. Y le dije, no, pues se levantó muy tarde, si pusimos música tempranito. Ya, oiga, tengo mensaje más de Nostalgia Kids. Por aquí me saluda Luquitas. Perdón la demora, Catalina. Cuénteme.
2: Hola, Pablito. ¿Cómo
1: Luquitas,
2: estás?
1: ¿Bien y tú?
2: No va a ir al colegio porque estoy muy, muy enfermo.
1: Muy enfermito, Luquitas.
2: Te mando un Nostalgia Kids.
1: Eso, mi Nostalgia Kids que está hoy está dañado ahí, mi Luquitas, pobrecito. Le mandamos un saludo a él, a su mamá, Catalina. Desde Vallenar, que nos saludan, oiga, con resfríos, con enfermedades. Yo les comentaba en la mañana a cuidarse un poquito porque andan virus dando vuelta, anda harta gente resfriada, así que a cuidarse en esta jornada. Nos manda también nuestra amiga Ana Castillo una imagen desde Diego Almagro, de la calle Diego Almagro, avenida Diego Almagro. Ya, pero esto es entre Copayapu y Los Carreras, ¿eh? Mucha congestión hasta ahora. Además, recordemos que hay una pista que está inhabilitada ahí en Diego Almagro, así que mucha paciencia a quienes a esta hora circulan también por ese sector de la ciudad. Joel nos manda imágenes del taco que hay en calle Atacama. Dice, buen día, taco en Atacama, llegando a Hierbas Buenas. Joel, por aquí. Oiga, el taco en Atacama está, pero... Ya, esto es producto del accidente que ocurrió temprano ahí en Atacama con Hierbas Buenas. Así que, como les comentábamos con anticipación, a tomar algún tipo de alternativa, porque al parecer todavía continúa la congestión ahí en calle Atacama con la intersección de Hierbas Buenas. Aquí no me deja el nombre, no me deja el nombre, pero una persona dice que fue agredida el día de ayer de forma verbal en un estacionamiento de un supermercado porque había unas personas haciendo sus necesidades, dice, orinando más que nada. Y que ella fue fue a encararlo, a decirle que eso no se hacía y que la persona le insultó. Qué lamentable, ¿eh? Qué lamentable la falta de educación. Oiga, aquí María Cristina dice, buen día, nostálgica, el semáforo que está en Pedro de Valdivia con Copayapo en dirección hacia el Yumbito me dice, no da verde. Estamos en un tremendo taco, nos dio cuatro veces nos dio el color rojo en vez de color verde. Ya, pues mandamos la información también a quien corresponde para que pueda hacerse cargo, por supuesto, de esta situación. Don Raúl Lillo, ¿cómo está usted? Muy buenos días, cuéntenos.
3: Hola, Pablo, ¿qué tal? Buenos días.
1: Buenos días.
3: Mira, mi consulta.
1: A ver.
3: ¿Quiénes son las personas que tienen a cargo la limpieza de la carretera desde el Terrapuerto hacia Cuesta Cardones? ¿Quién se preocupa de esta mantención? Gracias, Pablo, que estés muy bien.
1: Gracias, don Raúl. Lo desconozco, la verdad, no tengo mi información, pero cuéntenos un poquito a qué se debe su reclamo, don Raúl. Cuéntenos. A ver, Antonio, cuénteme, buenos días.
4: Buenos días, Pablo.
1: Hola, Antonio, ¿cómo está usted?
4: Saludos a todos ahí en la radio. Saludos a toda la gente, a los radioescuchas.
1: Eso.
4: Saludos desde acá, Camino a los Guías, cerca de Inca de Oro, entre cerros. Así está el clima por aquí.
1: Ya, le agradecemos ahí a Antonio su video. Tiene que darle, ponerle pausa un poquito a Antonio Toñito ahí a la emisión de la radio para poder escucharlo un poquito más clarito. Nos manda ahí entre cerros, camino ahí a Inca de Oro. Oiga, qué linda imagen lo que nos manda Antonio. El privilegio de vivir en Atacama, ¿eh? La región más linda de Chile. Usted no lo dude. Cuando le pregunten qué tiene Copiapó, qué tiene Atacama, bueno, cuéntele lo hermosa que es Atacama, pues, ¿ah? Lo hermoso que es nuestra región. Desierto florido, tenemos cordillera, tenemos desierto, tenemos costa, tenemos valles. Ay, ay, ay, qué linda nuestra región. Angelito Cubas, ¿cómo está usted? Muy buenos días, cuénteme a esta hora de la mañana, Ángel.
5: Hola, Pablito, aquí el palo blanco con 12 grados metido aquí el Miguel Lemeur. Oh, está la pura escoba, ¿no? Aquí en Tierra Amarilla, oye, Pablito, con los tacos, pues así que cerrado. La costanera. Ya, Pablito, un saludo al Walter Robledo, a la tía Nelly, la Liga de la Justicia. Eso. Que estén todos bien, y especialmente para ti, Pablo. Cuídate mucho.
1: Gracias, Angelito. Oiga, Ángel, además de tener que esperar en el taco de Tierra Amarilla, allá en Avenida Miguel Lemer, oiga, además hay congestión también ahí en Avenida Copayapu, desde el Callejón Torreblanca hasta el infinito y más allá, me dice Angelito. Ay, ay, ay. Hemos tenido dos jornadas bien álgidas en cuanto a la congestión vehicular. Recordemos que hay badenes que están cerrados, calles con trabajos, así que mucha paciencia a quienes a esta hora circulan por Copiapó y también por Tierra Amarilla. Amiga Mari, ¿cómo está usted? ¿Cómo está usted? Bien, pues. 8:43 a.m. Cuénteme, amiga Mari, buenos días.
6: Buen día, Pablito. Espero estés bien. Te mando muchos saludos.
1: Saludos, Mari.
6: Muchas bendiciones.
1: Eso.
6: Y nos vemos en el otro lado, donde la pasamos súper.
1: Nos vamos ahí al, como decía, los Stranger Things. Eso. Le mandamos saludos ahí a Mari, que va camino ahí a Candelaria. Saludamos ahí a Carlitos, que nos hace preguntas también ahí respecto a la otra radio. Perfecto. Oye, otro mensaje más respecto a los semáforos. Ah, aquí Alejandro nos dice, precaución, semáforo de Enríquez, esquina Rodríguez, solo coloca luz verde para quienes vienen por Enríquez, me dice. Como la gente que viene desde el Palomar, pero los que bajan por Rodríguez para los... ya está enredado el mensaje, ¿eh? Bajan por Rodríguez para los que vienen por Enríquez. De circunvalación solo se mantiene en roja, ya. Alejandro, está un poco enredado ahí el texto, ¿eh? Pero bueno. Tiene que ver con la sincronización de los semáforos que están ahí en la intersección de Avenida Enríquez con Calle Rodríguez. Se había estado trabajando en esos semáforos, pero aparentemente nuevamente hay dificultades con esa intersección. Ya, oiga, ¿usted se acuerda que habíamos subido un video a redes sociales de unos perritos que habían abandonados allá en Galleguillos, ahí donde la churrasquera? Bueno, esto se ha resuelto de buena forma. Escuchemos a Carolita.
7: Hola, Pablito, muy buenos días. Soy Carolina. Quería contarte de que hoy llegué y los perritos no estaban, pero acaba de venir una señora que me dijo que ella se los llevó porque los van a ir a buscar hoy. Se los llevó a su casa y los van a ir a buscar hoy. Bueno, y yo me voy a quedar con una de las perritas. Con la negrita que te mandé, la última foto que te mandé ayer. Así que eso quería contarte.
1: Qué bueno, contenta, Carolina. Qué bueno.
7: Porque se van a llevar, o sea, se llevaron ya los perritos hoy, los van a buscar a donde la otra señora. Y en un rato más me pasan a dejar a la...
1: A la bebé, a la cachorrita.
7: Lindo,
1: la carito.
7: Eso.
1: Ya pues, carito, muchas gracias.
7: Gracias por la difusión.
1: No, pues a usted.
7: Saludos de la churrasquera de la calle Guillos.
1: Oiga, ve que todo con sinergia, con amor, se puede lograr. Ahí Carolina nos mandó el video, lo subimos, lo compartimos también ahí en nuestra radio hermana, Radio Contenta. Y afortunadamente ya el día de hoy eso tiene una linda resolución. Así que le mandamos un saludo allá a Carolita y también felicitaciones por haber salvado a estos cachorritos, oiga, que no tenían más de un mes. 8 de la mañana con 45 minutos, Ipsos 2026 nuevamente lo confirma. 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Fito Páez, Mariposa Tecnicolor, 8 de la mañana con 47 minutos, al día por Nostálgica.

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1: Ocho de la mañana con 51 minutos, ha llegado el momento de decir adiós. Le agradecemos a todos por la tremenda sintonía del día de hoy. Gracias además por sus mensajes, sus fotos, sus reportes, sus videos. Oiga, de verdad, muchas gracias ahí por la compañía el día de hoy. Le mandamos un saludo, el último, a Ruth Munizaga, que está el día de hoy de cumpleaños. Saludos, amiga Ruth, que la pase muy bien. Pasamos agosto, comenzamos septiembre. Eso, pues, qué lindo mes. Así que le mandamos saludos también ahí a Ruth Munizaga. Me quedó pendiente el mensaje de Mari, de don Raulillo, de don Marco Salinas. Al resto, muchas gracias. Ahí a Luz Carmona, a Patricia, a Luisa Quebeque, a Denis, a Carmen, a Carolina del Palomar, a Carito Muñoz, a Alejandro, a Carito Ramones, a Mari, a Ángel Cubas, a Antonio. Bueno, oiga, a todos, muchas gracias por tremenda sintonía del día de hoy. La invitación es para que nos encontremos mañana nuevamente de 7 a 9 a.m. Ya viene Jacobo Fernández con el matinal de Atacama. 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Soy Pablo Reyes Godoy, fue todo por hoy en Al Día Matinal. Nos reencontramos mañana a las 7 a.m. Que tengan un excelente día miércoles. Chau, chau, hasta mañana.
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8: Son las 8 de la mañana y 55 minutos.
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17: Hola, ¿cómo están, damas y caballeros? Muy buenos días, bienvenidas y bienvenidos. Comenzamos el matinal de Atacama. Bienvenidas y bienvenidos. Ya estamos listos. Son las 9:03. Llegamos al día miércoles. Miércoles 2 de septiembre 2026. ¿Cómo están? ¿Cómo está ese ánimo? ¿Cómo está ese día? Día soleado acá en Copiapó. ¿Cómo están las haciendas? ¿Cómo está Vallenar, Chañaral, Caldera? ¿Cómo está Vallenar? Quienes están en sintonía a través de la aplicación o nostálgica.cl. Bueno, hoy vamos a tener un programa bien entretenido, tendremos mucha música y bueno, poco a poco les vamos a ir comentando todo lo que se viene dentro de estas 4 horas de programación, que para cerrar tendremos los avisos económicos. Son las 9:04. Mi nombre es Jacobo Fernández, listos ya y dispuesto todo el equipo de prensa, administración, producción, musicalización, para acompañarles en una jornada más. Número de contacto 569-9344-6010, 522-230315. 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Buenos días.

0: Bueno, con ese sonido comenzamos el matinal de Atacama a través de la señal de Nostálgica. ¿Cómo están? Feliz mañana. ¿Cómo estás, Rudo? Buenos días. Saludos por acá. Lamentablemente ahí, caballero sin nombre, no podemos hacer una denuncia basada en alguien que no tiene nombre. Y bueno, este tipo de denuncias regularmente tienen que hacerla a través de notas de voz, ¿ya? Porque no hay seguridad en lo que me estás comentando, ¿ok? El caballero que menciona ahí el tema de los Uber, ¿ya? No hay seguridad en lo que me estás... O sea, no hay base como tal de lo que me estás comentando, ¿ok? Eso, pues hay que tener base para hacer esos señalamientos. Son las 9:12 minutos. Mi nombre es Jacobo Fernández, estamos acompañándoles en la jornada de hoy. Y bueno, como cada día, vamos a revisar qué dice tu signo zodiacal en esta jornada hoy, día miércoles. Y Aries dice lo siguiente, atención, déjese sentir sin prejuicios en el amor. Déjese sentir sin prejuicios en el amor. Modérese de cara a las fiestas patrias por su salud e invierta más en el hogar. Tu color es el crema. Invierta más en el hogar. Tauro, evite el karma negativo y la venganza. Tome infusión de hoja de naranjo para dormir bien y filtre gastos para asegurar la primera quincena. Eso es contigo, Tauro. Géminis, analice con calma lo conversado para enfriar las cosas. Ponga atención a su salud y restrinja gastos si aún mantiene deudas. Color celeste, Géminis. Signo Cáncer, aproveche este segundo día del mes entregando sus sentimientos, cuídese de las corrientes de aire sin fumar tanto y ajustes el cinturón, Cáncer. Estamos empezando el mes, color calipso, Cáncer. Signo Leo, aléjese de la gente negativa que frena su felicidad, deje los desarreglos de salud y evite atrasos en sus labores, ¿ya? En su trabajo. Tu color es el blanco, Leo. Y Virgo, salga a buscar lo que quiere sin esperar sentado. Salga a la calle a buscar o salga a buscarlo por internet, no sé. No descuide sus molestias físicas y ponga de su parte para que la suerte sonría. Tu color es el verde, Virgo. Color verde. Hola, Rosa. Rosa Géminis, mira pues, ¿qué te dijo Géminis? Que analice con calma lo conversado para enfriar las cosas. Ponga atención a su salud, restrinja los gastos. Si aún mantiene deudas. ¿Tienes deudas, Rosa? Hola, Marité, tanto tiempo. En estos días te tenía en la mente. Decía, oye, aquella auditora y le daba vueltas al nombre y no se me venía el nombre. Pero me acordaba de la imagen, pues. De perfil. Hola, Pati, buen día.
1: ¿Podrías tocar la canción Chile Lindo de los Guasos Quincheros? Me encanta esa canción. Porfi, bendiciones.
0: Ya. Yep. Luz, Acuario, todavía falta para Acuario. En el próximo bloque, Paola. Tía Paola. Quedé bien cansada bailando las cuecas que puso, ¿sí? Ah, pues, mira, y hay más, pero más adelante. Poquito a poquito estamos guardando energía para el 18. Yanni Morandi, Linda Belinda.

0: Buenos días, buenos días. Ahí que nos dicen, saludos Nelio.
1: Buenos días, Radio Nostálgica.
0: Hola.
1: El hombre más grande, don Jacobo Fernández.
0: ¿Cómo está, don Nelio?
1: Le deseo que pase un lindo día hoy día y quiero pedirle un favor bien grande.
0: A ver.
1: Resulta que tengo un hijo que se llama Nelio Paredes Ulloa, que está de cumpleaños. Uh-huh. Queremos saludarlo, el papá y la mamá que se llama María Ulloa, y yo que soy Nelio Paredes, el mandoneado. Muchas gracias, que esté muy bien, que la pase muy bien.
0: La sinceridad por delante.
1: Cumple 47 años y dense a los 48.
0: Ya.
1: Gracias, que esté muy bien.
0: Felicidades. Felicidades ahí para el heredero. Bueno, vamos con la segunda parte de los signos zodiacales. Quedamos en el signo Virgo. Mira, se reportó Olguita. Virgo, Olguita. Salga a buscar lo que quiere sin esperar sentada. Vamos con el signo Libra. ¿Quiénes son Libra? Levante la mano los del signo Libra. A medida que yo vaya mencionando los signos, ustedes se van reportando. Libra. A ver, repórtate, Libra. Y nos dicen ahí, yo, Libra. Cambie su disposición y no se queje tanto de su destino. Evite discusiones inútiles por su bienestar y no gaste de más. Libra, no gaste de más. Color plomo. Oye, este horóscopo está cuidándole el bolsillo a todo el mundo. Estamos a dos. Uno no piensa en ahorrar el dos. No piensa en ahorrar cuando ya no tiene plata. Escorpión. ¿Quiénes son del signo Escorpión? Ajá, Emi Libra. Escorpión. Medite bien sus pasos para no meterse en problemas al iniciar el mes. Cuide su salud esta quincena y guarde dinerito extra para las fiestas. Color lila. Yo creo que es que el horóscopo está cuidándoles el bolsillo para que el 18 gasten, pero a lo chancho. Medite bien sus pasos para no meterse en problemas al iniciar el mes. Cuide su salud esta quincena y guarde dinerito extra para las fiestas. Color lila. Sagitario. No se reportó nadie de escorpión. No hay escorpiano. ¿Y Sagitario? ¿Algún Sagitario por ahí? No pierda su esencia intentando complacer a otros. Evite el pan y las masas por su digestión. Mantenga la calma en el dinero. Mantenga la calma en el dinero, Sagitario. No pierda su esencia, intentando complacer a otros. Evite el pan y las masas por su digestión y mantenga la calma en el dinero. Tu color es el rosado. Capricornio. A ver si se reportó. Libra, puro Libra lo que se reporta. Capricornio, deje de lamentarse por el pasado sin retorno. Busque terapias alternativas para sus dolencias y revise su presupuesto al detalle. Capricornio, deje de lamentarse. A la lloradera, pues. Parece una Magdalena ahí. De la lloradera, Capricornio. Busque terapias alternativas. Que salir adelante. Hoy es otro día, color violeta. Capricornio. Ajá, se reportó Capricornio, ya sabe. De la lloradera, Marce. Acuario, voy con Luz. Luz, Acuario, disfrute del afecto sincero sin imponer condiciones. No se abandona, pues. Disfrute del afecto sincero sin imponer condiciones. Sea prudente si practica deportes extremos y acepte esa oferta de trabajo. Ya sabes, si le sale esa oportunidad, aprovéchela. Tu color es el ámbar. Disfrute del afecto sincero sin imponer condiciones. Y Piscis. Ah, se reportó Acuario, Mari. ¿Cómo está Miguel? Miguel, ¿usted qué? Escorpión. Piscis. Vamos con los piscianos. Mantenga una buena actitud para resolver problemas rápidos. Eso. Piscis. Activo. Prevenga accidentes caseros y sea empeñoso en su trabajo. O sea, póngale corazón. Mantenga una buena actitud para resolver problemas rápido, prevenga accidentes caseros y sea empeñoso en su trabajo. Color marengo, eso. Empeñosa, póngale empeño porque así se consigue el éxito. Póngale empeño, que así se consigue posicionarse. Así como Nostálgica Ipsos 2026 nuevamente lo confirmó, Radio Nostálgica es líder absoluto de la audiencia radial en Copiapó con 36.8% y más de 43.000 auditores diarios, entre esos usted. Un liderazgo que mantenemos desde el 2018 gracias a la confianza de ustedes. Gracias Atacama, Nostálgica número 1, 9 años consecutivos en el primer lugar. Y por supuesto que la música que les encanta. Son las 9:22. Está sonando Humberto Tosi, Mamma Maremma.

0: 45 minutos. Una pequeña pausa, volvemos enseguida.
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3: Son las 9 de la mañana y 28 minutos.
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5: Oye, ya la música se empieza a sentir en la programación del matinal también. Esa música folclórica, esa música que provoca bailar. Ahí está Carmencita Valdés. ¿Cómo se llama esa canción? A ver, ¿quién sabe? ¿Cuánto sabes del folclore? ¿Cómo se llama esa canción?

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0: Bueno, que ya se siente, ¿no? Ya se siente ese olorcito, ya empiezan las decoraciones, uno va al súper y te encuentras esta realidad también, te encuentras ya las decoraciones, o todo disponible, listo para que usted lo pueda adquirir y darle también la decoración a su hogar. El que me cerró el WhatsApp, que lo venga a abrir ahora. Gracias, la gerencia, muchas gracias. Bueno, 9:37 en este bloque. Vamos a abrir la línea 52-2-2303-15. ¿Aló?
1: ¿Aló?
0: Hola, ¿cómo estás, Emma?
1: Hola, buenos días.
0: Buen día, bienvenida.
1: Gracias. ¿Sabe qué, Joaco? Quiero saludar a un joven. Está de cumpleaños hoy.
0: ¿Ya?
1: ¿Cómo se llama? Pablo Andrés Pizarro Gallardo.
0: Pablo Andrés Pizarro Gallardo.
1: Sí.
0: Ok. ¿Dónde está él?
1: No sé, no tengo idea dónde está.
0: Ah, caramba. Bueno, le enviamos un gran saludo, ¿ok?
1: Sí, porque yo todos los años lo saludo, pero algún día lo voy a encontrar.
0: Eso, pues. Ahí le enviamos un gran saludo de su parte, Emma, ¿ya?
1: Sí, muchas gracias y tenga un bonito día. Chao, chao.
0: Un abrazote, cuídate mucho. ¿Qué dice Carmen? Hola.
2: Día, chilenito, Jacobo. Carmen por acá. Le deseo que tenga un buen día. Además, también pienso que ya habrá aprendido a bailar la cueca, el baile nacional. Porque lo consideramos, bueno, yo en lo personal, yo creo que todo Copiapó, lo consideramos un chileno. Un chileno de tomo y lomo, ¿no?
0: Muchas gracias.
2: Así es que, como le preguntaba, pienso que ya habrá aprendido ya a bailar una cuequita, pues.
0: Los pasos prohibidos.
2: Comer una rica empanada, una cazuela.
0: Eso sí sé. Eso también
2: a
0: sé.
2: A tomar chicha.
0: También puedo aprender. ¿Ah?
2: Terremoto.
0: También, eso
2: todo
0: sí.
2: Lo que tomamos los chilenos. Así, Mapu Jacobito.
0: Eso sí te sé.
2: Que pase una bonita fiestas patrias, un nuevo año acá con nosotros.
0: Muchas gracias, amiga, un abrazote. ¿Qué dice Patricia?
3: Sí, de acuerdo con la señora, pero además me gustaría verlo vestido de guaso, como un guaso elegante, guaso, de esos guasos elegantes chilenos. Ay, qué lindo se vería.
0: Necesito el traje para ver qué tal. Hola, saludos. Bueno, que tenga lindo día, Rosy, Acuario. Hola, mira cómo se había reportado gente. Muchos que están en sintonía. Jessica, Gloria, Libra, Guillermo. Oye, Guillermo nos comparte acá en Las Canteras. Hicieron unos trabajos, ya se salió de la tierra. Luis Pinto. ¿Esto es en dónde? En la calle Luis Pinto, ya. Bueno, hicieron unos trabajos, rompieron la calle y quedó a mitad de calzada esto, ya se salió la tierra, así que requiere ya que sea tapado. Olguita.
4: Buenos días, Jacobo.
0: Hola.
4: Espero que esté muy bien.
0: Sí.
4: Quisiera, por favor, si puede enviarle un saludo de cumpleaños a nuestra querida amiga Ruth Munizaga, quien está cumpliendo años hoy.
0: Oye.
4: De parte de todas sus amigas, ella sabe quiénes somos. Le deseamos de todo corazón, que pase muy bonito día. Ha tenido días difíciles, pero avanzando positivamente.
0: Eso.
4: Con el favor de Dios, todo va a salir bien. Y acá estamos nosotras siempre para acompañarla, darle ánimo y, por supuesto, mucho cariño.
0: Eso.
4: Un tremendo abrazo para ella, que lo pase muy bonito junto a su familia. Feliz cumpleaños, querida amiga Ruth.
0: Feliz cumpleaños, Rudo. Que la pase muy bien. Hola.
5: Hola, Jacobito, ¿cómo estás?
0: Hola, ¿cómo estás, Dulca? Bienvenida.
5: Aquí escuchándolo como todos los días.
0: Qué bueno. Desearle
5: un bonito turno, sí. Un bonito programa.
0: Muchas gracias, amiga, por estar en sintonía, ¿ya?
5: Y decirle que usted ya es un buen chileno, ya.
0: Gracias.
5: Nos consideramos como chilenos, lo queremos mucho, Jacobito.
0: Muchas gracias, Dulca.
5: Yo soy una de las personas que siempre le tengo mucho cariño a usted.
0: Muchas gracias.
5: Y todo su auditorio. Y lo queremos ver vestido guasito. Que se vista un traje de guas.
0: Vamos a ver si conseguimos el traje, pues. Vamos a ver.
5: Sí, ¿sí? Pues, de todas maneras.
0: Listo, por ahí lo buscamos.
5: Sí, porque tengo un buen turno usted.
0: Muchas gracias, amiga. Un abrazote. Sí,
5: gracias, igual, pues. Jacobito, ¿me puede regalar un temita después de
0: Dígame.
5: Ana Gabriel?
0: Ya, buscamos a ver qué tenemos por ahí, ¿ya?
5: Sí, me gusta ese... ¿Cómo se llama? No el cigarrillo, el otro. Bueno, son todos bonitos.
0: Ya, buscamos uno de esos, ¿ok?
5: Ya, Jacobito.
0: Un abrazote. Son las 9:42 minutos. 9:42, Ana Gabriel. Vamos a ver qué encontramos por ahí. Si no es el cigarrillo, ¿cuál puede ser? El talismán. Saludos, Paola. Juan Arancibia. ¿Cómo estás? El mejor, cariñoso, Piscis. Hola, Luz.

Bueno, estamos en el matinal de Atacama. 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Buen día. Póngale pino, señor. ¿Cómo estás? Saludos, Verónica. Hola, Elba. Buen día. Buenos días, Habibi, Acuario. Queremos verte vestido de guaso, dice Elba. Oye, no sé, tengo que buscar ese traje a ver qué tal. ¿Dónde se arriendan? Anabela. Bueno, ya llevo cuánto tiempo acá, ¿no? Ya es momento. Pablo Abraira, a las 9:48 suena Quien Tiene Un Duro. De amor.

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2: Así comenzamos las informaciones de las 10 de la mañana. Más de 515 millones de pesos destinó el gobierno regional de Atacama para fortalecer el funcionamiento de 6 residencias de protección de niños, niñas, adolescentes y jóvenes de la región. Recursos que fueron oficializados durante una ceremonia realizada en la residencia para lactantes y preescolares Rayén en la comuna de Copiapó, beneficiando a 131 niños usuarios que actualmente son atendidos en residencias ubicadas en las comunas de Copiapó, Vallenar, Freirina y Chañaral. El hito estuvo marcado por la firma simbólica de la entrega de recursos, instancia en la que participaron el gobernador regional de Atacama, Miguel Vargas Correa, autoridades regionales, representantes del Servicio Nacional de Protección Especializada a la Niñez y Adolescencia, organismos colaboradores, directores de las residencias y representantes de los propios niños, niñas y adolescentes beneficiados. Dichos recursos permitirán fortalecer las condiciones de funcionamiento y la calidad de la atención que reciben los residentes, aportando a cubrir distintas necesidades asociadas a la operación de estos espacios. Seguimos con otras informaciones. El presidente José Antonio Kast optó por desmarcarse de la conmemoración del golpe de Estado de 1973 y descartó que la moneda organice un acto oficial el próximo 11 de septiembre, cuando se cumplirán 53 años de la ruptura democrática. En una entrevista, el mandatario confirmó que ese día no encabezará una actividad especial en el Palacio de Gobierno y que, por el contrario, pretende mantener su agenda habitual y desplegarse en regiones. Esto es Noticias, más informaciones tendremos cuando sean las 11 de la mañana. 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
3: Son las 9 de la mañana y 57 minutos.
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4: Un homicidio con arma de fuego se registró en el sector de colonias extranjeras, donde se confirmó el fallecimiento de una persona. El hecho es materia de investigación y mantiene a personal policial desarrollando diligencias en el lugar. De acuerdo con información de la Policía de Investigaciones, detectives de la Brigada de Homicidios junto a peritos del Laboratorio de Criminalística Regional se encuentran realizando las primeras diligencias en coordinación con la Fiscalía. El trabajo policial está enfocado en establecer la identidad de la víctima y esclarecer la dinámica de los hechos, antecedentes que hasta el momento continúan siendo investigados. En el sitio del suceso también se encuentra personal de carabineros, mientras que el fiscal se constituyó en el sector de colonias extranjeras para continuar con las diligencias correspondientes. Hasta ahora no se han entregado mayores antecedentes sobre la identidad de la persona fallecida ni las circunstancias en que ocurrió este homicidio.
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4: ¿Cómo están, amigas y amigos? Bienvenidas y bienvenidos. Bueno, como cada miércoles a las 10 de la mañana, hablemos legalmente temas, bueno, de interés para muchas familias, sobre herencias, entre otros temas también, en realidad, vamos abordando acá durante estos poco menos de 20 minutos. Le damos la bienvenida a la abogada Claudia Albayay. Como cada miércoles, Claudia, ¿cómo estás? Buen día.
5: ¿Cómo estás, Jacob? Muy contenta de estar ya en el mes de septiembre.
4: Se nota.
5: Así que contenta de estar acá en los estudios de Radio Nostálgica, saludar a cada uno de nuestros fieles auditores y auditoras.
4: Bueno, bienvenida. Se nota. Ya estamos a 2 de septiembre, ¿no? Qué rápido. Al fin llegamos al mes de la patria.
5: Al fin llegamos al mes favorito.
4: Sí. Oye, vamos a hablar un tema interesante hoy que nos planteabas. Cuéntame un poco a la audiencia de qué se trata este tema.
5: Bueno, hoy día quise traer este tema que la verdad es que cruza un poco la información que hemos hablado en sesiones anteriores y que tiene que ver con situaciones de familia. ¿Quién no, Jacobo, ha tenido que evidenciar conflictivas, situaciones difíciles derivadas de una separación de personas que están casadas en acuerdo de unión civil o son convivientes y, en definitiva, tienen que tomar los destinos no solamente de los niños o niñas que estén en común, sino también de los bienes? Entonces hoy día vamos a hablar un poco para que así nuestros auditores y auditoras nos hagan las consultas sobre qué pasa con nuestros bienes cuando nos separamos. Así que es importante tener claridad sobre las propiedades, sobre todo aquella propiedad, lo hemos hablado en sesiones anteriores respecto a la declaración de mi familiar, pero ¿qué pasa con la propiedad donde habitamos, donde nos quedamos? Se fue una persona y la otra persona se quedó en la casa.
4: Bueno, ahí está el tema sobre la mesa para que ustedes también puedan participar, puedan hacer sus consultas. Bueno, esto ideal para parejas casadas que están con unión civil, parejas que llevan años viviendo también en este, y ya tienen algunas propiedades. Si una pareja se separa, ¿cómo se reparten los bienes, Claudia?
5: Bueno, esa es la primera pregunta que nos hacen a las abogados y abogados cuando tenemos una sesión de una persona que se esté recién separando.
4: Ya.
5: Y a veces, Jacobo, diferente a lo que uno llegara a pensar, muchas veces ambos vienen a consultarnos en conjunto porque en definitiva necesitan conocer cuál van a ser los destinos de esos bienes.
4: Ya.
5: Y la verdad es que la respuesta tiene que ver, estando ambos, digamos, en vigencia de un determinado matrimonio, a saber con qué régimen se casaron, régimen patrimonial. Entonces, me van a preguntar, pero yo, abogada, ¿cómo sé cómo me casé? No lo sé, en realidad yo me acuerdo que me casé el año, qué sé yo, pero yo no recuerdo haber decidido bien qué régimen patrimonial adquirí al momento del matrimonio.
4: Yo firmé nada más.
5: Yo firmé, estaba muy contenta ese día. Entonces, bueno, lo primero que hay que saber es que existe un instrumento en Chile para saber nuestro régimen de patrimonial dentro del matrimonio, que es a través del certificado de matrimonio que otorga el registro civil, que hoy día además, después de la pandemia, tuvimos una de las cosas buenas de la pandemia, que generó que todos los servicios públicos hoy día tengan entregas de información online. Es muy rápido, además uno ingresa a la página del registro civil y uno pincha allí certificado de matrimonio y uno puede pedir un certificado incluso con sus inscripciones. Y ahí uno va a saber si uno está casado bajo el régimen de sociedad conyugal, si no dice nada, o sea, sociedad conyugal, y o pactó algún régimen distinto a la sociedad conyugal, y el más común, por cierto, es la separación de bienes. Entonces, ante la pregunta, ¿cómo voy a saber yo qué régimen fue el que yo adquirí? Bueno, entonces uno lo busca allí. Yo diría, Jacobo, desde la experiencia, que la gran mayoría de los matrimonios que superan los 20 o 30 años de convivencia marital están casados en sociedad conyugal. Esa era la regla general en Chile. Tampoco que nos preguntaban mucho si usted que va, o sabíamos mucho o averiguábamos mucho antes. Pero hoy día los jóvenes, yo diría que en su gran mayoría eligen la separación de bienes. Esto se conversa hoy día. La gente joven que se casa tiene una conversación patrimonial porque además, como país, hemos pospuesto el matrimonio a una etapa mayor, ¿cierto? Entonces, antes la edad media que se casaban nuestros papás era los 19, 20 años, 21 años, ¿cierto? Yeah. De hecho, a los 21 años ya uno tenía varios hijos, digamos. Hoy día, como se ha pospuesto, producto de, además de los estudios de cada una de nosotras, en institutos técnicos, universidad, los hombres también. Entonces, cuando se casan, en promedio debieran ser cerca de los 30 años, 20 y tantos años. Entonces, en general, muchos de los que se casan hoy en día vienen, se han comprado algún bien.
4: Claro.
5: O sea, tienen su departamento, qué sé yo, un auto. Entonces, En general yo diría que se casan con separación de bienes. Entonces, ante la pregunta, si nosotros nos casamos bajo separación de bienes, cuando iniciamos el matrimonio, nuestros patrimonios eran separados.
4: Okay.
5: Y cuando nos vamos con nuestros patrimonios cada igualmente diferenciados. Entonces, cada uno se lleva aquello que trajo o que fue comprando durante la vigencia del matrimonio. Distinto es en la sociedad conyugal, donde todos aquellos bienes que se compran a título oneroso, esto es, que se paga, ingresan a la sociedad conyugal, que es en definitiva una comunidad de bienes. Tenemos porcentajes idénticos,
4: ya.
5: 50 y 50 para cada uno.
4: En ese caso, si la casa está a nombre de uno solo, pasa a los dos automáticamente, si la compraron dentro del matrimonio.
5: Y esto es bien interesante, Jacobo, porque yo les comentaba en otras sesiones que antiguamente en Chile, y se van a acordar muchas de nuestras auditoras, los maridos que estaban casados en sociedad conyugal le decían a la señora, mira, te voy a dejar esta casa a tu nombre. Entonces, uno ve el título de dominio y sale el nombre de la cónyuge.
4: Ajá.
5: Pero en realidad era un bien social, porque en realidad era nominal el nombre, porque si no se establecía en la escritura que se compraba bajo patrimonio reservado de ella, porque ella trabajaba, tenía una industria o empleo distinta al marido, era un bien social. Por tanto, si la casa en una sociedad conyugal está a nombre del marido o está a nombre de la mujer, ya, o alguno de los dos cónyuges, esa casa es social, es de la sociedad conyugal, por tanto se divide.
4: ¿Qué tal? Mira. Bueno, ¿qué derechos tiene una pareja que nunca se casó?
5: Este es un tema súper interesante, porque la verdad es que existen muchas propuestas legislativas para hacer una similitud de lo que pasa en otros países, donde se reconoce la convivencia como un estado permanente. En Chile, desde el punto de vista patrimonial, la convivencia no genera ese tipo de obligaciones. Por tanto, uno puede llevar 30 años en convivencia. Y si el hombre o la mujer compra un bien solo a su nombre, ese bien es solo de ese conviviente. Por tanto, okay. Si se separan, ella no tiene nada que poder ejercer una acción judicial, me refiero yo, pero respecto al patrimonio de él. Distinto sería, y aquí por eso digo yo que hay un desequilibrio, porque por ejemplo en materia de familia, que son las pocas legislaciones donde se da cuenta una intervención del conviviente, en materia de familia, sí se tiene, a la vista, al momento de fijar alimento, lo que gana el conviviente.
4: Ya.
5: Se fija, entonces, si a uno lo demandan de alimento y uno vive con una persona, el núcleo familiar también influye respecto a los ingresos de ese grupo familiar. Entonces, ahí sí se toma, de alguna manera, la mirada del conviviente. Entonces, yo diría que debiéramos avanzar en algún minuto, Jacobo, a generar algún grado de reconocimiento a una convivencia. Pero siempre, yo les digo siempre que el llamado es que si usted ya lleva 15 años, hay dos opciones. O celebra un acuerdo no civil o un matrimonio para decidir comprar un bien, porque recuerden a nuestros auditores y auditoras que si uno ya tiene el bien y se casa, no significa que el bien va a pasar a esta comunidad.
4: Ah, ok.
5: Sigue siendo del que lo tenía antes de casarse. Entonces, también es importante entender de que la vida de una persona que no tiene un vínculo matrimonial es una vida donde el patrimonio solo le pertenece.
4: Claro.
5: Eso no va a cambiar porque uno se case. No es que los bienes pasen automáticamente a esta sociedad conyugal.
4: Claudia, tú has recibido cualquier cantidad de casos. ¿Cuáles han sido los más llamativos en medio de este tema que te ha tocado?
5: Yo diría que a mí me ha marcado dos casos en particular. Uno de ellos fue un matrimonio que celebramos, no sé si lo dije, ahí le pido las disculpas si ya lo comenté, en artículo de muerte. Fue un matrimonio de una convivencia de 40 años y el marido, o sea, este conviviente, estaba a punto de fallecer. La ley permite que la última voluntad de una persona, entre parte de las últimas voluntades, pueda ser el poder celebrar matrimonio. Uh-huh. Y se celebró matrimonio con varias autoridades para poder dar fe de que efectivamente él estaba, sus facultades mentales para poder celebrarlo. A mí me tocó en parte oficiarlo como autoridad. Y fue un momento muy hermoso, pero también muy difícil.
4: Claro.
5: Porque en definitiva, él a las pocas horas después de celebrar el matrimonio, siempre pensando en esta conviviente que además iba a quedar desprotegida al punto de vista del inmueble que habitaron durante tantos años, él fallece. Entonces, siempre yo me quedé con esa sensación de que a veces dejamos para el final aquellas cosas que tenemos que organizar en vida. Claro. Esto es lo mismo que pasa con el tema de los testamentos. Si usted quiere organizar algo, si usted tiene un sobrino que vive con usted 20 años, que lo ve como hijo, no espera estar en la última etapa de su vida para decidir testar. ¿Me entiende? Entonces, yo diría que ese caso a mí me marcó mucho porque obviamente tenía que ver precisamente con la convivencia, con cómo, de alguna manera, esta persona iba a quedar desprotegida desde el punto de vista patrimonial al momento de fallecer. Y otro caso en particular, que yo creo que es uno de los más comunes que nos toca ver, tiene que ver con el desconocimiento asociado a aquellos bienes que se compran antes del matrimonio, que además sirven para residencia principal de la familia, luego se separan y el marido vende el bien.
6: Claro.
5: Y la mujer dice, pero ¿cómo si yo vivo acá? No alcanzó a generar la declaración de bien familiar y esa venta es válida. O sea, él, si tiene plena libertad para vender, uno puede éticamente tener sus aprensiones. Pero desde el punto de vista legal, la venta se realizó válidamente.
4: Y ella tiene que desalojar.
5: Claro.
4: Nos hacen una consulta. Llevo más de 20 años separada de palabra. Ahora quiero hacerlo legal. El obstáculo es que hay una casa en común y quiero saber si tengo parte en eso. ¿Y cuáles serían los pasos a seguir para un mutuo acuerdo?
5: Ya, es muy interesante la pregunta de nuestra auditora, porque efectivamente ella, entiendo, tiene un bien en común.
4: Yeah.
5: El 50% de ese bien es de ella y el otro 50% es de la otra parte. Ahora, un divorcio común acuerdo es lo más recomendable. Porque, y algo bien importante que a veces se confunde. El divorciarse no significa, conforme a la normativa chilena, que uno va a dividir los bienes. El divorcio es para disolver el vínculo matrimonial.
4: Okay.
5: Entonces, si uno se divorcia, al minuto 2 que se inscribe ese divorcio y es, digamos, se dicta por el tribunal de familia, luego se inscribe, al minuto siguiente esos bienes quedan en común. Son una comunidad que se forma a pretexto de esta disolución matrimonial. Ya no hay una sociedad conyugal, sino que se forma una comunidad. Entonces, el tema de los bienes se puede ver con posterioridad al divorcio. O sea, uno se podría divorciar de común acuerdo y ver el tema de los bienes después y vender el bien y dividirse los montos. O, algo que yo creo que infiero de la pregunta de nuestra auditora, ella podría acordar con quien fuera su cónyuge, o actualmente lo es, que él le ceda el 50% de esos derechos que le corresponden a él en compensación económica. Entonces, ella, si habita esa propiedad con sus hijos, o habita sola esa propiedad, podría quedar como dueña total del inmueble por la vía de la compensación económica.
4: Claro, saber también en qué momento, porque dice, hay una casa de por medio, en qué momento también adquirió la vivienda el caballero.
5: Eso es fundamental. Sí. O sea, hay que ver cómo lo adquirió. Y algo bien importante que también quise hacer mucho hincapié. Cuando yo dije lo que se adquiere a título oneroso, que es lo contrario a oneroso, es gratuito. Entonces, si a uno que es un marido, que está casado, sea conyugal, su papá le hereda una casa, ese bien no es social, porque no pagó por esa casa, es un bien a título gratuito, que se obtuvo por herencia. Entonces hay que saber si ese bien lo compró, lo heredó esa persona, ¿cierto?
4: Claro.
5: Y si lo compró durante la vigencia del matrimonio o antes.
4: Eso. Bueno, ahí Patricia está escribiendo, ya nos dirá. ¿Qué ocurre con las deudas adquiridas?
5: Bueno.
4: ¿Se heredan también?
5: En esto, yo creo que es, como decimos nosotros, súper salomónico, porque así como uno divide los bienes, los activos, también divide los pasivos, que son las deudas. Entonces, la sociedad conyugal también puede tener deuda, y esas deudas deben ser, de alguna manera, sopesadas por ambas partes. Entonces, efectivamente, si se adquirieron deudas de la sociedad conyugal durante la vigencia de la misma, voy a poner el ejemplo clásico. Vamos a poner el ejemplo que usted compró con un hipotecario el departamento o una casa.
4: ¿Ya?
5: Y se separan. Y todavía falta pagar 15 millones la propiedad. Y yo le digo, no, esta propiedad yo creo que tú me la des. Y usted le dice, claro, pero acá hay un pasivo. ¿Quién se va a hacer cargo de este pago de los 15 millones que ya más yo aparezco como deudor o ella aparece como deudor? Entonces, muchas veces uno lo que acuerda es, por ejemplo, ceder la deuda a la persona que se va a quedar con la propiedad total. Esta persona sale del crédito del banco y yo de alguna manera compenso lo que no pagué por el 50% con este pago, esta deuda del hipotecario. por ejemplo. Ya. Entonces, las fórmulas se pueden dar, pero tenemos que tener claro que las obligaciones no se pueden desatender, los pasivos no se pueden desatender, porque todos sabemos que cuando compramos un bien con hipotecario, uno no puede llegar y a vender el bien, porque hay hipotecas, pues se llama hipotecario, claro. Prohibiciones de enajenar de los mismos bancos, porque ellos aseguran el crédito que se, digamos, que se prestó en su minuto.
4: Nos consultaba por acá, ¿dónde está Carol? Carol nos hacía una pregunta, creo que muchos están en esta situación, ¿no? Llevamos 15 años juntos, 2 años casados. Se compró un departamento antes de casarnos, el cual se está pagando. Y está a nombre de mi marido. ¿Qué pasa en ese caso? Agustina dice.
5: El bien es de su marido. Es de él, como es un bien propio. Entonces, ya. Y así él tenga toda, digamos, la voluntad de poder hacerla codueña de esa propiedad. No puede, porque él está pagando hipotecario. Él lo dijo. Ya. Entonces, él tiene que terminar de pagar hasta la última cuota del hipotecario para que se alcen todas las prohibiciones de enajenar y demás. Entonces, hoy día, si usted se separa de él, esperemos que no, ese bien es, digamos, de su actual marido, en forma, digamos, unilateral. Usted no tiene que autorizar ninguna venta, él puede vender libremente esa propiedad.
4: Rosa nos dice por acá: Jacobo, tengo un hermano que se casó y compró una casa y la puso a nombre de su pareja, pues. Pero se quiere divorciar y ella registró la casa con el artículo 150, siendo que él pagó esa casa, y con el tema del divorcio se encuentra con esa sorpresa.
5: Ya, ahí es mal negocio el que pasó en ese caso, porque ella lo que hizo fue acreditar que ella tenía los ingresos suficientes para poder comprar la propiedad. Si la compró bajo el 150, es una propiedad de ella. Ella se mira como separada de bienes para efecto de ese inmueble. Por tanto, tiene plena libertad de venderla. Ahora, yo desconozco si esa casa está pagada completa o no.
4: Claro.
5: ¿Ya? Porque si además la casa está pagada, o sea, por más que ellos se separen y él trate de acreditar que el origen de los fondos provino de él, ella en algún minuto, yo desconozco qué años ellos compraron eso, pero en algún minuto ella logró acreditar que esos fondos los tenía para poder comprarlo. Entonces, ahí la verdad es que esto, Jacob, es muy común que personas, cuando estamos bien, cuando la verdad es que, digamos, todo pinta como un buen proyecto común.
4: Claro.
5: Tomamos estas decisiones muchas veces basadas en emociones, pero uno siempre tiene que... Yo siempre le digo a la gente joven que va a iniciar un proyecto de vida en el matrimonio, les digo yo, mire, esto es súper importante, que ustedes, así como se procuren su estabilidad emocional, afectiva, también ordenen los temas, los bienes. Porque cuando esto está ordenado y lamentablemente hay un fracaso de esta relación... se evitan los conflictos posteriores, porque cada uno tiene claridad. Si este bien es común, bueno, lo vendemos, lo dividimos, claro, los dinero, te vendo mi parte, qué sé yo, después que se divorcien. Pero si el bien se adquiere bajo estas figuras, en el fondo, que muchas veces, a veces se separa porque uno tiene deudas con otra persona. Incluso me ha tocado ver, lamentablemente, personas que hacen este tipo de movimientos porque tienen de pensiones de alimentos con otros hijos. Entonces, al final, todo esto termina mal. Entonces, lo que yo le recomiendo siempre, que si usted va a comprar un bien y usted además va a incorporar recursos para la compra de ese bien tiene que quedar en común, porque ambos van a, de alguna manera, trabajar para poder pagar esa propiedad, que en definitiva muchas veces sirve de residencia principal de la familia.
4: Y otra consulta, Luisa, si no me equivoco, dice: ¿cómo se reparte una herencia de una hermana soltera que falleció? Dejó 2 casas, un vehículo, hay hermanastros, igual ellos reciben herencia igual que los hermanos.
5: Ya, bien importante. Este tema nunca lo hemos tratado, pero me parece súper interesante. Cuando una mujer o un hombre fallece sin dejar heredero forzoso, esto es, sin cónyuge, sin hijos, la primera persona que, según el orden de sucesión, hereda son los ascendientes. Por tanto, los papás, ¿cierto? Los padres. Si los padres han fallecido, son los colaterales, o sea, los hermanos. Ya. Entonces, aquí la pregunta es, si ella tiene hermanos por línea solo materna o paterna, la ley no distingue, y habla de hermanos. Entonces la pregunta es si estas personas que tienen solo una línea paterna o materna, ya, porque no son del mismo padre y madre, ya, son sus hermanos directos o no.

0: La afinidad, por ejemplo, es cuando uno se casa y mi señora o mi marido tiene un hermano, ¿cierto? Y ahí tengo otro tipo de vinculación que tiene que ver con la afinidad, no con la consanguinidad.
1: No, me confundió por el término hermanastros.
0: Ah, que aquí se le dice eso, Jacobo, cuando el hermano es de una línea. Por ejemplo, es solo hijo de la mamá y no de mi papá. ¿Se fija? O es solo hijo de mi papá y no de mi mamá. Ah, o sea, viene de una relación anterior. Así se le llama hermanastros.
1: Ya.
0: Entonces a mí me da la impresión que la consulta que tiene nuestra auditora es que en el caso de este joven, es su hermano, pero solo por línea materna o paterna. Pero es hermano al final del día, yo entiendo.
1: Eso. Sí, ella no tenía hijos, me dice por acá.
0: Claro.
1: A ver, ¿qué otra consulta? ¿Nos alcanza el tiempo? Bueno, cortita. Mis padres fallecieron, quedó un hermano viviendo en la casa de ellos. Somos 9 hermanos, él se puede adueñar de la casa, aunque lleve viviendo 30, 40 o más años.
0: No se puede adueñar de la casa. En el caso de él hay una acción específica, que es el cese de uso gratuito de un comunero. Así que pueden ejercer acciones judiciales para terminar ese uso gratuito. Y también, si es que no quiere irse, si no quiere vender, no tiene ningún interés, iniciar un juicio particional para efecto de poder vender la propiedad. Él igual le va a tocar su cuota, pero existen así, pero la verdad es que y son muy efectivas para poder presentarla en tribunales.
1: Bueno, ahí están algunas de las consultas para cerrar, Claudia, que nos pasamos del tiempo.
0: Súper importante, organice el tema de sus bienes. No espera tener conflictivas de cualquier naturaleza para tomar decisiones. Si usted quiere comprar una propiedad, antes de comprar la propiedad, piense bien esta inversión y decida si la van a comprar en común. Vean el régimen matrimonial que tienen, porque muchas veces nos enteramos de este tipo de temas cuando nos divorciamos, cuando nos separamos.
1: Bueno, los invito para que me envíen la palabra abogado, abogada, al WhatsApp, y yo les comparto el link de la página al Vallay Abogados también, para que ustedes puedan hacer sus consultas también por ahí, por este portal. ¿Les parece? Sí. Claudia, muchas gracias por acompañarnos en esta edición también. Hablemos legalmente.
0: Muchas gracias y bueno, y nuevamente bienvenido a septiembre.
1: Bienvenido a septiembre.
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2: Las 10 de la mañana. Y 31 minutos.
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5: Bueno, continuamos en el matinal de Atacama. Escuchamos a Lorena Oyarzún. Esto se llama Cantarito de Greda. Acá en el matinal de Atacama.

0: Cantarito de Greda. Con Lorena Oyarzún a esta hora de la mañana. Buenos días. Hola Karina, saludos. Bueno, son las 10:41 minutos. Estamos en el matinal de Atacama a través de Nostálgica. Reviso rápidamente informaciones también del portal. Bueno, confirman una persona fallecida por homicidio con arma de fuego en sector Colonias Extranjeras. Como pudieron escuchar, hace un momento lo revisábamos en información recientemente, antes de la entrevista, ¿no? Esto ocurrió en las Colonias Extranjeras en Copiapó, donde se confirmó el fallecimiento de una persona. El hecho es materia de investigación y mantiene a personal policial desarrollando las diligencias. Otros titulares: Fundación La Llave impulsa colecta digital para apoyar a universitarios de regiones. Dos jóvenes de Atacama han sido beneficiarias. Vecinos denuncian grandes baches y acumulación de agua en la avenida Los Loros de Copiapó. Son informaciones que están publicadas en el portal nostálgica.cl. A ver, que don Luis nos envió un audio temprano. ¿Dónde estás, don Luis? A ver si te encuentro por acá. Donde hablaba precisamente sobre la situación de lo que se ve en las afueras de Isabel Peña Morales. Don Luis.
1: Hola, Jacobito. Buenos días. Soy Luis. Mire, ayer en la tarde fueron a hacerle mantención a las cámaras de la escuela Isabel Peña Morales.
0: ¿Ya?
1: Pero igual te mando el video ese donde sale el mal olor. Es fuera de la del colegio. Fuera del colegio, en esa cámara. Si tú te das cuenta en la foto y el video, la tapa de esa cámara tiene tres hoyos por donde sale el olor. Esa tapa, Nueva Atacama debería cambiarla porque se pertenece a ellos, a la nueva empresa Nueva Atacama, ya que ellos cobran servicios de alcantarillado y tratamiento de aguas servidas y cobran la misma cantidad de que se del consumo de agua. Por lo tanto, ellos deberían hacerse cargo y cambiar esa tapa, ¿ya? Y por un colegio no creo que sea poca el agua que consume. Entonces, yo creo que es millonario lo que paga el colegio. Entonces, Nueva Atacama debería ir y cambiar esa tapa si no le cuesta nada.
0: No sé si esto corresponde a Nueva Atacama en realidad, porque bien puede estar afuera, pero es que depende. Ya, vamos a consultar a ver. No sé si ellos están en sintonía y lo puedan verificar también al respecto de esa situación. Bueno, parte de los audios que nos han enviado. Nosotros aquí continuamos. 10:43, 2 de septiembre. Buena música. Con Juanes. Y esto se llama Dios le pido. Volvemos enseguida. Por cierto, a las 11 de la mañana nos acompaña la Seremi de Desarrollo Social y Familia de Atacama. Ahí vamos a estar conversando también un tema interesante. Así que quédense con nosotros, pero eso va a ser a las 11 de la mañana.

0: Bueno, línea abierta, 52-2-23-03-15. Nos contaban que hubo un accidente en Yerbas Buenas, si no me equivoco, donde nos comentó ahí don Manuel. A ver, exactamente Yerbas Buenas, pero ¿con qué calle? A ver si logro ubicar el mensaje nuevamente, ¿no? Esto en medio de que estábamos en la entrevista, ¿no? Esperemos que no haya ocurrido ningún hecho que lamentar. Me parece que esto es Yerbas Buenas, pero ¿con qué calles? Bueno, el llamado es a Yerbas Buenas con Atacama. El llamado es a la conducción con prudencia. Sobre todo en este mes, que es un mes para pasarla bien con la familia, que hay gente que le está esperando. El llamado es eso, pues a la conducción con mucha prudencia, con respeto. Sin exceder la velocidad. Sabemos que la ciudad está, bueno, en este momento hay muchos trabajos, hay zonas claves donde se están realizando trabajos y bueno, esto está generando también tacos por doquier, pero no lleva a que tengamos que andar en una conducción acelerada, no. Mucha precaución también. Precaución a la hora de la conducción. Muy bien, son las 10:48 minutos. 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Bueno, son las 10:50 minutos acá en el matinal de Atacama. Hacemos una pequeña pausa, pero volvemos enseguida. Como les dije, nos acompaña la Seremi de Desarrollo Social y Familia de Atacama. Vamos a estar conversando con respecto al tema del Plan Chile Cuida a los Niños. ¿Quieres saber de qué se trata? Quédate con nosotros, ya volvemos.
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2: Comenzamos las informaciones de la hora 11. Durante septiembre, más de 2.900.000 personas a nivel nacional recibirán el tradicional aguinaldo de fiestas patrias, beneficio que para este año fue establecido en la ley número 21.806. El monto será de 25.280 pesos por cada persona beneficiaria y en el caso que corresponda aumentará a 12.969 pesos por cada carga familiar acreditada al 31 de agosto de 2026. En total, se estima que durante septiembre se distribuirán más de 74.000 millones entre las personas pensionadas beneficiarias a lo largo del país. Desde la región de Atacama, la Seremi del Trabajo y Previsión Social, Cristina Bravo Bassi, destacó la importancia de este aporte para las personas pensionadas y sus familias. Sigamos revisando otras informaciones. La moneda no da señales de querer retroceder en su controvertida reforma de seguridad. Pese a las críticas que ha generado la iniciativa y los cuestionamientos por el alcance de algunas de sus disposiciones, el presidente José Antonio Kast descartó de plano retirarla y defendió que el proyecto siga avanzando hacia una discusión donde aseguró podrá ser modificado o perfeccionado. El mandatario fue consultado directamente por la posibilidad de retirar la reforma, una opción que Kast cerró. No, estamos recién avanzando, dijo. A su juicio, la controversia que se ha instalado en torno al proyecto tiene también un efecto positivo, pues permitió abrir un debate que, en su opinión, es necesario. Es todo noticias, más informaciones tendremos al mediodía. 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
3: Las 10 de la mañana y 54 minutos.
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0: ¿Cómo están, amigas y amigos? Bienvenidas y bienvenidos. Nuevo espacio de entrevista el día de hoy. Bueno, ya les había comentado hace un momento, nos acompaña a esta hora de la mañana. Está con nosotros la Seremi de Desarrollo Social y Familia de Atacama, Jessica Gómez Poblete, quien le damos la bienvenida. ¿Cómo estás? Bienvenida, Seremi.
1: Hola, muy buen día, Jacob. Un gusto saludarte a ti y a todas las personas que nos están escuchando y viendo por Radio Nostálgica.
0: Y bueno, en septiembre, ¿no?
1: Mes de felicidad.
0: Mes de felicidad para todos los que están en este momento en sintonía. Seremi, queremos conversar con respecto, lo mencionaba hace un momento, el plan Chile Cuida a los Niños. Cuéntanos un poco de qué es este plan.
1: Bueno, este es un plan que fue anunciado el día de ayer.
0: ¿Ya?
1: A través de nuestra ministra de Desarrollo Social y Familia, con okay. nuestro presidente, nuestro subsecretario, en el cual hoy día estamos marcando la hoja de ruta que vamos a llevar como Ministerio de Desarrollo Social y Familia, que apunta principalmente a la forma que hoy día vamos a transformar de cómo vamos a proteger a la niñez en nuestro país, especialmente aquellos niños hoy día que están esperando, especialmente un tema de protección y también de prevención en este trabajo, con un mensaje muy claro: queremos sí. llegar antes y proteger de una mejor forma. Y en esto, ¿qué es lo que queremos mencionar? Que no queremos cambiar una institucionalidad, sino que queremos marcar lo que ya está, pero con algunas definiciones de poder ser más claros, más precisos, el objetivo, en las metas, en los plazos que hoy día tenemos, y que esto pueda ir uniendo el trabajo que se está realizando de manera actual, pero principalmente que se puedan conversar entre ellos para poder trabajar en la prevención de las familias, también el trabajo local que llevamos realizando con los distintos ejecutores que nosotros hoy día tenemos, principalmente con los 9 municipios de la región, y también cuando tenemos que llegar con un sentido de urgencia, cuando hablamos de protección, ¿verdad? Cuando hablamos de ya una vulneración frente a los niños y cómo llegamos con esto. Por lo tanto, en sencillo, buscamos actuar y llegar de una manera más oportuna, más articulada como dentro de las instituciones, y de esta manera no tener que lamentar una vulneración ya propiamente tal de los niños. Y eso es lo que hoy día no estaba pasando, Jacob. La uh-huh. institucionalidad está actuando cuando ya existe una vulneración, cuando ya ha pasado, ¿cierto?, algún evento, y lo que hoy día principalmente estamos focalizando en poder llegar con la prevención, por de fortalecer la familia, fortalecer los programas de prevención que tenemos, la parentalidad en las familias, claro. para que no ocurrir algo mayor.
0: Cuando me hablas de un plan dirigido a la niñez como tal, ¿es de manera generalizada, total, en todos los estratos sociales, en todas las instituciones, van a apuntar hacia todo?
1: Bueno, nosotros hoy día, cuando elaboramos este plan, hubieron algunas cifras que fueron categóricas, es decir, acá hay que colocar algunas acciones. Y, por ejemplo, hoy día uno de cada 4 niños está bajo la línea de la pobreza. Sabemos que es un escenario y un ámbito en el cual debemos llegar, pero esto, cuando hablamos de niños, involucra a todos los niños del país. Claro. Hoy día nosotros podemos llegar a tiempo en poder detectar algunas acciones de manera temprana, en edad escolar, sobre todo en los colegios, los establecimientos educacionales. Por algo toma tanta importancia los programas de parentalidad, por ejemplo, que nosotros hoy día tenemos, que se trabaja precisamente en los establecimientos educacionales, porque acá podemos levantar algunas alertas, claro. y poder llegar de manera preventiva. Entonces, esta es la acción que uno de los ejes principales que tiene el programa Chile Cuida a los Niños, que habla principalmente de la prevención.
0: Ahora, hablando precisamente de los ejes, ¿cuáles son los principales ejes?
1: Son 2, yeah. el de prevención y el otro ya de protección. Cuando hablamos de protección es cuando debemos llegar de una forma, cuando ya ocurrió una vulneración, y acá debemos poner el ojo en que necesitamos especializar. Acá estamos ingresando un proyecto de ley, el uh-huh. cual también articule y converse la forma de la explotación sexual que tenemos, y también cómo está impactando el crimen organizado en los niños, porque sabemos que un punto y una debilidad que hoy día tenemos a lo largo del país con respecto a nuestras residencias, los niños que hoy día están en estos focos están siendo mirados a través del crimen organizado, están siendo utilizados. Por lo tanto, también hoy día tenemos que llegar con ellos y de poder llegar en esa línea. Por otra parte, acelerar mejorar las listas de espera que nosotros tenemos.
0: Claro.
1: Y también de poder llegar con una brecha importante que tenemos como país cuando hablamos de la salud mental, pero además cuando colocamos la patita de una salud mental en infantil, hoy día tenemos cerca de 1.700 niños que están a nivel país, que están en esta espera. Y la otra patita, Jacob, habla de la prevención, de que lo que mencionaba anteriormente, de poder llegar antes, de colocar el foco con la red de protección que hoy día tenemos y colocando como a las familias como centro en esta línea.
0: Yeah.
1: Y también de poder expandir el plan Crecer en Familia para que los niños que hoy día se encuentran en una residencia, que son menores de 4 años, puedan ser desinternalizados y puedan estar bajo un núcleo familiar, pero también así de ir favoreciendo el acogimiento familiar, las familias de adopción o familias de acogida, y así ir evitando precisamente esto que nosotros necesitamos como gobierno del presidente José Antonio Kast, de poder atacar el crimen organizado y de proteger,
0: claro,
1: la niñez cuando hablamos de estos espacios que sabemos que pueden ser foco de atención.
0: Bueno, para quienes se están conectando en este momento, nos acompaña la Seremi de Desarrollo Social y Familia, Jessica Gómez Poblete. ¿Qué se encontró el gobierno o qué diagnóstico hizo para buscar cambiar la forma en que estamos abordando hoy en día la protección a la niñez, Jessica?
1: Sí, sí. Bueno, nosotros iniciamos el gobierno con este diagnóstico y,
0: okay,
1: cuando nosotros hablamos de diagnóstico siempre hay que mirar las cifras y las cifras no mienten. O sea, primero lo que mencionaba anteriormente, 1 de cada 4 niños vive hoy día bajo la línea de la pobreza.
0: Uh-huh.
1: Y cuando un niño está bajo este umbral, sabemos que los riesgos que puedan tener son aún mayores en cuanto a posibles vulneraciones que pueda tener. Un segundo ámbito, hemos estado visualizando que la red de protección de prevención temprana, que son las oficinas locales de la niñez,
0: ya
1: hoy día han tenido un incremento de un 46% en las atenciones. Fíjate que nosotros ya tenemos gestores que están trabajando a través de las oficinas locales de la niñez y cada uno de ellos debiese tener una carga de trabajo de 30 niños, hoy día están trabajando y con 114 en promedio.
0: Wow.
1: Por lo tanto, esto nos habla que estamos con una saturación dentro del sistema, que necesitamos llegar con ello. Y como tercero, que no menos importante, que la violencia se ha vuelto más compleja entre el año 2022 al 2026. Hemos registrado a la fecha, Jacob, más de 33.000 situaciones que podrían ser delitos en contra de los niños. Entonces es una cifra brutal que nosotros hoy día nos hace colocar este sentido de urgencia y de poder llegar justamente en estas líneas de prevención. Y por otra parte, hoy día tenemos más de 20 residencias a nivel país que, uh-huh, están bajo esta amenaza directa de la red del crimen organizado y también de la explotación sexual. Por lo tanto, todo este aparato, todas estas cifras que yo le menciono, nos hace actuar y colocar esta línea, esta hoja de ruta que nos permita de aquí al 2030. Hay algunas metas que son más claras,
0: sí,
1: que las vamos a poder ir trabajando en el corto plazo, pero otras sin duda que requieren de mayor intervención, de mayor análisis, de mayor profundidad. Por lo tanto, por eso es la hoja de ruta que nos va a marcar de aquí al 2030.
0: Qué complicado, ¿no?, esta situación. Oye, ¿qué significa que este plan sea un plan de todo el Estado?
1: Bueno, acá nosotros tenemos que hacer nuestros mea culpa, Jacob, y cuando hablamos de niñez debemos comprender que esta es una situación,
0: claro,
1: y un compromiso que requiere que la mirada pueda estar centrada en su totalidad como Estado, no que recaiga la responsabilidad sobre un solo ministerio o solo una institución. Y lo que queremos hoy día es de que las familias o los niños no tienen por qué conocer todo el organigrama, todo el aparato de la red del Estado, sino que somos las instituciones que hoy día estamos trabajando, las que debemos articularnos, conversar de manera interna, ojalá poder llegar hoy día a un sistema, a una coordinación que integrado que permita que cada una de las instituciones tenga la información de los niños. Y hoy día vamos a trabajar especialmente con el área de salud, con seguridad pública, con educación, con vivienda, con Senda. Con Senda es fundamental el trabajo que hoy día tenemos que realizar, y de esta forma, y con los municipios, por supuesto, que son la primera línea, la primera entrada con los niños, y que nos permite ir trabajando en esta coordinación que necesitamos que los niños puedan estar protegidos. Por lo tanto, por eso estamos hablando de un plan de todo Estado que nos involucre y nos comprometa a todos en la protección de nuestros niños y adolescentes de nuestro país.
0: Para los que están en sintonía, bueno, hay que hacer la pregunta, ¿no? ¿Cuándo, tú nos hablabas que hay algunos cambios que se van a empezar a ver a mediano o corto plazo, ¿cuándo empezaríamos más o menos a ver este cambio?
1: Bueno, nosotros ya estamos trabajando en ello. ¿Ya? Por ejemplo, el plan Crecer en Familia ya está operando. Hoy día estamos con un incremento fuerte en lo que son el acogimiento, las familias de acogida, las familias de adopción. Nosotros ya tenemos una meta que se ve muy pequeña, Jacob, que tenemos por 10 niños que son menores de 4 años que están viviendo en una residencia y que necesitamos desinternalizarlo. ¿Por qué? Porque las residencias no están preparadas para este grupo etario. Hoy día, por ley, ningún niño debiese estar en residencia que sea menor de 4 años. Pero ¿qué es la realidad que nos encontramos? Nos encontramos con los tribunales, con los jueces que tienen a niños que han sido vulnerados, uh-huh, y no hay una red cercana, una red familiar que cuente con las condiciones parentales para poder proteger a estos niños de la vulneración que puedan estar expuestos, y están de alguna forma obligados a enviarlos al sistema residencial, y este sistema residencial no está preparado para tener a estos niños, ni el trabajo, la vida comunitaria que llevan entre los niños, el desarrollo que ellos puedan tener, psicosocial, de apego, uh-huh, afectivo, de autoestima, de reconocimiento, no está preparado para eso. Por lo tanto, hoy día el principal foco con lo que nosotros hemos empezado y que ya esperamos ver resultados durante el año 2026 es desinternalizar a estos 100 niños que tenemos en la región y que son a través de las familias de acogida y las familias de adopción. Ayer justamente estuvimos certificando a familias que ya están preparadas, están listas para ser adoptivas. Vimos a más de 8 familias, estuvimos además en coordinación con algunos magistrados que estuvieron presenciando esta actividad y que nos permite decirle a los magistrados, acá tenemos este staff de familias, por lo tanto, si llega un niño menor de 4 años hoy día a Tribunal de Familia, la primera carta, la primera entrada para que, ajá, ese niño no llegue a una residencia son justamente estas familias que pueden estar en un proceso de transición, de acogimiento, para así evitar que los niños puedan llegar a estos espacios. Así que, así como esto, son varios, pero lo más inmediato, como lo que me pregunta, es poder llegar con este trabajo del plan Chile Crece Familia.
0: Qué bueno. Palabras finales para los auditores que están en este momento en sintonía.
1: Bueno, hacer un llamado a que este trabajo que hoy día tenemos, el compromiso con los niños, es un trabajo de todos. Fortalecer la familia, fortalecer la parentalidad dentro del hogar, que podamos estar mucho más presentes. Hoy día hay algunos diagnósticos importantes que nos hablan especialmente de los establecimientos educacionales, ausencia de los padres, por ejemplo, en una reunión de apoderados. Claro. Necesitamos este compromiso para que así evitar una vulneración mayor o alguna exposición que puedan estar expuestos nuestros niños. Así que por lo menos ese es el mensaje, y también ahora en Fiestas Patrias de poder protegerlos. Por ahora supuesto. Vamos a ir a una actividad que tenemos con CGE, donde estamos impulsando también no usar el hilo curado en los volantines, que también es parte del trabajo que estamos realizando a través de las OLN y también con el programa Triple P.
0: Seremi, quiero agradecerle por estos minutos y bueno, nada, estaremos atentos con respecto a este plan Chile Cuida a los Niños también, y bueno, iré informando un poco más. ¿Dónde pueden conocer, por cierto, más información al respecto?
1: Bueno, en la página del Ministerio de Desarrollo Social y Familia, y también nos pueden seguir en nuestras plataformas, nuestras redes sociales, donde estamos dando información de manera muy oportuna y difundiendo también todas las actividades que estamos realizando.
0: Seremi, muchas gracias por acompañarnos.
1: Muchas gracias a ustedes.
0: Continuamos en el matinal de Atacama con esta hermosa música. Ahí están los Guasos Quincheros.

Bueno, son las 11:21, estamos en el matinal de Atacama, hoy 2 de septiembre, ¿no? Nos comentaban ahí al respecto de una situación que ya han venido denunciando en reiteradas oportunidades y tiene que ver con estas barandas que están en la avenida Copayapo, ¿no? Dicen, no sé si se están robando las abrazaderas de las barandas. Copayapo cruce camino internacional. Ayer había otro auditor que también lo estaba denunciando, me parece que era en otro sector, donde estas barandas que dividen los sentidos en la avenida Copayapo y llegando al camino internacional se están desprendiendo, ¿ya? No sé si Vialidad se pueda acercar hasta allá o el ente competente para que se puedan acercar hasta el lugar y verificar in situ, ¿no?, sobre esta situación que está ocurriendo ahí en camino internacional en la avenida Copayapo también. La baranda se está desprendiendo y esto puede en algún momento ocasionar ahí un accidente. Mucha precaución, ¿no? Gracias al caballero que nos comentaba al respecto. Saludos Raquel, un abrazote, buen día. Oye, 11:22, nos vamos a una pausa enseguida a ver si logramos hacer un contacto en terreno también, donde se encuentra Lisbeth. ¿Dónde está Lisbeth? Un tema más, buena música. Volvemos enseguida. María José Quintanilla, fue difícil.

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2: Las 11 de la mañana y 28 minutos.
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6: Oye, que la música está hermosa, ¿no? ¿Cómo se llama esta canción?

0: Bueno, son las 11:39 minutos. Chiu Chiu, así mismo es Raquel. ¿Cómo estás, Juana? Hola.
1: Buenas tardes, Jacobito. Esa es la canción Chiu Chiu, Chiu Chá. Parece que la canta Pedro Mesone.
0: Correcto.
1: Si no me equivoco. Juana Hidalgo por aquí de San Pedro.
0: Correcto, mi amiga, así es. Totalmente. Está buena esa memoria. No hace falta pasas. No hace falta. Tiene buena memoria. Oye, son las 11:40 minutos. Los invito para que nos llamen al 5212-230315, nuestro punto de contacto el día de hoy. 5212-230315 es el número de teléfono para que te puedas contactar con nosotros en la jornada de hoy, ¿ya? Y 569-9344-6010, nuestro punto de contacto, ¿ok? Seguimos con música, música bonita, Alex Syntek. Por volverte a ver.

Bueno, de regreso, 11:44 minutos. Este es el matinal de Atacama a través de Nostálgica. Número de contacto 522-2303-15, el número de contacto. Bueno, nos vamos a terreno.

0: Centro.
1: Muy buenos días, Lisbeth. Se encuentra en terreno en este momento. ¿En dónde? En la compañía de bomberos de Paipote.
0: Espero que se encuentren muy bien. Bueno, en esta jornada yo me encuentro en Paipote, exactamente en dependencias de la quinta compañía de bomberos aquí en Copiapó, donde contamos con la grata visita del presidente nacional, el señor Juan Carlos Faith Bravo. Su visita contempla un encuentro con voluntarios y representantes de la institución, donde abordarán los principales, bueno, las principales necesidades. A continuación, vamos a escuchar cuáles son las palabras y qué significa esta visita grata que nos hace, bueno, a toda la región de Atacama y, por supuesto, a Copiapó.
2: Bueno, yo estoy muy contento de acompañar al subintendente del cuerpo de Copiapó, al vicepresidente de Zona Norte, en dos cuerpos menos que voy a visitar en esta corta visita. Me retiro mañana. La región de Atacama tiene 9 cuerpos de bomberos, voy a visitar 2, el resto los voy a visitar en una próxima visita. Pero lo importante que hoy día en Copiapó, sobre todo esta quinta compañía que está tan lejana al centro de Copiapó, vinimos con el vicepresidente con el fin de poder ver un aporte que vamos a entregar de dinero bastante importante para que puedan comprarse un carro ad hoc a las condiciones geográficas de este sector. Un carro 4x4, con winches, con una gran capacidad de agua, con el fin de que puedan atender mejor, de mejor forma, la emergencia, no esperar a las compañías del resto de Copiapó que lleguen, ¿no es cierto?, que sean independientes. Y eso, sin duda, unos días me deja muy conforme de lo que se aprobó por iniciativa del vicepresidente de entregar un aporte importante, 35 millones, para que puedan comprarse este carro y que pueda reemplazar a la antigua máquina que tienen aún vigente por una buena mantención, pero que ya llegó el momento de poder aportar con una máquina más moderna y con condiciones mecánicas ad hoc al terreno.
0: Por lo que ha podido observar en este punto, ¿cuál considera que son las principales necesidades que tiene este punto de bomberos?
2: Bueno, las principales necesidades de esta compañía puntualmente son poder cumplir ellos su sueño de poder acreditarse en esta especialidad que es el rescate vehicular, ¿no es cierto? Bomberos de Chile hoy día no solamente ataca incendios, como fue el origen del bombero el año 1851 en Valparaíso, cuando apagaron incendios en las bodegas del puerto, sino que hoy día bomberos enfrenta un sinfín de tipo de emergencia, y dentro de eso está el rescate vehicular. Esta compañía está en proceso de acreditarse dentro de esa especialidad, hoy día demuestran su material menor, dentro de eso las herramientas específicas para el control de o sacar las personas dentro de los fierros cuando choquen, pero no suficiente, por lo que no hemos dado cuenta hoy día con el vicepresidente, con el subintendente, no suficiente el equipo de supervisión que tienen, por lo tanto vamos a hacer las gestiones, con el fin de también entregarles otro equipo y tener, ¿no es cierto?, mayor cantidad de herramientas para que puedan operar cuando sea necesario en choques, como indicaba el teniente tercero, que tuvieron una gran emergencia de camiones, que no fue suficiente lo que tienen, por lo tanto también vamos a ayudarlos con un nuevo equipo de investigación para que puedan hacer un trabajo más rápido y con todos los conocimientos de los bomberos. Es importante indicar, nosotros podríamos entregar todas las herramientas necesarias, pero para tener o para conducir un F-16 hay que tener pilotos de guerra. En el caso de los cuerpos bomberos podemos tener el mejor material mayor, si no tenemos bomberos que puedan saber utilizarlo, tampoco no sería necesario. Así que como premio del día con el vicepresidente, vamos a entregar este equipo de investigación con el fin de poder motivarlos y que puedan lograr su acreditación como rescatistas vehiculares a la brevedad.
0: ¿Cuáles son las principales actividades que va a tener durante la jornada y qué otros lugares va a visitar?
2: Bueno, voy de acá a la séptima compañía de Copiapó, después vamos a estar visitando el cuartel general nuevamente, conversando las necesidades del cuerpo de bomberos de Copiapó, apoyar sin duda al norte de Chile. Hoy día en Chile somos 314 cuerpos de bomberos, desde Putre, Arica, hasta Puerto William, y la obligación de este presidente es acompañar a los dirigentes zonales y regionales con el fin de poder en conjunto lograr los objetivos de los cuerpos de bomberos.
0: Muchísimas gracias, estamos escuchando al presidente nacional. A continuación también vamos a escuchar al vicepresidente. Vicepresidente, coméntenos cuáles son los principales desafíos que enfrenta a los bomberos, sobre todo en nuestra región.
3: Bueno, primero que nada, buenos días. Bueno, sí, nosotros en esta región tenemos muchos desafíos, como también como los desafíos que se tienen en el norte en general, pero en esta región hay muchos desafíos, como hoy día las distancias son muy amplias. Es importante que los bomberos y el presidente visualice también esos detalles que tiene el norte, las distancias, que es súper importante visualizar hoy día también que un equipo de investigación era poco por las distancias y que muchas veces la próxima ayuda puede estar a 2 o a 3 horas. Eso es súper importante y eso es mucho para salvar una vida. Así que eso era muy importante. Yo creo que también hay varias cosas y varios desafíos que tenemos para el futuro como región, como también mejorar el cuartel donde está la quinta compañía, donde están los bomberos de la región. Un proyecto súper grande que se tiene con el gobernador, de un convenio de colaboración con ellos. Así que vamos a trabajar con la región y con todas las regiones sobre eso, sobre la materialización de los cuarteles en la región y en Chile.
1: Bueno, muchas gracias a nuestra compañera de labores, Lisbeth Tolaín. Gracias por ese reporte. También parte de lo que ustedes encontrarán ahora en el resumen noticioso. Seguimos con Roberto Carlos, en vivo, Mujer Pequeña.

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2: Comenzamos las informaciones del mediodía. Un importante hito en equidad de género, empleabilidad local y eficiencia operativa se concretó en las operaciones de Lundin Mining Candelaria, luego que las integrantes del programa Relevos ingresaran formalmente a las instalaciones de la compañía para iniciar una nueva etapa de su proceso de entrenamiento. La instancia se marcó a través de un conversatorio de bienvenida encabezado por los principales ejecutivos de la compañía, que contó con la participación del alcalde de Tierra Amarilla, Cristóbal Zúñiga, en las que las aprendices, todas provenientes de esa comuna, tuvieron la oportunidad de hablar sobre sus expectativas, desafíos y lo que significa conocer de cerca y trabajar en una operación minera. El programa Relevos Mina es una iniciativa de Lundin Mining que se desarrolla a través de sus operaciones Caserones y Candelaria. Sigamos con otras informaciones. Se revelaron nuevos detalles del presunto plan que habría estado elaborando el Indio Juan en contra del alcalde de San Bernardo, Christopher White, durante los últimos meses en que permaneció prófugo tras fugarse de la ex penitenciaría en febrero. Estos antecedentes se conocieron luego de que el sujeto fuera recapturado este lunes por personal de la VIPE Antisecuestros de la Policía de Investigaciones en la comuna de San Ramón. Sobre el plan fue el propio delegado presidencial metropolitano Germán Codina quien entregó algunas luces sobre las motivaciones que habría detrás del atentado que se estaba preparando contra el alcalde. Este atentado se estaba urdiendo, se estaba planificando, producto de que parte de las propiedades o del patrimonio del Indio Juan y de su banda de cómplices pudiera estar siendo afectado por distintas medidas que se habían implementado en la comuna de San Bernardo, señaló Codina. Es todo noticias, más informaciones tendremos en cualquier momento a través de nuestro departamento de prensa. 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
3: Las 11 de la mañana y 59 minutos.
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0: Estamos de regreso con los avisos económicos. Comenzamos, son las 12:04 minutos. Hoy es miércoles, día atravesado de la semana. Que atravesado está el día, ¿no? Está como lento, ¿no? Comenzamos los avisos económicos. 52-2-23-03-15, el número de teléfono para que usted pueda comunicarse con nosotros. La jornada de hoy, ya vamos a habilitar la línea, deme un segundo, los avisos económicos estarán publicados al finalizar en el portal nostálgica.cl, estarán publicados los avisos económicos al finalizar, ¿ok? Igual ustedes pueden entrar al portal nostálgica.cl, dejar su aviso ahí. Ahí en el portal, entrando en la pestaña superior derecha, encontrarán un banner con animación donde ustedes pueden visitar y crear su cuenta y publicar tu aviso económico. Entra ahora a nostálgica.cl. Ok, habilitamos la línea 52-2-23-03-15, número de teléfono. ¡Aló!
1: ¡Aló! Jacob, habla Abraham, de Urquebo.
0: Hola, don Abraham, bienvenido. Cuéntenos, Abraham.
1: Gracias. Tengo las dos piezas todavía para arrendar.
0: ¿Ya?
1: Una pequeña de para una persona, con una cama y un mueble por ahí, y esa la tengo en 100,000 pesos.
0: Ok, ¿qué más?
1: Y el otro segundo es una pieza más grande. Es más grande esa, es como para un matrimonio. Y esa está, la tengo en 150,000, pero esa es más grande, tiene cambio de plaza, tiene lavadora, tiene cocina.
0: ¿A qué número de teléfono, don Abraham?
1: Ya al 93 92 65 2 13. Sí.
0: Listo, gracias.
1: Gracias.
0: Chao, chao, que le vaya bien. Bueno, continuamos con más avisos económicos. Los avisos económicos de Nostálgica. Otro llamado más. ¿Aló?
2: ¿Aló, Jacob?
0: Hola, ¿qué tal? ¿Con quién hablo?
2: Buenas tardes, con Ignacio.
0: Ignacio. ¿De dónde me llama, Ignacio?
2: De Copiapó.
0: Cuéntame, Ignacio.
2: Mire, se necesita comprar una casa por ahí por Cancha Rayada. Con Carmen Fisi, más o menos. Para que la gente se ubique. Mire, se paga hasta 130 millones. Por favor. Que esté, ojalá sea una casa esquina y que esté con sus papeles al día. Y eso.
0: Ya.
2: Por favor.
0: ¿A qué número de teléfono?
2: Más 569.
0: 9.
2: 67.
0: Sí.
2: 04. Uh-huh. 81. Uh-huh. 06.
0: 9-6704-8106.
2: Así es. Listo. Muchas gracias, pues. Muy amable como siempre. Que tenga buena tarde, adiós.
0: Que le vaya bien, mi amigo. Un abrazo. Gracias por su llamado. Otro aviso económico. 52-2-23-03-15. ¿Aló?
3: Hola, buenas tardes.
0: Buenas tardes, ¿con quién hablo?
3: Quiero poner un aviso, estoy vendiendo longanizas de Chillán.
0: Lamentablemente no se puede publicar eso, ¿ya?
3: Ah, ok.
0: Listo, mi amiga, disculpe. Lamentablemente el tema de comida no se puede. Otro llamado. ¿Aló?
4: Aló, aló, buenas tardes.
0: Muy buenas tardes, buenas ¿con tardes, quién hablo?
4: Con Alejandro.
0: Alejandro, ¿puede bajarle? Vamos a habilitar la línea, bájenle volumen al radio, por favor, bájenle volumen al... Quiten el manos libres y quiten el altavoz, ¿ok? ¿Aló?
5: ¿Aló? Hola, buenas tardes.
0: Muy buenas tardes, ¿con quién hablo?
5: Habla con María de Vallenar.
0: Bienvenida, María, cuénteme. María, bájenle volumen al radio, María.
5: Quiero decirle que necesito trabajar mediodía.
0: Entiendo, ya.
5: En lo que sea, en aseo...
0: Busca trabajo.
5: En aseo o cómo se acerca la fiesta patria, con las fondas también que pueden ocupar para, yo me defiendo muy bien en empanada,
0: okay.
5: Dobladitas, sopa y pilla.
0: Ya, perfecto.
5: En media jornada de mediodía sería, por si alguien me escucha.
0: Okay.
5: En aseo o puede ser cuidar a algún niñito, no sé.
0: Con cuidado de niños. ¿Y a qué número de teléfono te pueden llamar, María?
5: El número de teléfono, el mío es 95.
0: Ok.
5: 306.
0: Ajá.
5: 2943.
0: Ya, ¿de dónde me llamas?
5: De Vallenar.
0: De Vallenar. Listo, pues anotado, amiga.
5: Ya, gracias.
0: Chao, que le vaya bien. De Vallenar, María. Ella está buscando trabajo. Si alguien tiene ahí una pega, pues llámela al 95306-2943. ¿Ok? ¿Aló?
6: Hola, buenas tardes.
0: Muy buenas tardes. ¿Con quién hablo?
6: Con Rosa, de Copiapó.
0: Bienvenida, cuénteme.
6: Don Jacob, estoy... Tengo una casa en venta. Uh-huh. En Francisco de Aguirre.
0: ¿Ya?
6: La casa consta de 3 dormitorios.
0: Okay.
6: El living comedor.
0: Uh-huh. Ok.
6: Ya, living comedor amplio, entrada de vehículo.
0: Okay.
6: La vendo con y sin subsidio.
0: Perfecto. ¿En cuánto?
6: En 80 millones.
0: ¿De cuántos metros cuadrados es?
6: Ay, ahí me pillo.
0: Ni idea. ¿Número de teléfono?
6: Ya, es 9.
0: ¿Sí?
6: 6215.
0: Ok.
6: 9578.
0: 96215-9578.
6: Correcto.
0: Listo, mi amiga, anotado. Ella está vendiendo una casa en Francisco de Aguirre, 3 dormitorios, living, comedor, estacionamiento, con y sin subsidio, 80 millones. Otro llamado. ¿Aló?
7: Hola, Jacob, ¿cómo están?
0: Hola, bien, ¿con quién hablo?
7: Sí, hablo con Inés.
0: Inés, bienvenida, cuénteme.
7: Mire, tengo un bolso grande con alta ropa, de toda clase de ropa, en 20 mil pesos, Jacob.
0: Ok. ¿Sí? ¿Qué más?
7: Eso no más, Jacob.
0: ¿A qué número, Inés?
7: Al 23.
0: Sí.
7: 75.
0: Ya.
7: 20.
0: ¿Me lo repites, por favor?
7: 23.
0: Uh-huh.
7: 25.
0: 25.
7: 20.
0: Okay, 23, 25, 20.
7: Sí, Jacob.
0: Listo, pues, anotado.
7: Ya, muchas gracias, muchas bendiciones.
0: Chao, que le vaya muy bien. Otro aviso económico. Otro llamado. Aló. Hola, buenas tardes.
8: Aló, buenas tardes.
0: ¿Qué tal? ¿Con quién hablo?
8: Se habla con la señora Hilda.
0: Ok, Hilda, acérquese al teléfono, por favor. No se me aleje.
8: Sí, estoy cerca del teléfono.
0: Ahora no, sí. ¿Está en manos libres o en altavoz? Pero bueno, dejémoslo así. ¿De dónde me llama, Hilda?
8: Ahora sí.
0: Ahora sí.
8: Ya. Tengo dos cositas en venta, Jacob.
0: ¿De dónde me llama?
8: De Copiapó.
0: Bien, cuénteme, ahora sí. La primera cosita que vende.
8: Ya, estoy vendiendo lote de carteras.
0: Ok.
8: Poco uso.
0: Poco uso. ¿Ya?
8: Son de marca.
0: Ok, ¿en cuánto las vende ese lote?
8: En 300 mil pesos son 65 carteras.
0: Ok. Perfecto. ¿Qué más?
8: Y vendo una casa.
0: Vende casa. ¿Ya?
8: 286 metros cuadrados.
0: Ok.
8: 100 millones.
0: Perfecto. ¿A qué número?
8: 97.
0: Sí.
8: 58.
0: Ya.
8: 23.
0: Uh-huh.
8: 960.
0: ¿En dónde está ubicada la casa?
8: En sector Borgoño, calle principal.
0: Ok, anotado, amiga.
8: Gracias, muy amable. Hasta
0: chao,
8: luego.
0: Chao, chao, que le vaya bien. Otro aviso económico. Número de contacto 522-230315. ¿Aló?
9: Aló, buenas tardes.
0: Hola, buenas tardes, ¿con quién hablo?
9: Con Reinaldo, de Copiapó.
0: Reinaldo, bienvenido. Cuénteme, Reinaldo.
9: Mire, quería ofrecer un auto. Estoy vendiendo un auto, un Jack JS2.
0: Jack
9: 2021.
0: JS2. 2021, ¿ok?
9: Sí, con 83 mil kilómetros. En 7 millones conversables.
0: Ok. Ya, ¿todo el día?
9: Sí, todo al día. Todo al día, mantención al día, documentos al día.
0: ¿A qué número de teléfono?
9: 96.
0: Sí.
9: 701. Uh-huh. 212.
0: 96-701-212.
9: Sí.
0: Listo, pues anotado.
9: Gracias, pero...
0: Chao, que le vaya bien. Otro llamado, 522-2303-15. Más llamados. ¿Aló?
10: Hola, buenas tardes.
0: Hola, ¿con quién hablo?
10: Quería arrendar un local.
0: ¿Con quién hablo?
10: Con Carolina Heredia.
0: Carolina, ¿de dónde?
10: De Paipote.
0: Ya, entonces, ¿arriendas un local?
10: Taller mecánico, en realidad.
0: Arrienda taller mecánico. ¿Ok?
10: Sí. Sí, bueno, el taller cuenta con una oficina, un baño. Uh-huh. Cabida aproximada como para 6 vehículos. Tiene elevador, compresor de aire, equipo de oxígeno y un recibidor de aceite.
0: Yep.
10: Eso es con lo que cuenta el taller. Está equipado para trabajar.
0: ¿Y en cuánto lo arrienda?
10: En 600,000 pesos mensuales.
0: ¿A qué número, Carolina?
10: 922-11-8871.
0: 922-11-8871.
10: Sí.
0: Listo, pues, anotado.
10: Ya, muchas gracias.
0: Chao, que le vaya bien. Más llamados. Ahí estamos. Hola, buenas tardes.
11: Hola, buenas tardes, Jacobito, ¿cómo estás?
0: Bien, ¿y usted?
11: Muy bien.
0: ¿Con quién hablo?
11: Usted habla con la señora Juanita.
0: Señora Juanita, ¿de dónde, Juanita?
11: De Copiapó.
0: Copiapó, cuénteme.
11: ¿Sabe que vende una lavadora?
0: ¿Ya?
11: De 20 kilos. Okay. En 200,000 pesos. Está nueva.
0: Ok.
11: Y tengo dos wraps para vender. Uno en 30 y el otro en 40. Son grandes como para poner televisión, una cosa así.
0: Ok. ¿A qué número, Juanita?
11: A 931.
0: Sí.
11: 92-63-71.
0: Ya, ¿me lo repite, por favor?
11: 931.
0: Ajá.
11: 92-63-71.
0: 931-92-6371.
11: Sí, don Jacobo.
0: Listo.
11: Muchas gracias, que tenga un buen día.
0: Chao, que le vaya bien. 12:17 minutos. 12:17. Aló.
12: Aló.
0: Hola, buenas tardes.
12: Don Jacobo, muy buenas tardes.
0: ¿Qué tal?
12: Habla con Alejandro.
0: Ya, cuénteme, amigo.
12: Tengo dos cositas para la venta. Mire, tengo una radio con cassette. Es chica, okay. Pero toca cassette.
0: Ya.
12: Ya, esa la vendo en 50 luquitas para que quiera escuchar cassette.
0: Ya, perfecto.
12: Y la otra cosita que tengo, una máquina de coser.
0: Okay.
12: En buen estado, de llegar y coser ropa nomás. Esa la tengo en 80.
0: ¿A qué número, Alejandro?
12: Ya, llamar.
0: Uh-huh.
12: Al 997-28-4874.
0: 997-28-4874.
12: Sí, don Jacob.
0: Ya, mi amigo, anotado.
12: Muchas gracias.
0: Chao. Está como en la feria. Otro llamado. Aló.
13: Aló.
0: Hola, ¿qué tal? ¿Con quién hablo?
13: Hablo con René de Cobabón, Jacobo.
0: Bienvenido, René. Cuénteme.
13: Mira, tengo para la venta una carrocería metálica.
0: ¿Ya?
13: Esa carrocería tiene 6,50 metros de largo.
0: Ok.
13: Por 2,50 metros de ancho.
0: Está dura esa carrocería. Está dura esa carrocería.
13: Sí.
0: No quiere salir.
13: No la había publicado, sino...
0: En todo caso,
13: al hacerte la olla, cuando salga, no, ¿qué más le vamos a hacer?
0: Claro. ¿En cuánto
13: no
0: la vende?
13: No me gusta llamar tampoco tan tupido, porque no, hay que dar preferencia a otras personas.
0: Claro. ¿Y a qué no, en que, cuánto la vende?
13: No, hacen como 2 o 3 semanas que no llamo. Ahora llamé.
0: Ya.
13: Por si acaso, cae. A lo mejor.
0: ¿En cuánto la vende?
13: Esa carrocería vale 2,800,000.
0: 2,800,000.
13: Está impecable, ¿eh?
0: Ok. ¿Qué más?
13: Y tengo también para la venta una caja de cambio.
0: Ok.
13: Que es una caja para un camión Mack.
0: ¿Ya?
13: Esa caja es una caja de una Maxi Torque de 9. Esa caja de cambio vale 1.200.000. También está bien buena, está en, tiene todo adentro nuevo, está impecable.
0: Perfecto. ¿A qué número?
13: Al 99.
0: Sí.
13: 866.
0: Ok.
13: 2813.
0: 99-866-2813.
13: Uh-huh.
0: Listo, anotado.
13: Ya, como muchas gracias, muy amable, que esté muy bien.
0: Chao, chao, que le vaya bien. Vamos con otro aviso económico. 12:20 minutos. Aló, se cayó. Otro aviso, 522-230315. Aló. Hola. Bueno, estos avisos estarán publicados en breve en el portal nostálgica.cl, ¿ok? Más llamados, 522-230315, nuestro número de teléfono, 522-230315. ¿Aló?
14: ¿Aló?
0: Hola, ¿qué tal? ¿Con quién hablo?
14: Hola, ¿cómo estás? Habla con Jorge.
0: Jorge, bienvenido, cuénteme.
14: Mira, vendo un terreno uh-huh. detrás de la iglesia de la Candelaria.
0: ¿Ya?
14: ¿Ya? El terreno está ubicado en Pedro Pablo Figueroa 696. Consta con una casa, dos dormitorios. Bueno, y viven cocina y baño. ¿Ya?
0: Ya.
14: El sitio consiste en 1.364 de cuadrado.
0: 1.364 metros cuadrados.
14: Metros cuadrados, sí.
0: Ok.
14: Ese está... lo vendo en 300 millones.
0: Ok, ¿a qué número?
14: Al 9...
0: Sí.
14: 46...
0: Uh-huh.
14: 63...
0: Sí.
14: 2099.
0: 946-63-2099.
14: Sí. Eso, yo soy de Coquimbo, pero estoy trabajando en Vallenar y el sitio está en Coviapo.
0: ¿Ya? No se preocupe. Anotado, pues.
14: Vale, gracias. Muy amable, muchas gracias.
0: Para servirle, está vendiendo un terreno detrás de la iglesia La Candelaria en Pedro Pablo Figueroa, 696, con casa, dos dormitorios, living, cocina, baño, 1.362 metros cuadrados, 300 millones. Aproveche esa ganga. ¿Aló? Hola. Hay bastante tiempo disponible. Seguimos con más avisos económicos. Otro llamado más. Nuestro número es el 522-230315. ¿Aló? Hola.
15: ¿Aló?
0: Sí, buenas tardes. ¿Con quién hablo?
15: Con María, de aquí de Coviapó.
0: María, bienvenida, cuénteme.
15: Vendo una mesa de terraza con... De...
0: ¿Vende qué?
15: ¿Aló?
0: ¿Qué vende?
15: Una mesa de terraza, de cubierta de vidrio y patitas de fierro.
0: ¿De?
15: En 35.
0: En 35.000, ya. ¿Qué más?
15: Eso nada más.
0: ¿A qué número, María?
15: En 9.
0: ¿Sí?
15: 866.
0: Ok.
15: 80173.
0: Te lo repito, 9-866-80173.
15: Correcto.
0: Listo, María, anotado.
15: Ya, gracias, muy amable, que tenga buena tarde.
0: Chao, que le vaya bien. Un aviso más y nos vamos a una pausa, ¿ok? 12:24 minutos. Uno más, a la una, a las dos y a las tres. Ahí está. Hola.
16: Hola, buenas tardes.
0: Buenas tardes, ¿con quién hablo? ¿Quién
16: hablo? Con Alejandro.
0: Alejandro, bienvenido, cuénteme.
16: Vendo dos avisitos.
0: ¿Ya?
16: ¿Ya? Tengo un televisor de 50 pulgadas, marca Samsung Smart TV, con poco uso.
0: Ok.
16: Y un piano grande.
0: ¿Pero el televisor en cuánto?
16: En 200.
0: Perdón, por favor, quita el altavoz. Quita el altavoz, por favor. Alejandro, por favor, quita el altavoz.
17: Ahora sí.
0: Y el manos libre y todo eso. Ya.
17: Ahora sí
0: le escucho bien. Ok. Vendes un Smart TV, poco uso. Es un Samsung 50 pulgadas. ¿Y en cuánto lo vende?
17: Ese lo vendo en 200.
0: ¿Qué más?
17: Y el piano marca Casio grande también. Lo vendo en 100. Y su estuche. Y el peque.
0: Ok. ¿A qué número?
17: Al 981-82-7180, don Jacobo.
0: 981-82-7180.
17: Claro, mando foto por WhatsApp al que se interese.
0: Ya, anotado, amigo.
17: Muchas gracias, adiós.
0: Chao. Bueno, hacemos una pausa, pero volvemos enseguida con la segunda parte. Ya venimos.

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0: 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En Nostálgica te indicamos la hora.
1: Las 12 horas y 28 minutos.
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0: Bueno, estamos de regreso. Segunda parte de los avisos económicos a través de Nostálgica. Otros llamados. A ver, ¿qué más tenemos? Hola. Aló, buenas tardes.
1: Buenas tardes. Sí. Llamo para vender una parrilla,
0: ¿no? Buenas tardes. Primero, bájale volumen al radio atrás y acérquese un poquito al teléfono. ¿Con quién estoy hablando?
1: Con Ingrid.
0: Ingrid. Ya.
1: ¿Aló?
0: Ingrid, acércate al teléfono para poder escucharte mejor. Quiero escucharte bien. Le subo el volumen.
1: Ahí.
0: A ver. Ingrid.
1: ¿Aló?
0: Lamentablemente no nos escuchamos. Es que le subo el volumen para escucharla bien y después me habla fuerte y me deja sin oídos. A ver. Acérquense al teléfono, por favor. Por favorcito. Saludos, Eliana. Oye, hasta el 31 era el pago de la segunda cuota del permiso de circulación. Lo pagaron. Se les olvidó, como a mí. Otro llamado, 522-230315. Saludos, 522-230315. En un ratito, Darwin, te comparto ahí el número de teléfono. ¿Aló?
2: Aló, buenas tardes.
0: Muy buenas tardes, ¿con quién hablo?
2: Alejandro.
0: Alejandro, bienvenido.
2: Mire, yo lo llamaba por un caso puntual.
0: Dígame.
2: En el colectivo que ando, ayer se quedó un cobertor.
0: ¿Encontró?
2: Y se podía dar el aviso para la señora para que me llame el número de teléfono, porfa.
0: Ya, en colectivo. Ok, ¿cuál es su número?
2: El 9.
0: Uh-huh.
2: 36.
0: Sí.
2: 89.
0: Ok.
2: 2515.
0: 9-36-89-25-15.
2: Exacto.
0: Listo, pues anotado, Alejandro.
2: Listo, muchas gracias.
0: Chao. Bueno, vamos con otro aviso económico, 522-230315. Número de teléfono para publicar su aviso económico. Recuerden bajarle volumen al radio y acercarse al teléfono para poder escucharles mejor. Si yo me escucho bajo, ustedes me dicen, ¿no? Usted se escucha bajo. Ah, y ahí uno entiende también. ¿Aló? Se cayó la llamada. Venga otra vez. Otro aviso económico. Estamos en el mes más bonito, así que aprovechen ahí de hacer un poquito de dinerito con esas cosas que no están utilizando, pero otro puede aprovecharlas. ¿Ok? 522-230315, el número de contacto para publicar su aviso económico. 522-230315. Los avisos económicos de Nostálgica. La jornada de hoy, continuamos con más llamados. A ver, ¿de qué se trata? Ok. Ya. A ver, me abrimos por acá. Listo. Aló, buenas tardes.
3: Aló, buenas tardes.
0: Hola, ¿con quién hablo?
3: Maritza.
0: Maritza, ¿de dónde me llamas?
3: Copiapó.
0: Bienvenida, cuénteme, Maritza.
3: Muchas gracias. Mire, vendo un horno pizzero, todavía me cuesta venderlo.
0: Dame un segundo, Maritza. Ya.
3: Aló.
0: Dame un segundo, Maritza.
3: Okay.
0: Maritza, cuéntame, ¿de dónde me llamas?
3: Copiapó.
0: Cuéntame, Maritza. ¿Vendes? ¿Qué vendes?
3: Horno pizzero.
0: Ok.
3: Eléctrico.
0: Eléctrico.
3: Sí.
0: ¿Ya?
3: Lo tenía en 215, pero ahora a un solo precio, 180, el que se lo lleva, se lo lleva.
0: 180,000. Ok.
3: Sí.
0: ¿Qué marca es?
3: Es Ecobec para pizza familiar.
0: Ya. Para pizza familiar. Ok. ¿Qué más?
3: Y vendo un food truck.
0: Ok.
3: Es de... ¿cómo se llama? Con revestimiento de acero inoxidable.
0: Uh-huh.
3: Está casi nuevo, muy poco uso. Viene equipado completo.
0: Perfecto.
3: Con lonchera, bicicooler, mesón refrigerado.
0: Ya.
3: Lavaplatos, con todo.
0: Ok, ¿en cuánto lo vende?
3: Llegaré a trabajar en 7 millones conversables. y viene con la resolución 6 para pedir la luz eléctrica.
0: Ya. ¿A qué número de teléfono, Maritza?
3: Al 988.
0: Sí.
3: 20. Uh-huh. 7054.
0: 988-20-7054.
3: 7054, sí.
0: Listo, pues anotado.
3: Muchas gracias.
0: Chao, que te vaya muy bien. Bueno, ahí está el aviso de Maritza. Un food truck, pero también tiene un horno pizzero. ¿Quieren prender? ¿Aló?
4: Hola.
0: Buenas tardes.
4: Buenas tardes, señor.
0: Sí, ¿con quién hablo?
4: Soy Adela.
0: Adela.
4: De acá de Poblacimana Rodríguez.
0: Perfecto, Copiapó, cuénteme.
4: ¿Sabe qué necesito? Dígame. Una persona que lave alfombras.
0: Busca quien lave.
4: Pero que la venga a buscar a domicilio y la lleve. La lleve y la enoja.
0: Que retire y entregue a domicilio. Ok.
4: Sí, señor.
0: ¿Ya? ¿Y a qué número te pueden llamar, Adela?
4: 96 63 63 63 63
0: 63
4: perdón. 15 63 15 20 96 63 15 20.
0: Sí, señor.
4: Listo. Perdone que me lo están dictando, que ya tengo edad ya y ya estoy sirviendo re poco.
0: Ya, no te preocupes, ya, un abrazote.
4: Ya, muchas gracias. Ojalá que me encuentre, tengo mi alfombra bien sucia.
0: Ojalá que aparezca. Ya, mi amiga. Bueno, ella busca quien lave alfombra, pero que retire y entregue en domicilio, ¿no? Otro llamado. ¿Aló?
5: Hola, buenas tardes.
0: Buenas tardes, ¿con quién hablo?
5: Hernán de Coquebón.
0: Hernán, bienvenido. Cuénteme.
5: Mira, ¿sabes qué? Necesito comprar gallinitas de campo. Al menos dos. Tengo un par de gallos solteros.
0: Ok. ¿Ya?
5: Al 9.
0: Sí.
5: 680-24-800.
0: 9-680-24-800. Yo te lo repito y tú me dices si lo anoté bien, ¿ya? 9-680-24-800.
5: Sí.
0: Listo, pues anotado, Hernán.
5: Gracias.
0: Chao, chao. Él está comprando unas gallinitas de campo. Si alguien tiene, necesita dos. Ya, que se comunique con él al 9-680-24-800. ¿Aló?
6: ¿Aló? Buenas tardes.
0: Buenas tardes. ¿Con quién hablo?
6: Le hablo con Oscar. Estoy llamando acá de Copiapó.
0: Bienvenido, Oscar.
6: Mi amigo, vendo.
0: ¿Qué vende?
6: Vendo un terreno.
0: Ajá.
6: De aproximadamente 2.500 metros cuadrados.
0: Uh-huh.
6: Con una casa de campo, habitable, árboles en el terreno, todo plantado con arbolitos frutales.
0: Ya. ¿En dónde está el terreno?
6: Está en Freirina.
0: En Freirina.
6: Sí, señor.
0: ¿Todo legalito, todo con sus papeles?
6: Sí, todo con sus papeles, todo impecable.
0: Ok.
6: ¿En vale, cuánto? 38 millones.
0: 38 millones.
6: Alguien que le guste el campo, ahí está, pero...
0: Yep.
6: Sensacional.
0: ¿A qué número, don Oscar?
6: 940. Uh-huh. 95.
0: Sí.
6: 6565.
0: 940 95 6565.
6: Sí, exactamente.
0: Listo, don Oscar, anotado.
6: Muy bien, muchas gracias, mi amigo. Que tenga buen día, gracias.
0: Chao, que le vaya bien. Otro llamado. Continuamos con los avisos económicos. Más llamados. ¿Qué hora es? 12:42. ¿Aló?
7: ¿Aló?
0: Hola, ¿qué tal? ¿Con quién hablo?
7: Con Elisa, Jacobo.
0: Ok, Elisa, acérquese al teléfono, por favor.
7: Lo escucho despacio.
0: Ok, pero acérquese usted también, que yo también la escucho despacio.
7: ¿Y ahora?
0: Ajá, parece que un poquito mejor. Dígame.
7: Vendo camioneta Nissan Navara.
0: Ok.
7: Año 2016.
0: Ya.
7: 4x4.
0: Perfect. ¿Qué más?
7: Eso nomás.
0: ¿Al día?
7: Sí, todo lo va a pedir al día. Transferible.
0: Perfect. ¿En cuánto la vende?
7: En 11 millones y medio. Conversable.
0: ¿Número de teléfono?
7: 9.
0: Sí.
7: 88.
0: Ok.
7: 77.
0: Sí.
7: 44.
0: Uh-huh.
7: 22.
0: 988-7744-22.
7: Sí.
0: Listo, anotado.
7: Ya, Jacob, muchas gracias.
0: Chau, que le vaya bien. Ella está vendiendo una Nissan Navara 2016. Y Oscar, anteriormente que nos llamó, vende un terreno en 2.500 metros cuadrados para los amantes del campo en Freirina. ¿Aló?
8: Aló, buenas tardes.
0: Hola, ¿con quién hablo?
8: Buenas tardes, aquí con Héctor, de Coyapó.
0: Héctor, bienvenido, cuénteme.
8: Mire, necesito, estoy buscando un autito para arrendar.
0: Busca quien arriende auto.
8: ¿Ya? Que sea automático.
0: Automático. ¿Esto para aplicación?
8: Claro.
0: Para trabajar
8: en, para trabajar
0: en aplicación.
8: Sí. Tengo donde estacionar, licencia, hoja de vida conductor. Eso.
0: Ya. Ok, ¿y a qué número te pueden llamar?
8: Le digo al tiro el numerito.
0: Uh-huh.
8: 95730.
0: Ya.
8: 3963.
0: 95730-3963.
8: Sí, ahí me pueden escribir a la WhatsApp igual si alguien tiene un autito ahí para trabajar.
0: Ya, anotado, ya, amigo.
8: Muchas gracias.
0: Chao, chao. Si alguien tiene un autito en arriendo, bueno, se comunica con don Héctor al 95730-3963. Otro llamado. Aló, buenas tardes.
9: Buenas tardes.
0: Hola, ¿con quién hablo?
9: Con Marcela.
0: Marcela. ¿De dónde me llamas, Marcela?
9: De Copiapó.
0: Cuénteme.
9: Vendo una guaflera totalmente nueva en 20,000 pesos.
0: ¿Ya?
9: Y regalo un arenero para un gatito mediano que también está nuevo.
0: ¿Nuevo? ¿Nunca se usó?
9: No, porque le compré a mi gato, pero con solo mirar a mi gato dije que le quedaba chico, pues, así que no tiene ningún uso, nada.
0: Ok. ¿A qué número, Marcela?
9: 9.
0: Sí.
9: 4.
0: Uh-huh.
9: 103.
0: Sí.
9: 49-65.
0: 94-103-4965.
9: Exacto.
0: Listo, pues, anotado.
9: Muchas gracias.
0: Gracias a usted, gracias a Atacama, también que está en sintonía, porque gracias a eso, Ipsos 2026, nuevamente lo confirma, Radio Nostálgica es líder absoluto de la audiencia radial en Copiapó, con 36.8% y 43.000, más de 43.000 auditores diarios, un liderazgo que mantenemos desde el 2018, gracias a la constancia de ustedes. Nostálgica, número 1, 9 años consecutivos en el primer lugar. ¿Aló?
10: Aló, buenas tardes.
0: Hola, ¿con quién hablo?
10: Hola, hola, con Jocelyn de Copiapó.
0: Hola, Jocelyn, bienvenida.
10: Hola, mire, tengo para la venta un celular, un Moto G 53.
0: Sí.
10: Es usado, pero está impecable, cero detalle. Lo vendo en 50,000 pesos conversable.
0: Ya.
10: Y también tengo dos pares de bototos de seguridad de hombre, talla 42, nuevos en caja. Cada par 15,000 pesos. Las marcas no me las sé, porque son medias gringas, no me las sé.
0: Ok, ¿y a qué número?
10: Al 934-89-24-21.
0: 934-89-24-21.
10: Claro.
0: Listo,
10: gracias.
0: Pues.
10: Gracias.
0: Anotado. Otro llamado y nos vamos. 12:47. ¿Qué más tenemos por acá? Aló, buenas tardes. Hola.
11: Hola.
0: ¿Qué tal? ¿Con quién hablo?
11: Con Alicia.
0: Alicia, ¿de dónde me llamas?
11: De acá, de Copiapó.
0: De Copiapó. Bienvenida, Alicia, cuénteme.
11: Muchas gracias. Mire, vende una cocina.
0: Cocina, ¿ya?
11: Vende una cocina funcionando con 4 platitos.
0: Okay.
11: Y horno, está todo funcionando pulsadita, de segunda mano.
0: Ok, ¿y en cuánto la vende?
11: 40,000 pesos, en ese precio la vende.
0: Ya, ¿algo más?
11: De la parte de la cubierta de arriba es de acero inoxidable.
0: Ok. ¿Listo? Anotado.
11: Y también tiene un producto que hace salir cabello a las personas.
0: Eso no se puede publicar.
12: No, solo consiste en hierba nada más, nada.
0: No, se puede publicar.
12: Ah, bueno, ya.
0: ¿Número de teléfono?
12: Ya, 975.
0: Sí.
12: 80.
0: Sí.
12: 36.
0: Ajá.
12: 99.
0: 975-80-3699.
12: No, no, no, no. 97, ¿ya?
0: Uh-huh.
12: 58.
0: Uh-huh.
12: 03.
0: Uh-huh.
12: 69.
0: Uh-huh.
12: 9.
0: Y eso fue lo que le dije, 975-803-699.
12: Ah, genial, no me había dado cuenta.
0: ¿Listo?
12: Mire, la cocina está impeque, es de acero inoxidable arriba, incluso la pueden llevar para caldera, para cualquier lado, para...
0: Me imagino. Listo, pues.
12: 40 mil pesitos.
0: Anotado, Alicia, muchas gracias por su llamado. Vende cocina impecable, 4 platos y horno, pues, funcionando, 40 mil pesitos, de segunda mano, por supuesto. 12:49, otro llamado. ¿Nos queda tiempo todavía para más llamados? Sí. Un par de avisos más. ¿Aló? ¿Hola? Adiós. Bueno, llamado a la 1, llamado a las 2, llamado a las 3, parece que sí. ¿Aló? Hola, buenas tardes.
13: ¿Aló?
0: Hola, ¿con quién hablo?
13: Hola, buenas tardes. Con Isabel, María Isabel.
0: Isabel, bienvenida. ¿De dónde me llama?
13: Aló.
0: ¿De dónde me llama, Isabel?
13: Desde Caldera.
0: Ok. Cuénteme, Isabel.
13: Mire, ¿sabe que necesito vender? Estoy vendiendo 2 bolsitas, 2 lotes de ropa en 15 mil pesos. Viene de todo, ¿ya? Y regalo una bolsa también.
0: Ok. ¿A qué número?
13: Al 9990-25-451.
0: 9990-25-451.
13: Exacto.
0: Muchas gracias, Isabel.
13: Ya, gracias a usted.
0: Chao, que le vaya bien. Uno más, pues, para irnos con un número justo. Se cayó la llamada. Le damos la oportunidad. Contamos hasta 3. 1, 2... ¿Aló?
14: Buenas tardes.
0: Hola, ¿con quién hablo?
14: Con la señora Vilma de Copiapó.
0: Señora Vilma, bienvenida. Cuénteme.
14: Vendo un equipo.
0: Uh-huh. ¿Ya? ¿De equipo de qué?
14: Es marca Sony, pendrive, CD, radio.
0: ¿Ya?
14: Lo vendo baratito nomás en 35.
0: Ok.
14: Y también vendo una bicicleta aro 20.
0: ¿Ya?
14: Esa en 25 igual es conversable.
0: Pero funcionando, rodando.
14: Sí, está rodando, sí.
0: Ok, ¿a qué número?
14: La bicicleta es aro 20, para un niñito, porque es verde.
0: Sí, sí, ya, sí.
14: Al número es el 97582.
0: Ajá.
14: 5841.
0: 97582-5841. Sí. Listo, anotado.
14: Ya, gracias, hasta luego.
0: Chao, que le vaya bien. Con ese llamado nos vamos. Gracias a todos por estar ahí en sintonía. Muchas gracias. 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Me despido. En breve, continúo con el resumen noticioso. ¿Ya? Pásenla bien, buen provecho si van a almorzar. Y a quienes van en el colectivo, que sea una excelente jornada. Ya, cuídense. Bye, bye.
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3: Las 12 horas y 56 minutos.
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0: Investigan homicidio en Copiapó. Hombre fue hallado con múltiples impactos balísticos. Fiscalización en la Ruta 5 Norte permitió recuperar camioneta robada y detener a dos hombres en Atacama. Fiscalizaciones se intensifican en zonas escolares y puntos críticos de Copiapó de cara a fiestas patrias. Bomberos anuncia aporte de 35 millones de pesos para fortalecer la quinta compañía de Paipote. Feria Laboral ofrecerá más de 800 oportunidades de empleo este jueves en Copiapó. Joven atacameño se corona campeón del Master Final y consolida su liderazgo nacional en pádel sub-16. Los detalles de estas y otras informaciones en breve en el resumen noticioso a través de la señal de Nostálgica.
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0: ¿Cómo están, amigas y amigos? Bienvenidas y bienvenidos a esta edición del Resumen Noticioso a través de Nostálgica. El día de hoy, 2 de septiembre 2026. Mi nombre es Jacobo Fernández y voy a acompañarte durante estos 30 minutos en la lectura de las informaciones recopiladas por el Departamento de Prensa. 13:09 minutos. Comenzamos. Con múltiples impactos balísticos fue hallado el cuerpo de un hombre en plena vía pública durante la mañana de este miércoles en la población Colonias Extranjeras en el sector Alto de Copiapó. El hecho quedó al descubierto en calle Virgilio Cerezo y motivó el despliegue de equipos especializados de la PDI y la Fiscalía de Atacama, que mantienen diligencias para esclarecer las circunstancias del homicidio e identificar a quienes participaron en el crimen. De acuerdo con los antecedentes entregados durante el procedimiento, la víctima corresponde a un hombre adulto de nacionalidad chilena, mientras que su identidad se mantiene como materia de investigación. Hasta el sitio del suceso concurrieron detectives de la Brigada de Homicidios de Copiapó y peritos del Laboratorio de Criminalística Regional, la CRIM, luego de las instrucciones impartidas por el Ministerio Público. El jefe subrogante de la Brigada de Homicidios de Copiapó, subprefecto Marcelo González Silva, detalló las primeras diligencias desarrolladas en el lugar.
2: En virtud de una solicitud del Ministerio Público, se concurre a la población Colonia Extranjera de Copiapó, debido a que se había encontrado una persona fallecida de sexo masculino. Al concurrir toda la brigada de homicidio, en coordinación también con el Laboratorio de Criminalística, establecemos efectivamente que había una persona fallecida, la cual en este momento se ha establecido que tiene múltiples impactos balísticos, su identidad está en investigación y se encuentran en desarrollo diversas diligencias para establecer la dinámica y los autores del hecho.
0: El oficial agregó que las diligencias continúan enfocadas en reconstruir la dinámica del hecho y determinar la identidad de los autores. Por su parte, la Fiscalía de Atacama informó que los primeros antecedentes fueron recibidos alrededor de las 6:30 horas mediante el fono de homicidios, situación que derivó en la activación del equipo ECO y su concurrencia al sector. La fiscal Paula Barrueto, coordinadora del equipo ECO Atacama en la unidad SAC ECO, explicó cómo inició el procedimiento.
3: El día de hoy recibimos un llamado alrededor de las 6:30 de la madrugada, se recibió un llamado al Fonomicidios y se activó la concurrencia del equipo ECO, se dispuso que nos trasladáramos aquí a donde estamos, que es calle Virgilio Cerezo, los sectores altos de la comuna de Copiapó, en virtud de que la información que recibimos era que había un hombre adulto de nacionalidad chilena fallecido.
0: A partir de estos antecedentes, el Ministerio Público impartió las instrucciones investigativas correspondientes, manteniéndose el trabajo conjunto con los equipos especializados de la Policía de Investigaciones. Barrueto indicó que la causa continúa en pleno desarrollo, por lo que hasta el momento no es posible entregar mayores antecedentes respecto de las circunstancias del crimen.
3: Estamos acá trabajando con la Brigada de Homicidios y con la CRIM de la PDI. Y a este momento no puedo entregar mayor información, la causa está en actual investigación y desarrollo y estamos haciendo las diligencias que le señalo para tratar de esclarecer qué es lo que ocurre.
0: Las diligencias de la Brigada de Homicidios y la Fiscalía de Atacama continúan para establecer la dinámica del homicidio y determinar la identidad de sus responsables. 13, 12 minutos. Dos hombres de 38 y 43 años fueron detenidos por el delito de receptación de vehículo motorizado luego de ser sorprendidos circulando en una camioneta Toyota Hilux que mantenía un encargo vigente por robo. El procedimiento fue desarrollado por carabineros de la Tenencia Carreteras Atacama Norte en el kilómetro 838 de la Ruta 5 Norte. El hecho ocurrió mientras personal policial efectuaba controles vehiculares preventivos en dirección sur a norte, instancia en la que fiscalizaron el vehículo y detectaron una serie de irregularidades. El teniente Johan González Olarte, jefe de la Tenencia de Carreteras Atacama Norte, explicó que el procedimiento se originó a partir de una fiscalización aleatoria desarrollada en esta importante vía de la región de Atacama.
4: En el marco de una fiscalización aleatoria en la ruta 5 Norte, nos permitió detectar una camioneta que mantenía en cargo vigente por robo, logrando la detención de dos hombres adultos, 38 y 43 años, por el delito de receptación de vehículo motorizado. El procedimiento se desarrolló mientras personal policial realizaba controles vehiculares preventivos en la ruta 5 Norte, específicamente en el kilómetro 838 de sur a norte.
0: Durante la fiscalización, Carabineros advirtió que los dos ocupantes presentaban signos de nerviosismo. A esto se sumó que el conductor no mantenía licencia de conducir y tampoco portaba la documentación correspondiente al vehículo. Ante estas irregularidades, los funcionarios efectuaron una inspección más detallada de la camioneta, detectando que los números de la placa patente grabados en los vidrios laterales se encontraban rayados.
4: Por este motivo, se verificó la identidad del vehículo mediante su número de chasis, en donde se estableció que la camioneta mantenía un encargo vigente por robo desde la comuna de Coronel, región del Biobío. Tras confirmar estos antecedentes, Carabinero procedió a la detención de ambos ocupantes por el delito de receptación y se pudo recuperar el vehículo sustraído.
0: Los antecedentes fueron informados al Ministerio Público, que solicitó la concurrencia de personal especializado de la sección de encargo y búsqueda de vehículos de Carabineros para desarrollar las diligencias correspondientes. En tanto, los dos detenidos fueron puestos a disposición del Juzgado de Garantía de Copiapó para su respectivo control de detención.
4: Desde Carabineros destacamos que este procedimiento es un resultado de los controles preventivos que se desarrollan permanentemente en la ruta de la región de Atacama, destinados a poder prevenir delitos y detectar vehículos con encargo y así poder fortalecer la seguridad de quienes transitan por las carreteras de la región.
0: De acuerdo con los antecedentes proporcionados, ambos imputados mantienen antecedentes penales, aunque no registraban órdenes de detención vigente. 13:15 minutos.
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0: Con controles en zonas escolares y sectores de alta congestión, la Seremi de Transportes y Telecomunicaciones de Atacama está reforzando las fiscalizaciones en distintos puntos de Copiapó. El despliegue busca ordenar el tránsito, prevenir situaciones de riesgo y aumentar la presencia fiscalizadora durante las próximas semanas, especialmente en la antesala de Fiestas Patrias. Este miércoles, el operativo se concentró en las cercanías del Liceo Católico, Sagrado Corazón y Salesianos, donde equipos de fiscalización junto a ADICEM controlaron principalmente vehículos mal estacionados o que dificultaban la circulación durante el horario de ingreso a clases. El Seremi de Transportes y Telecomunicaciones de Atacama, Javier Díaz Toro, explicó que estos controles forman parte de un trabajo que se ha venido reforzando durante la semana y que continuará en las próximas jornadas.
1: Bueno, hemos estado reforzando las fiscalizaciones que hemos hecho durante la semana. Hoy día estamos desplegados aquí en el Liceo Católico, Sagrado Corazón y también Salesiano, lo que corresponde al punto de Hierbas Buenas con Chañarcillo, ¿cierto? También con Ramón Freire. Estamos desplegados aquí con el equipo de la DICEM. Esperamos ir reforzando también las próximas semanas para poder permitir que la comunidad tenga unas buenas celebraciones de Fiestas Patrias, ¿cierto? Si bien estamos en la previa, nosotros creemos que la acción preventiva en este caso es mucho más valiosa que la acción reactiva.
0: Pero las fiscalizaciones no estarán concentradas únicamente en los entornos escolares. La autoridad identificó otros puntos de Copiapó donde la congestión vehicular ha generado complicaciones y que también podrían ser considerados en los próximos despliegues.
1: Puede ser también la Avenida de los Carreras con Diego de Almagro. También podemos estar desplegados, o hemos estado desplegados también en la Villa Modelo. Otros puntos críticos también son el centro, calle Atacama, donde también tenemos los paraderos del transporte público. Ahí hemos visto una congestión súper grande, ¿cierto? Así que esperamos desplegarnos también en estos puntos.
0: Para desarrollar estos operativos, la Seremi ha reforzado la coordinación con otras instituciones. De hecho, el propio Seremi reconoció que la dotación regional de fiscalizadores es limitada, por lo que el trabajo conjunto resulta fundamental para aumentar la presencia en terreno.
1: El trabajo intersectorial es clave en este tipo de situaciones porque si bien la dotación de fiscalizadores que tenemos en la región es poca, es limitada, la colaboración entre instituciones como Carabineros, DICEM hace un trabajo mucho más eficaz y eficiente.
0: Finalmente, el Seremi reiteró que las fiscalizaciones continuarán desarrollándose en distintos puntos de la comuna y cerró con un llamado a la responsabilidad de conductores y demás usuarios en las vías.
1: Bueno, el mensaje es que respeten las normas del tránsito. Hemos hecho muchos llamados a que respeten la normativa, a que conduzcan con cuidado, que respeten también a los peatones, respeten también los paraderos y que conduzcan a una velocidad moderada, al menos dentro de la ciudad y según lo que indica la normativa vigente.
0: 13:20 minutos. La quinta compañía de bomberos de Paipote recibirá un aporte de 35 millones para avanzar en la adquisición de un carro adaptado a las condiciones geográficas del sector. Anuncio realizado durante la visita a Copiapó del presidente nacional de bomberos de Chile, Juan Carlos Field Bravo. La autoridad llegó hasta el cuartel junto a Mario Gaete Godoy, vicepresidente nacional Zona Norte, y representantes del Cuerpo de Bomberos de Copiapó, instancia en la que conocieron las principales necesidades de la compañía. Field explicó que la ubicación de esta unidad hace necesario fortalecer su autonomía ante las emergencias, por lo que se proyecta contar con un vehículo 4x4 equipado con winches y con una mayor capacidad de agua.
2: Vinimos con el vicepresidente con el fin de poder ver un aporte que vamos a entregar de dinero bastante importante para que puedan comprarse un carro ad hoc a las condiciones geográficas de este sector. Un carro 4x4 con winches, con una gran capacidad de agua, con el fin de que puedan atender mejor, de mejor forma la emergencia, no esperar a las compañías del resto de Copiapó que lleguen, ¿no es cierto?, que sean independientes. Y eso sin duda unos días me deja muy conforme de lo que se aprobó por la iniciativa del vicepresidente de entregar un aporte importante, 35 millones, para que puedan comprarse este carro y que pueda reemplazar a la antigua máquina que tienen aún vigente por una buena mantención, pero que ya llegó el momento de poder aportar con una máquina más moderna y con condiciones mecánicas ad hoc al terreno.
0: El presidente nacional precisó que el aporte alcanza los 35 millones de pesos, recursos destinados a contribuir al reemplazo de la antigua máquina que actualmente presta servicios en la compañía. Durante el recorrido también se abordó el proceso de acreditación de la quinta compañía en rescate vehicular, Tras conocer las herramientas disponibles, Field señaló que se realizarán gestiones para reforzar el equipamiento utilizado en este tipo de procedimientos.
2: Esta compañía está en proceso de acreditarse dentro de su especialidad. Hoy día demuestran su material menor. Dentro de eso, las herramientas específicas para el control de o sacar las personas dentro de los fierros cuando choquen, pero no suficiente, por lo que nos hemos dado cuenta hoy día con el vicepresidente, con el superintendente. No suficiente el equipo de inspección que tienen, por lo tanto, vamos a hacer las gestiones con el fin de también entregarles otro equipo y tener, ¿no es cierto?, mayor cantidad de herramientas para que puedan operar cuando sea necesario en.
0: Otro de los desafíos planteados durante la jornada fueron las extensas distancias existentes en Atacama. Mario Gaete Godoy, vicepresidente nacional Zona Norte, explicó que esta realidad territorial obliga a fortalecer las capacidades de respuesta de cada unidad, debido al tiempo que puede tardar la llegada de apoyo desde otras localidades.
3: Hoy día las distancias son muy amplias, es importante que los bomberos y el presidente visualice también esos detalles que tiene el norte, las distancias, que es súper importante visualizar hoy día también que un equipo de explicación era poco por las distancias y que muchas veces la próxima ayuda puede estar a 2 o 3 horas y eso es mucho para salvar una vida, así que eso era muy importante. Yo creo que también hay varias cosas y varios desafíos que tenemos para el futuro como región, como también mejorar el cuartel donde está la quinta compañía, donde están los bomberos de la región. Un proyecto súper grande que se tiene con el gobernador, de un convenio de colaboración con ellos. Así que vamos a trabajar con la región y con todas las regiones sobre eso, sobre la materialización de los cuarteles en la región y en Chile.
0: Gaete señaló que existen desafíos relacionados con la infraestructura bomberil y mencionó un proyecto de colaboración con el gobierno regional para avanzar en la materialización y mejoramiento de cuarteles. A estas iniciativas se suma la adquisición de un nuevo carro bomba para la quinta compañía, proceso que, según informó Alejandro Gales, superintendente del Cuerpo de Bomberos de Copiapó, ya se encuentra materializado con aportes de la Junta Nacional y del propio Cuerpo Bomberil.
4: Acabamos de materializar la compra del nuevo carro bomba que va a prestar servicio acá en este cuartel con el aporte de la Junta, con el aporte del Cuerpo Bombero de Copiapó. Ya por el mes de septiembre se embarca desde Europa, llegando acá a Chile por allá por octubre, que esperamos tenerlo de regalo ya para el aniversario de la quinta compañía. Así que muy agradecidos con la visita, más el regalo que nos acaban de mencionar para nuestros bomberos, así que estamos muy contentos y seguimos con las actividades durante todo el día con esta visita ilustre.
0: La agenda de Field contempla además una visita a la séptima compañía y posteriormente al cuartel general del Cuerpo de Bomberos de Copiapó. El presidente nacional indicó que Atacama cuenta con 9 cuerpos de bomberos y que durante esta visita recorrerá 2 de ellos, mientras que las restantes unidades serán consideradas en una próxima visita a la región. 13:25 minutos.
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0: Una nueva oportunidad para quienes se encuentran buscando trabajo se abrirá este jueves 3 de septiembre en Copiapó. Más de 25 empresas de distintos sectores productivos se reunirán en el Salón Alicanto para ofrecer en conjunto más de 800 vacantes laborales. La jornada se desarrollará entre las 9 y 13 horas y permitirá que las personas interesadas puedan conocer las ofertas disponibles y acercarse directamente a las empresas participantes provenientes de rubros como minería, transporte y servicios. La iniciativa es organizada de manera conjunta por el Consejo Tripartito Regional de Usuarios, la Dirección del Trabajo y el Servicio Nacional de Capacitación y Empleo, Atacama. Patricia Franque, encargada de la Unidad de Empleo y Capacitación en Empresas de Sense, explicó cómo se desarrollará la actividad e invitó a quienes buscan empleo a registrar previamente sus antecedentes.
6: La Dirección del Trabajo, con el CETRU en conjunto con Sense, están organizando para el próximo 3 de septiembre una feria laboral, la cual se va a realizar en el Salón Alicanto de la comuna de Copiapó en el horario de 9 a 13.30 horas. Así es que los dejamos invitados. Desde ya pueden registrar sus datos en la plataforma de la Bolsa Nacional de Empleo y ese día presentarse con sus antecedentes.
0: La feria tendrá entrada gratuita, se realizará en el Salón

0: distintas ofertas disponibles durante la jornada. 13:28 minutos. El pádel atacameño sumó un nuevo logro a nivel nacional de la mano de Joaquín Alegría Vargas, quien se coronó campeón del máster final de menores disputado en Viña del Mar y junto a su compañero Tomás Guzmán consolidó su posición como la pareja número uno de Chile en la categoría sub-16. El torneo reunió a las 8 mejores parejas del país y puso término a un existente circuito nacional que durante el año contempló competencias en distintos puntos de Chile. En 7 campeonatos disputados, Alegría y Guzmán consiguieron 6 títulos, rendimiento que les permitió llegar al máster como una de las duplas protagonistas y cerrar la temporada con un nuevo triunfo. El propio Joaquín Alegría destacó los resultados conseguidos durante el circuito y el posicionamiento alcanzado tanto a nivel nacional como continental.
1: Nosotros ahora estamos como pareja 1 de Chile y como pareja 3 del ranking América en sub-16. Hemos ganado 6 de los 7 torneos que se han jugado a lo largo de Chile. Se han jugado desde el norte al sur: Iquique, Copiapó, Antofagasta, Villarrica, Puerto Varas, Viña del Mar. Hemos tenido 2 torneos ahí. Y ahora el último fue ahí en Viña, fue el Master Final de menores, que fueron las mejores 8 parejas de cada categoría.
0: La temporada representa otro paso en la carrera del joven atacameño, quien hace cerca de un año se trasladó a Santiago para continuar su preparación deportiva bajo las órdenes del entrenador Franco Polucci. Su desarrollo también comienza a extenderse más allá de las competencias juveniles. Con 15 años, Alegría ya ha participado en 2 torneos internacionales FIP de categoría adulta, enfrentándose a jugadores profesionales y ubicándose actualmente en el puesto 1373 del ranking mundial de adultos.
1: Ahora se nos vienen hartas cosas por delante. Estamos jugando los torneos FIP de adultos, que son torneos profesionales. Estoy jugando contra jugadores profesionales. No ha ido bien, ya que hemos jugado solamente 2 de estos torneos. La idea es seguir compitiendo en esto y seguir mejorando el nivel.
0: A este escenario se suma una nueva experiencia internacional. El próximo 7 de septiembre, Alegría viajará a España luego de adjudicarse una de las 3 becas entregadas por el jugador profesional Javier Valdés. La oportunidad le permitirá incorporarse a la Knox Future Academy, donde espera continuar perfeccionando su juego.
1: Ahora el 7 de septiembre me voy a España. Me gané una beca gracias a Javier Valdés y la NFA, que es la mejor academia del mundo en menores. Están los mejores entrenadores del mundo y mejores jugadores. Ahora estoy preparándome para eso. Yo estoy más que motivado y ansioso de estar ahí. Y bueno, volver obviamente con más nivel, con más ganas de seguir compitiendo. Y
0: desde su familia valoraron el crecimiento que ha experimentado el deportista durante el último año, periodo marcado por la decisión de trasladarse a Santiago para continuar con su preparación y por los resultados obtenidos en las competencias nacionales. Juan Alegría Pizarro, padre del jugador, destacó que este proceso ha implicado un importante esfuerzo familiar y sostuvo que el objetivo ahora es conseguir apoyo que permita darle continuidad a la carrera deportiva de Joaquín.
2: Actualmente nosotros como familia hemos estado solventando estos gastos de Joaquín, que es el vivir en Santiago, los pasajes, la misma academia, que son gastos no menores, y alguna empresa nos ha estado ayudando de forma esporádica con los viajes. Ya viajas por todo Chile, son gastos que obviamente no están en nuestro alcance. Lamentablemente Joaquín ha estado seleccionado para ir a jugar ligas panamericanas, en el cual no ha podido asistir por falta de recursos. Entonces, obviamente, nosotros como familia también nos mantiene un poco inquietos por no poder darle esa facilidad. Pero bueno, se está dando las cosas. Nosotros también hemos, para solventar estos gastos, hacemos rifas, hacemos actividades, hacemos mini campeonatos. Entonces, estamos ahora pidiendo ayuda a las empresas que nos puedan colaborar de manera mensual, ya que el camino de alto rendimiento es bastante, bastante costoso.
0: De acuerdo con los antecedentes entregados por la familia, los costos asociados a residencia, entrenamiento y constantes traslados para competir han sido asumidos principalmente de manera particular, complementados con apoyos esporádicos y actividades como rifas y campeonatos. Incluso señalaron que Joaquín ha debido marginarse anteriormente de competencias panamericanas por falta de recursos.

0: Ahora, con nuevos desafíos nacionales e internacionales en el horizonte, la familia busca establecer apoyos permanentes que permitan sostener su proceso de alto rendimiento. Mientras continúa esa búsqueda, el joven representante de Atacama se prepara para su viaje a España y para seguir sumando experiencia en el circuito profesional. Después de cerrar el circuito nacional de menores como campeón del máster final y como integrante de la pareja número uno de Chile en la categoría sub-16. Con esta información ponemos punto final a esta edición del resumen noticioso el día de hoy, 13:33 minutos. Me despido hoy 2 de septiembre 2026 y invitándoles para que se queden en la compañía de Jocelyn Aliaga a partir de las 15 horas. Mi nombre es Jacobo Fernández, que tengan excelente tarde, buen provecho, cuídense, chau.
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2: Las 13 horas y 35 minutos.
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5: Se informa a la comunidad que Sociedad Concesionaria Penitenciario de Copiapó S.A. ha sometido al Sistema de Evaluación de Impacto Ambiental la Declaración de Impacto Ambiental DIA del proyecto Nuevo Establecimiento Penitenciario de Copiapó. El proyecto contempla la construcción y operación de un nuevo establecimiento penitenciario en la comuna de Copiapó, con capacidad para 2.160 personas privadas de libertad y para alrededor de 600 funcionarios y prestadores de servicios, en una superficie aproximada de 23,29 hectáreas, mientras que su vida útil será de carácter indefinida. El proyecto ingresa al CIA como proyecto de equipamiento, conforme al literal G1.2 del artículo 3 del reglamento del CIA, y adicionalmente contempla obras asociadas a la tipología de saneamiento ambiental. Asimismo, el proyecto está acogido a la ley número 21.783, que establece un régimen especial para la construcción de establecimientos penitenciarios. Por esta razón, los plazos de su evaluación ambiental se reducen a la mitad. La legislación establece que si el proyecto genera cargas ambientales para las comunidades próximas, podrá abrirse un proceso de participación ciudadana, PAC, cuando sea solicitado por al menos 2 organizaciones ciudadanas con personalidad jurídica o 10 personas naturales directamente afectadas. La solicitud deberá presentarse por escrito hasta el 23 de septiembre de 2026 ante el Servicio de Evaluación Ambiental de la región de Atacama, ubicado en Yerbas Buenas, 295 Copiapó, o mediante su oficina de partes virtual. El expediente electrónico del DIA se encuentra disponible para consulta pública en el sitio web del Servicio de Evaluación Ambiental www.sea.gov.cl.
6: Hola, ¿qué tal? Jaime Molet informando aquí en la radio. Estamos discutiendo en este momento un proyecto que es relevante para Atacama. Está recién partiendo, que busca simplificar algunos trámites en bienes nacionales. Hay mucha gente en nuestra querida región de Atacama que necesita regularizar su propiedad en bienes nacionales y los plazos son eternos, se demoran años y años. Se están acortando algunos plazos para algún tipo de situaciones, especialmente la gente que ha sido y ha tenido problemas con las catástrofes, afectados, damnificados, que están en propiedades fiscales. Vamos a seguir monitoreando, no está listo, está empezando la discusión y creo que es importante decirlo. En segundo lugar, decirle que ha sido muy lamentable la cifra de actividad económica que se entregó del mes de julio, donde la economía cayó el 1,5% en el mes de julio, o sea, un menos 1,5% respecto del mes anterior, o sea, un bajón. Y eso no es bueno. Ya llevamos de los 7 meses del año, 6 meses con crecimiento negativo, o sea, decrecimiento. La economía se va achicando. El Producto Interno Bruto, la generación de bienes, servicios, minería, no minería, pesca, el promedio hacia abajo. Y la minería más alto todavía, un menos 9,3. El resto de las actividades bajó, pero poquito. Esto es importante, y no es bueno. Soy Jaime Mulet informando aquí en la radio.
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1: Las 13 horas y 57 minutos.
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1: Las 14 horas y 27 minutos.
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1: Así comenzamos las informaciones de las 3 de la tarde. En el marco del Plan Minería en Marcha, el Ministerio de Minería abrió el primer periodo de postulación al Fondo PAMA Reactiva, iniciativa destinada a apoyar a pequeños productores mineros de la provincia del Huasco y la comuna de Tierra Amarilla, que corresponde a la zona de catástrofe decretada por el presidente José Antonio Kast. La convocatoria dispone de 100 millones de pesos y considera un financiamiento de hasta 3 millones por proyecto, de acuerdo con los requisitos establecidos para este proceso. El CERMI de Minería de Atacama, Jonathan Carmona, destacó que el Plan Minería en Marcha reúne distintas herramientas para acompañar a los pequeños productores en la recuperación de sus faenas. Seguimos con otras informaciones. Durante la jornada de este miércoles se informó que el expresidente del Senado e histórico dirigente del Partido Socialista, Camilo Escalona, se encuentra en coma inducido en la clínica Indisa. Recordemos que el exparlamentario enfrenta desde hace un tiempo un agresivo cáncer de próstata, enfermedad que le fue diagnosticada en abril de este año y que incluso lo mantuvo internado en la unidad de cuidados intensivos hace algunos meses. A raíz de su delicado estado de salud y del tratamiento que recibe, Escalona se ha mantenido alejado de la actividad política durante los últimos meses. Es todo noticias, más informaciones tendremos a las 4 de la tarde. 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
2: Las 14 horas y 58 minutos.
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0: Muy, pero muy buenas tardes, región de Atacama. Bienvenidos y bienvenidas a esta nueva edición de Compartiendo de día miércoles, mitad de semana, nuevo mes y, por supuesto, estamos con toda esa energía, todo ese ánimo, todo ese entusiasmo también de este hermoso mes que se está presentando. Así que vamos a disfrutar y aprovechar también de compartir esta tarde de día miércoles. Mi nombre es Jocelyn Aliaga, los voy a estar acompañando hasta las 6 de la tarde, como siempre, junto a nuestros auspiciadores Gasco, Energía que Transforma y TRA, Turismo Rojas Atacama. Estamos a miércoles con este mes de septiembre, con este, ¿cómo se podría decir? Con este olor a todo lo que se viene, este nuevo mes. Estamos empezando, por supuesto, septiembre, tenemos cambio de hora también y tenemos muchas cosas que celebrar el mes que se nos viene, así que bueno, los dejo más que invitados que sigan con nosotros y toda la programación que tenemos preparada para ustedes. Y aprovechamos de saludar a todos los que nos escuchan de otras regiones del país, de otros lugares del mundo, pero también a toda nuestra gente linda de la región de Atacama, a cada localidad, a cada sector, cada comuna, a toda la gente que se encuentra en Copiapó, Caldera, Tierra Amarilla, Chañaral, Diego de Almagro, Vallenar, Alto del Carmen, Freirina, Huasco. Y yo les doy la bienvenida esta tarde compartiendo acá en Nostálgica y obviamente nos vamos a ir con una cueca para partir la tarde como corresponde y nos vamos acompañados de Tito Fernández y esto que se llama Cueca Larga.
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Y ahí estábamos acompañados de esta cueca de Tito Fernández, que bueno, ahí tenía todo, no pensé que era tan larga, pero sí, resultó ser cueca larga, como dice el título. Hoy cuénteme, ¿cómo están las temperaturas el día de hoy en su localidad, en su sector? Ha estado bastante intenso el sol el día de hoy, el día de hoy, el día de ayer también tuvimos hasta 32 grados, imagínense. Y hoy día yo creo que andamos por los mismos grados. Vamos a revisar en un ratito más lo que es la temperatura para el día de hoy. Pero antes quiero saludar a todos los cumpleañeros, así es, quiero saludar a todos los que están cumpliendo un nuevo añito de vida el día de hoy, que la pasen muy bien, que disfruten, que se cumplan todos sus deseos, todos sus sueños, sus objetivos y que celebren como corresponde y que los traten como reyes y como reinas en su día. Y también saludamos a los Moisés que están de santo el día de hoy. También le mandamos un saludo gigante para todos ellos y que celebren. Ahí siempre hay motivos por los cuales hay que celebrar, hay que aprovechar. Una excusa, ahí estoy de santo, me corresponde ahí una celebración. Así que si usted también quiere mandar su saludo radial el día de hoy, lo puede hacer a través del más 569-9344-6010 y de esta manera sorprender a su ser querido, algún compañero de trabajo, quizás ahí usted está compartiendo la oficina también el día de hoy. Así que aproveche de mandarle un saludo a todos los que están de cumpleaños, los que están de santo, si quiere mandar algún tipo de dedicatoria, declararse, añitos de matrimonio. Bueno, ahí usted puede mandar sus saludos con mucha confianza y también llamarnos directamente, lo puede hacer porque tenemos línea abierta el día de hoy. Así que nos puede llamar al 522-230315 en esta tarde de día miércoles 2 de septiembre. 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Y junto a nuestros auspiciadores nos vamos con buena música acompañados de Luis Miguel y esto que se llama ¿Cómo es posible que a mi lado?

Y seguimos en esta tarde compartiendo de día miércoles, mitad de semana, qué lindo día para disfrutar. Ha cambiado bastante también el ambiente, así es, ha cambiado la temperatura, ha cambiado el clima, pero ha cambiado el ánimo también de las personas, como que siento que todo el mundo anda feliz, anda contento, y bueno, con el cambio de hora yo creo que van a estar más contentos todavía. Se nos viene la primavera, así que esperemos que sea un mes redondito. Bueno, sabemos que muchas veces ahí también pueden haber algunas cosas que quizás no nos salgan como queremos, pero esperamos que este mes sea bueno para todos, aparte que también se pasa volando el mes. Entre tanta celebración... Ya, y como siempre queremos saber de ustedes, cómo están, de dónde nos están escuchando esta tarde y bueno, ¿qué es lo primero que cambia en su ánimo cuando llega el mes de septiembre o cuando llegan estos cuatro últimos meses del año que uno siente que pasa muy rápido? Pasa septiembre, después octubre uno no se da ni cuenta y ya uno se está dando el abrazo pidiendo, ahí escribiendo los papeles de deseos para el próximo año, dándose el abrazo de año nuevo, celebrando con la champaña, creo que me fui muy allá, pero bueno, por ahora tenemos que celebrar, aprovechar este mes bonito que nos tocó, que al parecer va a haber un clima bastante agradable, así que agradecidos. Se siente el olorcito, ya 18, se siente el olor a empanadas, anticuchos, choripanes también. Se siente ahí el ruido del zapateo, de la cueca. Bueno, se vienen buenas celebraciones, así que solamente hay que disfrutar, hay que aprovechar y disfrutar también el clima que tenemos en nuestra hermosa región de Atacama. Ya, usted cuéntenos el día de hoy, ¿cómo está disfrutando esta tarde de día miércoles? También, ¿qué es lo primero que cambian ustedes cuando llega este hermoso mes? ¿Cómo lo pueden hacer? A través del más 569-9344-6010. Aprovechar también de mandar sus saludos de cumpleaños. Puede mandarle saludos a sus compañeros de trabajo, a las personas que están en la oficina. Si usted quiere aprovechar de mandar un saludo ahí a su papá, a su mamá, que está a lo mejor trabajando en alguna faena minera y sabe que escucha la radio. Mire, qué bonito sorprender a alguien este día con un mensaje radial. Ya, nos vamos a ir con música, con alegría, con toda la energía de Juan Luis Guerra y esto que se llama Ojalá que llueva café.

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1: Y seguimos en esta tarde compartiendo junto a los Guasos Quincheros y esto que se llama Abran Quincha, Abran Cancha.

0: Y seguimos en esta tarde compartiendo y como siempre invitarlos a nuestra plataforma web www.nostálgica.cl. Usted va a poder revisar en nuestra plataforma noticias regionales, también de noticias nacionales, internacionales, noticias destacadas, deportivas, de políticas, de espectáculo. También usted va a poder revisar todo lo que es columna de opinión, información de minería, de energía y comunicados, para que usted se entere qué es lo que se está realizando también en nuestra región de Atacama. También salen algunas actividades que se van realizando, que va quedando registro también para que usted en algunos casos pueda participar. Siempre vamos informando para que usted tenga buenos panoramas para el fin de semana. Ya, vamos a ir revisando algunos mensajes que nos han llegado a través del WhatsApp. Nos dice, buenas tardes señorita, fuerte y claro desde La Higuera, ruta 5, kilómetro 533. Saludo a todos los colegas de la empresa Humeres que están trabajando en la ruta 5. Ahí nos envía un mensajito nuestro querido Rodrigo Lori. Así que le mandamos un saludo ahí a todos los colegas de la empresa Humeres. Y bueno, también a nuestro querido Rodrigo, que siempre nos está comentando de lo que está sucediendo en la ruta. Así que aprovechamos de mandarle un saludo también a todos los camioneros. Así es, a todos los camioneros que siempre están ahí mandándonos información, nos van notificando de situaciones que van sucediendo en la carretera. Así que les mandamos muchos saludos para ellos el día de hoy. Por acá tenemos a nuestro querido Cristian. Hola señorita, yo acá en el Templo del Trabajo en Tierra Amarilla con harto calor, escuchando la mejor radio y como siempre usted, que tenga un excelente programa. Saludos. Muchas gracias Cristian, para usted también muchos cariños. Por acá tenemos a nuestra querida Luz Carmona. Buenas tardes, así están las haciendas, pero hace calor. Bueno, podemos ver en la foto que está un poquito nublado, pero ahí nos comenta nuestra querida Luz que está un poquito caluroso el día de hoy. Por acá, aquí tenemos a Paolita de Domenico. Hola amiga, ¿cómo está? Quiero saludar a mi tío Moisés, amiga, por favor, de parte de su sobrina Paola y Paulina, que le vaya muy bien. ¿Qué más tenemos por acá? Muchas gracias, Paolita. Muchos cariños para usted. Saludos para Paulina, para Paola y también para el tío Moisés. Ya, por acá tengo a Michael Mondaca. Nos dice, hola, buenas tardes. Por favor, no coloque música que tenga que ver con lluvia. Saludos desde Diego de Almagro. Bueno, sí, habíamos puesto esa canción de que llueva café en el campo, ¿no? Que llueva café. Ojalá que llueva café de Juan Luis Guerra. No, y ahora se viene otra. Se llama Lloviendo Estrellas de Cristian Castro. Así que no terminamos con estas canciones ahí aludiendo a la lluvia. Tenemos por acá también otro mensaje. A ver, vamos a escuchar. De Ricardo. A ver, escuchamos.
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0: Buenas tardes.
1: Acá en Chañaral hace más de un mes estamos sin escuchar la emisora. Queríamos saber qué sucede, si ustedes están en conocimiento o no tienen antecedentes del problema. Gracias.
0: Ya, vamos a derivar esa información, Ricardo, pero muchas, muchas gracias ahí por lo que nos está comentando. Vamos a derivarla al área correspondiente. Y nosotros vamos a seguir con más música, pero mientras tanto lo invitamos a que usted mande sus saludos esta tarde. Si quiere saludar a un cumpleañero, a los Moisés que están de santo el día de hoy, si quiere declararse a través de Nostálgica o también si quiere mandar saludos porque está de aniversario de matrimonio, quizá aniversario de pololeo, quién sabe, o usted quiere dedicar unas palabras bonitas del día de hoy por ningún motivo. Sin ningún motivo, usted solamente quiere sorprender a alguien el día de hoy, sacarle una sonrisa, subirle el ánimo, lo puede hacer con nosotros, a ustedes que están en la casa, en el trabajo, en la oficina, si va a la locomoción colectiva, a sus compañeros de faenas mineras, bueno, si tiene a su papá también trabajando, o a su mamá, o a algún hermano, familiar, pareja, etcétera, y quiere mandarle un saludo el día de hoy, también lo puede hacer con nosotros. ¡Ting! Y aprovechamos este día miércoles también de saludar a todos los que se encuentran trabajando en las diferentes faenas mineras. Así es, saludamos a Goldfield, Caserones, también saludamos a Mina Los Colorados, Mina Maricunga, Mina La Coipa, Diego de Almagro, también a todos los que trabajan allá, El Salvador, Potrerillos, a la gente que trabaja en Chañaral, Inca de Oro, El Salado, Mina Manto Verde y Mina Santo Domingo de Capstone Cooper. Y bueno, si me faltó alguna minera, ustedes me hacen llegar el mensaje y ahí aprovechan también de saludar a sus compañeros de trabajo que los están acompañando en un nuevo turno. Así es, algunos salen de descanso el día de hoy, otros entran a trabajar. Ya, y seguimos con música, nos vamos acompañados de Cristian Castro y esto que se llama Lloviendo Estrellas en esta tarde compartiendo por Nostálgica la radio de Atacama.

Estamos acompañados de Cristian Castro en esta tarde compartiendo de día lunes. O sea, día lunes, mire, imagínese, día miércoles. Que con esto de que septiembre empezó ayer, como que uno se medio confunde también con las fechas. Ya, vamos a pasar un aviso de utilidad pública ahí para toda la gente que se encuentra en Chañaral, porque Nueva Atacama informó un corte programado de agua potable para este jueves 3 de septiembre desde las 15 horas hasta las 3 de la madrugada del viernes 4 de septiembre. La suspensión se debe a trabajos de mejoramientos en la red de distribución. Sectores afectados. El perímetro comprende desde Villa Oasis hasta calle Cristóbal Colón y desde calle Agua Potable y Manuel Mon hasta Vicuña Maquena. Puntos de reparto de agua. Cancha Rayada, Cristóbal Colón, Miramar, Cabrito, Nueva Esperanza, Balmaceda, Manuel Mon 200, Vicuña Maquena, Humberto Osandón, Manuel Rodríguez, MacGyver, Esmeralda, Zuleta, Bernardo Higgins, Esmeralda, MacGyver 889, Santos Osa, Simón Bolívar, Benjamín Carrasco 48, Oscar Yuyana Bruna 203, Colo Colo, Manuel Rodríguez, Colono Mancilla, Manuel Bulnes y calle Los Lirios.

Importante, Nueva Atacama recomienda almacenar previamente agua para consumo y necesidades básicas. Una vez que comience la reposición, el agua podría presentar temporalmente una apariencia turbia, situación que según la sanitaria es normal después de los trabajos en la red y debería desaparecer progresivamente. Más información en el sitio web de Nueva Atacama o llamando al 600-520-6000. Si usted necesita más información, me la puede pedir a través del WhatsApp, me coloca corte de agua y yo se la envío sin ningún problema ahí para toda la gente linda que nos escucha desde Chañaral. 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Ya, y con estas buenas noticias vamos a seguir con buena música en esta tarde, compartiendo, recordarles nuestro WhatsApp más 569-9344-6010 y también nuestro teléfono 522-230315 que está habilitado esta tarde para todos ustedes, para que nos cuenten cómo están empezando este mes de septiembre, cómo están pasando esta tarde de día miércoles y también para que usted mande sus saludos de cumpleaños, de santo, dedicatorias, etcétera. Usted puede mandar ahí todos los saludos que ustedes quieran a esta hora de la tarde. Y bueno, mientras tanto nos vamos con buena música acompañados de Paco y esto que se llama Amor de mis amores en esta tarde compartiendo de día miércoles.

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3: Estas son las informaciones de la hora 16. Con el objetivo de fortalecer el acceso a la rehabilitación física de niños, adolescentes y adultos de Freirina y mejorar la capacidad de respuesta de la atención primaria, Fundación Te Apoyamos, creada por Andrónico Luksic, entregó equipamiento tecnológico y de estimulación sensorial al Centro de Salud Familiar Practicante Oscar Ruiz Toro. Esta donación consistió en dos bicicletas estáticas y una trotadora importada, máquinas de electroestimulación y de fisioterapia, botas de compresión, pesas, balones y bandas de kinesiología y materiales sensoriales, como un muro de escalada. Estos implementos permitirán que pacientes con patologías osteomusculares y neurológicas, así como con condiciones crónicas, accedan a tratamientos que les ayuden a mejorar su autonomía y su calidad de vida. Si bien el centro cuenta con profesionales capacitados, la falta de equipamiento especializado limitaba la atención a nivel local, por lo que se debía derivar algunos casos a los centros de salud de Vallenar y Copiapó. Esta iniciativa se enmarca en el trabajo territorial que la organización filantrópica desarrolla a lo largo de nuestro país. Sigamos con otras informaciones. El delegado presidencial de la Araucanía, Francisco Lubetich, se refirió a la decisión de Carabineros de dar de baja al cabo primero Sebastián Zárate Palma, carabinero imputado por la muerte de Gabriel Utreras Sangüesa, ocurrida durante un procedimiento policial en Padre Las Casas. Consultado por la decisión de desvincular al uniformado, Lubetich sostuvo que se trata de una determinación que corresponde a la propia institución policial y que se adopta considerando los antecedentes conocidos hasta ahora. En general, estas son decisiones del mando policial y acorde a los antecedentes que hemos conocido. La declaración del delegado se produce luego de que Carabineros confirmara la expulsión de sus filas del cabo primero Sebastián Zárate Palma, quien permanece en prisión preventiva e imputado por presunto autor del homicidio de Gabriel Utreras, de 37 años. Es todo noticias, más informaciones tendremos a las 5 de la tarde. 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
1: 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En Nostálgica te indicamos la hora.
4: Las 16 horas en punto.
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5: Y seguimos en esta tarde compartiendo de día miércoles acompañados de Esther Sore y esto que se llama Adiós Santiago Querido.
6: A este gran compositor chileno, Segundo Zamora.

0: Estábamos acompañados, así es, ahí estábamos acompañados de esta cueca de Esther Sore. Ya, ¿qué tenemos por acá? Tenemos Daniel Richard, buenas tardes, corte de agua Chañaral. Le agradecería la información, por favor, Daniel, desde Chañaral, saludos. Muchas gracias, Daniel. Le mando inmediatamente la información. Ya, ¿qué más tenemos por acá? Tenemos a Edith, vamos a escuchar lo que nos comenta a esta hora de la tarde.
1: Señorita Jocelyn, por favor, tóqueme una canción, por ejemplo, de Leonardo Fabio.
0: Leonardo Fabio, ya la vamos a anotar al tiro.
1: Hoy la vi.
0: Leonardo Fabio.
1: Más o menos dice así la canción, hoy la vi, que sale con una mujer y que la mujer después dice, me gusta Adam, una cosa por así, por ahí va la cosa. Por favor, señorita, no me puede decir ahora que no, siempre me dice usted, no la encuentro. Sí, es Leonardo Fabio, que canta con una dama y hablan de hoy la vi.
0: ¿Ya?
1: Y se trata de que, caramba, le dice una cosa por así Leonardo Fabio, por fin, señorita Jocelyn.
0: Ya, vamos.
1: Y si no encuentro esa canción, cualquiera canción de Leonardo Fabio, por
0: ya, vamos a buscar.
1: Sea buenita y dígame que sí, por favor.
0: Ya,
1: soy Edith de Vallenar, me he olvidado de decir que soy Edith de Vallenar. Y ese es mi nombre. Yo me llamo Edith.
0: Edith de Vallenar.
1: Mi señorita.
0: No, no hay problema, ahí lo vamos a buscar.
1: Por favor, la estoy escuchando, yo todos los días la escucho. Su programa y me gusta el radio nostálgica.
0: Muchas gracias. Muchas.
1: Me levanto y me acuesto con la radio. A veces me amanezco con la radio.
0: Mire.
1: Por favor, señorita.
0: Bueno, ahí vamos a buscar el tema de Leonardo Fabio. Quería Edith, ya, así que vamos a programarlo. ¿Qué más tenemos por acá? Tenemos un mensaje, bueno, no nos aparece el nombre de la persona, nos dice Callejón Pedro León Gallo, cerrado a la altura de Placilla Morales, al parecer trabajos en el callejón taco kilométrico, buscar alternativas, a ver, vamos a revisar el video. Ay, efectivamente, Callejón Pedro León Gallo y todas las personas que vayan a ese sector, buscar alternativas, ya, porque hay bastante... bastante taco, por lo que comentaban hace un ratito atrás. No sé si la situación habrá cambiado. Si es así, usted nos puede ir comentando. Ya, y usted siga mandando sus saludos, siga mandando sus mensajes a través del más 569-9344-6010. También lo invitamos a nuestra plataforma web www.nostálgica.cl. Usted va a poder revisar todo tipo de noticias nacionales, internacionales, pero sobre todo las noticias regionales. Todo lo que sea relacionado a nuestra región de Atacama lo va a poder revisar en la sección Atacama. También tenemos nuestra sección de los avisos económicos, así es. Se llama Económicos Radio la sección, usted va a poder entrar ahí. Si le faltó algún número, le faltó algún detalle del aviso, usted lo va a poder revisar con más tranquilidad en la sección Económicos Radio. También tenemos nuestra sección Nostálgica Multimedia, en donde usted va a poder escucharnos de manera online, pero no solamente eso, sino que también nos va a poder ver en vivo y en directo. Así que le mandamos un saludo a todas las personas que nos escuchan a través de la página web www.nostálgica.cl y también a través de nuestra aplicación. Si usted no la ha descargado, tiene que buscar en Google Play o App Store, tiene que buscar Nostálgica, es un cuadrito de color rojo, letra blanca adentro, ya una N en blanco y usted lo descarga. Si usted no sabe cómo descargarlo, me pide el link y yo se lo mando inmediatamente para que usted pueda descargar la aplicación y de esta manera escucharnos de cualquier lugar. Solamente tiene que tener internet cargado su celular y nos va a poder escuchar. Si usted está en el sur, en el norte, en otro país, también lo va a poder hacer. Ya, quiero pasar un aviso de utilidad pública porque nuestro querido amigo Enir Lukumi Caravali perdió sus documentos. Él iba en la ruta de Andacollo al centro hoy día como a las 10:30 de la mañana. Entre las 10 y las 10 y media, él perdió sus documentos en el colectivo Línea 2, ya la billetera, la licencia de conducir y el carnet. Bueno, también en ese colectivo se subió una persona de edad a esa hora y por favor contactarse con ENIR al número 950-94-4635, 950-94-4635, o también puede venir a dejar esta billetera acá a la radio para que su dueño pueda recuperarla. Así que le agradecemos ahí a la persona que lo haya encontrado. Ya, y vamos a seguir con más música, por supuesto, acompañados de toda la energía, toda la alegría de Marc Anthony, esto que se llama Vivir mi vida.

acompañados de Marc Anthony en esta tarde de día miércoles 2 de septiembre. 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Ya, por acá tenemos algunos mensajes, nos dice por acá nuestro querido profe Guido. Muy buenas tardes, gran amiga Jocelyn. Lindo turno, saludar a mi familia, a Felipe Acevedo, a Carla a Carlín Sosa, a José Fernández, a Oscar López, a María Ramos y para ti un lindo abrazo, profe Guido. Ya, tenemos otro mensajito por acá, no me aparece el nombre de la persona. Nos dice, hola, buenas tardes, quisiera mandar un saludo a todos los que transmiten la Radio Nostálgica. Yo personalmente me levanta el ánimo, mire, muchas gracias. Es muy buena emisora y buena compañía. Hoy muchas gracias ahí para que nos comente su nombre, ya para que nos comente su nombre y poder dejarla registrada acá, ya. Y si usted aún no está registrado acá, usted mándeme su nombre, sus datos y yo lo dejo acá registrado para que cada vez que usted escriba sepamos quién es y también de qué comuna nos está escribiendo. Ya, vamos a seguir con música, con buena música. Y después de vuelta de la canción nos vamos a ir a revisar rápidamente lo que es el pronóstico del tiempo para nuestra región de Atacama para el día de hoy, este día miércoles 2 de septiembre. Y siendo las 16:19, nos vamos acompañados de Enrique Iglesias junto a Juan Luis Guerra y esto que se llama Cuando me enamoro.

0: seguimos en esta tarde de día miércoles 2 de septiembre. Ya tenemos por acá algunos mensajes. Nos dice, hola Jocelyn, te habla María Soledad Rojas desde Copiapó. Dice, aquí pegada a la radio, te escucho siempre mientras trabajo en la tarde. Mire, estoy con un cafecito bien cargado para aguantar la jornada. Saludos para ti y para todos los que te escuchan. Muchas gracias. Ya, ¿qué más tenemos por acá? Tenemos a Daniel Isaías, nos dice, hola amiga Jocelyn, no le pido música, solo desearle un buen turno y lindo regreso a su hogar. Muchas gracias, muchos cariños para usted y que tenga un excelente, excelente día. Por acá también me escribe, me dicen, hola, buenas tardes, no sé quién es, pero coménteme. Ya, el día de hoy yo también quiero aprovechar de saludar a un querido amigo de la vida. Quiero saludar a Patricio Cuello, que va en dirección, creo, a su domicilio, junto con su compañero de trabajo, Marcelino. Así que aprovecho de mandarle un saludo para ambos y que tengan una excelente, excelente tarde. Y si usted también quiere mandar sus saludos, lo puede hacer con nosotros a través del +569 9344 6010 o también nos puede llamar directamente al 522-2303-15 para saludarnos esta tarde, también para comentarnos cómo está el día de hoy, cómo está empezando este mes de septiembre, cómo está la energía. Y bueno, como les comentábamos, tenemos hartas cositas que celebrar este mes. Tenemos cambio de horario el día sábado 5 de septiembre, también llega la primavera, pero aparte de todo esto, este mes estamos conmemorando el mes de la salud mental, lo cual es muy importante, sobre todo en estos tiempos, y en el próximo bloque vamos a estar conversando de eso y mucho, mucho más. Y ahora nos vamos a una pequeña pausa publicitaria, así que vamos y volvemos, quédate con nosotros en esta tarde y compartiendo por Nostálgica, la radio de Atacama.
1: 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En Nostálgica te indicamos la hora.
2: Las 16:26.
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4: Y seguimos en esta tarde de día miércoles, mes de septiembre, y siendo las 16:31, nos vamos acompañados de Silvia Infantas y esto que se llama Cantarito de Greda.

Vamos acompañados de esta cueca de Silvia Infantas en esta tarde de día miércoles. Ya tenemos algunos mensajes por acá. Dice, hola, buenas tardes. El día de ayer llamé a la radio para informar que se me había perdido un cuaderno con mis antecedentes médicos. El cuaderno es uno grande, que en la tapa tiene el nombre de mi nieto Esteban Yáñez Salinas, y dentro tengo un electrocardiograma, entre otros documentos. Me solicitaron mi número en caso de que lo pudieran encontrar. Por favor, cualquier cosa, si es que lo llevan o en caso de que lo llegasen a encontrar, informar al número 986-380815. 986

0: 3808-15. Este cuaderno está a nombre de Esteban Yáñez Salinas. Ya, por acá tenemos un audio de Luis, vamos a escuchar.
1: Esa canción de Leonardo Fabio se llama ¿Qué otra vez será? Así se llama, ¿Qué otra vez será?
0: Ya, vamos a buscar ese temita de Leonardo Fabio y para nuestra querida amiga Edith que nos había pedido este tema. Ya, vamos a revisar acá que tenemos Adriana Piedra, nos dice: hola, buenas tardes mi niña, puede mandar un saludo acá a la lavandería Prope, especialmente a mi compañera Leo y Miriam, y nos puede complacer con una canción de Ricardo Arjona, Fuiste tú. Ya, vamos a buscarla. Ya, estamos en el bloque anglo ahora y luego llega el bloque de rock latino y después de eso vamos a programar este temita que debo de Leonardo Fabio y también de Ricardo Arjona, Fuiste tú, ahí dedicado para Adriana, para los compañeros de trabajo Leo y Miriam. Ya, nos vamos a ir rápidamente a revisar lo que es el pronóstico del tiempo para nuestra región de Atacama y el día de hoy partimos con Alto del Carmen, quienes tienen una temperatura máxima para el día de hoy de 27 grados y la tarde despejada con algo de nubosidad. Diego de Almagro, 22 grados de temperatura máxima y tarde despejada. Para El Salvador también tenemos una tarde despejada y temperaturas máximas para el día de hoy de 26 grados. Chañaral, tarde despejada con algo de nubosidad y 17 grados de temperatura máxima para este día miércoles 2 de agosto. Para los vallenarinos y vallenarinas tenemos una tarde despejada y temperatura máxima de 25 grados. Freirina, 21 grados de temperatura máxima y la tarde está con nubosidad parcial, variando a despejado. Para los huasquinos y huasquinas tenemos una tarde nublada y temperatura máxima de 16 grados. Para Caldera tenemos una tarde nublada con 17 grados de temperatura máxima para el día de hoy. Y para Copiapó tenemos una tarde despejada y temperatura máxima 27 grados. Por lo menos agradece porque hoy día estuvo un poquito más agradable que el día de ayer, que estaba muy, muy intenso, muy intensa la tarde. Y vamos a seguir acompañados de buena música porque estamos en nuestro bloque de música anglo, así que nos vamos acompañados de Barry Manilow y esto que se llama Copacabana.

ahí estábamos con nuestro tema de música anglo en esta tarde de día miércoles. Ya, vamos a ir a revisar rápidamente nuestro portal web www.nostálgica.cl para revisar las últimas noticias de nuestra región.

0: Feria Laboral ofrece más de 800 oportunidades de empleo este jueves en Copiapó. Una nueva oportunidad para quienes se encuentran buscando trabajo se abrirá este jueves 3 de septiembre en Copiapó. Más de 25 empresas de distintos sectores productivos se reunirán en el Salón Alicanto para ofrecer en conjunto más de 800 vacantes laborales. La jornada se desarrollará entre las 1 y las 13:30 horas y permitirá a las personas interesadas que puedan conocer las ofertas disponibles y acercarse directamente a las empresas participantes provenientes de rubros como minería, transportes y servicios. La iniciativa es organizada de manera conjunta por el Consejo Tripartito Regional de Usuarios, la Dirección de Trabajo y el Servicio Nacional de Capacitación y Empleo, Sense Atacama. Patricia Franque, encargada de la Unidad de Empleo y Capacitación en Empresa de Sense, explicó cómo se desarrollará la actividad e invitó a quienes buscan empleo a registrar previamente sus antecedentes.
1: La Dirección del Trabajo, con el CETRU, en conjunto con Sense, están organizando para el próximo 3 de septiembre una feria laboral, la cual se va a realizar en el Salón Alicanto de la comuna de Copiapó, en el horario de 9 a 13:30 horas. Así es que los dejamos invitados. Desde ya pueden registrar sus datos en la plataforma de la Bolsa Nacional de Empleo y ese día presentarse con sus antecedentes.
0: La feria tendrá entrada gratuita y se realizará en el Salón Alicanto, ubicado en el pasaje Los Concejales, sin número, en Copiapó. Para facilitar el proceso de postulación, se recomienda actualizar previamente los antecedentes y el perfil laboral de la Bolsa Nacional de Empleo. Además, quienes asistan pueden llevar su currículum vitae impreso para postular directamente a las distintas ofertas disponibles durante la jornada. Si quiere seguir revisando esta noticia y muchas más, lo puede hacer a través de nuestro portal web www.nostalgica.cl o también me puede pedir el link a través de nuestro WhatsApp. Y seguimos y aprovechamos de contarles también que estamos muy contentos porque Ipsos 2026 nuevamente lo confirma. 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Ya, y vamos a seguir con más música en esta tarde y compartiendo, estamos en nuestro bloque anglo, pero también lo invitamos a que usted mande sus mensajes, sus saludos. Si quiere sorprender a alguien el día de hoy, lo puede hacer con nosotros y qué mejor que recibir un saludo por la radio. Así que lo invitamos a que usted participe el día de hoy a través de nuestro WhatsApp y también a través de nuestro teléfono fijo 522-230315. Ya, y seguimos con nuestro bloque de música anglo en esta tarde, compartiendo por Nostálgica la radio de Atacama.

0: Y ahí estábamos compartiendo este gran tema en esta tarde de día miércoles. Ya, vamos a hablar un poquito de lo que yo les comentaba hace un ratito atrás respecto a las conmemoraciones que tenemos este mes de septiembre, porque este mes se busca, en conjunto con el mes de octubre, se busca mucho lo que tiene que ver con el tema de la salud mental. Ya este mes se conmemora la prevención del suicidio, ya establecido para generar conciencia, reducir el estigma y promover acciones preventivas. La conmemoración se realiza desde el año 2003 y durante septiembre también se desarrolla Septiembre Amarillo, que utiliza esta campaña o el color amarillo como símbolo de vida, esperanza y prevención. El suicidio constituye un problema relevante de salud pública y afecta especialmente a determinados grupos jóvenes y adultos. Se trata de un fenómeno complejo y multifactorial y no existe una única causa que explique una conducta una conducta suicida. Entre los factores que pueden aumentar la vulnerabilidad se encuentra la depresión, la ansiedad, el insomnio, el aislamiento, consumo problemático de alcohol u otras sustancias, experiencias traumáticas, el abuso, el bullying, problemas económicos, pobreza y enfermedades crónicas también, entre otras. Ya, y muy importante, porque la depresión aparece como un factor especialmente relevante, pero es una condición que puede ser tratada, por eso la detección y las atenciones oportunas son fundamentales. De hecho, en nuestro país se ha mencionado mucho, o se da este fenómeno denominado primavera gris. Especialistas han observado que con la llegada de la primavera pueden intensificarse ciertas dificultades en algunas personas con depresión. Entendiendo que para algunos es un mes muy alegre, lleno de fiesta, lleno de convivencia, de compartir, de acompañarse, pero lamentablemente para otras personas no lo es. Este mes muy alegre puede significar también que aumente algún tipo de depresión que la persona pueda tener, aumente la ansiedad, aumente las ganas de aislarse. Así que es muy importante detectar esto, ya, si usted está pasando por una situación similar, pedir ayuda. Ya en nuestro país existe Salud Responde, ya, usted puede llamar al 600-360-7777, ya que es un canal de orientación, incluye apoyo profesional también ante situaciones de crisis. Y bueno, es muy importante también el apoyo de familiares, amistades, establecimientos educacionales, también en el caso del bullying, ya que se da bastante en las escuelas, también en los lugares de trabajo. Recordemos también que tenemos la ley Karina ahora, que protege a los trabajadores también de bullying, acoso laboral en sus lugares de trabajo, y los profesionales de la salud también pueden cumplir un papel fundamental en la prevención del suicidio. Y así que este mes también a crear conciencia, también llamado Septiembre Gris en nuestro país, así que invitamos a todas las personas que puedan ahí ayudar, quizás a un amigo que no la está pasando muy bien, y no significa de ayudar, sino de apoyar y también de poder orientar, buscar ayuda con profesionales, ya, y bueno, si es necesario también con otro tipo de ayudas más relacionadas a ámbito farmacológico, ya. Y bueno, vamos a seguir con más música en esta tarde compartiendo. ¿Alcanzamos? No alcanzamos. Tenemos acá, nos vamos a ir a una pequeña pausa publicitaria. Y así que vamos y volvemos, quédate con nosotros en esta tarde compartiendo, porque en un ratito más tenemos bloque de rock latino. Vamos y volvemos.
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3: Comenzamos las informaciones desde las 5 de la tarde. Con gran éxito se realizó la segunda conferencia de directores y directoras 2026 del territorio de Huasco. Esta actividad participativa enmarcada en el artículo 11 de la ley 21.040 estuvo liderada por el director ejecutivo del Servicio Local de Educación Pública, Huasco, Javier Obanos Sandoval. La jornada se constituyó como un espacio de encuentro, análisis y reflexión sobre el trabajo que se está desarrollando en las comunidades educativas, permitiendo revisar avances, compartir experiencias y abordar los principales desafíos que enfrenta la educación pública del territorio. Seguimos con otras informaciones. La ex delegada presidencial de Valparaíso y actual diputada Sofía González confirmó este miércoles que fue notificada por Contraloría respecto al juicio de cuentas por los tratos directos suscritos tras el mega incendio que afectó a Viña del Mar y Quilpué. La autoridad precisó que mis abogados están revisando el fondo de este asunto y agregó que tiene toda la disposición de entregar los antecedentes requeridos. Nuestro actuar se ajustó a derecho en el contexto de una emergencia, de una catástrofe regional sin precedentes. En ese contexto aseguró que durante la tramitación de este proceso se acreditará que actúe conforme a la ley, dijo. En esta acción administrativa se investiga eventuales sobreprecios en la contratación de maquinaria y obras sin ser acreditadas ni respaldadas por la empresa San Nicolás. De todo noticias, más informaciones tendremos a las 6 de la tarde. 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
4: Las 16 horas y 59 minutos.
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6: Y seguimos en esta tarde compartiendo acompañados de los puntillanos y esto que se llama ¿Cuándo llegará el 18?
7: Y nos vimos preparando los paliciones, compadre, que falta poco, ¿no? Eso sí, pues.

Y hoy estábamos acompañados de este gran tema, comenzando nuestro bloque de rock latino. Ya, por acá me llega un mensaje, no me aparece nombre, nos dice: quería hacerle una consulta, somos un grupo de estudiantes del Liceo Tecnológico que tienen un grupo de investigación que está participando en un desafío circular de ciencias. El desafío es para toda la zona norte del país, mire, en compañía de nuestro profe quisiéramos participar en un programa y difundirlo. Ya, vamos a hacer las consultas al respecto, ¿ya? Hoy aprovechar también de contarle que dentro de algunas actividades que se van a realizar este fin de semana, viernes y sábado 5 de septiembre, se va a realizar la Feria Arte 2026. Esta se realizará en Tierra Amarilla. El horario es de las 10 hasta las 19 horas, de las 10 de la mañana hasta las 19 horas en la Plaza Balmacedas de Tierra Amarilla. Ya la inauguración oficial es el día viernes 4 de septiembre a las 11 de la mañana. Y bueno, el encuentro reunirá artistas, artesanos, cultores de oficios tradicionales, emprendimientos gastronómicos y agrupaciones culturales provenientes de distintas comunas de la región de Atacama. Habrá exhibición de piezas y trabajo de creadores locales y además de actividades vinculadas con saberes ancestrales y tradicionales. También se realizará talleres gratuitos y abiertos a todo público, entre ellos de acuarela, ilustración, collage infantil también. La programación también contempla charla y una exposición de upcycling y reutilización textil enfocada en moda urbana, innovación y sostenibilidad. Mire, qué interesante. La feria incluye una oferta artística, cultural y gastronómica durante sus dos jornadas. La convocatoria contempla la participación también de artistas, artesanos, exponentes gastronómicos, cultores de oficio, agrupación y otros creadores de la región. Y la información sobre programación e inscripciones a talleres estará disponible en redes sociales y canales oficiales del Grupo Atenas. Así que está organizado por este grupo y cuenta con el apoyo del Ministerio de Culturas, las Artes y el Patrimonio y colaboración de la Municipalidad de Tierra Amarilla y este proyecto financiado también por Fondar. Así que ya sabe, a toda la gente de Tierra Amarilla y de comunas cercanas, pueden ir a esta actividad, va a estar bien entretenido y qué mejor que empezar septiembre con toda la cultura, el arte de nuestra comuna, o sea, de nuestra región. Así que ya sabe, me escribe Tierra Amarilla y yo le mando toda la información para que usted esté al tanto de lo que sucede este viernes y sábado 5 de septiembre. Y ahí vamos a seguir con música en esta tarde, compartiendo, nos vamos con rock latino acompañados de Virus y esto que se llama Sin Disfraz.

Y seguimos en esta tarde compartiendo de día miércoles. Ya, por acá me estaban pidiendo información de la actividad que se va a estar realizando en Tierra Amarilla el día 4 y 5 de septiembre. Ahí para todos los que quieran participar, está muy, muy buena la actividad. Y qué mejor también que aprovechar de disfrutar el arte en este mes de septiembre. Ya, respecto a la feria laboral, también que estuvimos revisando la nota hace un ratito atrás, Feria Laboral ofrecerá más de 800 oportunidades de empleo este jueves en nuestra región, o sea, en nuestra comuna de Copiapó. Ya están todos invitados, todos los que estén buscando trabajo. Es una muy buena oportunidad para que usted pueda participar. Recuerde que esto se realizará en el Salón Alicanto, ya jueves 3 de septiembre, a partir de las 9 de la mañana hasta las 13:30 horas. Ya la idea es que usted igual pueda completar sus datos en la Bolsa Nacional de Empleo y de esta manera también poder llevar su currículum de manera física. Ya van a haber bastantes empresas del rubro de la minería, del transporte y también de servicios. Así que si usted necesita información, me lo pide también. 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Y acompañado de estas buenas noticias, nos vamos con el siguiente tema, acompañados de Valija Diplomática y esto que se llama Tú lo sabes bien.

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1: Las 17 horas y 26 minutos.
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6: Y nos vamos acompañados de Isabel y Ángel Parra y esto que se llama Cuartetas por Diversión.

Y ahí estábamos acompañados de Isabel junto a Ángel Parra compartiendo esta tarde de día miércoles. A ver qué tenemos por acá, vamos a revisar los últimos WhatsApp que nos han llegado a través de durante la jornada. Ya, pero como siempre, invitarlo a nuestras redes sociales. Así es, tenemos Instagram, tenemos Facebook, tenemos también tenemos YouTube y nos puede encontrar como Radio Nostálgica. Aparte de todo eso, también tenemos TikTok, en donde usted nos encuentra como Nostálgica Oficial. Si usted nos sigue, puede compartir todo lo que vamos subiendo a diario. Si usted no nos sigue, la idea es que le ponga a seguir y esté al tanto de todo lo que está ocurriendo en nuestra región de Atacama y en el resto del país. Ya, tenemos algunos mensajes de cumpleaños. Nos dice por acá, Jocelyn querida, saludos desde Tierra Amarilla. Soy Roberto y quería aprovechar la radio para sorprender a mi señora Carolina Pizarro Rojas, que está de cumpleaños. Llevamos muchos añitos juntos y sigue siendo la alegría de nuestra casa. Feliz cumpleaños, mi amor, que sean muchos años más. Acá estamos preparando algo rico para cuando llegue. Mire, qué lindo. Qué lindo mensaje de cumpleaños ahí con todo el romanticismo. ¿Qué más tenemos por acá? ¿Qué más tenemos? Dice Luis desde Chañaral, dice, un abrazo grande desde Chañaral, Jocelyn. A esta hora estoy en el taller terminando un trabajo pendiente que pensé que iba a sacar temprano, pero todavía sigo peleando con él. Menos mal está la radio acompañándome, porque cuando uno trabaja solo se agradece escuchar voces conocidas. Mire, mi semana ha estado bien pesada, pero con salud y trabajo no nos podemos quejar. Bueno, eso es lo importante. Lo importante es que hay trabajo, lo importante es que hay salud, que pasamos agosto también, eso es importante.

Por acá tenemos a Esteban Molinas desde Vallenar, nos dice, aquí en La Pega escuchándote como siempre. Mucho cariño, Esteban, que él tenga muy buen día. Ya, y vamos a seguir con música porque estamos en nuestro bloque, bueno, estamos en nuestro bloque ahí, mi misceláneo, así que tenemos a, estamos acompañados esta tarde de Yepe y esto que se llama Fruta y Té.

Hoy estábamos acompañados con este gran tema de Yepe en esta tarde de día miércoles. Ya, vamos a revisar nuestro portal web para revisar las últimas noticias de la tarde.

0: Más de 3.000 fardos de alfalfa son entregados a crianceros afectados por las lluvias en Atacama. El gobierno regional de Atacama inició la entrega de 3.850 fardos de alfalfa la tarde de este miércoles 2 de septiembre, destinado a crianceros y productores rurales afectados por las consecuencias de las recientes precipitaciones registradas en la región. La ayuda será distribuida en comunas de la provincia del Huasco, además de Copiapó, Tierra Amarilla y Caldera, mediante un trabajo coordinado con los municipios y los equipos de los programas de desarrollo local PRODESAL. El gobernador regional de Atacama, Miguel Vargas Correa, explicó que la medida busca apoyar a las comunidades rurales que todavía enfrentan dificultades derivadas del sistema frontal.
1: Esta es una entrega de 3.850 fardos de pasto que se van a distribuir entre las comunas de la provincia del Huasco, también aquí en Copiapó, Tierra Amarilla y la comuna de Caldera. Ya hoy estamos materializando la entrega aquí en Copiapó.
0: La autoridad regional indicó que pese al término de las precipitaciones, todavía persisten problemas en caminos, pozos de agua, canales de regadío y en la disponibilidad de alimento para los animales. En este contexto, Vargas precisó que la ayuda está dirigida principalmente a personas que habitualmente no acceden a los programas regulares de apoyo estatal.
1: Esta ayuda es preferentemente para aquellos que no están regularmente siendo parte de la oferta del Estado. Y hemos sido bien meticulosos en la selección y en eso la colaboración ha sido muy importante de parte de los equipos de la municipalidad. Pero felices de entregar estas ayudas, estamos junto con la municipalidad de Copiapó y los municipios de Atacama coordinando múltiples acciones para desarrollar tareas vinculadas con las emergencias, labores de limpieza en los cauces. Queremos apoyar también a los sectores productivos que no lo están pasando bien, todavía hay dificultad con el acceso a faenas mineras, todavía tenemos problemas con los pozos de agua que afectan a los crianceros y también a los pequeños agricultores, todavía hay dificultades con los canales de regadío, principalmente en la provincia del Huasco.
0: En la comuna de Copiapó serán distribuidos 475 fardos de pasto entre crianceros y habitantes de sectores rurales, entre ellos El Bolo, Quebrada de San Miguel, Vega San Andrés, San Pedro, Toledo, Piedra Colgada, Hacienda Margarita, Valle Fértil y Totoral. El alcalde de Copiapó, Maglio Sticardini Neira, sostuvo que esta entrega forma parte de las acciones necesarias para avanzar en la recuperación de las localidades afectadas por las condiciones meteorológicas.
2: Bueno, después de la emergencia, después de todo el daño que provocan estas condiciones climáticas que todos sabemos y de que todas las sufrimos, ¿no? Unos más, otros menos, viene esta etapa que es la de la reparación, que es la de la recuperación, que es la de la reconstrucción. Y en eso estamos ahora, de una en un nivel y en otros niveles también en otras, pero yo creo que esta era una de las más sentidas también por la comunidad que tuvo mucho daño y que son las comunidades rurales.
0: La distribución se desarrollará con apoyo de los equipos municipales y de PRODESAL, que deberán coordinar la entrega del alimento a los beneficiarios identificados en cada uno de los sectores rurales. 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

0: Ya, y seguimos en esta tarde compartiendo. Usted aproveche de mandar sus últimos saludos, si recién se viene integrando a la programación, aproveche de mandar sus saludos. Si tiene alguien especial que está de cumpleaños el día de hoy, también si quiere saludar a los Moisés que están de santo, o mandarle un saludo ahí a su ser querido, lo puede hacer con nosotros a través del más 569-93-44-6010. Hoy, para ir despidiendo la tarde, nos vamos a ir con un tema, pero muy, muy bueno, para empezar a entrar en calor un poquito con lo que es septiembre, y nos vamos a ir acompañados de Juan Antonio Labra y esto que se llama Mueve, Mueve.
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0: Y ahí estábamos con este gran tema de Juan Antonio Labra acompañándonos en esta tarde de día miércoles 2 de septiembre y siendo las 17:52, yo me comienzo a despedir, así es. Pero los dejo más que invitados porque en un ratito más viene Jacobo Fernández con una nueva edición de Al Día Vespertino para que usted pueda debatir, pueda dar su punto de vista, pueda opinar de los diferentes temas que se van presentando día a día. Agradecida como siempre de todos los que nos escuchan día a día. Así es, porque Ipsos 2026, me traspapelé un poquito, perdón. Ipsos 2026 ya nos confirma nuevamente que Radio Nostálgica es líder absoluto de la audiencia radial en Copiapó con un 36,8% y más de 43.000 auditores diarios. 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Gracias a Atacama. Mi nombre es Jocelyn Aliaga y fue un gusto estar esta tarde de día miércoles junto a ustedes y también junto a nuestros auspiciadores Gasco, Energía que Transforma y Tra, Turismo Rojas Atacama. Espero que tengan una excelente vuelta a casa, que disfruten mucho este día miércoles, disfruten los últimos días que se está oscureciendo más temprano, porque ya desde el 5 de septiembre en adelante comenzamos ya con el horario de verano, así que una de las cosas positivas también de este hermoso mes. Un abrazo grande para todos y muchos cariños. Nos volvemos a escuchar nuevamente mañana a las 3 de la tarde en un nuevo Compartiendo. Chau, chau.
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2: Así comenzamos las informaciones de las 6 de la tarde. Atacama se posiciona como una de las regiones con la mayor tasa de ocupación de personas de 50 años o más del país, según una nueva radiografía regional elaborada por el Programa de Conocimiento e Investigación en Personas Mayores, iniciativa impulsada por la Universidad del Desarrollo y Caja Los Héroes. En concreto, el estudio reveló que el 53,1% de las personas de 50 años o más de Atacama se encuentra ocupada, superando en 7,3 puntos porcentuales el promedio nacional de 45,8%. De esta manera, la región registra la segunda mayor tasa de ocupación de este grupo etario a nivel país, solo superada por Antofagasta con un 53,2% y seguida por Tarapacá, 52,9%. Magallanes y Aysén, ambas con 51,6%. Seguimos con otras informaciones. El presidente José Antonio Kast recibirá este jueves 13 de septiembre en el Palacio de la Moneda a su par de Argentina, Javier Milei, según confirmaron formalmente desde Presidencia. El encuentro se concretará luego de que ambos mandatarios participen en el Foro Madrid, instancia que reunirá a referentes políticos de su sector de distintas partes del mundo. La reunión bilateral se dará además en medio de las tensiones diplomáticas entre Chile y Argentina a raíz de la soberanía sobre el Estrecho de Magallanes, luego de que desde el país trasandino se calificara como territorio de uso compartido en un decreto de 2021. Pese a la tensión por este episodio, Pérez ha enfatizado que ambos países mantienen muy buenas relaciones y que las gestiones para resolver el punto continúan a través de las respectivas cancillerías. Es todo noticias, más informaciones en cualquier momento a través de nuestro departamento de prensa. 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
3: Las 17 horas y 58 minutos.
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Hola, ¿cómo están? Buenas tardes, tengan todas y todos bienvenidas y bienvenidos. Comenzamos al día en esta edición ya de la tarde, segunda edición del día. ¿Cómo están ustedes? Muy buenas tardes, bienvenidas y bienvenidos. En estos 120 minutos voy a estar acompañándoles. Bueno, revisaremos informaciones en esta primera parte. También abriremos línea para que nos cuenten en estos primeros 15 minutos cómo está la comuna de Copiapó, cómo está la comuna de Vallenar, Chañaral, cómo está la región de Atacama en general, cómo están las calles en esta hora intensa, ¿no?, de retorno para quienes van a casa, para quienes van al trabajo también. Cuéntenos cómo está la situación, esperando que todo esté fluyendo normalmente, sobre todo en las arterias viales de la región de Atacama. 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Nos acompañan en esta edición de Al Día por la señal de Nostálgica. Damas y caballeros, comenzamos un poco de música para ir calentando el terreno con el sonido de Bonnie M y Kalimba de Luna. Bienvenidas y bienvenidos. Así comienza Al Día por Nostálgica.

Bueno, estamos de regreso, ya comenzamos la programación como tal, temazo, ¿no? Ese que estaba sonando ahí de fondo con Kalimba de Luna de Bonnie M. ¿Con quién más la has escuchado, no? También hay otra versión de esa canción. Buenas tardes a todos los que están ahí conectándose. Saludos por acá, Marita, hola Sunilda. Bueno, gracias a todos por estar ahí conectados en este segundo día del mes de la patria. ¿Cómo va ese segundo día? ¿Ah? ¿Cómo va ese mes de la patria? Bien, todo tranquilo, todo bonito, ya planificando cómo se viene todo. Ya, me van contando ahí también al WhatsApp. Voy a revisar informaciones en esta mañana, en esta tarde, perdón. Voy a revisar informaciones, pero primero les voy a contar cuánto está la temperatura la tarde de hoy. También hubo unas temperaturas bastante elevadas en la tarde de hoy. Esto es lo que nos dice a esta hora Meteo Chile, ¿no? Lo que nos dice para esta hora de la tarde. La temperatura en El Salvador, 17 grados centígrados. En Diego de Almagro, 21 grados. 15 grados en Chañaral, 16 grados centígrados en Caldera, 19 grados centígrados en Copiapó, 16 grados centígrados en Freirina, 15 grados centígrados en Huasco, 19 grados centígrados en Vallenar, 19 grados centígrados en Alto del Carmen. Ahora revisamos informaciones a esta hora de la mañana, de la tarde, perdón. Tengo hoy el switch de la mañana, pero guardado. Vamos a revisar informaciones del portal nostálgica.cl. A ver, Bomberos anuncia aporte de 35 millones de pesos para fortalecer a la quinta compañía de Paipote. Una de las informaciones. La quinta compañía de bomberos de Paipote recibirá este aporte para avanzar en la adquisición de un carro adaptado a las condiciones geográficas del sector. Un anuncio que fue realizado durante la visita a Copiapó del presidente nacional de Bomberos de Chile, Juan Carlos Fialt Bravo. La autoridad llegó hasta el cuartel junto a Mario Gaete Godoy, vicepresidente nacional Zona Norte, y representantes del Cuerpo de Bomberos de Copiapó, instancia en la que conocieron las principales necesidades de la compañía. Otras informaciones, más de 3.000 fardos de alfalfa son entregados a crianceros afectados por las lluvias en Atacama. De acuerdo a la nota publicada recientemente, el gobierno regional de Atacama inició la entrega de 3.850 fardos de alfalfa la tarde de este miércoles 2 de septiembre, destinados a crianceros y productores rurales afectados por las consecuencias de las recientes precipitaciones registradas en la región. La ayuda será distribuida en comunas de la provincia de Huasco, además de Copiapó, Tierra Amarilla y Caldera, mediante un trabajo coordinado con los municipios y los equipos de los programas de desarrollo local PRODESAL. El gobernador regional de Atacama, Miguel Vargas Correa, explicó que la medida busca apoyar a las comunidades rurales que todavía enfrentan dificultades derivadas del sistema frontal. La autoridad regional indicó que, pese al término de las precipitaciones, todavía persisten problemas en caminos, pozos de agua, canales de regadío y en la disponibilidad de alimento para los animales. En ese contexto, Vargas precisó que la ayuda está dirigida principalmente a personas que habitualmente no acceden a los programas regulares de apoyo estatal. Principalmente. Kinross presenta avances de Lobo Marte, proyecta fuerte impacto en la minería de Atacama. Otra de las notas que puedes revisar en el portal nostálgica.cl, la iniciativa fue presentada como uno de los proyectos estratégicos de Kinross para dar continuidad a sus operaciones en la zona y aumentar la producción aurífera regional. Su desarrollo contempla la construcción de infraestructura minera, caminos de acceso, líneas de alta tensión, acueductos, campamentos y plantas de procesamiento. Max Combes, vicepresidente senior de crecimiento estratégico para Chile de Kinross, explicó que Lobo Marte corresponde a un proyecto que debe levantar prácticamente desde cero la infraestructura necesaria para su funcionamiento. De acuerdo con lo expuesto por la compañía, la fase de construcción también podría abrir oportunidades para trabajadores, empresas contratistas y proveedores de la región durante los próximos años.
Otros titulares, Feria Laboral ofrecerá más de 800 oportunidades de empleo este jueves en Copiapó, así que atentos desde las 9, de 9 a 13 en el Salón Alicanto. Atención, esto será mañana, atención. Buscando trabajo, Feria Laboral ofrecerá más de 800 oportunidades de empleo. Eso será mañana desde las 9 hasta las 13 horas en el Salón Alicanto. Fiscalización en la Ruta 5 Norte permitió recuperar camioneta robada, detener a dos hombres en Atacama, y fiscalizaciones se intensifican en zonas escolares y puntos críticos de Copiapó de cara a las fiestas patrias. Continúan las fiscalizaciones. En esta oportunidad, de acuerdo a la nota, esto se realizaron hacia el centro de la capital regional. Y para cerrar, hombre es hallado muerto, esto fue temprano, en horas de la mañana, hombre es hallado muerto con múltiples impactos de bala en sector alto de Copiapó. El hecho quedó al descubierto en calle Virgilio Cerezo y motivó el despliegue de equipos especializados de la PDI y la Fiscalía de Atacama, que mantienen diligencias para esclarecer las circunstancias del homicidio e identificar a quienes participaron en este crimen. De acuerdo con los antecedentes entregados durante el procedimiento, la víctima corresponde a un hombre adulto de nacionalidad chilena, mientras que su identidad se mantiene como materia de investigación. Bueno, nuevo hecho policial ocurrido durante la mañana, ¿no? De este miércoles vuelve a poner el tema de la seguridad en la conversación regional y precisamente nosotros no nos vamos a escapar a esto. Un hombre que fue encontrado fallecido en la vía pública en el sector de colonias extranjeras presentando múltiples impactos balísticos. Por instrucción de la fiscalía, detectives de la PDI y el equipo ECO realizaron diligencias para establecer las circunstancias del crimen e identificar a quienes pudieran estar involucrados. Este hecho abre nuevamente una preocupación que no se limita solamente a Copiapó. Esto es en distintas comunas de Atacama. Hoy tocó que fuera en Copiapó, pero esto ha ocurrido también en otras comunas. Este hecho abre nuevamente esta preocupación. La seguridad, los delitos y la presencia policial son temas que forman parte de la vida cotidiana de los habitantes. Por eso esta tarde queremos conocer directamente la percepción de quienes viven en Copiapó, en Caldera, en Tierra Amarilla, en Chañaral, en Diego de Almagro, en Vallenar, Huasco, Freirina, Alto del Carmen. La pregunta principal: ¿se siente seguro viviendo en Atacama? ¿Por qué? ¿Se siente seguro sí o no? ¿Por qué? ¿Se siente seguro en su comuna, en su barrio? ¿Hay sectores o lugares que evita? ¿Cuáles son, especialmente durante la noche? ¿Por qué? ¿Ha cambiado alguna de sus rutinas por temor a ser víctima de un delito? Bueno, son algunas de las preguntas interrogantes que dejamos sobre la mesa. Y ustedes nos cuenten qué opinan al respecto de este tema. Luego de esta información que llamó la atención, un hombre apareció en horas de la mañana con varios impactos de bala. Impactos balísticos. Te escuchamos entonces, nosotros. 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Y por supuesto que aprovechamos siempre este momento para darle las gracias a Atacama. 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Y con Suddenly, de Billy Ocean. Volvemos enseguida. ¿Te sientes seguro viviendo en Atacama?

0: 18 horas y 22 minutos. Escuchábamos Suddenly de Billy Ocean. Ya estamos también en la aplicación donde nos pueden observar, no solamente escuchar, sino también ver. Ahí nos peinamos un poquito, bailamos un poquito, listos. Vamos a revisar el WhatsApp a ver qué dicen los auditores en la tarde de hoy al respecto del tema. Bueno, el tema de hoy que estamos planteando tiene que ver precisamente por lo ocurrido en horas de la mañana, ¿no? La pregunta, ¿se siente seguro viviendo en Atacama? ¿Se siente seguro? ¿Siente seguro en su comuna, en su barrio? ¿Ha tomado la decisión de mudarse? ¿Se tuvo que mudar porque, bueno, no toleraba? ¿Siente que el sector donde vivía había desmejorado? ¿Eso lo llevó a tomar decisiones? ¿Ha cambiado alguna de sus rutinas? ¿O está pasando la idea de mudarse precisamente por temor? ¿Considera que existe suficiente presencia policial en su comuna? ¿Qué medidas cree que se necesitan mejorar para que la seguridad se perciba en Atacama? ¿Qué medidas cree que se necesitan para mejorar la seguridad en Atacama? Bueno, los invito para que ustedes participen a través del WhatsApp 569-9344-6010, ¿ok? Hola Patricia, muy buenas tardes. A ver qué nos cuenta por acá.
1: Ya no hay seguridad en ninguna parte tampoco. Antes salía temprano a caminar. No puedo salir ahora por los tacos y pasan los vehículos, bueno, atropellados.
0: Ya.
1: En las tardes cuando salía también a hacer ejercicio, todo, no, tampoco puedo salir porque sola me pueden asaltar, me voy a matar. Está tan malo todo ahora. Está muy malo, así que no hay tranquilidad en ninguna parte de Chile, yo creo.
0: ¿Ustedes creen que sea en todo el país? Hola Maribel, muy buenas tardes. No sé si los dos audios son de ahora, ¿sí?
2: Atacama es seguro, solamente que son, hay mucho tráfico de drogas y eso es lo que hace que se sienta la inseguridad. Ahora las rondas de carabineros también han disminuido. Hace años atrás yo me acuerdo que acá en Chile no se podía ni siquiera tomar una cerveza en una esquina de una calle y ahora... yo he visto hasta en el mismo centro personas consumiendo marihuana, consumiendo cervezas y no hay nadie que los controle. Yo tengo recuerdos de que antes uno tenía que esconderse en la calle, las personas tenían, en la población no podían estar y había constante monitoreo, pero ahora los carabineros no hacen ese trabajo. De hecho, ni siquiera en las calles se ven caminando para nada.
0: ¿Qué dice Ángel? ¿Cómo estás, Ángel? Los invito también a los demás que están ahí en sintonía a participar. Los invito a que sea a través de un audio cortito, 30, 40 segundos. Si quieren extender un poquito más, bueno, ahí conversamos, nos llaman al 52-2-23-03-15. Ángel.
3: Hola, Jacob. Con respecto a tu pregunta, yo creo que sí, un poco comparado con otras ciudades, comparado con Iquique, comparado con Antofagasta, comparado con Serena, Copiapó, sigue siendo una ciudad, es chica sí la ciudad, pero sigue siendo un poquito más tranquila, dentro de lo normal que se puede decir, porque igual hay eventos, hay delincuencia igual. Y el gobierno, por lo que escuché en la mañana, no tiene solución. No haya cómo hacer valer todo esto de la seguridad en Chile. Así que Copiapó, sí, yo creo que sí, un poquito más segura que otras ciudades.
0: A ver, Maribel, ¿qué nos contaba por acá?
2: Bueno, sí se ven, pero se ven solamente en la calle Chacabuco con Chañacillo, ¿cierto? Por ahí por Atacama, que es donde se colocan los comerciantes. Pero solamente como para controlar que no se van a colocar los comerciantes. Y bueno, ahí se aprovecha un poco de limitar los robos, algo así, que es como esa calle es peligrosa. Pero poco, solamente en ese sector. No los he visto en otro sector.
0: Ya. ¿Se siente seguro viviendo en Atacama? Usted que está en este momento en el taco, mientras espera, mientras va rumbo a casa o va rumbo al trabajo, también nos puede enviar un audio ahí cortito. Su opinión al respecto. La idea es que este programa lo hagamos entre ustedes y nosotros, ¿no? Bueno, esto a raíz, ¿por qué planteamos el tema? Un hombre adulto fue encontrado fallecido en la vía pública en el sector Colonias Extranjeras de Copiapó y presentaba varios impactos balísticos. Por instrucción de la Fiscalía, detectives de la PDI y el equipo ECOR realizaron diligencias para establecer las circunstancias del crimen. Este hecho abre nuevamente la preocupación que no se limita solamente a Copiapó, sino lo extendemos a toda la región de Atacama. ¿Se siente seguro viviendo en Atacama? ¿Se siente seguro en su comuna, en su barrio? ¿Ha tenido que hacer algunos cambios? ¿Ha cambiado alguna de sus rutinas por temor a ser víctima de un delito? Bueno, participa al 522-230315 o también enviándonos un audio al 569-9344-6010. Volvemos enseguida con mucho más al día.
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4: En Nostálgica te indicamos la hora.
9: Las 18 horas y 30 minutos.
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1: Bueno, 18 horas y 37 minutos. 18:37. Bueno, estamos al día por Nostálgica. Era Elton John lo que estaba sonando ahí de fondo. Y bueno, continuamos con el tema, ¿no?, de la tarde de hoy, el foro de este día. De hecho, en los estados de WhatsApp también pueden ver la pregunta. ¿Se siente seguro viviendo en Atacama? ¿Se siente seguro en su barrio? ¿Hay lugares que evita de noche? ¿Ha cambiado sus rutinas por temor? ¿Existe suficiente presencia policial? ¿Qué medidas, ¿no?, cree que se necesitan para mejorar la seguridad en Atacama? Para no sentirse temeroso, ¿no? ¿Les da mucho temor salir en ciertas horas? Hay una hora donde siente que ya, mira, ya no se puede salir, ya estamos acá, ya nos quedamos aquí. Mejor nos resguardamos en nuestro hogar. ¿O es solo una, como se decía en algún, dijeron en algún momento, ¿no?, que era como una sensación, ¿no?, una sensación de inseguridad que se vivía. ¿Se siente usted seguro? ¿Realmente está tan mal todo? Bueno, te escuchamos. Participa a través del WhatsApp 569-9344-6010 y nuestro número de teléfono es el 522-2303-15, ¿ok? Envíanos un audio cortito, participa llamándonos también al 522-2303-15. La línea está activa, nos gustaría escucharte también, conversar al respecto del tema. Y bueno, para eso habilitamos la línea para que ustedes puedan comunicar con nosotros. Don Eduardo nos comenta por acá, a ver.
2: Hoy en día no se tiene el cementerio, está tranquilo. Como está la sinvergüenza grande, todo sale del Estado, son todos los que tienen las mafias formadas, los jueces, los fiscales, todos los políticos que hay, ladrones, esos que tienen todas las mafias. Granero toman preso, se lo llevan, lo llegan a la justicia y la justicia va a irse para la casa. Esto. Eso es lo que hacen. Entonces, ¿qué seguridad? De nada. Gracias.
1: Gracias, don Eduardo. Aló, buenas tardes.
3: Buenas tardes.
1: Muy buenas tardes, ¿con quién hablo?
3: Jano Cupepo.
1: Hola, Jano, bienvenido. Cuénteme, Jano, al respecto del tema, ¿qué opina usted?
3: Mira, en ningún lado se está tranquilo ahora.
1: ¿Ya?
3: Con la llegada de la maldita droga, los lanzazos, los choques, tú no estás seguro en ningún lado, ni en tu propia casa.
1: Así siente usted.
3: Habría que, yo pienso, ya, mandar a militares a resguardar al país.
1: ¿Siente que la salida de los militares sería la solución?
3: Claro, porque ya son lo único que podrían, ya que Carabineros y PDI son muy pocos.
1: Bien, bueno.
3: Hay muy poca gente que postula y puede quedar en esa rama.
1: Claro, ya. Bueno, Jano, muchas gracias por participar, ¿ok?
3: Listo, cuídate, chao.
1: Chao. Bueno, ahí está la opinión de Jano. Él cree que el apoyo de la milicia también podría ayudar a cambiar esto, ¿no? A dar una sensación un poco más tranquila de que usted se sienta seguro. ¿Pero qué opina usted? Cada uno obviamente tiene una forma distinta de pensar. 18 horas y 41 minutos. ¿Qué nos dice Eliana? Saludos, Eliana. Muy buenas tardes.
4: Muy buenas tardes, Jacobitos. No hay inseguridad en ninguna parte y ahora, que sea Puerto Chico, ciudad chica, mucha droga. Eso es el tema, es que hay mucha droga. Y con la droga se hacen muchas cosas, se roba, se asalta. No hay seguridad para salir como antes. No, ya. Esa es mi humilde opinión, Eliana Pérez. Saludos, la nostálgica.
1: Claro, esta pregunta tiene otra pregunta también, ¿no? ¿Qué medidas cree que se necesitan para mejorar la seguridad en Atacama? Jano nos planteaba también su punto de vista. ¿Cuál creen ustedes que sería la medida que se necesitaría para mejorar la seguridad en Atacama? Bueno, los invito para que nos llamen a través de los números de teléfono. Hola, buenas tardes.
5: Hola, Jacob, ¿qué tal? Buenas tardes.
1: ¿Qué tal? ¿Con quién estoy hablando?
5: Con Roberto por acá.
1: Bienvenido, don Roberto, cuénteme.
5: Oye, mira, yo creo que la pregunta es como casi obvia.
1: ¿Ya?
5: Pero yo la respondo con una pregunta.
1: ¿Ya?
5: Lo que pasa es que nosotros hemos visto todos estos días, todos tienen soluciones muy mágicas, soluciones que la verdad es que nunca se van a ver el fondo. Pero la pregunta es para todos. ¿Qué estamos dispuestos nosotros a conceder para que exista una verdadera solución? Porque lo único claro en esto, Jacob, es que todas las soluciones que nos han dado desde que llegó la democracia en el tema de la delincuencia no han servido. Y no estamos particularizando ningún gobierno. Yo estoy hablando de la clase política en general, desde uh-huh. que se recupera la democracia. La delincuencia avanzó sin ningún control, sin ningún paralelo. Y toda nuestra clase política no tuvo la capacidad para ponerle un freno hasta el día de hoy. Entonces, toda posible solución va a tener que necesariamente tener un margen de que nosotros tengamos que ceder ciertos derechos. Entonces, ahí está la pregunta. ¿Estamos nosotros dispuestos a hacer un esfuerzo para una posible solución en este tema? Ahora, un solo punto a puntualizar. Yo no quiero estigmatizar a nadie ni nada.
1: ¿Ya?
5: Pero yo veo muy difícil que en una ciudad exista sensación de seguridad cuando en una ciudad existan verdaderas ciudadelas donde el Estado no está presente.
1: Ya.
5: Eso hace una inseguridad enorme. Y eso no es una responsabilidad ni de un gobierno en particular. Esto se arrastra por más de 2 décadas. Y no ha tenido solución de parte de la autoridad competente.
1: Bien, muchas gracias, don Roberto, por su participación ya.
5: Un abrazo para todos. Chao. Chao.
1: Dieciocho horas y cuarenta y cuatro minutos. Estamos al día a través de la señal de Nostálgica. Participa, ¿se siente seguro viviendo en Atacama? ¿Qué medidas cree que se necesitan para mejorar la seguridad en Atacama? ¿Existe suficiente presencia policial en su comuna? ¿Ha cambiado alguna de sus rutinas por temor a ser víctima de un delito? ¿Ya no va al gimnasio a cierta hora porque, bueno, me da temor? ¿El comercio? Hoy en día ya a las 7:30 el comercio prácticamente ya está completamente cerrado. 7:30, 8. Solo quedan los súper nomás. ¿Por qué? Don Diego, en breve, porque nos vamos a una pausa, refrescamos, ¿no? 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Y esto gracias a ustedes, gracias Atacama. Volvemos enseguida. 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
1: Bueno, faltan 10 minutos para las 19 horas. Faltan 10 minutos para que se nos vaya la primera hora de programa. Bueno, y agradecerles también por la sintonía, agradecerles por estar ahí participando en la tarde de hoy. Al tema que tenemos sobre la mesa. Ustedes, aquí estamos todos en esta mesa y está el tema. ¿Qué opina usted al respecto? A ver, vamos a la mesa uno. Don Diego, cuénteme, ¿qué opina usted al respecto del tema? ¿No? ¿Se siente seguro en Atacama?
2: Muy buenas tardes, mi amigo Jacobo Fernández. Primeramente hay que saber por qué ocurren las muertes, pues, amigo. Generalmente estas muertes que ocurren en la calle es porque hay algún ajuste de cuenta, porque hay alguna deuda de droga, que lo generalmente pasa hoy en día. Antiguamente había un respeto entre carabineros y delincuencia. No se tocaba a los niños, se tocaba a las mujeres. Hoy en día no se respeta nada, pues, amigo mío. Entonces, no es seguro en ninguna parte hoy en día, ninguna parte, amigo. Y esto sucede más que nada por el problema del gran tráfico de drogas que existe hoy en día. Que la gente lo gana, no mira las consecuencias, viene a recapacitar después que se le pasa la droga, pues, amigo. Eso, desde Vallenar, Diego Valdés, el Espanto Móvil.
1: Muchas gracias, don Diego. Continuamos, continuamos. A ver, Luz, ¿qué opina usted al respecto?
3: Hola, buenas tardes. Mire, sobre el tema, yo creo que en ninguna parte hay seguridad, hay confianza en salir tranquilo como uno lo hacía antes. ¿Por qué? Porque el presidente, cuando él postuló para ser presidente, él prometió muchas cosas de la delincuencia, de todo, y ahora se ha olvidado. La cosa como que está peor. Nosotros aquí, gracias a Dios, en la hacienda, Buena Esperanza, la Hacienda Compañía, se han visto casos, pero no tanto como se ven en la ciudad, en las poblaciones. Uh-huh. Pero esto nunca va a cambiar, cada vez va a ser peor, porque las autoridades no tienen bien puestos los pantalones, como se dice en buen chileno, para decidir las cosas. Por ejemplo, carabineros detienen los ladrones y la justicia, como aquí en Chile no vale nada, al otro día lo tienen suelto. Entonces los ladrones salen con mejores ganas a hacer maldades, a hacer cosas y quitan vida, que eso es lo más grande, quitan vida a gente inocente. Entonces, presidente, las autoridades no hacen nada. Ellos se preocupan de ellos, de su familia, pero del pueblo de Chile no se preocupan.
1: Bien, muchas gracias, Luz. Hola, buenas tardes.
4: Hola, buenas tardes, Jacob.
1: ¿Cómo está? ¿Con quién hablo?
4: Con Paz, Jacob.
1: Paz, bienvenida.
4: Jacob, muy insegura en Copiapó.
1: Muy insegura.
4: Muy insegura. Mira, yo...
1: No se siente en paz.
4: Yo llamé a Carabineros el otro día en Unimar de Enrique con los Carreras.
1: Ok.
4: Había un robo. Ajá. ¿Ya? Entró una mujer a robar y resulta que yo justo me encuentro con los chistositos y saliendo del Unimar, voy saliendo, casi me botan porque resulta que la mujer iba saliendo con una mochila llena de cosas.
1: Ya.
4: Resulta que los tipos que se paran afuera la estaban esperando, entonces el pobre guardia salió para afuera para quitarle la mochila a la muchacha y se le tiraron, igual como los buitres cuando están esperando cuando están en el desierto y hay un animalito muerto y no están los buitres encima.
1: Claro, le tenían una trampa.
4: Así igual, sabes tú que llamé a Carabinero se registró en el lugar, he reclamado. Vivo muy cercano ahí, he reclamado mil veces, he llamado a la radio, he mandado fotos, fui a la municipalidad a hablar con la en el consejo municipal, con un sinfín de cosas. Después dicen que la gente no denuncia. Después cuando uno denuncia, ¿sabes tú que llegó Carabinero, el mismo tipo que ayudó a la mujer a la mujer le pasó la mochila? Uh-huh. Porque esta mujer salió arrancando, se llevó la mochila, ya. Pero después llegó otro tipo con la mochila, con la mercadería, vendiendo la misma, a mismo fuera del Unimar. A mí yo no me interesa que roben a los grandes supermercados en el sentido que ellos tienen seguro y todo el tema. Ellos si le roban una galleta, si le roban algo, tienen seguro. Ya. Pero ¿qué seguridad tienes tú si esos tipos te siguen y te hacen algo? Gracias a Dios que he alzado tanto la voz que ahora todos los días está llegando la Municipalidad Paz Ciudadana y los carabineros del lugar a mediodía a retirar a todos esos drogaditos que están ahí afuera.
1: Bueno, muchas gracias por eso y bueno, también gracias por su participación ya.
4: Ya, Jacob, gracias.
1: Gracias, Paz. Bueno, 18:55 minutos, 18:55 minutos. ¿Qué opinan ustedes? ¿Cuál es su punto de vista con respecto a esta situación? No, trajimos este tema por lo ocurrido en horas de la madrugada, donde un adulto fue encontrado fallecido en la vía pública en el sector Colonias Extranjeras de Copiapó y presentaba varios impactos balísticos. Por instrucción de la Fiscalía, detectives de la PDI y el equipo ECO realizaron diligencias para esclarecer las circunstancias, ¿no? Este hecho abre nuevamente una preocupación que no se limita solamente a Copiapó, ¿no? ¿Se siente usted seguro viviendo en Atacama? ¿Qué medidas cree que se necesitan para mejorar la seguridad en Atacama? ¿Ya? Ahí los invito a participar. Bueno, don Roberto planteaba ahí hasta dónde estaría dispuesto, a qué estaría dispuesto a renunciar por más seguridad en su región. Bueno, los invito a participar. Ya a través del número de teléfono 522-230315 para quienes deseen conversar un poquito más, para quienes tengan su opinión, nos la envían ahí en 30 segundos a los WhatsApp. Los invito para que también participen a través de audio, ¿ok? A través de audio. Por nota de voz, ¿ok? Bueno, vamos a hacer una pequeña pausa, volvemos enseguida. Bueno, vamos con este llamado, ya entró la llamada. ¿Aló? Ah, se le cayó la llamada. Se arrepintió en el último momento. Bueno, si tienes la oportunidad, vuelve a llamar, pues. Nos vamos a pausa y volvemos enseguida. Lo medita mejor su respuesta. Volvemos enseguida con más de la programación.
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0: En Nostálgica te indicamos la hora.
9: Las 18:59.
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0: Bueno, bueno, 19 horas y 6 minutos, estamos de regreso. Esta es la segunda hora, estamos al día por Nostálgica. Segunda hora ya. Hoy 2 de septiembre 2026. Bueno, el tema de hoy tiene que ver con la seguridad, ¿no? Si se siente seguro en la región de Atacama, si se siente seguro en tu comuna, si se ha cambiado algún hábito, alguna rutina que tenías precisamente por algún temor, ¿no? Específicamente en este tema, en la seguridad. Eduardo, a ver, escuchamos a los auditores que nos van comentando y habilitamos la línea también para que lo puedan hacer a través de llamado. Eduardo.
1: De razón el caballero que habló anterior. Con la Fuerza Armada, pues, respeto es todo. Porque sin ella no se hace nada. Recuerdo que cuando teníamos la Fuerza Armada había un respeto, había... Se podía salir a la calle, uno andar con su familia, con todo, tranquilo, nada, nada. No, que no servía. Los derechos humanos, ya hay de los derechos humanos ahora. Ya, cuando se hace aseo, minuché hizo aseo, y para hacer el aseo y que barrer todo, no apartar la basura para un lado, como lo hacen ahora.
0: Bien, muchas gracias, don Eduardo.
2: Hola, hola.
0: Alex.
2: Acerca del tema de hoy en relación a con la seguridad en Atacama. Hay una relación, para algunos indirecta, creo que es bastante directa entre la inseguridad o la sensación de inseguridad y las oportunidades a nivel laboral y social que se están dando. Estoy convencido, después de algunos análisis, de que ante la mejora salarial, ante la mejora de oportunidades de mejores trabajos, mayor estabilidad, mayor poder adquisitivo, la seguridad mejora. Porque hay menos personas en condición de calle, menos personas que optan porque la delincuencia sea su único ingreso, teniendo justicia social. Es importante esta mirada, es importante que a nivel social entendamos que las oportunidades de económicas, sociales, laborales, de acceso a vivienda, mejoran la seguridad y la sensación de seguridad país.
0: Bien, muchas gracias, Alex. Hernán.
3: ¿Qué hacer? Porque claramente el problema que en Chile son las leyes.
0: ¿Ya?
3: Y los amigos de los delincuentes. Es sacar del Congreso a todos los amiguitos de los delincuentes, y elegir a aquellos que están dispuestos a hacer leyes duras y mandar al diablo a todos esos que usan o mal usan derechos humanos y todas estas cuestiones. Mientras esos existan y estén en el Congreso, va a seguir habiendo delincuencia.
0: Bien, muchas gracias, Hernán. Jocelyn, hola, buenas tardes. Buenas tardes, Jocelyn.
4: Hola, buenas tardes. Habla Jocelyn. Mire, mi opinión, yo no soy de Atacama, pero los días que estuve allá se notaba que era tranquilo. No todos los lugares son tranquilos. Siempre debe averiguar seguridad, como en todas partes. Debían mejorar las partes críticas, como todas partes, mejorar la seguridad, que estén los lugares tranquilos, los más personas vulneradas, no sé, por ejemplo, la gente de tercera edad, la gente que está sola, o la gente que tiene discapacidad, que es la más que pueden tener algún asalto o posiblemente mejorar la infraestructura. Yo creo que, en mi opinión, puede haber un 50 y un 50, pero deberían mejorar la seguridad y la tranquilidad de la gente. Porque en un hogar no, en un hogar te asaltan, si te asaltan no, tu vida no la vaya a recuperar. Psicológicamente, emocionalmente no lo vas a recuperar, pero un negocio así. Entonces, lo veo por ese punto, ya. Pero de ese punto tendré que mejorar nomás las falencias, como todas las fortalezas y las debilidades de cada región. Esa es mi opinión. Gracias, saludos.
0: Bueno, ahí está la participación de Jocelyn. Yo los invito para que envíen su participación a través de notas de voz, a través de audio, o que nos llamen al 522-230315, nuestro número de teléfono, 522-230315, o que nos envíen una nota de voz al WhatsApp, que es el 569-9344-6010, ¿ya? Eso, pues el número de los números de contacto para que ustedes puedan dejar ahí su opinión. Convérsenlo con su familia, convérsenlo con sus hijos, convérsenlo con su pareja también. ¿Se sienten seguros en Atacama? Bueno, los invito para que nos compartan ahí su punto de vista en la tarde de hoy. ¿Considera que existe suficiente presencia policial? ¿Falta presencia policial? ¿Qué medidas cree que se necesitan para mejorar la seguridad en Atacama? Bueno, los invito para que participen a través del número de teléfono y si se siente seguro en su comuna, en su barrio, en su sector, está tranquilo, duerme tranquilo. Bueno, los escucho ahí al WhatsApp. 19 horas y 12 minutos. Voy a aprovechar de revisar qué es lo que nos dice Meteo Chile para mañana mientras ustedes ahí van redactando, van pensando, ¿no? Van grabando su opinión. Meteo Chile, ¿qué nos dice para mañana? ¿Cómo estará la temperatura? ¿Hizo calor hoy? No tanto, ¿cierto? No tanto. No tanto como ayer. Vamos hasta El Salvador. Para mañana El Salvador tendrá una mínima de 11 grados y una máxima de 26 grados centígrados y el cielo estará despejado durante todo el día. Para Chañaral, vamos a Chañaral, la mínima serán 15 grados y la máxima llegará a 18 grados centígrados. El cielo estará cubierto hasta la mañana, desde la madrugada hasta la mañana. En la tarde estará con nubosidad parcial y en la noche estará despejado. Eso es para Chañaral, temperatura mínima 15 grados, máxima 18. Para Caldera, la mínima serán 15 grados y la máxima llegará a 20 grados. En el caso del cielo, estará con nubosidad en horas de la madrugada. En la mañana estará nubosidad parcial variando a despejado. Y en la tarde y noche el cielo estará despejado. La mínima 15 grados, la máxima 20. Acá en Copiapó, la mínima serán 11 grados y la máxima 27 grados centígrados. El cielo en la madrugada estará despejado. En la mañana estará con nubosidad parcial variando a despejado. En la tarde y noche el cielo estará despejado. Para Freirina la mínima serán 10 grados y la máxima 26. El cielo estará en la madrugada, va a estar nublado en Freirina, nubosidad parcial en horas de la mañana y nubosidad parcial variando a despejado en la tarde. En la noche estará despejado. Vamos hasta Huasco. Huasco nos dice que la mínima serán 14 grados y la máxima llegará a 20 grados, nubosidad parcial hasta horas de la mañana. En la tarde despejado con viento y en la noche el cielo estará despejado. Y cerramos en Vallenar, donde la mínima serán 9 grados, la máxima alcanzará los 25 grados centígrados y el cielo en Vallenar, el cielo estará con nubosidad parcial en horas de la madrugada. Para la mañana estará nublado y niebla variando a nubosidad parcial. En la tarde nubosidad parcial variando a despejado. Y en la noche estará despejado. Eso es lo que nos dice Meteo Chile para las distintas comunas, ¿no?, de la región de Atacama. O algunas de las comunas de la región de Atacama. Ok, 19 horas y 15 minutos. 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Gracias, Atacama. Y por eso les dejo este tema. Esto es a cargo de Crosby, Stills and Nash. Just a song before I go. Es lo que suena en la tarde de hoy. Estamos al día.

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0: Bueno, habilitamos la línea. Nuestro número es el 522-2303-15. 522-2303-15. Nuestro número de contacto para comunicarse con nosotros a esta hora de la tarde, ¿no? Don César, ¿qué nos cuenta?
1: Buenas tardes. Le habla César de Vallenar. Referente a su tema, Atacama es una buena región para vivir. Le pongo un ejemplo, Vallenar. En Vallenar se puede caminar, se puede conversar tranquilamente, porque la delincuencia se conoce o se les conoce quiénes son, así que estando identificados, lo único que los perjudica cuando vienen los de afueras a cometer delitos más violentos. Y medidas, más fiscalización, más control, más comunicación con la ciudadanía, porque hoy en día puras comunicaciones con la Junta de Vecinos, grupos sociales, pero el clase media común y corriente, el trabajador, el luchador, nadie lo escucha o nadie le pone atención. Eso es, Jacob. Lamentablemente la delincuencia va a seguir siempre y el Ministerio Público está saturado con investigaciones, que lo único que quieren es ir cerrando causas, aunque no hayan resultados positivos. Buena tarde.
0: Bueno, buenas tardes, pues. Ahí está la participación de César, ¿no? Ya, gracias por su participación. Bueno, los invito a ustedes también para que lo puedan hacer a través del WhatsApp, lo pueden hacer a través de nota de voz, a través de llamado. ¿Qué opinan ustedes al respecto, no? La seguridad en Atacama. Ese es el tema del día de hoy. De hecho, lo dejé planteado en los estados de WhatsApp para que ustedes nos puedan también enviar a través de notas de voz o llamándonos, ¿ok? Bien, vamos a la línea. ¡Aló!
2: Hola, Jacobito. Buenas tardes.
0: Hola, ¿cómo estás, Dulca? Bienvenida.
2: Gracias, Jacobito.
0: Cuéntame, Dulca.
2: Mira, yo le voy a contar el caso mío. Uh-huh. Que hace algún tiempo se entró una persona, mujer, para mi casa.
0: ¿Ya?
2: Ofreciéndome una bolsita para el pan en pleno día, en la mañana.
0: Ok.
2: Y decía que vendía vecina, vendo bolsas para comprar pan.
0: Ok.
2: Entonces vengo, yo le abro la puerta y entra la mujer. Entró y me forcejeó conmigo. Me doblaba los brazos, me
0: pegó
2: una patada a la cocina, a la puerta.
0: ¿Ya?
2: Y robándome la cartera y la vació en el piso.
0: Ya.
2: Me llegó 50,000 pesos, 55 eran.
0: Wow.
2: Y yo le dije, oiga, sale de aquí, yo grito, voy a gritar, vecino, gritaba mi vecino yo. Y mi vecino me dijo que él creía que era una amiga mía que me venía a visitar. No, y era una mujer que me vino a robar.
0: Mira.
2: Después robó en el Palomar, a ir a tomar una empresa, y después me llamó la fiscalía para acá. Uh-huh. Entonces vivo con unos miedos grandes yo.
0: Claro.
2: No puedo estar tranquila, estuve con psicólogo un tiempo. Ahora mis vecinos todos se preocupan de mí, me llaman, tengo los teléfonos, así que no se puede vivir tranquilo ni en la propia casa, Jacobito.
0: Yo
2: sufrí mucho, yo estuve un año con un psicólogo.
0: Ya.
2: Entonces, por los miedos que yo empecé a tener y todavía.
0: ¿Y hace cuánto fue
2: todavía
0: eso?
2: Hace, ya va a ser un año.
0: Ah, ya, bueno.
2: Pero me ha costado superar eso, me ha costado
0: claro,
2: mucho.
0: No es fácil,
2: porque yo vivo con los miedos, yo hoy a las 7 de la tarde yo cierro las puertas, si buscan, si es una vecina, ella me nombra, que soy vecina tanto.
0: Ya.
2: Soy su vecina del lado, del frente o así.
0: Okay.
2: Pero a mí la mujer me forcejeó a mí, casi me dobló los brazos.
0: Ya.
2: Y yo no podía estar tranquila. Hasta el día de hoy, ya llega a esta hora, me da miedo. Y el fin de semana es peor.
0: Ya.
2: Toman acá al lado afuera, porque hay un muro ahí de contención, de agua y lluvia. Ahí se sientan a tomar, a gritar y la droga.
0: Bueno, Dulca, muchas gracias por compartir esa mala experiencia, ¿no? Muchas gracias también.
2: Ya, Jacobito.
0: Un abrazo, feliz noche.
2: Gracias a usted, igual. Chao.
0: ¿Ustedes han sido víctimas también de una situación o similar, quizá peor, de lo que ha vivido Dulca? Bueno, ¿qué medidas cree que se necesitan para mejorar la seguridad en Atacama? Los invito para que ustedes también participen. Lo pueden hacer a través de notas de voz o llamándonos. Hola.
3: Hola. Hola, buenas tardes.
0: Muy buenas tardes. ¿Con quién
3: hablo?
0: Bueno,
3: mi nombre es Eduardo.
0: Eduardo, ya.
3: Ya, mire, le voy a contar algo muy inédito que me ocurrió hace unos meses atrás.
0: Ok.
3: Ya, llamé a Carabinero y... porque hubo una pelea en la esquina.
0: Ok.
3: En la esquina de la casa, y llamé a Carabinero porque habían roto los chivos con mi padre, 80 años. Uh-huh. Y una pelea, llamé a Carabinero. Y llegó Carabinero. Yo, bueno, que en la casa estaban abiertos. Y me llevaron preso a mí.
0: ¿A ti?
3: Sí, a mí, que yo llamé a Carabinero, que yo era el dueño de la casa, que estaba con mi padre 80 años, y le decía a los tres Carabineros, que me agredieron mucho.
0: ¿Ya?
3: Le dije, señor, ¿y por qué? Porque hay que tener cuidado con los delincuentes, porque cuando hay mujeres de por medio, Carabineros actúa de otra manera, no así con los hombres. ¿Ya? Porque la mujer se metió a la casa para esconderse del problema que había. Y decía, ella era delincuente y él ideal, no, si él me está pegando, me está agrediendo. Entonces hay que tener mucho cuidado con la estrategia de las mujeres y también cómo reacciona Carabinero, porque es algo inédito que me hayan llevado preso a mí y hayan dejado a la delincuente en la casa con mi padre 80 años. ¿Ya? Y no me creyeron. Y ellos ni siquiera corroboraron después cuando yo me llevaron al cuartel. Ah, y ahí dijeron, nos equivocamos. Trajimos al denunciante, no a la gente que realmente hizo el cargo. Por eso hay que tener mucho cuidado con las mujeres.
0: Ya, pues.
3: Muchas gracias. Hasta luego.
0: Gracias por participar. Oye, pero faltó como que dato en esa historia para llegarle a Carabineros, ¿no? Para entregarle a Carabineros, porque así. ¿Qué dice María? Oye, bonita foto que nos comparte. Así está Huasquito. Oye, si analizas ahí, ese árbol parece un ser que está caminando. ¿Ve? Y la luz parece como la cabeza. Lo voy a compartir en los estados de WhatsApp. Está bonito el cielo ahí en Huasco, ¿ya? Gracias, mi amiga. Gracias por compartir. Nosotros hacemos una pequeña pausa. Volvemos enseguida. También pueden ir a revisar los estados de WhatsApp. ¿Ok? Los invito para que revisen los estados de WhatsApp. Ahí la foto que me está compartiendo nuestra amiga de Huasco. ¿Cómo está el cielo? Volvemos enseguida acá en la programación de Al Día, ya en la parte final.
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4: En Nostálgica te indicamos la hora.
6: Las 19 horas y 27 minutos.
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1: Horas y 36 minutos. 19:36. Bueno, ya estamos en los últimos, en el último bloque, ¿no? De programa. Escuchamos los últimos audios que nos han venido llegando. Ah, nos compartieron otra imagen. ¿De dónde, Johnny, esto? Don Pedro, ¿cuál es su opinión al respecto del tema que estábamos planteando hoy? El tema tiene que ver con la seguridad. ¿Se siente seguro en Atacama? ¿Qué dice Don Pedro?
2: Buenas tardes, Radio Nostálgica, Pedro de Copiapó, y de acuerdo al tema que están tocando, si nos sentimos seguros o inseguros en nuestra ciudad, creo que lamentablemente...

0: parte de la comunidad, y no tan solo a nivel regional, sino que nacional, se siente inseguro, ya que no se ha erradicado la violencia en los delitos de mayor connotación, como robos, hay portonazo, hay extorsión. Ahora se está sumando la extorsión a algunas autoridades edilicias en algunas ciudades. Y esto, este clima de inseguridad, lamentablemente, ha sido propiciado por la falta de estrategia que han tenido los gobiernos, tanto a nivel central y regional.
1: Bueno, muchas gracias. El audio es más extenso, pero hay más cortitos, pues, para ir con la con el grano. Creo que ahí estaba resumido el grano de la opinión. 19:38 minutos, estamos al día. Bueno, camino a Buena Esperanza, que nos comparte imágenes, ¿no? El caballero ahí. Yo se las dejo en los estados de WhatsApp para que ustedes las puedan ver y bien, pues, ¿ok? Igual que la de Huasco que nos compartieron, también está en los estados de WhatsApp. Ya, 19:38, vamos a aprovechar de revisar algunas informaciones también, y están publicadas en el portal nostalgica.cl, ¿ya? Abrimos el portal Nostálgica y esto es lo que nos dice al respecto de las informaciones, ¿no? Lo último publicado. Bueno, el emotivo adiós de Omar Monroy López, de la Biblioteca Chañaral. Una vida ligada a los libros, la investigación, la conservación de la memoria cierra una de sus páginas más significativas. Omar Monroy López, el reconocido hombre de la boina negra, escritor e historiador, se despidió de la Biblioteca Pública Federico Varela de Chañaral tras casi 5 décadas como su director. En una emotiva ceremonia realizada en la nueva Biblioteca de Chañaral, la comunidad llegó en masa para agradecer su legado. Tras 2 horas de recuerdos, anécdotas y afecto, el público se puso de pie para decir adiós al reconocido bibliotecario, brindándole un aplauso que se extendió por varios minutos. La historia dice que en enero del 78, Monroy López asumió el desafío de levantar y dirigir la Biblioteca Pública de Chañaral, tarea que comenzó en un pequeño departamento del vetusto edificio El Inca, frente a la Plaza de Armas, en tiempos en que ese lugar era uno de los puntos sociales más relevantes del puerto. Desde esa posición, vio en primera fila cómo ese pequeño departamento fue superando obstáculos, cambiando de escenarios y llenándose de libros hasta convertirse en el moderno edificio de la actualidad, una obra fundamental para el desarrollo de la actividad cultural local. Nacido en Barquito en 1954, Monroy López creció entre caminatas por los cerros, recorridos y junto a la línea del tren que unía Chañaral con su casa materna. Esa historia polvorienta de su pueblo y las ganas de contarlas lo llevaron a estudiar castellano, titulándose como profesor de Estado en la Universidad de Chile, una carrera afín a su pasión y que lo terminaría convirtiendo en un poeta, trovador, juglar, novelista, historiador e investigador. Bueno, la nota extensa que puedes revisar en el portal nostalgica.cl, me envías la palabra historiador y con gusto te la comparto, ¿no? Bomberos anuncia aporte de 35 millones para fortalecer a la quinta compañía de Paipote. Esta nota también está publicada en el portal nostalgica.cl. Bueno, esto, la quinta compañía de bomberos recibiría este aporte de 35 millones para avanzar en la adquisición de un carro adaptado a las condiciones geográficas del sector. Anuncio que se realizó durante la visita a Copiapó del presidente nacional de bomberos de Chile, Juan Carlos Field Bravo. La autoridad llegó hasta el cuartel junto a Mario Gaete Godoy, vicepresidente nacional Zona Norte y representante del Cuerpo de Bomberos de Copiapó, instancia en la que conocieron las principales necesidades de la compañía. Fiel explicó que la ubicación de esta unidad hace necesario fortalecer su autonomía ante las emergencias, por lo que se proyecta contar con un vehículo 4x4 equipado con winches y con una mayor capacidad de agua. El presidente nacional precisó que el aporte alcanza los 35 millones de pesos, recursos destinados a contribuir al reemplazo de la antigua máquina que actualmente presta servicio en la compañía. Durante el recorrido también se abordó el proceso de acreditación de la quinta compañía en rescate vehicular. Tras conocer las herramientas disponibles, Fiat señaló que se realizarán gestiones para reforzar el equipamiento utilizado en este tipo de procedimientos. Más de 3.000 fardos de alfalfa son entregados a crianceros afectados por las lluvias en Atacama. Kinross presenta avances de Lobo Marte y proyecta fuerte impacto en la minería de Atacama. Feria Laboral ofrecerá más de 800 oportunidades de empleo este jueves en Copiapó. Atención, que esto va a ser desde las 9 de la mañana hasta las 13 horas y va a ser en el Alicante, ¿ok? Así que no te lo pierdas. Dos hombres de 38 y 43 años fueron detenidos por delito de receptación de vehículo motorizado. Y para cerrar, hablando de fiscalizaciones también, y que están publicadas en el portal nostalgica.cl, con controles en zonas escolares y sectores de alta congestión, la Seremi de Transportes y Telecomunicaciones de Atacama está reforzando las fiscalizaciones de distintos puntos de Copiapó. Este despliegue busca ordenar el tránsito. Este miércoles el operativo se concentró en las cercanías del Liceo Católico, Sagrado Corazón y Salesianos, donde equipos de fiscalización junto a DICEM controlaron principalmente vehículos mal estacionados o que dificultaban la circulación durante el horario de ingreso a clases. El Seremi de Transportes y Telecomunicaciones de Atacama, Javier Díaz Toro, explicó que estos controles forman parte de un trabajo que se ha venido reforzando durante la semana y que continuará en las próximas jornadas. Fueron las palabras del Seremi de Transporte y Telecomunicaciones, Javier Díaz Toro. 19 horas y 44 minutos y nosotros llegamos gracias al auspicio de Minera Kinross, comprometidos con Atacama, RTO, planta de revisión técnica en Copiapó, Maquita, junto a su centro de servicio técnico. Nos acompañan de lunes a viernes acá al día por Nostálgica y también en el viernes de cofradía, ¿no? 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Gracias, Atacama. Un poco de música. Retornamos con los últimos audios que nos han enviado y mensajes al respecto del tema que planteamos hoy, que dejamos sobre la mesa. El tema en esencia del foro de hoy. ¿Te sientes seguro viviendo en Atacama? ¿Qué medida cree que se necesita para mejorar la seguridad en Atacama? Te escucho mientras suena. Earth, Wind & Fire, Fantasy. Volvemos enseguida.

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1: Bueno, las últimas participaciones. Con esto ya empezamos a cerrar por el día de hoy. Don Patricio.
2: Jacobo, buenas tardes, Patricio. El problema viene de arriba, de los magistrados. ¿Cómo es posible que una persona que tenga 15, 5, 10, 30 detenciones y está en la calle? Ahora, el traslado de los mafiosos chinos que hicieran de Arica o Iquique, si no me equivoco, hacia al sur, y después el magistrado salió que tenían que devolverlo. Entonces, ¿de qué estamos hablando? ¿Qué justicia hablamos? ¿Qué hablamos? ¿Ah? Estas mecheras o estos mecheros, imagínate, un guardia perder la vida por culpa de eso, y recién lo van a detener o lo condenan un año, dos años o tres años. Entonces aquí está mal la ley, los magistrados, los jueces, y esa es la palabra. Patricio Labarca. Mientras no cambie ese mentalidad de estos, olvide. Hay muchos sobornos entre ellos también.
1: Muchas gracias. Ya se ha visto. Gracias, don Patricio. Don Leonardo.
3: Buenas noches, Jacob. Falta más vigilancia en las noches. En las noches falta demasiada vigilancia y mucho en el día. No amerita tener tanto en el día. Más en las noches hace falta en la ciudad más seguridad municipal. Un apoyo a Carabineros. Seguridad municipal en las noches, hacer unos turnitos ahí para los muchachos ahí en las noches. No estaría mal, ahora que viene calorcito, podrían sacar las noches y así ayudan a los ciudadanos.
1: Claro.
3: Está muy votada la ciudad en la noche. Gracias.
1: Gracias, amigo.
4: Muy buenas tardes, Jacobo.
1: Don Jaime.
4: La percepción de inseguridad en Atacama ha alcanzado cifras importantes, acercándose a situación crítica, creo yo. Este aumento está influenciado por la mutación hacia delitos más violentos y el impacto que ocasionan los factores socioambientales. La inseguridad tiene que ver con la aparición de nuevas bandas de crimen organizado, aumento en delitos de la ley de armas y el microtráfico. ¿Remedio? Bueno, estrategias de prevención social, la participación comunitaria y el fortalecimiento de la confianza institucional. Te saluda, Jaime Orlando.
1: Muchas gracias, don Jaime, por participar, ¿no? Y bueno, a todos los que participaron el día de hoy, lo que opina la región de Atacama al respecto de la consulta, si se siente seguro en la región de Atacama, si se siente seguro en su sector, si ha tenido que cambiar su estilo de vida. Bueno, la seguridad no se trata solamente, ¿no?, de cuántos delitos ocurren, sino también de cómo esos hechos comienzan a cambiar nuestra manera de vivir. Dejar de caminar por ciertos lugares, modificar horarios, preocuparnos por cuando nuestros hijos salen o simplemente sentir temor al regresar a casa, reforzar con más cierres tu hogar, tu vehículo, más alarmas, más cosas. Atacama sigue siendo una región donde muchas personas valoran la tranquilidad y la vida de barrio, ¿no? Pero también es importante escuchar a quienes hoy sienten que esa tranquilidad se ha ido perdiendo. La seguridad es una tarea de todos, de las autoridades, de las policías, de la justicia, pero también de las comunidades y de los propios vecinos. Porque recuperar la tranquilidad no significa solamente combatir el delito, significa volver a sentir que podemos vivir nuestra vida cotidiana sin miedo. Y esa es quizás la pregunta que queda después de todo esto, ¿no? ¿Qué necesitamos hacer entre nosotros, entre todos nosotros, para volver a sentirnos seguros en nuestra propia región? 19:54. Gracias a todos por haber participado en el día de hoy. Agradecerles por esos minutos. De verdad, muchas gracias. Mi nombre es Jacobo Fernández. Los invito para que se queden en la programación. A las 21:00 estará Carlos Sánchez acompañándoles ahí al final del día con la música que tanto les encanta, ¿ok? A partir de las 21:00. Y por supuesto que la participación de ustedes también ahí con los temas, con la música. Los invitamos para que se queden con nosotros. Hoy, 2 de septiembre, ponemos final a esta edición de Al Día, que estuvo en compañía de Minera Kinross, comprometidos con Atacama, a nombre de RTO, la nueva planta de revisión técnica, y Maquita junto a su centro de servicio técnico. Me despido agradeciéndoles por la sintonía y bueno, recordándoles que gracias al apoyo de ustedes, Ipsos 2026 nuevamente lo confirma, nostálgica número uno de sintonía, 37.7% de audiencia, más de 44.000 auditores diarios, nuevamente en el primer lugar, 9 años consecutivos en el primer lugar. 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Muchas gracias por la sintonía. Mi nombre es Jacobo Fernández. Me despido. Cuídense mucho. Tengan una feliz noche. Y nos escuchamos. Ya será mañana a las 9 de la mañana en el matinal de Atacama. Cuídense. Bye, bye.
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8: Las 19 horas y 58 minutos.
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